injusto pues el momento que fue Saulo. Pero llega, Dios tiene un encuentro con él y se vuelve el predicador más grande del mundo entero. Dios lo utiliza o no lo utiliza, lo dignifica o no lo dignifica. Y el pecado de Saulo, ¿dónde queda? En el pasado, borrón y cuenta nueva. ¿Por qué? Porque es la justicia de Dios. ¿Cuántos dicen amén? Entonces, entendiendo ese principio, miren lo que dice Job, el versículo 27-17, le habré preparado él, mas el justo se vestirá y el inocente repartirá la plata. Por la justicia de Dios. Esto es un regalo que Dios nos va a regalar, no por nuestra obra, no porque seamos buenos tú y yo, sino por la justicia y misericordia del Señor. ¿Cuántos dicen amén? Voy terminando. ¿Qué te dije, hermano Grover? Eclesiastés 2.21, ¿te dije? Ah, Proverbios 28.8. Luego Eclesiastés 2.21, ¿amén? Ya vamos terminando. Proverbios 28.8. El que aumenta sus riquezas con usura y crecido interés, dice, para aquel que se compadece de los pobres, las aumenta. Otra ley de transferencia de las riquezas. ¿Quiénes van a prosperar desde ese punto de vista? Los que se compadecen de los pobres. ¿Ya? El 8. El que aumenta sus riquezas con usura y crecido interés, para aquel que se compadece de los pobres, las aumenta. ¿Qué quiere decir esto? Si quieres, hermano, hermana, empezar a vivir en esto, dice aquí la palabra del Señor, que tenemos que compadecernos de los pobres. ¿Hay gente pobre a nuestro alrededor o no hay gente pobre? Siempre vas a encontrar. Si tú vas, no solamente a las paradas de los semáforos, vas a encontrar gente venezolana pidiendo dinero. Y hay mucha gente que dice, ¡ay, estos! ¿Por qué no irán a su país a trabajar? ¡Flojos! No quieren lavar sopa. No quieren hacer nada estos flojos. Solo saben pedir dinero. Están pasando una situación difícil. La Biblia dice que al que te pide, dale. ¿Sí o no? ¿Dice o no dice la palabra del Señor? Yo vivía hace unos años atrás en la avenida Mecapaca y un día me sorprendió la siguiente imagen. Un condominio tenemos al lado y gente que tiene buenos recursos vivía en el condominio del lado y nosotros teníamos un vecino que se llamaba Coco, de unos, en ese entonces, 9 años. Yo lo vi pasar y repasar varias veces. Su papá, de unos 65 años, solo, mecánico. A veces llegaba la hora del almuerzo y su almuerzo es pan con plátano. ¿Por qué? Porque en la mañana él no tiene taller, va y está buscando de los mecánicos que están ahí ayudar a algún mecánico y le dan 10 pesos, 20 pesos, si hay trabajo ahí, si no hay, pues no hay. Entonces, algunas veces su almuerzo es eso, pan con plátano o un tecito con una marraqueta. Rara vez ahí en la calle 8 está sirviéndose un tiempo, muy rara vez, que alguna vez también se le da el paso, ¿no? Y así él camina con su hijito, le estoy hablando hace unos años atrás, de 9 años, su hijito con un overol. Y este muchachito, tío, dice, te lo lavo el auto. Ese era su trabajo, porque su papá trabajaba de mecánico buscando trabajo. Y el niño de 9 años, tío, te lo lavo el auto. Y buscaba lavar los autos de los vecinos. Ese era el trabajo del muchacho. Y le regalaban dinero, 2 pesos, 1 peso, así. Pero escuche, me sorprendió la siguiente imagen, era cerca de Navidad. Y una de las señoras de ese condominio, ti, le tocó bocina, Coco, tía, y había sido su amiga, ¿no? La señora, una señora tipo Cruella de Vil, así esa pinta, Coco, no se lo iba a robar como dálmata para hacer piel del coco, no. Y la señora abre la maletera de atrás y un canastón, pero un canastonazo. Anda, llámale a tu papá Coco. Papi, papi. Tenía, ¿no? Una cosa así. Se veía, ¿no? Galletas, panetón y todo lo demás. Y le estaba entregando. Chao, hijito. Y la señora se entró. Y yo en el espíritu recibí ese momento. Por eso esta mujer es rica. Porque da a los pobres. ¡Wow! Y este principio está en la palabra del Señor. Dar a la gente pobre. Pregunta, ¿conoces personas con necesidad alrededor de tu familia, amigos, conocidos? ¿Conoces o no conoces? ¿Hay o no hay gente pobre a nuestro alrededor?
hay gente pobre, pero muchos de nosotros los miramos peor todavía, como esclavo. Ven. Les empezamos a dar otro tipo de tareas que no es acorde a la palabra del Señor. Bueno, tengo algunos versículos más, pero siento que con eso es suficiente. Amén. Voy a pedir que se ponga de pie. Vamos a orar. Estaba en pie. ¿Cuál más tenías listo? ¿Todavía nada? Alguien dice, ¿sabes? No estoy muy de acuerdo con esto de la riqueza, etcétera. Bueno, los dos hijos del padre en la historia de hijo pródigo vivían en la casa. Y no estás obligado a creer en esto, ciertamente. Pero yo quiero decirte, tienes la opción de pasar por esta vida y que nadie se acuerde de ti. O pasar por esta vida y haber sido alguien influyente en tu generación. Que tus generaciones se acuerden de ti. Hace unas semanas atrás a uno de ustedes yo le pregunté, ¿cuál es el nombre de tu papá? Tal, tal, de tu mamá, tal, tal. ¿De tu abuelo? Le pregunté, ¿mi abuelo? No sé qué se llamaba. Primera vez que me pasó esto, por eso digo, porque la mayoría de las personas que pregunto esto me dicen hasta los nombres de sus abuelos y usualmente en los nombres de sus bisabuelos ya tienen problemas, usualmente, ¿no? En los tatarabuelos igual, muy pocas personas he visto que me contesten los nombres de los tatarabuelos. Pero me sorprendió en esta congregación una persona que me dijo, no sé el nombre de mis abuelos. ¿Sabes? Eso es el diseño de las tinieblas. Que pases por esta vida y que ni siquiera tus nietos se acuerden qué nombre tenías. Que el Señor permita que pasemos esta vida e influyamos a nuestra casa, a nuestros amigos, a nuestros vecinos. Escuche, a la congregación. ¿Cuánto dicen amén? ¿Cuánto dicen amén? Voy a pedir que suban los músicos. Tu casa, Señor. Como decía Ezequías, quedarme en tu casa. Como decía David, Señor, estar en tu casa todos los días. No anhelamos la riqueza, Señor. Hoy no venimos a anhelar esa riqueza, sino anhelamos tu casa y sabemos que como consecuencia de eso proviene la riqueza. Señor amado, se ha vuelto cada vez más difícil hablar de riqueza en un país pobre como Bolivia. Probablemente si hablábamos esto en Estados Unidos sería algo muy común hablar de la riqueza o en países ricos en este momento. Mas Señor amado, en el nombre de Jesús, antes que bolivianos somos ciudadanos del cielo. Señor amado, antes que latinoamericanos somos hijos de Dios. Roba babara taira camerete sheme reteira camerete kushuma Roma mareteira camerete taika sheme mereteira kime en el nombre de Jesús. Señor amado, y en este momento te pedimos perdón como hijos tuyos, como pueblo tuyo, Señor, por toda mentalidad que hemos repetido del enemigo. Señor amado, toda mentalidad de pobreza, de tristeza, de miseria, de mediocridad, de conformismo. En el nombre de Jesús, Padre amado, todo diseño de robo, de hurto, de fracaso, porque el diablo vino a robar, a matar y destruir. Señor amado, toda palabra que salió de mi boca, que he hablado de mediocridad, de fracaso, de miseria, en el nombre de Jesús, hoy me vuelco contra toda palabra del enemigo, contra todo diseño del diablo, lo ato y lo echo fuera de mi vida. Sal de mi vida en el nombre de Jesús. En el nombre de Jesús, Padre amado, en el nombre de Jesús, declaro a mi familia libre de toda opresión, libre de toda maquinación del enemigo. En el nombre de Jesús, nos volcamos contra todo espíritu inmundo de Satanás y lo echamos fuera. Sale, sal ahora en el nombre poderoso de Jesús. En el nombre de Jesús, en el nombre de Jesús. En el nombre de Jesús, Roma Maracate de Shem. No se confunda, ¿sabe? No le estoy hablando de la riqueza producto del esfuerzo físico, de la fatiga laboral,
producto de tener a alguien con muñeca y que esa persona le pueda proveer algo. En el nombre de Jesús, este día abrimos esta ventana al cielo que nos muestra Geo capítulo 2. De aquí a poco tiempo haré temblar los cielos y la tierra, y haré temblar las naciones de la teca y que esa persona le pueda proveer algo. En el nombre de Jesús, este día abrimos esta ventana al cielo que nos muestra Geo capítulo 2. De aquí a poco tiempo

estos versículos hasta de memoria. No, yo no le he venido a dictar versículos. Esta mañana, en el nombre de Jesús, en el nombre de Jesús, hermano, hermana, yo he venido a soltar esta unción que es de Dios. En el nombre de Jesús, no es mía. Esta unción está escrita en la palabra del Señor. Y este día se abre una ventana en el cielo. En el nombre de Jesús, un portal al cielo. En el nombre de Jesús, ese mismo portal que vio el patriarca, que dijo: en este lugar hay ángeles que suben y bajan. En el nombre de Jesús, en este instante ordenamos ángeles del cielo que desciendan con estos regalos. En el

Jesús, en el nombre de Jesús, nos volcamos contra todo espíritu inmundo que ha hurtado, que ha robado nuestras vidas. Escuche, que ha robado a tu familia, a tus generaciones. Roba babarataira kamereshereti. Y siento en el espíritu que hay muchas personas que sienten como familiares, tus papás, tus abuelos o tus antepasados fueron estafados. Algunos dicen: hemos perdido una casa, hemos perdido terrenos, hemos perdido años. Algunos dicen: hemos entrado a la cárcel por una difamación, y a causa de eso mi familia ha sido pobre todo este tiempo. En el nombre de Jesús, una buena noticia. Jesucristo dijo, Isaías 61, Lucas 4: el Espíritu del Señor está sobre mí, por cuanto me ha ungido para dar buenas noticias a los pobres. Ramamá, escúchame Bolivia, la pobreza se va a acabar en este país, en la casa del Señor. El primer lugar donde la pobreza va a salir de este país se llama Iglesia de Bolivia, en el nombre de Jesús. Isaías 61.

experimentado la pobreza, una nueva, una buena nueva de parte del cielo. Día conmigo, pobreza. Sal ahora. Suelta mi casa. Suelta mi familia.

nuevo, un tiempo nuevo. Sabemos, vamos a empezar a experimentar esta riqueza. Reitero, no proviene de tu sabiduría solamente, no proviene de tu esfuerzo o de tu suerte. No, escucha, proviene de la casa del Señor. Y para entrar a la casa del Señor, lo único que necesitas es

Señor amado, primera cosa, te pedimos perdón. Antes de entrar a tu presencia, te pedimos perdón. Así como existía el lavacro, en ese lugar donde se lavaban las manos. Señor amado, este día levantando nuestras manos, te pedimos perdón por todo mal pensamiento, por toda palabra maldicha, por toda actitud de hecho, Padre, o pecado con mis ojos. Señor, te pido perdón, Señor amado. Y yo creo que por la sangre del Señor Jesucristo derramada en la cruz del Calvario, soy apto para entrar en tu presencia. Es un regalo, recibo este regalo en el nombre poderoso de

¿Cuántos en este tiempo han sido atacados por la muerte? Probablemente algunos que han sido atacados con este coronavirus. Y escuche, Dios ha permitido que hoy estés en pie sano. Le puedes decir gracias, Señor. Gracias, Padre. Porque el virus ha pasado por mi casa, por mi familia, probablemente muy cerca, por mí mismo. Pero hoy estoy sano, Señor. Gracias. Gracias por la vida, Señor. Gracias, Padre. Gracias, Señor. Y es porque estamos en tu casa. Estamos en tu casa. Estamos en tu casa. Estamos en la casa del Señor. Estamos en tu casa. Y Señor amado, en tu casa todo es posible. Diga conmigo, Señor, en tu casa todo es posible para el que cree. En tu casa, Señor amado, una cosa he demandado y esta buscaré: estar en la casa de mi Dios todos los días de mi vida, Señor. Todos los días en tu casa, en el nombre poderoso de Jesús. Dele un fuerte aplauso al Rey de Reyes y Señor de Señores. Si alguien está esta mañana con un problema físico, de enfermedad, un problema de salud, o un problema a nivel de un ataque familiar, en el nombre de Jesús, levante su mano. Hoy vamos a orar por las necesidades, en el nombre de Jesús. Padre amado, este día tomamos poder y autoridad, Señor amado, en el nombre de Jesús, sobre todo espíritu inmundo de enfermedad, sobre todo espíritu inmundo que está atacando nuestra mente, nuestro corazón, en el nombre de Jesús. Espíritu inmundo, oíme bien, espíritu de las tinieblas, te atamos y te echamos fuera en el nombre de Jesús. Sal de mi vida, sal ahora en el nombre de Jesús. Hoy yo tengo la autoridad para echar fuera demonios, porque en la casa del Señor no pueden habitar demonios, en el nombre de Jesús. En el nombre de Jesús, dale un fuerte aplauso. Diga conmigo: soy libre, soy bendecido, soy prosperado. Y esta canción dice:

religiosos esta mañana, amén. ¿Cuántos tienen algún problema, alguna necesidad o algo que los atormente en este tiempo? Levante su mano. ¿Cuántos están luchando contra algo en este tiempo? Tal vez alguna deuda, algún problema de enfermedad, un problema familiar. Levante su mano. En serio, ¿cuántos tienen? A ver, algún problema. En el nombre de Jesús, mire, sea sincero, amén. En el nombre de Jesús, por eso tomamos poder y autoridad, Señor amado. Tu palabra dice, pidan, pidan, porque hasta ahora nada han pedido. En el nombre de Jesús, ahí donde está, pídale al Señor. Pídale al Señor.

alguien. Alguien dirá: Señor, ese dolor que tengo en el pecho, Señor amado, de 3 meses, 4 meses, que después del COVID no se me quita, en el nombre de Jesús, Señor amado, hoy necesito que ese dolor se vaya en el nombre de Jesús. Alguno dirá: la rebeldía que está atacando a mi familia, a mis hijos, hoy me viene espíritu de rebeldía, sal ahora, suelta mi casa en el nombre de Jesús. Alguno dirá: sabes, pastor, yo siento que me está faltando en esta parte. Pídale al Señor, pídale al Señor en el nombre de Jesús, porque en su casa todo es posible.

La Biblia dice que sin fe es imposible agradar a quién. De nuevo, sin fe es imposible agradar a quién. A Dios. Ahora escuche, dice la Biblia que el que está triste, ore. Amén. Y es lo que hemos hecho hace un instante, hemos orado. Pero dice que el que está alegre, ¿qué tiene que hacer? Cante alabanza. ¿Cuántos dicen amén? Cante alabanza. Entonces esto es interesante. Mira, cuando tú estás triste por algo, oras y le pides al Señor. Pero la segunda parte de tu milagro, escucha, es actuar en fe. Mirar tu milagro hecho. Entonces cuando estás alabando, eso es lo que explica Pablo, dice, el que está alegre cante alabanza. ¿Qué significa? Que en fe ya estás viendo la respuesta a tu milagro. ¿Cuántos dicen amén? El que debía dinero cierra los ojos y dice, cuando el pueblo del Señor alaba a Dios, suceden cosas. ¿Qué está mirando? ¿Por qué danza? ¿Por qué está alegre? Porque su deuda está pagada. ¿Cuántos dicen amén? El que ha venido con un problema físico, en fe, ¿qué cosa mira? Estoy sano, ya no me duele. Y mientras danzas, el dolor se va. ¿Cuántos dicen amén? Levanta tus manos, dile, Señor amado, saca de mi vida toda falta de fe, toda tristeza, toda oscuridad, toda tiniebla. En el nombre de Jesús lo echo fuera, Señor amado. Y yo declaro en mi vida alegría, alabanza, danza, en el nombre poderoso de Jesús.

¿Sabes? Dice la palabra del Señor que la alabanza es guerra. ¿Cuántos dicen amén? ¿Dónde dice eso? En varios lugares, pero yo le muestro una. Dice que en las murallas de Jericó, ¿quiénes iban adelante de las murallas de Jericó para que las murallas caigan? Los levitas, los que tenían trompetas, los que tenían instrumentos, los cantores. ¿Sabe por qué? Porque en el diseño de Dios, Dios a la alabanza le dio armas de guerra. ¿Cuántos dicen amén? Es cuando usted está cantando de milagros, de sanidad, ángeles del cielo están peleando la batalla por usted. ¿Cuántos dicen amén? Las murallas de Jericó están cayendo. ¿Cuántos dicen amén? Entonces no puedes quedarte parado. Llueve desde aquí, cuando el pueblo dice, Señor, alaba a Dios, clavado al piso. ¿Saben? No es un diseño mío, está escrito. Muchas veces este hermano le ha dicho colocar versículos aquí. Dice, alaben al Señor con danza. Amén. Salmo capítulo 150, ¿cuántos dicen amén? Amén. Y luego al final del anterior sermón colocaste un salmo que hablaba de regocijarse. No me acuerdo qué salmo era. Está en la palabra del Señor. Aquel que no se regocija en las cosas del Señor, no sabe pelear. Así de simple. Pero el que sabe gozarse está peleando en el Espíritu. ¿Cuántos dicen amén? Por eso David era pues un loco, daba vueltas. Porque no era así nomás, estaba peleando por su milagro. ¿Cuántos dicen amén? Amén.

todo tu corazón y con todas tus fuerzas. Así de simple. Si después de estos 5 minutos de alabanza no tienes sudor, no le alabas al Señor con tus fuerzas. Así de simple.

grito de júbilo. Diga conmigo: soy más que vencedor. Soy más que vencedor por medio de aquel que me ha dado su victoria, Jesucristo.

fuerte aplauso al Rey de Reyes y Señor de Señores. Amén. Gloria a Dios. Celebramos. Bendecimos su nombre.

Eso es lo que dice la Biblia. Lo que digas te vendrá, porque hay autoridad, hay poder.

autoridad. Usted ha recibido no un momento de llenarle un poquito la cabeza, ha recibido palabra de autoridad. Decida, asuma, diga: esto es para mí, Señor. Yo soy de ese ejército valiente que piso la cabeza del enemigo. Grande y fuerte es nuestro Dios. Grande y fuerte es nuestro Dios.

es nuestro Dios. Aplaudiendo fuerte, fuerte, fuerte, fuerte, fuerte. Gloria a Dios. Ahí mismo, en el mismo espíritu, oramos para finalizar esta reunión. Padre, bueno, gracias por tu presencia maravillosa, Señor amado, por todo lo que tú preparas para nosotros. Y Señor amado, te entregamos nuestra vida, nuestra familia, todo lo que tenemos, Señor, en tus manos, que es donde más seguro está, Señor amado. Te entregamos esta semana que la iniciamos hoy, Señor, honrándote. Y Señor, queremos mantenernos así, no porque sea este el lugar o el día, sino mantenernos así porque nos llamaste, nos separaste para ti, Señor. Somos una nación santa, un pueblo adquirido, dice Señor amado. Nos jalaste para, Señor amado, a tu lado estar y cumplir lo que tú quieres, Señor. Que así permanezcamos, Señor amado, en nuestras casas, en nuestro trabajo, aún en el descanso que viene por causa del feriado. Nuestra mente esté siempre contigo, nuestra vida esté en comunión contigo. Gracias, Señor amado. Haya siempre un poderoso equipo de ángeles haciendo campamento en nuestras casas, en el lugar en el que estamos. En el nombre de Jesús te bendecimos. Amén. Amén y amén. Dios les bendiga, amados, amadas. De un fuerte aplauso al Señor. Y un abrazo de bendición, un abrazo. Bendígale. Ven, hermano Alex, ayúdame.

0: vamos a mandar un saludo a todos nuestros hermanos que están escuchando a través de la radio, por internet, en toda Bolivia y más allá de las fronteras. Un fuerte aplauso de bendición al Señor, y Dios bendiga a cada hogar, a cada familia que está escuchando desde este punto. Bendiciones. Vamos, otra vez, si no lo ha hecho, bendiga a su hermano en Cristo, camine un poquito. Dios le bendiga. Continuamos con todas nuestras actividades. Escuche siempre nuestros mensajes y estamos en comunión. Que Dios bendiga nuestras actividades normales de discipulado los viernes en la noche, sábados reunión de jóvenes y domingo los dos servicios en la mañana.
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Señor, te reconocemos como nuestro príncipe, como nuestro salvador, como el rey de reyes y como el señor de los señores. Y por eso, Señor,

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2: Hay una fuente en nosotros, Señor, que salta para la vida eterna. Hay una fuente, Dios, que sale de nuestro espíritu, que no se puede detener, Señor. Hay una fuente de alabanza, una fuente llena de adoración, que fluye de nosotros, que fluye como un río.

Te pido que busque Génesis capítulo 20, por favor. Génesis capítulo 20. Desde el versículo 1 vamos a dar lectura. Un saludo para todas las personas que nos están mirando por el Facebook. Personas de otras ciudades, otros departamentos, pero también de otros países. Dios los bendiga, Dios los guarde. Antiguo Testamento, Génesis capítulo 20, versículo 1 en adelante. Amén. Dice así la palabra del Señor. Génesis capítulo 20, primer libro de la Biblia. Versículo 1 dice: de allí partió Abraham a la tierra del Negev, y acampó entre Cades y Shur, y habitó como forastero en Gerar. Y dijo Abraham: de Sara su mujer es mi hermana. Y Abimelech, rey de Gerar, envió y tomó a Sara. 3. Pero Dios vino a Abimelech en sueños de noche y le dijo: he aquí, muerto eres a causa de la mujer que has tomado, la cual es casada con marido. 4. Mas Abimelech no se había llegado a ella y dijo: Señor, ¿matarás también al inocente? 5. ¿No me dijo él: mi hermana es? Y ella también dijo: es mi hermano. Con sencillez de mi corazón y con limpieza de mis manos he hecho esto. Versículo 6. Y le dijo Dios en sueños: yo también sé que con integridad de tu corazón has hecho esto, y yo también te detuve de pecar contra mí, y así no te permití que la tocases. 7. Ahora pues devuelve la mujer a su marido, porque es profeta y orará por ti y vivirás. Y si no la devolvieres, sabe que de cierto morirás tú y todos los tuyos. Versículo 8. Entonces Abimelech se levantó de mañana y llamó a todos sus siervos y dijo todas estas palabras en los oídos de ellos, y temieron los hombres en gran manera. Después llamó Abimelech a Abraham y le dijo: ¿qué nos has hecho? ¿En qué pequé yo contra ti que has atraído sobre mí y sobre mi reino tan grande pecado? Lo que no debiste hacer has hecho conmigo. 10. Dijo también Abimelech a Abraham: ¿qué pensabas?

¿Qué pensabas para que hicieses esto? Y Abraham respondió, porque dije para mí ciertamente no hay temor de Dios en este lugar y me matarán por causa de mi mujer. Y a la verdad también es mi hermana, hija de mi padre, mas no hija de mi madre, y la tomé por mujer. 13. Y cuando Dios me hizo salir errante de la casa de mi padre, yo le dije, esta es la merced que tú harás conmigo, que en todos los lugares a donde lleguemos digas de mí, mi hermano es. Entonces Abimelec tomó ovejas y vacas y siervos y siervas y se los dio a Abraham y le devolvió a Sara su mujer. Y dijo Abimelec, he aquí mi tierra está delante de ti, habita donde bien te parezca. 16. Y Sara dijo, he aquí que he dado, perdón, y a Sara dijo, he aquí he dado 1,000 monedas de plata a tu hermano. Mira que él te es como un velo para los ojos de todos los que están contigo y para con todos. Así fue vindicada. 17. Entonces Abraham oró a Dios y Dios sanó a Abimelec y a su mujer y a sus siervas y tuvieron hijos, porque Jehová había cerrado completamente toda matriz de la casa de Abimelec a causa de Sara, mujer de Abraham. Señor amado, te pedimos que la luz de tu palabra puede establecerse en este lugar. Padre amado, la luz de tus escrituras. Señor amado, tu presencia, tu dominio, tu soberanía en este lugar se establece, papito amado. Atamos a toda fuerza del diablo, toda fuerza del enemigo, toda fuerza de las tinieblas. Lo atamos y lo echamos fuera en el nombre de Jesús. Atamos a todo espíritu inmundo del diablo, todo espíritu inmundo de Satanás, todo espíritu inmundo de enfermedad, tristeza, preocupación, estrés, desánimo. Te atamos y te echamos fuera en el nombre de Jesús. Sal ahora. Nos volcamos contra todo espíritu inmundo que no proviene de parte de Dios. Y en el nombre de Jesús, Señor amado, creemos que este es un tiempo de bendición. Tiempo, Señor, de avivamiento. Proclamamos avivamiento a todas las naciones de la tierra, Señor amado, en el nombre poderoso de Jesús. Amén. Amén. Y amén. Denle un fuerte aplauso al Rey de Reyes y Señores y Señores. Amén. Puede tomar su lugar, hermano, hermana. A propósito, he leído todo el capítulo 20 del libro de Génesis, porque algunos no leen su Biblia toda la semana, así que por lo menos aquí en la congregación leemos. Pero esta historia tiene mucha enseñanza. Quiero empezar a introducirle en el tema esta mañana. ¿Cuántos quieren recibir palabra del Señor? ¿Cuántos quieren recibir palabra del Señor? ¿Amén? Mire, no sé si vio, hay una película, se llama, ¿no? Bruce Almighty, Bruce el Todopoderoso se llama, ¿no? Y se acuerda cuando este personaje, es una película cómica, tiene supuestamente las facultades de Dios, porque Dios, interpretado por un personaje de tez oscura, ¿qué se llama el artista? ¿Ah? Jim Carrey es, claro, el Bruce, pero el de Dios, a Morgan Freeman. Ustedes saben, pues, de películas, yo los conozco. Morgan Freeman, ¿no? De Dios, y él supuestamente era Dios, entonces le traspasa los poderes, ¿no? Le dice, bueno, si crees que es ser fácil Dios, le das los poderes al Bruce y Bruce empieza ahí a hacer, ¿no? Todas sus, todo lo que anhelaba, ¿no? Pero en eso se le complica la situación, se da cuenta que hacer el trabajo de Dios no es tan fácil como él pensaba. Alguno podría tomar muchas verdades de esa película, pero también hay muchas mentiras. Por ejemplo, dice lo siguiente, puedes cambiar todo lo que tú quieras, puedes hacer todo lo que tú quieras con el poder de Dios, pero no puedes modificar la voluntad de una persona. No puedes obligar a esta mujer que te ame, más o menos algo así, ¿no? Entonces, nos da a meditar la palabra del Señor, porque yo le pregunto, entre las personas que están en la Biblia, si usted coloca a Saulo de Tarso, por ejemplo, y lo hubiese conocido antes de su encuentro con el Señor, usted ciertamente diría, Saulo de Tarso es imposible que se convierta. ¿Por qué? Porque mataba cristianos, ¿no es cierto?
Y él creía que lo estaba haciendo de manera correcta para guardar lo que él creía que era correcto. Entonces estaba totalmente centrado en eso. Y si tú hubieses conocido a Saulo de Tarso, tú dirías, imposible que se convierta. Pero pregunta, ¿se convirtió o no se convirtió Saulo de Tarso? ¿Fue ganador de almas o no fue ganador de almas? ¿Mejor ganador de almas o no tan buen ganador de almas? Uno de los mejores cuando dicen amén. Ahora pregunta, ¿quién le convirtió? ¿Quién modificó la voluntad de Saulo de Tarso? No fue un pastor, no fue una campaña, no fue un lugar de evangelismo, sino Dios mismo. ¿Cuántos dicen amén? ¿Cuántos dicen amén? Ahora, ¿cuántos de ustedes conocen personas que les dicen, no, son bien cuyos, que no quieren convertirse? Nótese la palabra cuyo, significa personas duras, personas que no quieren convertirse. ¿Alguno conoce personas duras que no se quieren convertir en esta vida? ¿Sí o no? Para Dios es lo más fácil. ¿Cuántos dicen amén? Dile al que está a tu lado, no dudes, para Dios es fácil convertir una persona, dile. ¿Por qué te hago esta introducción? Porque hay algunas cosas que nosotros podemos hacer solos. Solos. Por ejemplo, a ver, te vas a dar de cuenta que un papá tiene dos hijos y estos hijos tienen acceso, más hijos, ponle 3, 4, 5 hijos, tienen acceso a la misma computadora, a la misma red de internet, al mismo colegio, al mismo desayuno, al mismo almuerzo, a la misma cena, pero pueden pasar los años y te vas a dar cuenta que algunos hijos aprovecharon más a un papá que otros. Cuando uno empieza a ponerse claro algunas metas, solo, independientemente de nadie, puede alcanzar algunas cosas. Por ejemplo, mi papá me mencionaba, dice él, ¿no?, que tipo 12, 13 años se dio cuenta de una gran verdad que es válida hasta cierto punto. Dice que él un día estaba ahí trabajando en su casa y empezó a agarrar cosas de su padre, 12, 13 años. Y estaba preparándose mi papá un espacio para él poder tener su cuarto de soltero. Y agarró, ¿no?, una calamina, una puerta que nadie utilizaba por allá. Y dijo, a ver, ¿qué más me puede servir de las cosas de mi padre para hacer mis cosas? Y ahí mi abuelo se le apareció y le dijo, un momento, estas son mis cosas. ¿Por qué estás alzando mis cosas? Ah, son tus cosas, papi. Ah. Entonces, primera verdad, mi papá me dice, ahí me di cuenta, dice, que lo de mi padre no había sido tan de mí. Conocí otro hermano, que ya parte de la presencia del Señor, él muy hábil en la parte electrónica, pero desde jovencito, él era pues alguien que agarraba un destornillador, agarraba un alicate y quería ver cómo funcionaba todo. Y a partir de eso, él empezó a amasar una fortuna de niño. Pero alguien le hizo la pregunta, ¿y tú, hermano, cómo empezaste? ¿Cuándo fue que empezaste? Y ¿sabes qué? Me sorprendió de esta persona. Dice, cuando yo tenía 13 años, dice, él estaba pasando esos cursos de lo que antes conocíamos como técnica vocacional, donde los hombres aprenden a colocar focos, a arreglar una plancha, las señoritas aprendían a tejer, a hacer queques. ¿Alguien ha pasado alguna vez técnica vocacional, que sea de mi época? Bueno, ahora después han intercambiado las cosas, ¿no? Ahora los chicos tejen y las señoritas se suben y empiezan a hurgar los cables, electricidad, ¿no es cierto? Ha cambiado las cosas. Yo he visto algunos de mi casa, niños con tejido. ¿Y qué estás haciendo? Estoy tejiendo para el colegio. Yo en mi vida no sé cómo se agarra el palillo por atrás, por abajo, mano cruzada, mano arriba. No tengo idea porque nunca pasé esa materia, gracias a Dios. Pero los estudiantes de ahora tienen que aprender, los varones, a tejer, ¿no es cierto? Entonces, este muchacho era así, le gustaba aprender cosas y la energía eléctrica y pasa si conecto esto aquí y allá. Y a los 13 años, gracias, señorita Chapetón. Y a los 13 años dice que agarró el alicate de su papá. ¿Y qué me puede servir de aquí?
¿qué más? El destornillador, ¿qué más de aquí? Esto, y de su maleta de herramientas de su papá, sacó unas cuantas cosas y se las puso a la mochila y estaba feliz en saliendo a hacer su nuevo experimento. Y su papá le vio y le dijo, ¿y ¿a dónde vas? No, papi, es que te cuento que me he dado cuenta que desarmando esto y todo lo demás, puedes... Primera cosa, ¿quieres trabajar? ¿Quieres hacerte algo? Haz tus herramientas. Comprate alicate. No uses mi destornillador. No mi alicate. No, no. Y le quitó la mochila y dice, me quitó todas las herramientas, mi papá, dice. Y él, 13 años, descubrió una verdad, dice. A partir de hoy, me voy a empezar a comprar mis cosas. Pasaron los años y empezó con esa filosofía de vida a los 13 años, 14, 15 años, 16, 17. A los 20 años, y era un técnico que arreglaba diferentes radios, canales de televisión. 30 años, era quien importaba antenas, cosas así para satélites. 40, 50 años, movía inventarios de millones de dólares aquí en Bolivia. Pero ¿dónde empezó su carrera? Cuando su papá le puso un freno en seco y le dijo, hijo, si tú quieres trabajar, tienes que empezar a tener lo tuyo. No cosas mías. No utilizar mis cosas. Empezar a construir lo tuyo. Ahora, ojo, esta es la idea de una persona. No estoy diciendo que esto sea palabra de Dios, porque la palabra del Señor dice que nuestra bendición de los padres alcanza para los hijos y también para los nietos. ¿Cuántos dicen amén? ¿Cuántos dicen amén? Entonces la palabra del Señor a los padres no nos invita a pelear con nuestros hijos. En mi caso, yo pienso que si hubiera sido mi hijo quien se sacaba las herramientas, yo le hubiera dicho, toma esto otro más y lleva. En mi caso, pienso que lo hubiera hecho de esa manera. Pero lo que quiero enseñarte esta mañana es que hay muchas personas que empiezan su carrera de madurez a los 40, 50 o por ahí. ¿Qué quiero decirte? Por ejemplo, en Estados Unidos, a los jóvenes a los 17 años los agarran y les dicen, ¿qué vas a estudiar? Tal carrera, digamos agronomía, ¿está bien? Entonces tienes que cambiar de estado, no puedes quedarte al lado de tus padres. 17 años, 16 años. Entonces, ¿qué hacen? Ha debido ver usted las películas en los Estados Unidos y dice, no, al año me voy a la universidad, y empieza a despedirse como un nunca más te veré. Dice, no, al año cambio de estado, porque salen de colegio y el gobierno los obliga a cambiar de ciudad. A los 16, 17 años. Aquí en Bolivia, me incluyo porque soy boliviano, las mamás están alcanzando el cafecito con huevo, con sándwich de huevo, cuando el joven tiene 35, 40 años y no se ha casado todavía. Hijito, con mucha sal, con la yema reventada o la yema sin reventar. Lo que quiero decirte es que como país estamos retrasados precisamente por eso, porque en otros países los jóvenes despiertan a esta realidad cruda del trabajo, a esta realidad fuerte de vivir esta vida real a los 16, 17 años. Pero aquí en Bolivia hay muchos jóvenes que por ahí están felices en su casa a los 30 años. Dice, estoy en la universidad, he perdido 2 años, he perdido 3. No necesito trabajar porque mis papás me mantienen. Y eso le hace un daño a la sociedad. Por eso Bolivia es uno de los países que no prospera. Esa es una de las causas. No quiere decir que sea la causa principal. Pero ¿por qué te estoy compartiendo esto? Así como hay cosas en las cuales tú determinas qué es lo que te va a suceder de aquí a algunos años, hay también cosas que solo se pueden hacer en equipo. No se pueden hacer individualmente. Ejemplo, un partido de fútbol. Aquí tengo algunos hermanos del Newcastle. A ver, Newcastle, levanten la mano. ¿Dónde están? Ah, ya, ¿visto? Si están congregándose, quiere decir que no tienen partido hoy. No, cuando no se congregan, no los juzguen, están jugando campeonato. No, igual se congregan.
No puedo yo ir a enfrentar solo al campeonato y decir, yo voy a representar a mi equipo. Porque para el jugar el fútbol uno necesita por lo menos ¿cuántos jugadores? En ese campeonato creo que son 6, porque la cancha es de 9. Es algo que sí o sí se tiene que hacer en equipo. No puedes decir, voy a entrar entre 2 o entre 3, podemos salvar Walcover. No se puede, hay una cantidad mínima para salvar Walcover. Ahora, pregunta, el matrimonio, ¿cuántos casados hay? Levanten la mano, por favor, ¿cuántos casados hay? ¿Cuántos convivientes? No hay convivientes, ¿no? Si hay convivientes, a la salida, liberación y mañana al abogado, urgente, mañana mismo. El matrimonio no es de una persona. El matrimonio es de dos personas. ¿Cuántos dicen amén? ¿Cuántos dicen amén? ¿Sabes por qué? Mira, yo escuché la siguiente enseñanza de un pastor chileno muy reconocido, que ustedes lo deben ubicar, y dijo lo siguiente: un matrimonio depende de dos personas, porque si los dos no entran de acuerdo para hacer algo, es probable que una sola persona esté jalando el barco, esté tirando para un lado, y si la otra persona realmente no quiere hacer algo, entonces ese matrimonio puede romperse. Yo me di cuenta y dije, oye, parece que tiene verdad, tiene razón. Si uno no quiere estar realmente con su pareja, uno está empecinado en buscar otra pareja y buscar otra solución, dice, bueno, entonces puede destruirse el hogar. Pero ahí viene lo que les acabo de compartir al principio. ¿Qué pasó con Saulo de Tarso? Si usted conocía a Saulo de Tarso, de ninguna manera usted hubiera dicho que esa persona iba a ser cristiana los siguientes años. Entonces, Génesis 20, lo que acabamos de leer. Y esta es una enseñanza, hermano, que va a transformar nuestra manera de ver las cosas. ¿Cuántos dicen amén? Venga Génesis 20 una vez más. La historia dice que Abraham tenía a Sara, su mujer, eso dice en el versículo 2, pero se le ocurrió la brillante idea de presentarla como su hermana, no como su mujer. Pregunta, ¿buena o mala idea? ¿Será por miedo? Bueno, ahí detalla, dice que es porque tenía miedo de que lo vayan a matar. ¿Por qué? Porque Sara era una mujer, ¿cómo? ¿Que era Sara una mujer? Hermosa, dice, de hermoso parecer. Hace unas semanas atrás mi esposa me decía, respecto a este capítulo, me dice, seguramente la Sara era pues como la mujer maravilla, me dijo mi esposa. ¿Cómo? Se ubica, ¿no? De la mujer maravilla actual. Ha debido ser así. Por eso es que Abraham probablemente ya tuvo problemas anteriores, porque realmente su esposa era muy hermosa. Entonces, por temor, ahora pregunta, ¿el temor de quién viene? ¿De las tinieblas o viene de la luz? Viene de las tinieblas, entonces le entró temor, y en el versículo 2 menciona, dice que la presentaba como su hermana, y vino el rey de Gerar, y dice, y el rey tomó a Sara. ¿Por qué? Porque supuestamente era su hermana. En este punto te puedes dar cuenta que Abraham no entendía el daño que le podría él haber hecho con esa decisión a su familia. Pregunta, ¿de quién es el diseño de la familia? De Dios. Por eso dice el versículo 3, pero Dios vino a Abimelec en sueños de noche. Y le dijo, he aquí, muerto eres a causa de la mujer que has tomado, la cual es casada con marido. Ahora pregunta, ¿Dios habla por sueños o no habla por sueños? Y cuando te da pesadillas, ¿es un sueño del diablo o es un sueño de Dios?
ver, dejen ahí un instante Génesis capítulo 20 con un papelito y vamos a Job 33. Desde el versículo 14 voy a hacer una lectura rápida y luego me voy a detener. Job 33, 14. Yo sé que lo he puesto en aprieto a nuestro hermano Grover, pero él escapó. Job 33, 14 dice lo siguiente: sin embargo, en una o en dos maneras habla Dios, pero el hombre no entiende. 15, por sueño, en visión nocturna, cuando el sueño cae sobre los hombres, cuando se adormecen sobre el lecho. 16, entonces revela el oído de los hombres y les enseña su consejo. 17, mire, para quitar al hombre de su obra y apartar del varón la soberbia, detendrá su alma del sepulcro y su vida de que perezca a espada. Mire lo que dice: también sobre su cama es castigado con dolor fuerte en todos sus huesos, que le hace que su vida aborrezca el pan y su alma comida suave. Su carne desfallece de manera que no se ve y sus huesos que antes no se veían aparecen. Su alma se acerca al sepulcro y su vida a los que causan la muerte. 23, Job 33, 23. Si tuviere cerca de él algún elocuente mediador muy escogido, que anuncie el hombre su deber, que le diga que Dios tuvo de él misericordia, que lo libró de descender al sepulcro, que halló redención, su carne será más tierna que la del niño. Entonces, dice en el versículo 17, miren, dice: para quitar al hombre de su obra y apartar del varón la soberbia, detendrá su alma de sepulcro y su vida de que perezca a espada. Entonces, ¿qué menciona con esto? Que muchas veces cuando viene un sueño, Dios está evitando de que vayamos al sepulcro, segundo, de que perezcamos a espada. Y ahora volviendo a Génesis capítulo 20, vuelva a Génesis capítulo 20, dice que Dios le dijo a este varón, Abimelec, que él iba a morir. Génesis 20, versículo 3. Pero Dios vino a Abimelec en sueños de noche y le dijo: he aquí, muerto eres a causa de la mujer que has tomado, la cual es casada con marido. ¿Entiende este principio bíblico? ¿Qué es lo que trae meterse con una mujer casada? A ver, disierna. De nuevo, viendo solamente el versículo 3. ¿Qué es lo que ocasiona meterse con una mujer casada? Muerte. Por esto hay un principio bien interesante, ¿no? De la misma palabra del Señor, que cuando uno forma una relación de hogar, dice: lo que Dios unió, no lo separe el hombre. Pregunta: ¿qué es más importante? ¿El sello, tu libreta de matrimonios, registro civil o la bendición de Dios? Para nosotros que entendemos las cosas espirituales, ¿qué es más importante? La bendición de Dios, porque dice: lo que Dios unió, no lo separe el hombre. Entonces, cuando uno se mete, dice aquí el versículo 3, con una mujer casada, ¿qué dice aquí? Va a venir muerte. ¿Cuántos han entendido? Digan amén. Pero dice el versículo 4, más Abimelec no se había llegado a ella, y dijo: Señor, ¿matarás también al inocente? 5, ¿no me dijo él, mi hermana es, y ella también dijo, es mi hermano, con sencillez de corazón y con limpieza de mis manos he hecho esto? 6, y le dijo Dios en sueños: yo también sé que con integridad de tu corazón has hecho esto, y yo también te detuve de pecar contra mí, y así no te permití que la tocases. Pregunta, con el versículo ahí en pantalla. Cuando Abimelec estaba a punto de tomar a Sara, ¿contra quién dice este versículo que estaba pecando? ¿Contra quién? ¿Por qué no dice contra Abraham? Es bien interesante lo que vamos a explicar hoy esta mañana. ¿Sabes por qué?
No dice contra Abraham, sino dice contra Dios. ¿Por qué? Mira, escucha. Porque quien diseña una familia es Dios. ¿Cuánto dicen amén? ¿Cuánto dicen amén? Dios diseña una familia. Es bien interesante porque cuando en Génesis 12 Dios apartó a Abraham y lo llamó el padre de la fe, el amigo de Dios, Dios le dijo: mira las estrellas, mira la arena del mar, y haré de ti una nación grande. Cuando Dios dijo haré de ti una nación grande, Dios estaba empeñando su palabra en algo que iba a hacer con Abraham. ¿Cuántos dicen amén? Y cuando la palabra de Dios está empeñada en una persona, en una familia o en una generación, Dios va a cumplir su palabra. ¿Cuántos dicen amén? Esto es interesante, ¿sabes por qué? Porque ahora nosotros, como generación que estamos viviendo el último tiempo, tenemos una promesa de parte del Señor. Una promesa que habla de nosotros. Y escuche, quien ha empeñado la palabra es Dios mismo. En Joel capítulo 2 mencionó y dijo: en el último tiempo derramaré de mi espíritu sobre toda carne. Y esa es palabra de Dios. Y dijo: vuestros hijos profetizarán. ¿Cuántos tienen hijos? Levanten su mano. Cuando alguno piensa en un profeta, probablemente piensa en una persona que tiene barba de 2 metros, que camina con sandalia y con una túnica. Pero Joel 2, palabra de Dios, dijo: vuestros hijos profetizarán. ¿Cuántos dicen amén? Y esto le dice al pueblo de Dios que va a vivir en la última etapa de la historia de la humanidad. Por eso yo te digo, ¿cuántos tienen hijos? Levanten una vez más su mano. Yo quiero decirte una cosa. Hay una palabra de parte de Dios para tus hijos. En el último tiempo derramaré de mi espíritu sobre toda carne. Y vuestros hijos y vuestras hijas profetizarán, van a ver visiones. Los ancianos soñarán sueños. ¿Cuánto dicen gloria a Dios? Dale un fuerte aplauso al Rey de Reyes y Señor de Señores. Entonces, volviendo a Génesis 20... ¿Por qué Dios dice en el versículo 6? Mira, le dijo Dios en sueños: yo también sé que con integridad de tu corazón has hecho, yo también te detuve de pecar contra mí. Porque si Abimelech se metía con la mujer de Abraham, se metía con Sara, escuche, se hubiera interpuesto en el plan y gobierno de Dios que Dios tenía preparado para este tiempo. Y de hecho, lo que Abraham hizo en ese entonces también nos afecta hasta este tiempo, porque Abraham es el padre de la fe. Lo que yo le estoy mostrando es cómo es el mover de Dios cuando Él tiene que cumplir sus tiempos, tiene que cumplir su palabra. Mira el versículo 7. Ahora pues, devuelve la mujer a su marido, porque es profeta y orará por ti y vivirás. Escuche, y si no la devolvieres, sabe que de cierto morirás tú y todos los tuyos. Pregunta: ¿Abimelec tenía plan A y plan B o no tenía opción A y opción B? De hecho, podía optar por decir: no me interesa, Dios, lo que tú pienses, yo igualito voy a tomar a la mujer de Abraham. Podía haberlo hecho, pero escuche, Dios se pone fuerte y le dice: si no la devuelves, morirás tú y todos los tuyos. No solamente él, sino va a haber muerte para ti y todos los de tu casa. Entonces, escuche, Abimelec, aunque tenía libre albedrío, fue prácticamente obligado a cambiar. ¿Tenía libre albedrío Abimelec, sí o no? Como tú y yo. Pero en algunos casos, Dios interfiere la tierra. ¿Por qué? Porque Dios sabe que tienen que cumplirse sus tiempos y su palabra. Yo sé que hay algunas personas que me están mirando por el internet que dicen: no, Abraham, perdón, se libre albedrío. Yo sé, pero ¿saben?
En el tiempo del Señor, dice la palabra del Señor, y tardándose el esposo, dice que las 10 vírgenes cabecearon. La venida del Señor está cerca, pero está tardando, porque está escrito en la misma palabra del Señor, dice, tardándose el esposo. Pero escuche, ese tardando no puede extenderse a mucho tiempo, porque la palabra del Señor, la palabra de Dios, está en juego. Y dice la palabra del Señor, cielo y tierra pasarán, mis palabras no van a pasar. Y una de las cosas que yo veo en la palabra del Señor es que dice que la generación que vio resurgir a Israel, escuche, es la misma generación que va a ver venir a Dios, a Jesucristo en su segunda venida. Este es tema de otro día de compartir la palabra del Señor. Pero en 1948, Israel volvió a ser nación. A ver, súmele, digamos que alguien de un año, que alguien que nació en 1947, ya tiene un año en 1948, ese niño de un año vio cómo Israel resurgió como nación. Ahora pregunta, ¿cuántos años tiene ese niño hoy? Agárrense su calculadora. Los matemáticos ya han hecho la operación en su cabeza. Los antiguos con maíz. ¿Cuántos años tiene hoy? 34, no. 54, ¿estás seguro? ¿Quién da más? ¿Quién da más? Agarren la calculadora, hermanos, ya no está funcionando los maíces. 2021 menos 1947, así ya, en la calculadora. Porque de los maíces no está funcionando. 74 años. ¿Hay alguien aquí de 74 años? Aquí son puros jóvenes, puros colegiales en esta congre. Tu suegra es 74 años. Hermana Fanny. Es alguien como la hermana Fanny. Ahora note, la hermana Fanny yo le veo como jovencita, como quinceañera, ¿no? Los años no han pasado por la hermana Fanny. Tal vez no va a servir para el ejemplo, pero digamos que sirve, ¿eh? 74 años, la hermana Fanny está feliz, está como hace 20 años, sigue caminando, jovencita. Pero ¿cuántos años más podrá vivir la hermana Fanny? ¿100 años más? No, no puede 100, porque de hecho hemos llevado con ustedes hace un par de semanas, ¿hasta cuántos años podemos vivir? ¿Hasta? Ah, bien, han aprendido la lección. ¿Hasta cuánto? 120. Entonces, mire, ¿cuántos años más tendríamos? 50 podría vivir nuestra hermana Fanny, aproximadamente. ¿Alguien aquí tiene 50 años? ¿O cerca? Zafito creo que tiene cerca, ¿no? ¿Cómo has sentido que ha pasado 50 años? Desde niñez hasta ahorita. Fueron una eternidad, un siglo. ¿Cuándo llegaré a cumplir 5, 10, 15? ¿O pasó? Uf, volando. Yo quiero que se dé cuenta de eso, porque miren, dice la palabra del Señor que la generación que va a ver resurgir a Israel como nación va a ser la misma generación que va a volver a ver a Jesús en su segunda venida. Entonces, ahora suponiendo que vamos a ir de tope a tope, le hemos puesto un año de nacimiento, un niño de un año está viendo el resurgimiento de Israel, y estamos suponiendo que va a cumplir los 120 años tope que alcanzó Moisés, por ejemplo. Pero, ¿qué pasa si más bien no fue un niño de un año, sino fue un joven de 15 años el que vio? Y no va a vivir hasta sus 120 años, por ahí va a vivir solo hasta los 100. Entonces los tiempos se acortan. Por eso yo sé que Dios va a cumplir su palabra en este tiempo. Y tú y yo tenemos que estar preparados, apercibidos, y con nuestros sentidos espirituales totalmente despiertos, porque vamos a ver el cumplimiento, lo que dice la palabra del Señor. Les digo que muchos profetas, muchos hombres de Dios anhelaron ver lo que ustedes están viendo en este tiempo. Dile al que está a tu lado, tú y yo vamos a ver el cumplimiento de las profecías de Dios.
qué, pastor? Dice, porque mire, nuestra hermana Fanny está contemplada en este grupo de personas que podían alcanzar a ver esto. Y los que somos de menor edad que nuestra hermana Fanny, también. ¿Qué es lo que vamos a ver en este último tiempo? Está profetizado diferentes profecías, pero lo que yo quiero detenerme esta mañana a entender es eso, que Dios en este último tiempo, escucha, nos va a ayudar a mantener nuestra familia unida y fuerte. ¿Cuántos dicen amén? Porque el diablo se va a oponer en este tiempo, escuche, el diablo está en contra de la familia. ¿Por qué? Porque hay un principio fundamental en la iglesia. La iglesia se basa en familias. ¿Por qué? Porque el diseño de Dios desde el principio, desde Adán, varón y hembra los creó. ¿Y qué dijo? No es bueno que el hombre esté solo. Entonces Dios creó hombre, mujer y les entregó a los hijos. Y en función a eso, Dios le entregó la autoridad de los hijos a los padres. Y también creó una relación de los padres a los hijos. Ahora, ¿qué pasa cuando un padre o la madre abandonan la familia? ¿Afecta o no afecta a los hijos? ¿Será lo mismo o no es lo mismo? Hay un problema. Ahora, yo entiendo que hay mamás que se amarran bien los pantalones y sacan adelante a sus hijos. He visto muchas mamás que hacen eso y Dios las bendice y Dios las protege, y en ese diseño Dios les permite caminar. Sin embargo, entiendo también que dice la palabra del Señor que, por ejemplo, para trabajar en la obra del Señor, requisito número uno, dice, marido de una sola mujer; segundo, en sujeción a sus hijos. ¿Sabes por qué? Porque el enemigo está peleando contra esto durante mucho tiempo, porque cuando hay hombres que tienen una sola mujer y, segundo, tienen en sujeción a sus hijos; tercero, pero se pueden activar en las cosas del Señor, la iglesia, y eso es madurez de la iglesia. Por lo tanto, dice la palabra del Señor que Dios se va a casar con una iglesia madura. Una iglesia madura depende de qué, reitero, hombres, maridos de una sola mujer, que tengan en sujeción a sus hijos. Eso dice la palabra del Señor, que en función a eso se va a estructurar la iglesia. Cuando la iglesia empiece a madurar, entonces te vas a dar cuenta que la novia del Cordero está lista para casarse. Pero ¿qué ataca el diablo en este tiempo? Ataca, uno, que el hombre no sea marido de una sola mujer, sino de dos, de tres, de cuatro, de cinco o de 10 mujeres. Y muchos de ustedes, aunque son cosas que no generalmente contamos, estoy seguro que ustedes han debido ver ataque del enemigo en esa área. ¿Por qué? Porque cuando un hogar se rompe, un hogar se quiebra, entonces escuche, ese hogar tiene problemas para servir dentro de la iglesia. Segundo ataque del enemigo, rebeldía. Los hijos ya no quieren perseguir a los padres. Bueno, es que, pastor, hasta los 10 años yo podía perseguir a mis papás, pero después de eso ya tengo 13 años y yo decido dónde congregarme. He conocido jovencitos, tengo 13 años y yo voy a ver a qué congre me voy. Es un problema. Eso deberían decidir como familia. ¿Cuánto dicen amén? ¿Cuánto dicen amén? Yo les voy a contar un testimonio. Aunque aquí atrás nuestro hermano Grover está contando otro testimonio hace media hora. Yo les voy a contar un testimonio. Cuando en Monte de Oración, mi hermano Javier dijo, ¿sabes? He decidido salir por esta situación, por esto, por esto, por esto, por esto, y el Señor va a permitir que hagamos otra cosa, no sé. Y era un interrogante. Entonces vino el pastor Efraín. No me da miedo contar esto porque esto es público. El pastor Efraín me dijo, ¿sabes, Willy? Si tú te quedas en Monte de Oración, vas a ser líder de jóvenes y te vamos a apoyar con esto y lo otro. Y entiendo que tu hermano se está saliendo por diferentes situaciones de la congre, pero si tú deseas quedarte, te ofrecemos esto, esto, esto, esto y esto. Yo no tenía ningún problema con los pastores de la congregación, mucho menos con mi hermano. Y además tenía muchos amigos en esa congregación. ¿Cuántos son de Monte de Oración? Levanten la mano, por favor. ¡Toda la congre!
Bajen, bajen, bajen, rápido. Cuidado las cámaras. Vino el pastor Henry hace el 2017, vino a este lugar. Y una de sus hijas dijo: a todos ustedes les conozco, ustedes son toditos de Monte de Oración. Dijo: Dios bendiga la hora del pastor Henry, amén. Dios bendiga esa casa, nos ha acogido con mucho amor. Un siervo del Señor que hemos amado mucho en esta tierra. Dicho, le cuento que estábamos grabando ya una producción con él y ahí pasó lo que pasó. O sea que estábamos en paz con él, ¿no es cierto? Pero a mí me entró la interrogante, entonces, ¿qué hago? Y el Espíritu Santo me dijo bien clarito, yo en ese entonces, imagino, tendría 25 años más o menos. Papi, ¿qué hago? El Espíritu Santo me dijo, tu papá sabe. Entonces fui donde mi papá, en la tienda, mi papá Marcelo, ¿no? Le expuse, le dije, papi, así está pasado esto, y ¿qué tengo que hacer? ¿Por qué? Porque yo no sabía si quedarme en Monte de Oración, una iglesia grande, con radio, proyecciones a tele, pero también mi hermano estaba saliendo. Y Dios sabe que no teníamos nada planificado con el Zafo, ¿no? En tu casa. No es que había dos semanas antes, daremos walkover a la congre. No había nada planificado con nuestro hermano Rafa. Digo esto porque aquí está nuestro hermano Rafa, nuestra hermana Elena. La primera reunión de ministerios para una vida mejor y los primeros meses fueron en la casa de nuestro hermano Rafa, de nuestra hermana Fanny, nuestra hermana Elena. Amén. Entonces, yo le dejé la responsabilidad a mi padre. Porque al tratarse una decisión de esa magnitud, yo no sabía por qué el Espíritu Santo me decía, déjale a tu padre, porque mi papá se podría haber equivocado. Pero aquí hay un principio, dice Elías, él hará que vuelva el corazón de los padres hacia los hijos y de los hijos hacia los padres. ¿Cuántos dicen amén? ¿Cuántos tienen todavía sus papás en vida? Puede levantar su mano, papá o mamá en vida. Si están en vida, escuche. Tenemos una tremenda oportunidad de ser bendecidos. ¿Cuántos dicen amén? Honrándolos, ¿cuántos dicen amén? A donde sea que vayan, que caminen, acompañarlos en sus decisiones, aunque no te agrade. Porque eso es agradable delante del Señor. Que cuando el Espíritu Santo empieza a transformarte y tocarte, una de las señales es que Él hará volver el corazón de los hijos hacia los padres. Independientemente de tu edad, puede ser que tengas 10, 15, 20, 100 años, no importa. Pero es que pastor, usted no sabe lo que se ha equivocado mi papá, mi mamá. Y tú eres perfecto, tú eres perfecta. No. Y el Padre nuestro dice, ¿no es cierto? Perdona nuestras ofensas como nosotros perdonamos a los que nos ofenden, cuando dicen amén. Entonces en este tiempo vamos a empezar a ver la manifestación de Dios, porque está profetizado en la palabra del Señor. Y si está profetizado en la palabra del Señor, la palabra de Dios está en juego. Y como les decía, ya no puede faltar mucho tiempo. No puede faltar mucho tiempo. ¿Por qué? Porque la palabra de Dios dijo que la generación que vea resurgir a Israel, esa va a ser la generación que va a ver la segunda venida del Hijo del Hombre. ¿Cuántos dicen amén? Pastor, ¿dónde dice eso? Bueno, va a ser ese tema de otra prédica. Continuamos leyendo. Volvemos a Génesis capítulo 20. ¿Por qué hizo Abraham esto? Mire el versículo 11. Ya no voy a leer todo, lo hemos leído al principio. Génesis 20, 11. Mano Grover, ¿estás ahí o no? Sigues predicando. A todos dicen de dos personas. ¿Por qué hizo Abraham esto? Abraham respondió, porque dije para mí, ciertamente no hay temor de Dios en este lugar y me matarán por causa de mi mujer. Entonces vino a él un temor
que estaba relacionado con la muerte. ¿Por qué actuó Abraham de esa manera, presentando a su mujer, no como a su mujer, sino presentando a Sara como si fuese su hermana? Dice, porque tenía temor y me van a matar por causa de mi mujer. Dígale al que está a su lado, el temor no proviene de Dios, dígale. El temor no proviene de Dios. Lección número 2 de esta mañana. Miren, Dios sabe que yo no era extrovertido en mi niñez, ni mi adolescencia, ni siquiera parte de mi juventud. Y yo estaba pasando el último año de la universidad ya, hace buenos años atrás. Y había una docente que se sentaba y empezaba a hablar. Y, ¿qué opinan? Decía, ¿no? Y se levantaban los muchachos, las muchachas, y hablaban, opinaban, decían, a mí me parece esto, me parece el otro. Y ella apuntaba en su cuadrito, ¿qué te llamas, hijo? Dice, ¿qué te llamas, hija? Y charlaba, y charlaba, y charlaba, y otro opinaba, dice, ¿qué te llamas, hijo? Y esas eran sus clases. Anotaba los nombres de las personas que participaban. A veces les trataba mal, a veces les trataba bien. Pero a mí me daba temor participar, porque yo consideraba que no estaba preparado en el tema. La materia era administración de recursos humanos. Y además esta mujer era en su clase imponente, agresiva, se burlaba a veces de algunos alumnos, me daba un poco de temor y yo no le tenía como que miedo todo ese año. Yo le decía, me voy a preparar bien para su examen. Llega su examen, como todas las materias, y voy a probar así. Además, ¿cuánto puede haber de participación? 10 puntos. ¿Qué me importa? Último año de la universidad, último, todas las materias. Entregaron todos los docentes sus notas, notas finales. Y no sé qué pasa en la universidad, se cesó la universidad. No, sin que podamos ver nuestras notas finales. Al año siguiente, yo volví feliz porque dije, ahora me toca hacer mi trabajo dirigido, o mi tesis, o mi trabajo de grado. Ya estaba completamente convencido de que había aprobado esa materia, porque de acuerdo a mi criterio, yo había dado bien mis exámenes. Y habían pasado 2 meses, estamos más o menos en febrero del año siguiente. Voy a ver la lista de notas, ¿no? Aprobado, aprobado, aprobado, aprobado. Creo que eran como 10 materias semestrales, aprobado. Y esa materia con esa docente, reprobado. Ni cómo reclamar. Yo era hace 2 meses atrás que había entregado notas y él había puesto a participación 50% y exámenes 50%. Reprobé algo así con 47, algo por el estilo. No podía creerlo porque era una materia que tenía que pasar todo un año. Yo había aprobado, nunca había reprobado en la universidad, nunca nada, pero ese último año se probé esa materia. Y tuve que ir por una sola materia todo un año. Y mientras estaba pasando clases de esa mi última materia, ese último año, el Espíritu Santo me habló en la universidad. ¿Sabes qué me dijo? Nunca más tengas temor. Es la enseñanza de este año. Y te va a servir para toda tu vida. Si yo estoy permitiendo que vengas a pasar clases todo el año por una sola materia, la enseñanza que quiero que te lleves para toda tu vida, así me habló el Espíritu Santo, es nunca más tengas temor. Y yo me di cuenta que mientras pasaba esa última clase con esa docente, el temor daba vueltas mi vida, ¿no? Me daba miedo de levantar la mano, de pararme, de decir yo pienso esto, y me daba temor. Escuche, los bolivianos tenemos ese problema de autoestima, bien fuerte y bien enmarcado. ¿Sabes por qué? Por el problema de paternidad. Pese a que yo tengo a mi papá, y mi papá es alguien que me ha formado en el carácter de diferentes maneras, pero imagino que heredo algo de mis abuelos, algo de mis bisabuelos. Como sociedad, el boliviano tiene un problema de identidad. Estoy hablando de todos nosotros, en el cual me incluyo yo. Prueba de eso es que se va a dar cuenta que en los primeros asientos de las sillas, hoy no hay nadie. ¿Por qué? Porque estamos programados a buscarnos los asientos de atrás, sin criticar a los que están atrás, ¿no? O escondernos en la parte de los costados. ¿Por qué?
es subconsciente. No es consciente, es subconsciente. Llegamos a algún lugar y no queremos que nos vean. Peor a los 7 de adelante. Hoy día no hay cámaras aquí adelante, pero no. No le pellizque a ese perro, hermana. La anterior semana los perritos estaban felices. Yo les dije a las panderetitas, véngase aquí adelante, porque para que las cámaras no enfoquen solo sillas vacías. Y las panderetitas vinieron aquí adelante. ¿Por qué? Porque estaban como programadas a sentarse en ese lugar, ¿no es cierto? Llegamos y acomodamos en la parte de atrás, pero es normal que en la parte de adelante hay muy pocas personas. Esto es subconsciente, ¿por qué? Porque el boliviano tiene ese problema. Temor, miedo, ¿qué me dirán? No todos, algunos han superado esto un poco más, otros un poco menos, pero como sociedad tenemos ese problema. Y escuche, esa es la razón porque el diablo atado a Bolivia también, culpa del temor y culpa de este temor también, culpa de este espíritu de muerte, que ha operado muchos años en nuestra nación. Cuando armamos la carpa aquí en la Ceja del Alto, en el campo ferial, hace 4 años iba a ser, ¿no? Me sorprendió, ¿sabes qué? Yo caminaba por el puente de la Ceja, ese día subí sin carro, estaba caminando por el puente de la Ceja, y un chinito, blancón el chinito, usted lo conoce, ¿no? Piel de porcelana, ropa finita, ropa nueva, muy elegante el chinito. En plena Ceja del Alto, no podía hablar ni español. Empezaba a hablar como... Abrió su maleta, como los papacos abren su maleta de lagartos, ¿no? ¡Fa! 30 bolivianos. ¡Fum! Los elogios. 30 bolivianos. Un chinito. Y la gente empezó a acercárseles. Y yo me sorprendí. Dije, ¡wow! ¿Qué capo para vender? Por curiosidad, un ratito empecé a mirarle y ahí tenía ya en el piso, se empezó a instalar su reloj y empezó a vender. Una de las profesiones que más lucro, por lo menos en Bolivia, da, es el tema de saber vender. ¿Cuántos dicen amén? Aquel que sabe vender nunca se va a morir de hambre, ¿sí o no? Pero escuche, para vender, ¿uno tiene que ser miedoso o extrovertido? ¿Cómo son los mejores vendedores? Charladores, habladores, centradores. Pero pruébese, haga esto, haga aquello y lo otro. Y le encajan el producto sin compromiso. Pruébese. Y los mejores vendedores, pues tienen algo. Yo por algunos años tenía un stand en diferentes ferias y conocía a muchos amigos que tenían sus stands y conocían, dice, aquí tengo el teléfono de estos, son buenos vendedores, te venden lo que sea. Muchachitos entre 18, 20, 25 años, tenían su lista de vendedores. Pueden venderte desde perfumes, pipocas, granolas, lo que sea. Estos son buenos vendedores y tenían una base de datos de buenos vendedores. Y un buen vendedor es muy difícil que se quede pobre, pero escuche, para hacer eso tiene que vencer el temor, tiene que vencer el miedo. Y volviendo al tema, en Génesis 20 es precisamente eso lo que inundaba a Abraham. Versículo 11, Abraham respondió, porque dije para mí, ciertamente no hay temor de Dios en este lugar y me matarán por causa de mi mujer. Pero escuche, ¿cuántos tienen hijos? Levanten una vez más la mano, por favor. Probablemente tú puedes soportar que alguien te empuje, que alguien te diga algo medio grosero. Pero cuando le hacen algo a tu hijo, a tu hija, ¿cuántos se transforman de gatitos a leones? A ver. ¿Cuántos se transforman de gatitos a leones? Hulk. Si le hacen algo a tu hijo, ¿qué te transformas, Rafa? Hulk, dice. ¿Cuántos han visto a padres y madres transformarse por defender a sus hijos, a sus hijas? ¿Ha visto alguna vez
a papás, a mamás, volverse locos por defender a sus hijas o sus hijas. Ahora dice la palabra del Señor, ustedes siendo malos, eso dice, ¿no? Ustedes siendo malos dan buenas cosas a sus hijos, ¿cuánto más yo? Pregunta, ¿Dios nos defiende o no nos defiende? Dile que está a tu lado, tienes que echar fuera el temor, porque tenemos a alguien que nos defienda. Y malos, eso dice, ¿no? Ustedes siendo malos dan buenas cosas a sus hijos, ¿cuánto más yo? Pregunta, ¿Dios nos defiende o no nos defiende? Dile que está a tu lado, tienes que echar fuera el temor, porque tenemos a alguien.

Había uno que estaba defendiendo su casa, estaba defendiendo su linaje, estaba defendiendo su familia, por lo tanto su futuro. ¿Cuál es el nombre de quien lo estaba defendiendo? Dios, Jehová de los ejércitos. ¿Cuántos dicen amén? Versículo 14, mire lo que dice. Entonces Abimelec tomó ovejas y vacas y siervos y siervas y se los dio a Abraham y le devolvió a Sara, su mujer. Pregunta de esta situación complicada, de esta situación de temor. ¿Cómo salió Abraham? ¿Recuperó a su mujer o no recuperó a su mujer? Pregunta. ¿Recibió otro tipo de beneficios o no recibió otro tipo de beneficios? Dice que le dio ovejas, vacas, siervos y siervas. En pocas palabras, bendición económica. Ahora alguien dirá, pero pastor, ahorita no estamos hablando de dinero, ¿por qué lo has mezclado el mensaje? Esto nada que ver con el dinero. ¿Sabes? Para impactar el mundo que Dios necesita impactar los siguientes años, que acaba de decirme, de acuerdo a su calculador, usted mismo, que es menos de 50 años. Escucha, escucha. Para impactar el mundo, Dios necesita empoderarnos de las riquezas del mundo y van a traspasar a sus hijos. Tres personas que han creído eso. Le voy a decir otra vez. ¿Cuántos saben que Dios va a impactar el mundo entero? ¿A quién va a utilizar Dios? ¿Ángeles o personas? ¿Ángeles o a la iglesia? Ahora escuche. ¿Hay o no hay el versículo que dice, que habla del traspaso de las riquezas? Que dice que la tarea del impío es amontonar las riquezas, ¿para quién? Para los hijos de Dios, para los justos, dice la palabra del Señor. Por eso yo sé que en ese último tiempo van a descender, hermano, hermana, por voluntad del Señor, riquezas a la iglesia. Pero escucha, no para que tú llenes los bolsillos, no te comas comida hasta que te salga por las narices y estés ahí en lujos y vanidades de esa vida. No, Dios te va a empoderar de riquezas. ¿Por qué? Porque tú vas a impactar el mundo predicando la palabra del Señor. ¿Cuántos dicen amén? Dale un fuerte aplauso, hermano, hermana. ¿Cuántos dicen amén? No es para que tú empieces a envolverte en el poder de las riquezas y luego quedes ahí medio... Algunos se enamoran de las riquezas y se olvidan de Dios. Mira, te voy a demostrar esto con la Biblia. Eclesiastés capítulo 9, versículo 13. Porque yo sé que va a descender riqueza al pueblo del Señor. Lo que acabo de leerte, Génesis 20, que Abraham, cuando fue defendido por Dios, no solamente recuperó a su mujer, sino se llevó ovejas, vacas y riqueza de ese lugar por voluntad de Dios. Pero ¿sabes por qué? Porque dice la palabra del Señor. Escuche, no digo yo, dice la palabra del Señor, y eso vamos a leer. Escuche, que las personas que no tienen riqueza en esta vida pasan desapercibidas. ¿Dónde dice eso, pastor? Eclesiastés 9:13. 9:13. 9:13. Eclesiastés 9:13. Mira lo que dice. También vi esta sabiduría grande. Mire, 14. Una pequeña ciudad y pocos hombres en ella, y viene contra ella un gran rey y la asedia y levanta contra ella grandes baluartes. Resumen, o sea, había un problema, un conflicto de una ciudad. 15, escuche. Y se halla en ella un hombre rico o pobre. Pues rico o pobre. Lea conmigo, rico o pobre. Allá. Porque algunos dicen, pastor, ¿qué cosa estás hablando? Estoy hablando de la palabra del Señor. Se halla en ella un hombre pobre. ¿Sabio o necio? ¿Sabio o necio? Oye, ¿acaso puede haber esa combinación? ¿Sabio?

¿Hay habido? ¿Hay la combinación en la Biblia de rico y necio o no? ¿Se acuerda del joven rico que decide no seguir a Jesús? Fue necio, ¿no? Porque perdió el mejor negocio de su vida, el ser ganador de almas. Y la Biblia dice, el fruto del justo es árbol de vida, y el que gana almas es sabio. Jesús lo estaba llamando a sus 12 y se equivocó este rico, o sea, fue un rico necio, pero este es un pobre sabio. Ni uno ni lo otro. Si yo le preguntase, ¿qué quiere ser? ¿Un pobre necio? ¿Un pobre sabio o un rico necio? Ninguno. ¿Sabe qué hay que hacer? Rico y sabio. ¿Cuántos dicen amén? Se halla en ella un hombre pobre, sabio, el cual libra la ciudad con su sabiduría, y nadie se acordaba de aquel hombre pobre. Ahora pregunta, ¿dice o no dice la palabra del Señor que Dios envió a su Hijo Jesucristo y Él fue pobre para que nosotros seamos qué? Para que nosotros seamos enriquecidos. ¿Está escrito o no está escrito en la palabra del Señor? Bueno, parece que tres personas han leído ese versículo. Les pregunto otra vez más, cuando dice que Jesús vino a este mundo, Él se hizo pobre para que nosotros seamos enriquecidos. Ahora, si usted lee Lucas 4, Mateo también está, en Isaías 61 dice, cuando Jesús está empezando su ministerio y empieza a buscar el rollo, dice el libro de Isaías, y leyó a gran voz, dice al principiar su ministerio, el Espíritu del Señor está sobre mí, por cuanto me ha enviado a dar buenas noticias a los pobres. Yo te tengo una noticia, Bolivia está catalogado como un país rico o un país pobre. Aunque tengan riquezas, ¿cómo nos catalogan? ¿Ricos o pobres a los bolivianos? Pues buenas noticias para Bolivia. Mucho más, mejores noticias para los que están en la iglesia en Bolivia. Porque Dios dijo, buenas noticias para los pobres. ¿Cuántos dicen amén? Entonces mire, este hombre era un hombre, dice, pobre, sabio, el cual libra la ciudad con su sabiduría. O sea que su sabiduría obtuvo cosas, no es que no, pero dice, nadie se acordaba de aquel hombre pobre. Qué triste. Yo hice la prueba hace unas semanas y lo podemos volver a hacer aquí. Le pregunté a un hermano, ¿qué se llama tu papá? A mi papá se llama tal, mi mamá tal. ¿Tu abuelo? ¿Qué se llama tu abuelo? No sé. Ni de su abuelo, porque yo conocí casos que ya no se acuerdan del bisabuelo, del tatarabuelo. No, de tu abuelo no sabes. No me acuerdo ni su nombre. Escuche, si tú no te acuerdas ni el nombre de tu abuelo o de tu bisabuelo, por ahí tu abuelo o tu bisabuelo cayeron en esta maldición. Porque cuando nosotros trabajamos en las cosas del Señor, de acuerdo a la palabra del Señor, ¿se acuerda, no? Esa mujer que un día derramó perfume a los pies de Cristo, y los discípulos, ¿qué dijeron? ¿Cómo van a gastar ese dinero? Si hubiese dado ese dinero a los pobres. Y Jesús dijo, lo que esta mujer está haciendo va a ser recordado por las generaciones. Cuando estamos en la voluntad del Señor, hermano, hermana, aunque partas de esta tierra, tus hijos nunca se van a olvidar de ti, tus nietos nunca se van a olvidar de ti, ni tus bisnietos, ni tus tataranietos, porque vas a haber marcado tu generación. Qué triste es partir de esta vida y que tus nietos ya no recuerden ni tu nombre. Pero en la voluntad del Señor, hermano, hermana, está que dejemos marca en esta vida. ¿Cuántos dicen amén? Volvamos a Génesis 20. Ya para ir terminando. Versículo 14 hemos leído de Génesis 20. Ahora vamos a ir al 15. 14 una vez más. Entonces Abimelec tomó ovejas, vacas, siervos, siervas, se los dio a Abraham y le devolvió a Sara su mujer. 15. Y dijo Abimelec, he aquí mi tierra está delante de ti, habita donde bien te parezca. Pregunta, ¿les regaló terrenos o no les regaló terrenos? ¿Les regaló tierra o no les regaló tierra? ¿Les regaló? En el versículo 14, ¿qué les regaló? Ovejas, vacas, siervos,
Una oveja, una vaca, ¿necesita tierra o no necesita tierra? ¿Necesita espacio más que la persona o no? Yo no sabía eso. En el campo he visto los que están haciendo el INRA, creo que dan 4 hectáreas en el sector del valle por una vaca, y dice que en el campo es 10 hectáreas por vaca lo que te corresponde. O sea que tienes 10 vacas, en el altiplano te toca 100 hectáreas en nuestra ley. Entonces es bien interesante porque aquí no solamente le provee de ovejas y vacas, sino le da tierras. ¿Cuántos dicen amén? ¿Cuántos quieren una casa? ¿Quiénes todavía no tienen casa? ¿Cuántos quieren casa? En serio, a ver, ¿cuántos todavía no tienen casa? ¿Cuántos viven en alquiler o en la casa de sus padres? ¿Cuántos quieren casa? Levante su mano. ¿Cuántos quieren casa? ¿Sabes? No es mi promesa, es promesa del Señor. El Señor les va a dar recursos y con eso también terreno. ¿Cuántos dicen amén? ¿Cuántos dicen amén? No es mi palabra, hermano, es la palabra del Señor. Ahora pregunta, ¿la bendición es solo para uno o es para toda tu familia? ¿Para ti solito o para toda tu familia? Mira el versículo 16. Y a Sara dijo, ¿quién es Sara? La esposa, ¿no? ¿Cuántas esposas hay aquí? Levante su mano, esposas. A Sara dijo, he aquí, he dado 1,000 monedas de plata a tu hermano. Mira que él te es como un velo para los ojos de todos los que están contigo y para con todos, así fue vindicada. Aquí hay un secreto bien interesante en la palabra del Señor. Uno, si usted lee Proverbios 31, cuando habla de la mujer virtuosa, está relacionado con varios aspectos de la economía. Y aquí en el versículo 16, le entrega monedas de plata, 1,000 monedas de plata para Sara, para que ella las pueda administrar. Pero aquí revela algo bien interesante. Dice que Abraham es como un velo para los ojos de todos los que están contigo y para con todos, así fue vindicada. ¿Qué significa esto? Que cuando uno camina con su cónyuge, escuche, en el mundo oriental nosotros conocemos que las mujeres, ¿qué se colocan? Un velo. ¿Para qué? Una bata bien grande, un velo. ¿Para qué se colocan las mujeres allá? Para que otros hombres no la vean. No sabe si la mujer tiene bigotes, tiene ojos grandes. Entonces, esa es la cultura de allá, ¿no es cierto? Pero dice aquí la palabra del Señor. Qué interesante. Abimelech le relata esto a Sara, le dice, tu marido para ti es como un velo para los ojos de todos los que están contigo y para con todos, así fue vindicada. ¿Qué significa esto? Que el diseño para apartar el adulterio, la fornicación dentro del hogar, es simple, andar juntos, marido y mujer. Lo que hemos compartido hace unas semanas atrás, del andar juntos, no separados. ¿Por qué? Dios dijo, no es bueno que el hombre esté solo. Simple. Cuando José estaba sirviendo en la casa de Potifar y vino ahí la mujer de Potifar, ¿en qué momento fue atacado José? ¿Cuando estaba acompañado o cuando estaba solo? Cuando estaba solo. Entonces, el diseño de las tinieblas, escuche, hermano, hermana, el diseño de las tinieblas es que marido y mujer caminen solos. Y ese es un problema, ¿por qué? Porque cuando marido camina solo, está de viaje, está haciendo negocio, la mujer igual de viaje, de negocio, o tiene la brillante idea de viajar a otro país sola, ¿quién viene en ese momento? El espíritu de las tinieblas. ¿Cuántos dicen amén? Entonces, es bien interesante porque este Abraham tenía una unción de parte del Señor. Porque recuerde que como marido tuvo temor en un momento, pero Abimelech le relató algo que espiritualmente Abraham probablemente no entendía, pero Abimelech le dijo a Sara, tu marido es como un velo para todos. Y a Fidices fue vindicado, significa como reivindicar. Termino con el versículo 17. Entonces Abraham oró a Dios y Dios sanó a Abimelech y a su mujer y a sus siervas
y tuvieron hijos, porque Jehová había cerrado completamente toda matriz de la casa de Abimelec a causa de Sara, mujer de Abraham. Cayó una maldición sobre aquellas personas que trataron de atacar la familia de Abraham y de Sara. ¿Y esta maldición por quién cayó? ¿Por el diablo o por Dios? Dios dice, que colocó, ¿no? Dice, entonces Abraham oró a Dios y Dios sanó a Abimelec y a su mujer y a sus siervas y tuvieron hijos porque Jehová había cerrado completamente toda matriz de la casa de Abimelec a causa de Sara, mujer de Abraham. Entonces Dios estaba defendiendo la familia de Abraham y la familia de Sara. ¿Cuántos dicen amén? Quiero que en esta mañana entendamos este diseño. Primera cosa, Dios le dejó algo específico a Abraham. Le dijo, de tu simiente voy a bendecir a todas las naciones de la tierra. Y la palabra de Dios estaba en juego. Por lo tanto, Dios mismo extremó recursos, obligando en sueños y con espíritu de enfermedad y de muerte sobre Abimelec, para que Abimelec no toque la mujer de Abraham. Pero cuando Abraham fue rescatado, no fue solamente que rescató a su mujer, sino que tuvo bendición económica, bendición relacionada a las riquezas. Ahora, ¿qué relación tiene esto con nuestro tiempo? Que Dios en este último tiempo, Dios ha prometido, Joel capítulo 2, dice la palabra del Señor, en el último tiempo derramaré de mi espíritu sobre toda carne. Y os demostra con la palabra del Señor que ya estamos. Ya estamos en el último tiempo. Por lo tanto, Dios, escuche, va a guardar las familias que estén alineadas con el propósito del Señor. ¿Cuántos dicen amén? Ahora alguno dirá, pero pastor, yo he tenido un problema. Probablemente alguien dirá, me he separado. O alguien dirá, soy viuda, soy divorciado, divorciada, he tenido este problema, etcétera. Miren, Jesús un día llegó aquí a la tierra y encontró una mujer que dice que estaba viviendo con un hombre. Le dijo, mujer, ¿dónde está tu marido? Y le dijo, no tengo marido. Y Jesús le dijo, bien has dicho, porque con el que estás viviendo no es tu marido. Y los cinco anteriores tampoco han sido tus maridos. Pero yo te pregunto, ¿Dios rescató a esta mujer o no la rescató? Pregunta, ¿la rescató o no la rescató? ¿La bendijo o no la bendijo? En otro caso, vino un hombre que era gadareno, que tenía una legión de demonios, esto es más o menos 10,000 demonios, y este hombre rompía cadenas, y había otro endemoniado que se quemaba el cuerpo, que se laceraba. Pero pregunta, ¿Dios liberó o no liberó al gadareno? Lo liberó. ¿Qué quiero decirte con esto, hermano, hermana? Que probablemente tú tengas un problema en tu familia a consecuencia de decisiones que has tomado mal hace años atrás, pero yo quiero decirte que de la misma manera, cuando Jesús vino aquí a la tierra, tomó hombres y mujeres que eran imperfectos y los activó en las cosas del Señor. Pero si tú tienes hoy una familia con esposa, esposo, hijos, hijas, tienes que cuidar con temor y temblor. Y algo bien interesante esto, que Dios va a defender la familia en este tiempo. Y a quien ataque la familia, ¿no?, Dios mismo va a defender. Y como hemos visto en este caso, puede venir espíritu de enfermedad, espíritu de esterilidad, espíritu de muerte. Por lo tanto, hermano, hermana, en este último tiempo Dios tiene que levantar una iglesia. ¿Y por qué le digo Dios tiene y no le digo nosotros tenemos? ¿Sabe por qué? Porque es el diseño de Dios para la iglesia de ese último tiempo. Una iglesia madura, una iglesia sin mancha y una iglesia que va a estar preparada para ver la segunda venida de Cristo. Una iglesia madura, no una iglesia inmadura, una iglesia que esté preparada y que diga, ven Señor Jesús, vuelve pronto, hemos madurado, esperamos tu venida. Amén. Póngase de pie, hermano, hermana.

no tiene nada que ver con que yo le pase una lista de cosas que usted tiene que empezar a hacer a partir de mañana. Lo único que tenemos que hacer es buscar la presencia del Señor. Y el Señor se va a encargar, uno, de solucionar nuestros problemas, dos, de bendecir nuestra vida, tres, de guardarnos, de guiarnos, de fortalecernos. Probablemente alguien dice, pastor, yo debo al banco una suma fuerte y no puedo cancelar. Entrégale a Dios esa carga. Entrégale a Dios esa carga. Probablemente alguien ha venido con enfermedad esta mañana y alguien dice, es una enfermedad que no me deja ya muchos meses, más de un año. Mas en el nombre de Jesús, en el nombre de Jesús, la presencia del Señor va a defendernos. Dice el Salmo, ¿no? Cuando Dios se levanta, sus enemigos huyen, huyen delante de su presencia, ¿sabe? Lo único que usted y yo tenemos que hacer es levantar el nombre de Dios en este lugar, y la presencia de Dios se establece en este lugar, y la presencia de Dios hace que los enemigos de Dios y esos enemigos nuestros huyan de su presencia. Amado Dios, venimos delante de tu presencia, Señor amado. Primeramente, Papito Santo, para pedirte perdón. Porque probablemente nos hemos equivocado en algunas cosas. ¿Sabes, hermano, hermana? Si tú tienes algo en mente que está ahí en tu cabeza rondando y dices, he fallado en esto, en aquello, pídele perdón y dile, Señor, te pido perdón por esta situación. De algo específico, no necesitas que yo escuche, pero ahí donde estás, tú mismo puedes escuchar lo que estás diciendo. Y dice, Señor, te pido perdón por esta situación. Alguien dirá, he peleado con mi suegro, he peleado con mi suegra. Alguno dirá, no me hablo con mi hermano ya buenos meses. Le evito las llamadas telefónicas, no quiero hablar con mi hermano. O alguien dirá, en la congregación, ¿sabes? En la congregación, yo con aquel hermano, con aquella hermana, ya no, ni me saludo. Trato de evitarle, evitarla. Tengo un problema con ese hermano, hermana. Dice que ha hecho esto, aquello. ¿Sabes? Pídele perdón al Señor. Porque aquel que dice que ama a Dios pero aborrece a su hermano, dice, es mentiroso. No puedes decir, amo a Dios y aborreces a tu hermano, no. Señor amado, te pedimos perdón. Alguno le tendrá que pedir perdón a Dios porque probablemente no le ha puesto el necesario empeño en las cosas del Señor en este último tiempo. Pudiendo congregarse, no lo hace. Pudiendo leer la palabra del Señor, no la lee. Pudiendo ayunar, el Señor ha puesto en su corazón que ayune un cierto día y no lo hace. Señor amado, perdóname, Padre. Porque ciertamente tú también demandas un precio de parte de nosotros y muchos de nosotros estamos en otra cosa. En el nombre de Jesús, en el nombre de Jesús. Señor amado, te pedimos perdón por eso. Si usted tiene cerca a su esposa, a sus hijos, ahí, haga un contacto físico con ellas, tal vez tomando de la mano, poniendo su mano en el hombro, abrazándole. Si está cerca de alguien de su familia, haga un contacto físico con esa persona. Padre amado, esta mañana nos ponemos de acuerdo por nuestra casa, por nuestra familia. Señor amado, porque sabemos que tu diseño es la casa, tu diseño es la familia. Señor amado, en el nombre de Jesús, en el nombre de Jesús, Señor amado.

dice. En Génesis 20 hemos visto el diseño de las tinieblas también. Uno, atacan la familia. Dos, atacan nuestra economía. Dos, atacan con temor. Tres, perdón, ataca con temor. Remamara. Si usted siente que alguna de estas cosas ha venido a invadir su casa, su familia, se va a dar cuenta que existe un ataque de las tinieblas sobre nuestras vidas. Mas en el nombre de Jesús, en el nombre de Jesús, hemos venido al lugar adecuado, al lugar de su presencia. Si ha sentido que el enemigo ha atacado a su familia,

este lugar en el nombre de Jesús. En el nombre de Jesús, Señor amado, consagramos este lugar. En el nombre de Jesús consagramos este lugar, Señor amado, y en este día, Padre, tu presencia se establece en esta casa. Tu presencia se establece, Señor amado, en tus hijos. En el nombre de Jesús, Señor amado, tu presencia se establece en la casa, Señor amado. La presencia de Dios que fluye a través de los instrumentos, de nuestras voces, Señor amado, en el nombre de Jesús. En el nombre de Jesús, en el nombre de Jesús, en el nombre de Jesús. Oh, dará mamá, mamá, a traer a calle. ¿Sabe? Lo único que

familia. En el nombre de Jesús te atamos y te echamos fuera. Sal ahora. Sal ahora. Suelta mi casa. Suelta mi familia. Espíritu inmundo que ataca mi economía, sal ahora. Espíritu

dijo: les conviene que yo me vaya, porque yo les enviaré el Consolador, que es el Espíritu Santo. Y saben, el Espíritu Santo es la misma presencia de Dios aquí en la tierra. Anhele la presencia del Espíritu Santo como más que cualquier cosa en esta vida. Y en el nombre de Jesús, algo va a pasar en su vida esta mañana. En el nombre de Jesús, en el nombre de Jesús, en el nombre de Jesús. Levante su mano.

suficiente. Que bajas como el Espíritu Santo es todo lo que necesitamos. Nada más. Y Dios defiende tu futuro. Dios defiende tu familia. Dios defiende tu casa.

0: sus enemigos huyen de su presencia. ¿Cuántos dicen amén?
1: Amén.
0: Diga conmigo, Señor Jesús.
1: Señor Jesús.
0: Fuerte, Señor Jesús. Dejo en tus manos mis problemas, mis dificultades, mis deudas, mi salud, porque yo sé ahora que cuando tú te levantas en mi vida, soy libre, soy libre, soy sano, soy bendecido, soy prosperado. Tú defiendes mi casa, tú defiendes mis hijos, tú defiendes mi familia. No estoy solo. Diga conmigo, no estoy solo. Jehová es mi guerrero. En el nombre de Jesús, un grito de júbilo.

0: aunque Abraham no cuidó su familia, él, Dios cuidaba la familia de Abraham.
1: Levántate.
0: Si Dios se levanta, eso es suficiente.

para bendecir a sus hijos. Dios se levanta para pelear nuestra batalla. Dígale al que está a su lado, no es tu batalla, es la batalla de nuestro Señor.

0: Un momento. ¿Sabe? Uno de los enemigos de Dios se llama vergüenza. Por eso el apóstol Pablo dijo: no me avergüenzo del evangelio, porque es poder de Dios. ¿Sabe? ¿Cuándo existe la vergüenza? Cuando no hay poder de Dios. Pero si hay poder de Dios, la vergüenza tiene que salir. ¿Cuánto dicen amén?
1: Amén.
0: Ponga sus dos manos en sus rodillas, ahí, en sus dos rodillas. Dígale: en el nombre de Jesús, todo espíritu inmundo de vergüenza que ata mis pies, lo ato y lo echo fuera, en el nombre de Jesús. Y declaro que el poder de Dios fluye desde mis pies hasta mi cabeza, en el nombre de Jesús. Ahora diga conmigo esta palabra: todo lo que respire,
1: todo lo que respire,
0: no se escucha, todo lo que respire,
1: todo lo que respire,
0: alabe a Dios,
1: alabe a Dios,
0: con pandero,
1: pandero,
0: con danza,
1: danza,
0: todo lo que respire,
1: todo lo que respire,
0: alabe a Dios. ¿Cuándo dicen amén?

0: llave dice en otro versículo en la palabra del Señor, dice: este pueblo de labios me ama, pero su corazón está lejos de mí. ¿Por qué pasa eso, hermano, hermana? Porque muchos de nosotros le cantamos una cosa, pero nuestro corazón, que hace funcionar todo nuestro cuerpo, está en otra cosa. Alguno está pensando en el almuerzo, otro está pensando en la deuda, otro está pensando en su enfermedad. Pero sabes, hermano, hermana, en el nombre de Jesús, nosotros no somos solamente alabadores de boca. ¿Cuántos dicen amén?
1: Amén.
0: Por eso es bien importante que mueva su cuerpo, porque cuando usted solamente abre su boca, verás la gloria de Dios. Verás, cumple esa palabra que dice este pueblo: solo de labios me alaba, pero su corazón está lejos de mí. Señor amado, queremos acercarnos a ti. Señor amado, que nuestra vida, alma, cuerpo y espíritu te alaben siempre, en el nombre de Jesús. ¿Sabe qué más dice la palabra del Señor? Dice: amarás al Señor con toda tu mente, con todo tu corazón y con todas tus fuerzas. Ahora pregunta: cuando danzas, ¿se cansa tu boca o qué? Se cansa tu cuerpo. Por eso muchos, hermano, hermana, no le pueden alabar al Señor con sus fuerzas. Por eso es importante que cuando danzamos, todo espíritu inmundo, toda contaminación de este mundo sale en el nombre de Jesús. Y es bien importante que tú dances. ¿Cuántos dicen amén? Levanta tus manos una vez más. Señor amado, quiero cumplir tu palabra que dice: amarás al Señor. Diga conmigo: amarás al Señor.
1: Amarás al Señor.
0: Con toda tu mente. Con todo tu corazón.
1: Corazón.
0: Y con todas tus fuerzas.

0: perdón. Cuando tú te cansas, estás trabajando en algo, ¿transpiras o no transpiras?
1: Transpiro.
0: Pero eso es cuando te cansas, ¿no es cierto? ¿Cómo te puedes dar de cuenta si estás alabando al Señor con todas tus fuerzas? Si después de los 5 minutos que le cantemos esta canción, te tocas aquí. Si hay sudor, quiere decir que estás alabando al Señor con tus fuerzas. Pero si no hay nada,
1: no hay fuerza.
0: No estás gastando tu fuerza. ¿O no? Eso es. Entonces, cuando tú trabajas, ¿transpiras o no transpiras?
1: Transpiro después del esfuerzo.
0: Ah, después del esfuerzo. Entonces ahí está la clave. En el nombre de Jesús, dígale conmigo: todo lo que respira, alabe al Señor. Y Señor amado, que mis fuerzas te

0: así se va el ronco. Una vez más, solo ustedes. Fuerte, dile.
1: Verás la gloria de Dios.
0: El que no tenía trabajo se va con un buen trabajo. El que debía dinero paga su deuda. El que vino enfermo se va sano.

aplauso al Rey de Reyes y señores, señores. Mi menor, a ver, una canción más. Es todavía temprano, ¿cuántos dicen amén? ¿Cuántos dicen amén? ¿Cuántos dicen amén? Diga que está a su lado, no me avergüenzo del Evangelio porque es poder de Dios, dile. No me avergüenzo, dile. Esta canción es bien antigua, tal vez no saben, pero se van a recordar, dice.

levante su mano. En el nombre de Jesús, todo aquel que ha venido enfermo, hoy se va a ir sano. ¿Cuántos dicen amén? En el nombre de Jesús, toda enfermedad, te ato y te echo fuera de mi cuerpo. 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Enfermedad, fuera. Sal ahora. Pobreza, miseria, escasez, sal ahora. 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No me avergüenzo del Evangelio, porque es poder de Dios. Y cuando el pueblo dice

la presencia del Señor. Amigo, soy bendecido, soy prosperado, no me falta nada, porque soy hijo de Dios, soy hija de Dios, en el nombre de Jesús, amén, amén y amén. Dele un fuerte aplauso al Rey de Reyes y Señor de Señores.

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estamos en Jesús este tan lindo momento de alabarte y adorarte a ti, solamente a ti, Señor Jesús. Qué hermoso, qué hermoso que tú nos regalas este tiempo de comunión a través del unirnos como un solo pueblo para adorarte, Señor. Gracias, y así también te queremos pedir por tu palabra, Señor, que hoy pueda ser instrucción para nosotros y nosotros podamos ser sabios en recibirla y amarla, Señor amado, y obedecer tu palabra en el nombre de Jesús. Amén, amén y amén. Demos un fuerte aplauso al Señor. Gracias, hermanos. Gracias, hermanos. Podemos tomar asiento, por favor. Qué lindo es el Señor. Qué bueno es Dios. ¿Cuántos están de acuerdo conmigo? Señor es tan fiel que va derramando de su Espíritu Santo y a veces ni nos damos cuenta, pero ya nos hemos, por decir algo, como que acostumbrado a ser muy favorecidos por el Señor. Y está bien por una parte, porque somos sus hijos, amén. Porque finalmente somos sus hijos. ¿Qué hijo hay que todo el rato esté, no sé, como que en unas condiciones de estando en la casa, ¿no? Que demasiado y extremo, no sé, agradecimientos, no sé si es el término. Si no, un papá debe, pero esto es tuyo, es lo natural, es que esto es tuyo. Que lo manejes bien, eso es suficiente. Que honres las cosas que te demos, que el cuidado que le des a las cosas que te demos. Si lo haces así, ya está bueno. No necesitas más, hacer más allá de lo que es, ¿no? Entonces, yo creo que así estamos muchas veces, tan bendecidos por Dios, y a veces se nos olvida, pero un poco es casi que ya la naturaleza del Hijo de Dios. ¿Cuántos dicen gloria a Dios? A veces no significa que, ah, bueno, ya soy su hijo y listo, me tiene que dar. No, no. Siempre tiene que haber también en nuestro corazón agradecimiento, ¿amén? Entonces, por eso es que la palabra de Dios nos muestra eso. Vamos a buscar el libro de Isaías. Este libro es importante conocerlo. Vaya buscando Isaías capítulo 55. Isaías 55. Capítulo 55. Miren lo que dice la palabra. Dice 55: a todos los sedientos, venid a las aguas. Y los que no tienen dinero, venid, comprad y comed. Venid, comprad sin dinero y sin precio, vino y leche. Es el Espíritu Santo que está hablando. Versículo 2. ¿Por qué gastáis el dinero en lo que no es pan y vuestro trabajo en lo que no sacia? Oídme atentamente y comed del bien y se deleitará vuestra alma con grosura. Versículo 3, por favor. Isaías 55:3 dice: inclinad vuestro oído y venid a mí, oíd y vivirá vuestra alma, y haré con vosotros pacto eterno, las misericordias firmes a David. Versículo 4. He aquí yo lo di por testigo a los pueblos, por jefe y por maestro a las naciones. 5. He aquí llamarás a gente que no conociste, y gentes que no te conocieron correrán a ti por causa de Jehová tu Dios y del Santo de Israel que te ha honrado. 6. Buscad a Jehová mientras puede ser hallado. Llamadle en tanto que está cercano. 7. Deje el impío su camino y el hombre inicuo sus pensamientos, y vuélvase a Jehová, el cual tendrá de él misericordia, y al Dios nuestro, el cual será amplio en perdonar. Versículo 8. Porque mis pensamientos no son vuestros pensamientos, ni vuestros caminos mis caminos, dijo Jehová. Como son más altos los cielos que la tierra, así son mis caminos, más altos que vuestros caminos, y mis pensamientos más que vuestros pensamientos. Amén.
Vamos a darle un fuerte aplauso al Señor y a su palabra. Ahora, este versículo que viene es el que quiero que se lo agarre también como regalo. Versículo 10. Porque como desciende de los cielos la lluvia y la nieve, y no vuelve allá, sino que riega la tierra y la hace germinar y producir, y da semilla al que siembra y pan al que come, así será mi palabra que sale de mi boca, no volverá a mí vacía, sino que hará lo que yo quiero y será prosperada en aquello para que la envié. Vamos a leer todos juntos este versículo, por favor, lo tiene ahí en la pantalla. 2, 3. Así será mi palabra que sale de mi boca, no volverá a mí vacía, sino que hará lo que yo quiero y será prosperada en aquello para que la envié. Denle un fuerte aplauso al Señor. Mire qué hermosa referencia aquí en la palabra. Por eso le digo, este libro de Isaías es una de las joyas más hermosas que hay. Es un libro profético en el que, por ejemplo, estaba anunciado el ministerio del Mesías, ¿no? Del Señor Jesucristo, aquí en la tierra. Entonces, pero no solo eso. Habla de David, por ejemplo, acabamos de leer. Habla de algo tan importante para los del pueblo de Israel, para los del pueblo de Judá. Pero, ¿saben? No se queda ahí. Habla para toda la humanidad. Para toda la humanidad. Entonces le ha revelado cosas en un tiempo que de lo que iba a acontecer, ¿no? O sea, él no entendía muchas cosas, pero él simplemente fue fiel. Me impacta a mí el libro de Hebreos. ¿Te has leído el libro de Hebreos? Hay un sector donde habla de los héroes de la fe. En otras Biblias le llaman la galería de la fe. Que parecía la galería de los superhéroes, más o menos. Pero dice así, en otras Biblias, su título, la galería de los hombres de fe, o algo así. Y empieza hablando, ¿no? Habla de los siervos de Dios que están mencionados, la palabra habla de Abraham, mucho antes, inclusive de Noé, habla de los hombres de fe, de cada uno de ellos. Pero va hablando de estos hombres de fe. Al final de todo esto, del ejemplo de cada uno, de cómo Dios usó a estas vidas, al final dice, todos ellos murieron sin haber recibido lo que fue prometido. Eso es como que autogol, ¿no? Es como un autogol, es como que tú, papá, le dices a tus hijos, a tus hijas algunas cosas, ¿no? Hagan esto, hagan aquello. Y saben que bueno, las recompensas, esto vamos a conseguir con este esfuerzo y algo así. Y se mueren sin haber visto nada. Más o menos, ¿no? Pareciera autogol, porque dijo algo y no cumplió. Pero ¿saben lo que enseña esta porción? Dice, todos ellos a la verdad murieron sin haber visto esto. Muestra que había convicción. Y sí lo vieron. No lo habrán visto en forma natural, pero sí lo vieron. Lo creyeron. Un ejemplo de estos es Moisés. A Moisés, ustedes saben toda la historia desde su nacimiento. Qué impresionante cómo llega a nacer en una época en la que mataban a los hebreos, ¿no? Y ese niño ya estaba destinado a morir. Cuando nace y el Espíritu Santo le guía a su mamá, a su papá, ¿qué hacer con este bebé? ¿En qué vamos a hacer? Lo ocultan y luego lo llevan. Le hacen una balsita, ¿no? O sea, de caña hueca, con alquitrán lo sellan, lo ponen al bebé y lo lanzan ahí en el río Nilo. Y ven que está ahí la princesa justamente con su equipo. Y llega ahí el bebé y la hermanita de Moisés va, ¿no? Más o menos siguiendo qué va a pasar. Y ve la princesa que era un niño hebreo por una ropita que tenía. Entonces este niño no es egipcio, es hebreo. Y ahora, ¿qué vamos a hacer? Yo creo que le dicen, no, o sea, como no tienes hijos,
el río Nilo, o sea, que es un dios egipcio y todo, te está regalando un hijo. Sí, ¿no? Sí, eso es. Ella dice también, sí, esto es el hijo que yo necesitaba. Entonces, dice, pero es hebreo. Se va a morir, es recién nacido. Está ahí, recién nacido, va a morirse. ¿Qué hacemos? Ya tendríamos que conseguir una nodriza egipcia, alguien que haya dado luz y que tenga leche, y le dé pues leche a este bebé, que venga a trabajar aquí, luego ya se irá, pero ahorita necesita leche. Y la niña, que era la hermanita de Moisés por ahí, dice, yo conozco una hebrea, yo conozco a una señora que acaba de tener un hijo, ella puede ser para este trabajo. Ya, anda, tráele, ¿no? Y la trae a la mamá, ¿no? Y ya la mamá acaba siendo la nodriza también, mamá y nodriza en Egipto. Ustedes saben, desde ese milagro, desde ahí ya era sobrenatural, porque el faraón había dado instrucción de que los niños mueran, los mataban, los ahogaban, los degollaban, o sea, eran muy sádicos, no querían que el pueblo de Dios se multiplique, porque ellos decían, si un día estos se multiplican, van a ser mucho más que nosotros y se van a aliar con los pueblos extraños que hay por ahí, y se van a hacer uno y nos van a tumbar. Entonces dijeron, mejor que no hayan hombres, que reduciremos esta población, todos los niños, muerte, y solo las niñas que viven. Así era su control de natalidad de los egipcios. Pero Moisés se sobrepuso eso, ustedes saben, es criado como príncipe, y ya de joven se da cuenta y sabe de su realidad, que él no había sido egipcio, que su origen era israelí, y tenía un compromiso, ¿no?, con este pueblo. Y él quiere hacer en sus fuerzas justicia, porque ve injusticia ahí. Y ahí está, ¿no?, queriendo que no, un egipcio no esté, estaba lastimándolo, ¿no? Entonces él se pone ahí, y con tanta fuerza que le da un golpe al egipcio, ¿no? Porque el egipcio le estaba carroteando, no sé qué, estaba lastimándole al hebreo, al trabajador, al esclavo. Y Moisés va y dice que le da un golpe. Pero como dice mi papá, un golpe en tierra. Al otro mundo. Un golpe. O sea, claro, era un hombre de guerra. Ustedes saben que los príncipes, o sea, todo, al esclavo. Y Moisés va y dice que le da un golpe. Pero como dice mi papá, un golpe en tierra. Al otro mundo. Un golpe. O sea,

decir que no hay una democracia como aquí, eligen un partido político, un frente, postulan un candidato, no, sino que por herencia reciben el poder, ¿no? De padre a hijo. Hasta la fecha sigue habiendo. Hay algunos que tienen ahora una combinación de manejarse, ¿no? Son democráticos, pero mantienen su monarquía a un nivel diplomático. Entonces, eso es bonito, bien interesante ver, ¿no? Por ejemplo, España. España tiene elecciones, tiene democracia, pero también mantienen a sus reyes. Ellos les han dado un nivel de, como el canciller, ¿no? O sea, protocolar. Entonces, cuando va a algún lado, en lugar de enviar un canciller, envían al rey. O alguien, inclusive de la corona, también tienen su nivel, ¿no? O sea, cada país tiene su forma de gobernarse. Inglaterra todavía tiene igual, ¿no? Tiene su primera ministra, su primer ministro, igual es por elecciones, el primer ministro. Pero no hay presidente en Inglaterra, no hay. Hay rey, hay reina, en este caso reina todavía, ¿no? Ya luego habrá rey, pero hay así, ¿no? Hay monarquía. Pero los príncipes, por ejemplo, de Inglaterra, ¿no? Un ejemplo muy conocido es que toditos han ido al colegio militar, toditos los príncipes. ¿Por qué? No, yo quiero ser, podría decir, no sé, quiero ser cibernauta, yo quiero ser, no sé, basquetbolista, cualquier cosa de leche. Puede ser todo, hijito, pero tienes que ser primeramente militar. Lo que quieras puede ser, pero tienes que ser primeramente militar. Y toditos son militares, toditos. ¿Por qué tienen que ser instruidos en las técnicas de guerra? Porque se supone que tenían que ocupar el más alto rango de su imperio. Como el que tiene más jerarquía no va a saber estrategia. Para esa época, además antigua, la estrategia militar era con lo que podían o ampliarse, o si no había estrategia, con lo que iban a ser derrotados. Entonces era importante, muy importante, ¿no? Imagínense, por eso digo, Moisés estaba entrenado como príncipe de Egipto para ser rey. Si era así, entonces lo han entrenado de tal manera que sabía todo, ¿no? Todo, toda la técnica. No solamente sabía trigonometría, ¿no? Cómo llega, si lanzas de aquí, para esa época sus flechas, seguro que sabían su matemática, sabían todo. Pero no solo necesitaban eso, también tenían que saber una guerra corporal, lo que se llama cuerpo a cuerpo, ¿no? También sabía seguramente esgrima. Seguro que sabía. Pero el cuerpo a cuerpo, claro que sabía. No solo boxeo, ya. Él sabía, desde boxeo, que era deporte, por así, hasta dar golpes certeros. De uno solo, paf, mandarlo al otro mundo. La otra vez recordé que tampoco es muy alejado ese ejemplo, ¿no? Tenemos un campeón aquí en La Paz, el campeón es oficial de la policía, es el campeón, el teniente Mamani, es un campeón. Pero yo no sé cómo es su situación a nivel ya de en su vida cotidiana. El tema es que supuestamente estaban con sus camaradas, seguramente en un momento de celebración y sin Cristo, ya se imaginan cómo es eso, ¿no? Y dice que lo fueron a detener, no sé, había un boche por ahí y este tipo agarró y al que lo quería detener, ¡pum! Creo que lo desfiguró, así era el tema, ¿no? Lo desfiguró, o sea, no sé cómo era la cosa, pero ahí apareció, no sé cómo era la historia, pero maltratado, ¿sí? Pero ¿cómo? No creo que esto te haya hecho una mano de un tractor de pasar sobre vos. No, él me ha hecho de un solo golpe. Sí, y es cierto, o sea, hay gente que sabe cómo lastimar o cómo hacer daño o cómo hacer un golpe que no se vea mucho, pero que sí lastime. Moisés era así. De un solo golpe lo mandó al otro mundo, al egipcio. Entonces imagínense, ya su vida era muy particular, ¿no? Pero miren cómo el Señor le escoge para

0: a llevar a su pueblo, tiene que salir fuera de Israel, escapando justamente por este homicidio que había cometido. Escapando, se va al cerro, ahí pasando lugares que no conocía él, y ahí conoce, ¿no?, a la familia de su esposa, ¿no?, a Séfora. Ahí conoce a Jetro, el papá, a su suegro, quiero decir, que era sacerdote de Madián, dice, ¿no? Ahí no se queda una semana, hermano. 40 años espera ahí. Yo quisiera ponerle números, pero me voy a desanimar, porque siempre quiero verlo al Moisés medio joven nomás. Pero si hacemos números, y digamos que cuando le golpeó, recién estaba yendo a la premilitar. Digamos que tenía 16 años, demasiado joven para no extremar los cálculos, ¿no? Y a 15 años voy a poner ya, para que no parezca muy viejito. 15 más 40, 55 años. A esa edad tiene que retornar a Egipto. Ya es un hombre mayor. Y después de eso, cuando lo sacan, pasan otros 40 años en el desierto, ¿sí o no? Hermano, ¿a qué edad? Ya, mejor no haremos cálculos. Pero Dios usa a las personas, ¿puede o no puede el Señor?
1: Sí.
0: ¡Claro! A veces uno quiere descontarse fácil de la lista, ¿no? Oye, ya, pastor, a mí ya, pase al otro, por favor. ¡No! El Señor sabe usar las vidas. El Señor puede usar nuestra vida. ¡Qué tremendo! Cuando Moisés tiene que pasar de todo esto, vuelvo a decir, tiene que ir a Egipto. Ustedes saben ya cómo el Señor ya lo manda entrenado, porque ya lo había entrenado en el cerro, con lo de la serpiente que le perseguía, con lo de la lepra que se le convertía a su mano, sacaba de su ropa, metía sano, enfermo, otra vez. Moisés ya no quiere hacer eso, no, por favor, meta la mano aquí, el Señor, saque la mano, sano, ahora vuelvo a meter, ¡pum!, lepra, ay no, Señor. ¿Por qué le estaba enseñando esas cosas? ¿Tú aceptarías ese entrenamiento? A veces nosotros queremos entrenamientos facilitos. Ah, era Moisés de edad de 80 años, Éxodo 7:7, y Aarón de edad de 83 cuando hablaron a Faraón. ¡Ay, no, manitos! Con su bastón. ¡Pero qué integridad! Algunos irían con bastón, pero estos no creo que hayan ido con bastón. Sabían quién les había llamado. ¿Cuántos dicen gloria a Dios? Está comprobado, corroborado. Yo le estaba rebajando a 65, ¿no? Pero ya, pues aquí ya me ha hecho pescar. El hermano Pepe colocó ahí la porción de la palabra que dice que era de 80 años. No era un muchacho. Pero Dios tiene promesa para cada quien. Amén. También para ti, dile de tu lado. El Señor va a seguir usando tu vida. Dele un fuerte aplauso al Señor, por favor. ¡Gloria a Dios! Mire qué tremendo lo que tiene que vivir Moisés todavía. Y en el desierto, otro tiempazo, ¿no? 40 años, 39 y algo más es. Digamos, redondeamos a 40 también, lo que vivieron en el desierto. Y al final de eso, recién el Señor, bueno, le dice la historia al Moisés. Moisés, querido, te he hablado, ¿no?, de la tierra prometida. Sí. Te cuento que no vas a entrar. Por eso dice Hebreos, ellos creyeron. No vieron, pero creyeron. No vieron físicamente. Eso. Hay que entender entre paréntesis. Porque sí vieron en el Espíritu. Pero Moisés vio más que en el Espíritu. Dice que ya para jubilarse Moisés, ya mayorcito, el Señor le explica por qué no iba a ver. Dice, ¿sabes qué? Tú te has revelado. ¿Cómo? Si la Biblia dice que Moisés tiene el corazón más manso. No hubo un hombre con un corazón más manso que Moisés. ¡Manso! Esa palabra solo se califica a Jesucristo de sí mismo. Dice, aprended de mí que soy manso y humilde de corazón. ¿Quién más dice en la Biblia? Aprendan de mí que soy manso. ese calificativo solo lo dijo Jesús de sí mismo. Y la Biblia dice de Moisés. Oh, entonces quiere decir que no era poca cosa. Quiere decir que tenía un corazón muy sensible. Tan sensible que podía escucharle a Dios. Tan sensible que Moisés le dijo un día, Señor, porque el Señor se enojó, ¿no? Se enojó, dijo, este pueblo lo he rescatado todo. O sea, pero se ha hecho la burla de mí. Ha sido rebelde, mira, ha hecho su idolatría, ya. Yo los voy a desechar. Y Moisés le dice, Señor, vuelve tus pasos hacia atrás. Dice, no hagas eso. Dice, por favor, no lo hagas. ¿Qué van a decir los demás pueblos que los has sacado de Egipto para que mueran en el desierto? No, eso van a decir los demás. No hagas esto, Señor, arrepiéntete de lo que has dicho. Pero le dice como ser soberbio, no decir, arrepiéntete de esto, Señor, no así, sino como la confianza que tiene una mamá, una hija hacia su mamá. ¿Han visto? Me parece bien bonito eso, aunque hay que cuidarse porque hay una delgada línea en que ya aparezca también malcriadez, pero hay muchas veces que ya una mamá o una hija, porque ama a su mamá, dice, pero mami, esto podrías hacer de esa manera, y si lo hace de buen corazón, la mamá va a decir, tienes razón, hija, si lo hace de buen corazón, y ve que es sincero su corrección, ¿no? Porque puede decir, no, esta es mi decisión, y la hija le dice, está bien tu decisión, pero mira, esto también ha pasado, ¿qué te parece? Ah, ya, está bien. Porque tiene un nivel de confianza que no tiene con los del mundo, que no tiene con la gente extraña, porque esa persona le conoce, sabe. Un hijo sabe aún cuando está enojado su papá. Sabe que está molesto y empieza a hacer sus números aquí. ¿Qué ha pasado? ¿Qué ha pasado? ¿Qué ha pasado? ¿Qué ha hecho? ¿Qué ha hecho? ¿Qué ha hecho? El cambio no se le da. No. ¿Qué ha pasado? Mis notas, no. Ha debido preguntar algo. ¿Qué chismoso le hemos...? Clarito es, ¿no? Su cara no está conforme. Un hijo sabe que su papá no está conforme con algo. Y lo tiene entre ceja y ceja. Algo es... No ha hablado una palabra, ¿o sí? Nada ha dicho. Pero dice, tu cara lo dice todo. O como otros dicen, no, con sus ojos me está mirando. ¿Con qué te va a mirar? Entonces, con esa confianza de hijo, le dijo a su papá, a Dios, le dijo Moisés, Señor, yo sé que te hemos hecho renegar, sé que este pueblo ya no se ha pasado, ha hecho idolatría, tú nos has sacado de Egipto con tanto poder, el mar se ha abierto y este pueblo ahora está haciendo idolatría, han hecho un becerro de oro y todo. Yo sé que no nos merecemos nada, de ti no nos merecemos nada, pero por favor, vuelve tus pasos hacia atrás, o sea, no lo hagas, arrepiéntete de tu decisión, no mates a este pueblo. ¿Qué van a decir los demás? ¿Que los has sacado para matarlos? Y el Señor dice que le hace caso a su hijo. Le hace caso a Moisés. Vuelvo a decir, es como un papá haciéndole caso a su hijo. Y ese es en un buen sentido, es porque se conocen, porque hay confianza y porque él cree también, dice, en su sinceridad, si tienes razón. No es el que dice, no, mi palabra es la última aquí, nadie más que yo. No, también escucha. Y Dios es así. Le hace caso a Moisés. A ese nivel se llevaba con Moisés. Y a ese nivel también su papá un día le dice, hijo, te voy a decir que no vas a entrar. ¿Qué? No vas a entrar a la tierra prometida. Pero tú me has dicho, no. Y te voy a decir, ¿por qué? Porque un día tú te has revelado conmigo. ¿Cómo? No es posible. El hombre más manso, según la palabra, se ha revelado contra Dios. Y sí, le demuestra, le hace recordar. Un día tú has pedido agua. O sea, el pueblo te ha exigido agua. Y yo te he dicho, golpea la roca de esta manera y va a haber agua. Pero tú, ¿cómo lo has hecho? Y revisando ese lugar, la palabra lo hace con ira, lo hace con... Ya me calientan todos ustedes, rebeldes, siempre quieren algo de Dios. ¡Pah! Golpea la roca y ya sale agua. Pero no necesitaba hacer eso. Tenía que mantenerse en su humildad. ¿Te acuerdas? ¿Te acuerdas de ese lugar? Sí, por eso no vas a entrar. fuerte, ¿no? Y yo creo que Moisés lloró, ¿no? Pero toda mi vida he esperado ese momento y ahora no voy a ver. Bueno, te voy a dejar ver, le dice, ¿no? Ven, vamos, le dice el Señor. No vas a entrar, pero te voy a dejar ver. Lo sube al cerro. ¿Ves? Le dice. ¿Hasta dónde ven tus ojos? ¿Dónde ven? ¿Dónde alcanzas a ver? Ahí van a estar. Allá también, allá también. Por tribus van a estar distribuidos. Le muestra. Dice que Moisés contempló y dijo, realmente lo que nos has prometido es muy grande. Ya lo he visto. No he entrado ahí, pero ya mis ojos lo han visto. Yo ya he visto por la fe. Ya he visto dónde va a estar tu pueblo, dónde van a estar mis descendientes. Yo sé a lo que nos trajiste. Sabía que no me estabas fallando. Sabía que tú cumples tu promesa. ¿Cuántos dicen gloria a Dios? Dele ese aplauso poderoso a Jesús. Por eso dice Hebreos. Todos ellos murieron, todos los héroes de la fe, sin haber visto lo que fue prometido. Ahora, ¿cuál es la diferencia con nosotros? Mire, voy a empezar de la porción que hemos leído en Isaías. Pastor, no va a leer de Moisés. Tanto ha hablado de Moisés. No, ese era un sabroso entremés. Ahora viene. Vamos a leer de nuevo lo que hemos leído. 55:10, por favor. Pues la última parte de lo que leí, claro. Y luego vamos a comprender desde el versículo 1. Pero el 10 y el 11. Isaías 55, versículo 10. Porque como desciende de los cielos la lluvia y la nieve, y no vuelve allá, sino que riega la tierra y la hace germinar y producir, y da semilla al que siembra y pan al que come, versículo 11. Así será mi palabra que sale de mi boca. No volverá a mí vacía, sino que hará lo que yo quiero y será prosperada en aquello para que la envié. Mire, todos estos días, ¿no? Hemos estado viviendo un frente frío, ¿no? Y de verdad que cuando empezó a caer la nieve me acordé de este versículo. Y le dije, Dios mío, ¿qué verdad más grande hay? ¿Qué verdad más profunda hay en tu palabra de lo que ahorita está pasando? Yo decía, ¿no? Cayó la nieve. Ayer mismo también estuve por el alto y me caí a la nieve, ¿no? O sea, es diferente que el granizo, ¿no? Granizo es otra cosa. También es agua, pero es diferente. Pero la nieve es una cosa. Sientes el frío todo, pero cuando te cae, es diferente, ¿no? Es una sensación muy especial. Y me acordé de la palabra. Miren lo que dice de la nieve. Porque como desciende de los cielos la lluvia y la nieve, y no vuelve allá, sino que riega la tierra, y le hace germinar y producir, y da semilla al que siembra, y pan al que come, así será mi palabra. Que sale de mi boca, no volverá a mí vacía, sino que hará lo que yo quiero, y será prosperada en aquello para que la envié. Se compara, o sea, compara el Señor esa nieve y la lluvia con su palabra. ¡Qué bonito! Pues yo cuando caía ese poquito de nieve decía, ¡qué lindo! Así es tu palabra, yo le dije, Señor, así es tu palabra. No va a volver a ti vacía. Miren, qué bonito dice, sino que hará lo que yo quiero, su palabra. Será prosperada en aquello para que la envié. Pero un poquito más arriba dice, no volverá mi vacía. ¿Qué es eso? Viene la palabra de Dios, como en un baldecito, ¿ya? Imagínense que es la comparación, agua y nieve, viene de arriba. El Señor dice que nos envía, al igual que el agua y la nieve, pero su palabra, en un baldecito. Tú estás ahí, si no sabes de eso, lo ignoras. Pero si sabes de eso es de mi Padre. Esta es palabra de Dios, es para mí. Lo aprovechas, lo utilizas. Y se lo devuelves el balde y sube. Tiene que subir, dice, que vuelve a Él. No va a volver a mí. Entonces quiere decir que si vuelve, no va a volver a mí sin antes hacer aquello para que lo envié. O sea, que Dios envía con un propósito. Y no va a volver a Él si no se cumple ese propósito. ¿Cuántas palabras han salido de Dios mismo para tu vida? ¿Cuántas? Hermano, algunos estudiosos dicen que hay 3.500 promesas de la Biblia, otros dicen que hay como 7.000. Yo, la verdad, tendríamos que empezar a enumerar, ¿no?, promesas de la Biblia. Hay una Biblia que se llama la Biblia de promesas. La Biblia, sí. Y con resaltador dice promesas. Sí. O sea, ya está, hay una Biblia que se llama la Biblia de promesas. Esa hermosa, uno agarra para cada día una promesa, hermano. Si en el año solo tenemos 365 días, promesas habrá que dividir 5.000 entre 365 para repetir en un día nomás muchas promesas. Y dice que así es la palabra de Dios. Para ti, ¿cuántas habrá enviado el Señor? No lo sé. Pero te ha enviado su balde de agua y de nieve espiritual de la palabra. No va a volver a Él sin que antes haya hecho esta palabra el efecto que el Señor quería que haga. No se la va a recoger el Señor. O sea que Dios no se va a arrepentir. Si Dios dijo una palabra, no sé, provisión en tu casa, por decir algo, es un factor común y corriente para todos juntos. ¿No? No hay uno que pueda decir, ay pastor, eso es lo que me sobra, por favor. Eso no. Todos siempre queremos bendición de Dios. Entonces, ya Dios proveyó, mandó su balde de provisión y alguno lo mira, ¿será? ¿No será? ¿Qué será, Señor? Y sigue orando, Señor, bendíceme por esto. Ya te ha mandado. Entonces dice que no va a volver a Él sin antes hacer aquello para que lo envío. Si mi hijo me envía, esto es lo que necesita y yo le mando. Aquí está. Dios no se va a arrepentir de lo que ya Él ha ordenado salir. De Él ya salió. Ya se emitió. No hay uno, ay no, problemas este. De error. Retorna en la mercadería. No tenía que haber salido. No hay eso en el Señor. No existe eso. No, problemas aquí. Nos hemos equivocado este pedido. Retorno eso. No. El Señor ya envió. ¿Puede o no puede, Señor? Él ya envió. Y no va a retornar a Él sin haber hecho esta palabra lo que tenía que hacer. Hace lo que tenía que hacer, entonces va a retornar a Él. ¡Qué impresionante! Es como el eco. ¡Pah! Retorna, ¿no? Pero no va a retornar a Él sin que antes haya hecho aquello para lo que fue enviado. Usted tiene que tener bien claro para qué fue enviado. ¿Cuántas promesas has recibido del Señor? ¿Cuántas? En todas las áreas. Hermano, yo estoy sorprendido. El anhelo más pequeñito, el anhelo más sencillo que ha habido en mi corazón, Dios lo ha concedido. El más chiquito, el más así, el milimétrico, Dios lo ha concedido en su tiempo y lo está concediendo. Y a veces no me doy cuenta, pero ahí está sucediendo. También me impacta palabras como el cantante de Miel San Marcos, por ejemplo, dice, hoy me doy cuenta, dice, en su concierto, que lo que estamos viviendo, dice, como un ministerio aquí con los muchachos, ¿no?, con mi familia sirviendo a Dios, no es lo que nosotros estamos logrando, sino en realidad estamos viviendo las promesas que Dios les dio a mis papás, dice. ¿Cómo es eso? Yo dije, hay que escucharlo un poquito más. Dice, mi papá fue rescatado y da su testimonio, no fue rescatado de las calles. Fue un problema terrible a nivel familiar. Falleció la mamá, sí, falleció la mamá de su papá, es decir, la abuelita de Josué, ¿no? Falleció, el papá los abandonó, los metió ahí a un hospedaje, ¿qué se llama esos lugares de...? Donde de acogida, ¿no? Ahí, sí, de niños abandonados y todo, hogares, ¿no? Ahí fue terrible su situación, pero cuando salió a la calle, Dios lo cuando sale de este lugar, más bien Dios lo rescató y le alcanzó el evangelio en la calle, la predicación de la palabra los alcanzó. Y él dice, hoy me doy cuenta, dice, porque mi papá, dice, ¿no? Él testifica siempre que le había dicho al Señor, yo no me merezco nada, he vivido una vida pecaminosa, no me merecía casarme con una mujer digna, una mujer de honra, y me estás haciendo conocer a mi esposa. Realmente eres muy bueno. Y empezó su hogar, su familia, y él dice que le dijo al Señor, Padre, de mí que yo no soy nada, que yo no me merezco nada, tú me has regalado tanto, te pido que mi descendencia te sirva. Te pido que mis hijos te sirvan, te adoren, te alaben. Por eso dice él, entonces nosotros no estamos haciendo lo que le pedimos al Señor, en realidad estamos cumpliendo las promesas que el Señor ya le dio a mi papá, a mi mamá. Ellos dijeron, mis hijos, que te sirvan, y eso es lo que estamos haciendo, viviendo de las promesas que el Señor ya emitió a sus siervos. Y por eso yo le digo, ¿cuántas promesas el Señor emitió sobre ti? ¿Cuántas promesas haya emitido en tus papás sobre ti? Y tus papás creyeron y dijeron, van a ser hombres y mujeres de bendición. Y tú como papá, ahora cuántas promesas declaras para tus hijos. Y se van a cumplir. Se van a cumplir, sí o sí. Dele ese aplauso poderoso a Jesús. Ahora puedo tomar con toda confianza. Muchas veces digo, tomo o no tomo, luego van a decir, claro, disfrutando su té y nosotros aquí muriéndonos de frío. Yo he visto que la hermana Erika está distribuyendo en ese rol de ujier estos brebajes. Así que, salúdenos. Sírvase, es verdad. Es verdad. Mire, qué hermosa esa palabra. Y manténgaselo, yo quisiera que sea uno de sus versículos, así como vuelvo a decir, estos días estaba nevando, yo veía caer la nieve y decía, Señor, así es tu palabra, como la nieve, así lo dije yo, quizás se me olvidó algún, no lo dije tal textual, pero sí sé la palabra, alguito haya fallado, pero le dije, Señor, así es tu palabra, como esta nieve, como esta lluvia, que cae, que viene de arriba y no se va a volver, no se va a volver sin antes haber hecho lo que para aquello para que fue enviada. Así es tu palabra, fue enviado para algo y no se va a ir así por así. Ustedes saben que el ciclo del agua es interesante, ¿no? Por eso dice ahí, es algo científico. Así es mi palabra, como cuando la nieve, como cuando el agua. Aquí están los estudiantes de primaria y secundaria, saben que así es el agua, ¿no? Estado sólido es el hielo, puede ser esta nieve, granizo. Ese es su estado sólido. Hay un agua que es líquida, la lluvia. Y hay otra que es la evaporación en forma de gas, ¿no? Pero dice que este ciclo es interesante. Es más, aquí dice, ¿para qué es esta nieve? Para que riegue sobre la tierra, prepare ese suelo y esté listo para recibir una semilla. Imagínense un suelo como este, aquí no entra el agua, ¿no? Usted le pone luego las semillas, si usted quiera, no va a dar fruto. Primero porque no está preparado. A no ser que usted le saque las cerámicas, empiece a cavar y encuentre suelo, todavía no está listo. Tendría que tener luz, tendría que aquí abrirle un hueco, tiene que tener, porque ahí no va a haber fotosíntesis, ¿no? Tiene que entrar luz solar. Pero igual no sirve, porque el suelo está como cemento, como piedra, tan compactado para que entre una construcción, bien compactado, bien duro. Entonces, ¿qué tiene que hacer? Rajar la tierra, y le puede poner abono, y le puede poner agua, ya tiene contacto con el sol. ¡Ah! ¿Puede haber fruto o no? Claro que sí. Pero dice así la palabra, para eso envío yo, para preparar un suelo que era así tan duro, tan inútil para nada, pero yo lo preparo para que luego dé fruto. ¿Cuántos dicen gloria a Dios? Así era nuestra vida para muchas cosas. No iba a dar en condiciones naturales. Era como una suela, como el asfalto. Ahí no va a dar nada. A ver, voy a poner el asfalto de la autopista, semillas. No va a entrar. No. Pero semilla es buena. Puede ser buena. De alta calidad. De alta calidad. Pero no va a entrar. Dice, así es mi palabra. Ya va preparando el suelo para que esté listo para recibir una semilla. ¿Cuántas semillas el Señor te habrá entregado y cuántas semillas Dios te permitirá sembrar? Pero es por causa de su palabra que fue enviada. Entonces yo caí esa nieve y decía, Señor, así es tu palabra. Esta palabra me dio a mí. ¿No ves? La nieve es diferente que la lluvia. La lluvia no sabes cuántas gotas habrá, pero cuando empieza la nieve, ¿puedes contar o no los copos? Puedes contar. Cae, ¿no? Que una todavía. Después ya no puedes contar. Pero al principio puedes. Una te cayó. Allá me ha caído a mí la nieve. Sí. Aquí también, Dios. Dos, tres, cuatro, cinco. Por lo menos puedes contar. Entonces yo digo así: una promesa, Señor. Otra promesita, Señor. Aquí otra. Aquí otra. Ya no se puede contar. Ya no se puede contar, Señor. Así es tu palabra. No va a volver a ti sin haber hecho antes lo que dijiste que haga. Denle un fuerte, más fuerte aplauso al Señor. Es impresionante como Dios mismo habla de lo que es su palabra. Entonces, si entendemos otra vez como el ciclo del agua, eso es constante. Se está emitiendo un agua que se descongela, un agua que se evapora, un agua que se solidifica. Su palabra es así. Una fábrica de milagros, una fábrica de lo sobrenatural. Todo el rato se está generando para ti, para nosotros. Ahora sí le voy a leer el versículo 1. Pastor, ¿por qué lees al revés? Porque ahora sí vas a entender esto. Porque a veces uno dice, todo lo que lees, dice, a base de mi esfuerzo, por mí voy a hacer esto, por mí lo voy a lograr. Pero ya hemos leído que en realidad es porque Dios ya envió su palabra. Ahora vas a entender. 55:1. Isaías 55:1. A todos los sedientos, venid a las aguas. Y a los que no tienen dinero, venid, comprad y comed. Venid, comprad sin dinero y sin precio, vino y leche. Vas a alcanzar cosas que no hiciste tú. ¿Qué no has metido ahí tu cerebro, tu coco, tu inteligencia, tu esfuerzo? No, aquí yo lo he logrado. No. Te vas a dar cuenta muchas veces en tu vida que has recibido algo que ni merecías, que no hiciste nada y Dios te lo dio. A todos los sedientos. ¿Cuántos sedientos hay aquí? Venid a las aguas. Y los que no tienen dinero, venid y comprad y comed. Venid, comprad sin dinero y sin precio, vino y leche. ¡Qué cosa más hermosa! Aquí Dios dice que te va a dar el Señor, aún sin que tú hayas hecho aquello que necesitabas para alcanzar esa bendición. Pues yo le digo, hay anhelos, los más sencillitos, que para alguien va a decir, ¡ay, tu locura nomás es eso! Ya, tranquilízate. Pero Dios no es así. Dios escucha como un padre escucha el sueño de su hijo y de su hija. Lo escucha atentamente. Y si está en sus posibilidades, lo va a hacer. Y el Señor, claro que tiene todas las posibilidades. Le voy a contar uno yo. Yo de niño quería ser profesor. Profeliz. De verdad. Yo quería ser profesor. Debe tener 10 años. Yo quería de profesor. Es más, con mi papá tiene que ver con la con un área que tenemos en ahí cerca, aquí mismo en la provincia de Murillo, en la cordillera. Entonces él tiene que, para mantener las tierras de su abuelo, de su papá, tiene que ir pues, a su sindicato, ¿no? Y ahí el conflicto era que tenían que tener 25 alumnos para que tengan un ítem. Y ya estaban rebajando de membresía. Ah, ya se estaban exigiendo, ¿no? Somos como 50 afiliados, ¿no? Y no tenemos 25 alumnos. Tenemos que tener, si no nos cierran. La dignidad de un pueblo es que tenga escuela. El pueblo que no tiene escuela ya es un pueblo fantasma, ya no sirve. ¿Qué hacemos? Ya. Todos se hacen los locos aquí, ya ha dicho el secretario general, ¿no? Ya. A ver, uno por uno los afiliados. Empezamos con los de letra A. A ver, señora Carapi, venga usted. ¿Por qué usted no ha puesto a su hijo? Pero me están viendo, yo soy de la tercera edad. Todos, bueno. No, igual, no se salva. Aunque un nieto, vamos, ya. El siguiente, así toditos, cada uno tenía su excusa. Y habían otros jóvenes diciendo, ¿y usted por qué no lo ha puesto? Ya lo habían denunciado, ¿no? Este lo ha inscrito en la escuela de la comunidad de al lado. Ya, ¿cómo ha hecho esto? Y vive en esta comunidad, traidor. No, es que no sabía yo que era traición. Pero después de nada, le han dado a él útiles escolares los otros, dice. Ah, ya era una cuestión así, ¿no? O sea, de cada cosa había. Y dice que llegó pues donde mi papá, la lista, ¿no? Y usted, ya, ¿por qué no tiene un hijo aquí? No aporta con hijos a la escuela. No, pues porque, me dice, para empezar, mi hijo ya dejó la primaria este año y al año ya está en otro curso. Entonces, no puede, pues. A no ser que venga de profesor, había dicho él, ¿no? Y ese es su comentario, o sea, que no le han aceptado de todas maneras, pero era para salir del paso. Hablaba de mí, ¿no? Llega a casa y me dice, así fue. Y yo dije eso, para salir del paso. No, pues ya no hay ciclo para, aquí solo hay primaria. Entonces él ya justamente acabó primaria, a no ser que él pueda venir de profesor. Esa sería la única forma que él pueda estar aquí. Y yo, si fuera así, pasando algunos años, yo me comprometo de que de alguna manera yo le voy a sugerir, y no sé. Pero otra forma no tengo. Y entonces él me dijo eso. Y me dejó así con una chispita y dije, sí, podría ser yo un profesor, pero todavía no, ¿no? Pero yo quisiera, les enseñaría. Yo creo que ya podría enseñarles. A uno de primaria, yo creo que le puedo enseñar al de primero, al de segundo, tercero. Yo creo que ya puedo enseñar. Yo decía, pensaba así, ¿no? Así, también yo mismo me decía, sueños ilógicos, no existe eso. No hay. Estoy pensando demasiado, no hay eso, no se va a dar. Y así, pasó el tiempo, y estuve en secundaria, igual pensaba, me gustaba algún docente, su forma de enseñar, a una profesora, su didáctico, alguna cosa, ¿no? Me agrada como él, como imparte, así como hay también, ¿no? Ay, yo no quisiera ser como él o como él, también hay, ¿no? Pero me agradaba a alguien así, decía, yo quisiera ser así. Y tenía así un sueñito. Pero cuando yo estudié, me decían, no, ¿cómo vas a estudiar esto? Que vas a estar marchando y no sé qué. Entonces, a mí mismo no me gustó ya, ¿no? Entonces, elegí mi profesión. Pero, ¿saben? Ese anhelo chiquitito, ese ya no se había olvidado. Un día, el Señor me permitió concluir mis estudios. Y ya desde la universidad era auxiliar de docencia. Y esas cosas me fueron preparando, ¿no? Cuando concluí, trabajé, me invitaron y llegué a ser docente universitario. Cuando estuve en mis clases, después de estar unas dos gestiones, me había olvidado de mi sueño de profe. Y un día estoy, y además era un día en el que me daban parte, o sea que es en la Escuela Militar de Ingeniería, ¿no? Entonces el oficial de mayor jerarquía es el que te da parte, ¿no? Y bueno, yo estaba de civil, recibes el parte como corresponde, ¿no? Te dicen cuántos alumnos están y todo. Ese rato, ese momento, así, en un segundo, me vi como el Ratatouille, ¿no? ¡Sas! Me vi de 11 años de edad, diciendo, yo quisiera ser un día maestro. Y le dije así, Señor, no te olvidas ni de los pequeños anhelos, ni de los más chiquititos. Señor, eres tan bueno. Y saben que ya no sabía cómo disimular. Me fui a la pizarra, no les hablé de frente, les dije, empecé a notar unas cosas. Porque estaba lagrimeando yo. Porque dije, Dios es tan fiel, tan bueno, que no se olvida de aquello que tú le dijiste un día. Eso es comprar sin dinero. Yo no hice algo. Yo a ese momento dije, ¿qué hice para llegar aquí? ¿Qué hice para que este oficial me diga el parte? Tú me lo regalaste, Señor. ¿Cuántos dicen gloria a Dios? ¿Cuántas veces has estado ante situaciones así? Me dedico yo a la actividad de productiva. Hacemos, aparte de hacemos confección de prendas, ¿no? ¿Cuántas veces a mí me ha tocado? Ay, no, ¿qué hago ahora? Y estoy yendo, y me llegaba justamente algo que yo necesitaba, un pedido. Y ahora, ¿qué hago? ¿Qué hago? Y se está caminando, y el dueño de la tela me sabe decir, don Javier, ¿dónde se ha perdido? No me he perdido. No, venga pues, le voy a mostrar, me dice. No, voy a venir a la tarde, digo. No, más bien voy a venir mañana, porque tengo que comprar de todas maneras tela, digo. Mañana va a venir, llévese nomás hoy día, me dice. Yo le miro y dice, ¿está loco o qué? Sí va a venir mañana, me dice. Véngase, llévese. Pero no, como le digo, no estaba preparado. Recién me están dictando ahorita, pero por eso, pues, llévese nomás, mañana va a estar viniendo. Siempre usted camina por aquí y me lo trae. Bueno, ¿qué necesita? Esto necesito. Comprar sin dinero. Ahora, de ahí te puedes ir a la irresponsabilidad también, ¿no? Puedes irte. Pero ¿cuántas veces el Señor te ha hecho este tipo de favores? No esperabas recibir. No esperabas. No, ni siquiera te imaginabas. Yo te voy a enseñar a comprar sin dinero. Te voy a enseñar a comprar leche. Hermanos, es lo que dice la palabra de Dios. Venid y comprad sin dinero y sin precio vino y leche. Dos, ¿por qué gastáis el dinero en lo que no es pan y vuestro trabajo en lo que no sacia? Miren, la prioridad que Dios da primero dice que es pan y que haya saciedad. Primera cosa, en orden de importancia. Oídme atentamente y comed del bien y se deleitará vuestra alma con grosura. Inclinad vuestro oído y venid a mí. Oíd y vivirá vuestra alma y haré con vosotros pacto eterno. Las misericordias firmes a David. Miren, esto es impresionante. Habla de David aquí. Yo no sé qué tiene que ver aquí el David, va a decir alguien. Porque era una promesa que de la descendencia de David iba a venir el Mesías. Pero está hablando aquí cómo las bendiciones tienen que ver también por lo que no hiciste, sino porque son el resultado de una palabra de parte de Dios. Salió palabra. ¿A quién le prometería lo de David? Seguramente a su hijo. ¿Qué se llamaba el papá de David? Isaí de Belén. A don Isaí le había prometido. Otro antecesor de David, Obed. Era el abuelo, ¿no? Obed Edom. Otro antecesor de David. Ya no hablemos de sus buenos antecesores, porque, claro, de Isaí de Belén, buenas cosas puedes escuchar. Primero que era papá de David. Otra cosa está en la historia, está que justamente Saúl va a la casa de Isaí a decirle. Habla de quien dice, inclinad vuestro oído y venid a mí, oíd y vivirá vuestra alma y haré con vosotros pacto eterno. Eso es lo que Dios habla, pacto eterno. Las palabras son pacto. ¿O cómo haces tú un pacto? Viene de una palabra. Alguien da su palabra. Dice, no. Entre dos partes se ponen de acuerdo. Dice una cosa y el otro complementa y dice, yo voy a hacer esto. Y esto es un pacto entre dos. Las misericordias firmes a David. ¿Y por qué habla de David? Porque hubo un pacto con David. Vuelvo a decir, David tiene unos antecesores. ¿Quién habrá hecho este pacto? Su papá era Isaí. La Biblia lo menciona. Hace el profeta Samuel hace una reunión y dice, aquí, de aquí va a salir el próximo rey. Ahí se le ve al Isaí presentando a sus hijos. No, seguramente que un buen papá, porque ahí tiene sus hijos que van a la guerra, están ahí, están presentes para que el profeta escoja de entre sus hijos un rey. También un nivel anterior de sus ascendientes, Obed. Obed es interesante este Obed. Pero ¿saben qué? También está en esta línea de ascendencia está Ruth. Ruth no era una persona de Israel, sino que era extranjera. Se había casado con un varón israelita, pero ella era extranjera. Ella queda viuda, muy joven, y podía irse. Podía irse y hacer su vida, rehacerla, ¿no? Con otro lado. Pero ella dice que se quedó al lado de su suegra y le dice, a Noemí le dice, ¿sabes qué? Yo no me voy a ir de este lado. Yo he tomado la decisión de seguir a tu pueblo. Tu Dios será mi Dios. Tu pueblo será mi pueblo. Está contigo. Cuando tomó esa decisión, uno se puede dar cuenta quién era Ruth. Dice que es de Moab. Y Moab era un pueblo de características tristes. ¿Dónde se originan los moabitas? De la descendencia de Lot. Y la descendencia de Lot es de una característica muy triste. Empieza en el pecado, ¿no? Las hijas de Lot ven, ellas dicen, no hay hombre ya en esta tierra para nosotros. Así es lo que piensan ellas. Entonces dicen, para tener descendencia tenemos que estar con nuestro padre y así vamos a tener descendencia. Y de una manera planificada, embriagan a su padre y logran así concebir. Así se origina un pueblo. Entonces era un pueblo despreciado, por decir algo, un pueblo que no era de buena fama porque se habían iniciado de esa manera. Pero imagínense, en esa descendencia está una mujer así. En la descendencia de, en esa línea genética de David está una mujer así. Y uno puede decir, ¿cómo es posible de personas que no valían la pena, en pocas palabras alguien diría, Dios pueda hacer tantas maravillas? Porque Dios perdona. Vio Dios de parte de esa persona humildad. No vio la mala actitud de cómo se formó este pueblo, sino vio la actitud de Ruth, de un corazón humilde, de reconocer al Dios de su suegra. Dice, yo voy a seguir a Dios, yo voy a amar a Dios. Si uno puede ver tantas cosas, cumplimiento de Dios, solo quiere ver un corazón humilde. Versículo 4, ya vamos acabando. He aquí, Isaías 55:4. He aquí que yo lo di por testigo a los pueblos, por jefe y por maestro a las naciones. Está hablando de David. He aquí, llamarás a gente que no conociste y gentes que no te conocieron correrán a ti por causa de Jehová tu Dios y del Santo de Israel que te ha honrado. 6. Buscad a Jehová mientras puede ser hallado, llamadle en tanto que está cercano, deje el impío su camino y el hombre inicuo sus pensamientos. Aquí está nuestra parte. Deje, dice. Deje el impío su camino y el hombre inicuo sus pensamientos y vuélvase a Jehová. ¿Sabe qué? Esto es decisión. Una cosa es la palabra de Dios que sale, hemos dicho, como la nieve, como la lluvia, sale la palabra de bendición y no va a volver a él sin haber hecho antes aquello para lo que fue enviado. Pero hay otra parte que nos toca. Ahora nosotros dice, deje limpio su camino. Esto es decisión. Y no es porque hagas esto que te vas a ganar el cielo. No, simplemente es el agradecimiento. Es lo que genera este amor de Dios. Dices, yo quiero dejar. Deje el impío su camino y el hombre inicuo sus pensamientos. ¿Sabe, hermano? Los pensamientos, la guerra, la primera guerra que surge en nuestra vida no es la que viene de alrededor, no es lo que los demás dicen de ti, no es lo que los demás opinan o hablan o te contaminan? La primera cosa es tu mente, tu pensamiento. Y el enemigo sabe que ahí es el campo de batalla y ahí ataca con malos pensamientos, desde luego, con pensamientos que no provienen de Dios. Empiezan a destruir. Y dice acá: vuélvase a Jehová. ¿Hay solución, hermanos? Cuando te ataca pensamientos que no son de Dios, ¿hay solución? Según esto, sí. Ah, esa es la buena cosa. Ah, pastor, pensaba que ya estaba sonado. No, no, no. Yo también hubiese dicho lo mismo cuando soy atacado por pensamientos que no son de bien. Cualquier tipo de pensamientos está en esto que dice pensamientos. Cualquier cosa negativa, ahí está. Ah, no, me va a ir mal. Esto, aquello. ¿No será que me están haciendo esto, aquello? O cosas de que el mundo te dice o el diablo te dice: mira, tú, ¿qué estás queriendo? Que aquí, como que buscar a Dios. No, tú, si tú estás más confiado en tu carne, o tú eres esto, o te recuerda cosas que te has equivocado, que has hecho en ignorancia de la palabra, o has hecho en debilidad, y te va marcando. Entonces tu pensamiento está ahí, estás oprimido. Pero dice: deje limpio su camino. Ajá, hay que dejar eso. Y el hombre inicuo sus pensamientos, hay que dejarlo. Y hay solución, porque dice: y vuélvase a Jehová. Volver a Dios, eso es constante. No es que una vez hizo eso hice, pastor, hace tiempo, claro, cuando me entregué al Señor. No, constantemente. El cual tendrá de él misericordia, y al Dios nuestro, el cual será amplio en perdonar. Vamos a orar, por favor. Porque mis pensamientos no son vuestros pensamientos, ni vuestros caminos mis caminos, dijo Jehová. Como son más altos los cielos que la tierra, así son mis caminos más altos que vuestros caminos, y mis pensamientos más que vuestros pensamientos. No estamos aquí porque nos merezcamos nada. Estamos primero porque Dios ha enviado su palabra como la nieve y el agua, y no la va a recoger hacia él sin haber hecho antes esa palabra lo que para lo que fue enviada. Comprad sin dinero, dice. Vas a recibir cosas que tú no pagaste. El anhelo más sencillito de tu corazón, Dios lo va a responder. El más pequeñito. Y si puedes responder el más pequeñito, ¿cómo no va a responder todas esas promesas? 3,000, 7,000 promesas que hay en la palabra para cada uno de nosotros. ¿Cuántas promesas? Que Dios te restaura es una promesa. Que Dios te hace habitar en medio de familia es una promesa. Que Dios se ocupa de ti es una promesa. Que Dios te defiende es una promesa. Háblale a Jesús, por favor, esta mañana. Quiero invitarles a que pasen acá adelante. Vengan, por favor, acá adelante. No tengas miedo. Yo solo quiero que empieces a ver cuántas cosas has pedido a Dios y parecían que eran pequeñitas. Y el Señor te ha concedido. Y si no las has visto, te aseguro que sí las vas a ver. Y quizá ya te los ha dado y tú ni te has apercibido, o no te diste cuenta, o no le agradeciste. Dale gracias al Señor. Dale gracias al Señor por cada regalo que el Señor te da. así es su palabra. Ahora, tú en respuesta decides a dejar. ¿Cómo dice ahí textual el pecado? Decides, tú dices, ya no voy a hacer eso, ya no quiero hacer eso. No quiero dejar de hacerlo, no porque alguien te esté exigiendo, sino que tú decides. Y también decides, saco este pensamiento de mi cabeza, ya no quiero que esté esto. Lo echo fuera de mí. Es una decisión, eso es lo que Dios quiere, que tú decidas. Él es tan bueno, Él es tan fiel. Espíritu de... Te agradezco. Dígale de corazón, te agradezco. Te agradezco, Señor. ¿Qué te ha prometido el Señor? Yo sé que te ha prometido. Corazón lo has recibido, ¿qué te ha prometido el Señor? Él te dice, no te olvides, yo te lo he prometido. No te olvides, no, no te preocupes, yo ya, eso ya te lo di. ¿Cuál es tu anhelo? ¿Qué buscas de Dios? ¿Qué esperas en Él? Aún el más pequeño, el más grande anhelo, Dios lo conoce. Precioso Espíritu, eres hermoso, Señor, eres fiel, y aunque permanezcamos infieles, dice la palabra, aunque seamos infieles, tú permaneces fiel. ¿Cuántas veces nos hemos equivocado? ¿Cuántas veces nos hemos descarrilado? Pero tú te mantuviste ahí. Hoy decidimos abandonar el pecado y el pensamiento inicuo. Decidimos abandonarlo. Tu palabra dice, Señor, con qué limpia el joven su camino, con guardar. Entonces vamos a llenar nuestra vida de guardar su palabra. Es lo único que el Señor pide. No te pide más trámite. No te pide que hagas una procesión. No te pide que hagas todo una ceremonia así. Ay, no, yo, para reconciliarte, volver a Él o no sé qué. No, es simplemente es que te pide que, como lo hemos leído, te apartes del pecado. Te quites esta información que hay en tu mente de malos pensamientos. Los saques. Y no va a salir si no cambias de cosas que vas llenando. Si sigues escuchando lo mismo, viendo lo mismo, no va a cambiar nada. Pero si tú decides, como ha mostrado la palabra, decides colocar las cosas rectas de parte de Dios en tu vida y llenarte de alabanza, llenarte de gratitud, llenarte de su palabra, llenarte de hacer su voluntad. Dile, perdóname, Señor, otra vez, perdóname, Señor Jesús. Limpia mi mente, limpia mi corazón, limpia mi vida, Señor Jesús. Papito bueno, gracias. Tengas paz, tranquilo, tranquila. Dios es tu paz, Dios es tu seguridad, es tu padre. No hay que hacer mucho protocolo delante de tu papá. Cuando tú lo conoces, tu papá es tu papá y listo. Lo respetas, lo amas, lo quieres, lo aprecias, no quieres que se vaya de ti, cierto, pero es tu papá, no es tu jefe. Es un extraño, un desconocido, y Él está dispuesto simplemente a abrazarte, hacerte recordar lo que Él es para ti. Abrázate de ella.

veces piensas que es tu jefe, ¿no? A veces piensas que es alguien tan lejano, ¿no? Pero es tu papito del cielo. Dice que nuestro espíritu gime y le dice: Abba Padre, que traducido es papito.

El verdadero carácter de Dios es aquel que espera a su hijo a la puerta y le dice: siempre estuve esperándote.

espíritu le adora. Si está aquí, si puedes creer como esa porción que dice en Isaías: del cielo viene la nieve y el agua. Los cielos, aquí mismo, no te muevas, sigue aquí. ¿Puedes creer? Cuando vuelvas a ver la nieve, cuando veas caer la lluvia, acuérdate que así es su palabra.

voy a estar. Pero Señor, antes que emita siquiera una palabra, el Señor ya conoce el anhelo de tu corazón. Y cuando tú dices, wow, un clamor, tu alma, tu espíritu está uniéndose solamente para adorarle. Y ya no le pides nada, solo le dices, Señor, aquí estoy para adorarte y honrarte. Te aseguro que es el momento en el que el Señor empieza a enviarte toda esa nieve, toda esa lluvia. Levanta tus dos manos así, adórale, adórale, adórale, con tus dos manos levantadas.

tus dos manos levantadas así. No te canses esa adoración, muévelas así suavemente. Quizá a algunos les cuesta, allá afuera no entenderían qué hacemos. Y no importa, no importa con las dos manos, una mano, atrás, no. Levanta tus dos manos. Tú eres sacerdote de Dios, sacerdotisa de Dios si eres dama.

solamente recibe, recibe, recibe, recibe. Recibe de Dios. Recibe de Dios. Recibe de Dios. Recibe, recibe, recibe.

hace cargo de todo. Dios se hace cargo de todo. Él es la nieve, la lluvia. Su palabra es nieve y lluvia que ha salido de su trono. Y no va a volver a Él

Su mano poderosa, Él te ha conducido, Él te ha traído a su presencia. Y Él dice, yo te voy a hacer entender todo esto. Esta palabra es para ti.

temor, de miedo, sale. Y viene la paz de Dios. Recibe, recibe, recibe, recibe.

mejor ser humano no se puede comparar contigo, Señor. Tú eres fiel. Y cuando hayamos sido infieles, tú te mantienes fiel, porque esa es tu esencia. Señor Jesús, solo yo te digo, Señor Jesús, con tu mano de poder, sigue trabajando en el Señor. Señor, se cierra aquello que tiene que ser cerrado en el nombre de Jesús. Y eres aperturado solo para las cosas tuyas. Recibe de Dios, recibe completa libertad ahora en el nombre de Jesús. Y conforme a la palabra, es apartarse de maldad y quitar los pensamientos que no son de Dios, quitar pensamientos inicuos. Que estos pensamientos sean los pensamientos del Señor. Jesús, gracias sobre tu siervo, Señor Jesús. Tu presencia, Dios, llena, llena, llena, llena tu siervo, Señor. Ahora, tus palabras, todas las promesas que has emitido sobre él.

que se empiece a ver con tus ojos, Señor. Que empiece a ver su vida, no con sus ojos, sino con los tuyos. Recibe, recibe de Dios, recibe visión de Dios, recibe visión de Dios. Tus oídos sean abiertos. Señor Jesús, tu siervo.

tus siervos, Señor Jesús. Gracias, papá Jesús. Llena, llena, llena, llena, llena. Oh, gloria a Dios. Espíritu de Dios, gracias. Tu siervo, Señor Jesús. Ahora, Jesús.

articulaciones regeneradas en sus obras santos, todo su cuerpo, todo aquello que producía calambres, Señor, un desajuste en las columnas, se regula ahora.

recibe de Dios. Y Juan, toca, toca, toca, Señor Jesús. Todos organismos, Señor Jesús. Todos organismos, Señor Jesús. Ahora, Jesús. La regulación en todos organismos, Señor. Ahora, Jesús. Su columna. Fuego de Dios. Ahora, Jesús. Ahora, Jesús. Ahora, Jesús. Ahora.

ustedes haya hecho aquello para lo que fue enviada. Gracias. Yo lo recibo, Señor Jesús, en el nombre de Jesús de Nazaret. Te bendigo, Padre. Amén. Amén y amén. Le damos un poderoso aplauso al Señor. Fuerte, fuerte, fuerte ese aplauso.

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0: eres mi amado. Eres
1: Jesús.
0: No hay otro nombre dado a los hombres en quien podamos confiar, sino

cuando el mundo se sienta a pensar quién los va a defender en este tiempo adverso, cuando en las calles hay inseguridad, cuando hay peste, cuando hay hambruna. Padre, queremos tener el corazón de tu hijo David, donde él confiaba solamente en ti. Salmo 31:15 dice: escóndeme en la palma de tus manos. Los tiempos están en tus manos, Padre. Él te decía eso. Nuestros tiempos están en tus manos, papá. Nada de lo que pueda suceder afuera puede afectar nuestra mirada hacia ti.

tinieblas huyen cuando tu solo nombre es mencionado por tus hijos. Porque las tinieblas no tienen lugar cuando la luz de Cristo se hace presente en tu hogar, cuando se hace presente en el medio en el que estás. Tú puedes decir, pero en este lugar es imposible adorar. Pero cuando tú levantas el nombre de Cristo, las tinieblas tienen que huir, porque no tienen opción de quedarse. Espíritu Santo, te mueves en este lugar.

o de una computadora, el Espíritu Santo está en ese lugar limpiando. Permite que el Espíritu Santo venga con convicción de pecado y te diga, esto no me gusta, no me agrada. Si quieres renunciar a algo que no has podido, con aquello que has luchado por mucho tiempo, toda esa tiniebla se dispersa.

Y te pido que puedas permitir que el Espíritu Santo obre en tu vida en este momento. No importa dónde te encuentres o en qué momento escuches, porque el Espíritu Santo está en todo tiempo y en todo lugar. Solo te pido que puedas creer en Él. Dice que Él ha venido con convicción de pecado. Y no tienes que hacer nada, solo permite que Él pueda examinar tu vida, tu alma. Y que toda tiniebla pueda ser dispersada en el nombre de Jesús. Porque cuando la luz de Cristo brilla, la oscuridad desaparece. Tus problemas, aquello con lo que has luchado mucho tiempo, cuando la luz de Cristo resplandece, no puede quedarse más en ese lugar.

luz brilla en este lugar, en nuestra ciudad. Padre, te pedimos que ese nombre, el cual las tinieblas tienen mucho miedo, pueda estar presente en este lugar, en nuestra ciudad, y quitar toda duda, todo temor,

Tú nos has escogido antes desde el vientre de nuestra madre y nos has dado por profeta a las naciones. Tú has escrito sobre nuestros días y ninguno de ellos se ha perdido en ti, Padre. Tú has escrito en tu libro todos los días de nuestra vida, aun cuando los días no existían. Viste nuestros tejidos en formación. Tú nos creaste, tú nos formaste.

Queremos correr a tus brazos, papá. Como cuando un niño corría a los brazos de papá cuando no podía resolver algo.

nos pueda separar del amor de Dios.

hace 2000 años atrás, abriste los cielos delante de una gran multitud cuando tu hijo estaba entrando en las aguas. Y desde los cielos se oyó una voz que decía: este es mi hijo amado, en quien tengo complacencia. Y en esta hora, papá, los cielos se abren sobre toda la iglesia que ha decidido creerte. Y desde los cielos tú dices: estos son mis hijos. Hemos experimentado beber de tus aguas. Y no queremos otra cosa más que beber de ti.

0: dijo el apóstol, qué bueno es que estemos aquí.
1: Amén, amén.
0: Qué lindo es estar aquí. Y es porque la presencia de Dios está en un lugar, aprecias ese momento, ese tiempo. Dígale, qué lindo, Señor, estar aquí. Si tú estás, a mí me gusta, dígale.

Dale fuerte al Señor. Dice que el Señor se regocijó, se alegró cuando sus discípulos volvieron y le dijeron: aún los demonios se sujetan en tu nombre, Señor. ¿Cuántos creen que eso es así? Y hay que volver, nosotros somos los discípulos, hay que volver al Señor. Señor, qué lindo es esto. Qué lindo es saber que el mundo espiritual se sujeta a ti. Qué bueno, qué lindo eres tú, Señor.

¡Gloria a Dios! ¡Qué hermoso es saber que la alabanza no tiene moda! ¡Es eterna! ¡Es eterna! Y no podría entrar a la prédica si no cantamos el nombre de Jesús. ¡Es poder! ¿Cuántos saben que es poder? ¡Amén! A ver, un fuerte aplauso y un grito de júbilo.

Ahora vamos a volver a la introducción. Vamos a volver a la introducción porque yo le he atropellado, pero tantos años también que no cantamos. Esto va.

quiero, antes de empezar a predicar, yo quiero anunciarle que este día viernes, ponga atención, por favor, no se distraiga. Este día viernes, ¿cuál viernes, pastor? Este, no, no otro. Este viernes, ahorita es 17, hoy es la fecha 17 de octubre, y el día viernes resulta ser 22. 22. Así que, si tienes claro esa fecha, el 22 de este mes, es decir, de octubre de este año, empieza el primer nivel de discipulado de la congregación. Son 10 clases, 10 clases, no son 11 ni son 9, nada, son 10 clases. Así que lo vamos a hacer de manera presencial acá en la congregación a las 19:30, es decir, 7:30, por favor. La clase dura una hora y media, así que no puede ser ni menos ni más, también está así para ese tiempo, porque bueno, también es demostrado que ese es el tiempo que uno puede captar. Si usted está más de eso, va a estar en automático y va a mover la cabeza por decir, ya, por favor, suéltenos. Y si es menos, se va a quedar con a medias, ¿no? Entonces, por favor, pase la voz, y para usted también, si es el caso. Y venga aquí el día viernes a partir de las 7:30. La primera clase la voy a dar yo, así que no hay problema. No solamente voy a ser el único, ¿no? A Dios gracias, hay siervos de Dios, ¿no? Y a su tiempo también te va a tocar a ti dar. Así nomás es, ¿no? Así nomás es. La obra crece. Y ahorita estamos en un primer nivel, pero esta escuela de discípulos tiene 3 niveles. Algunos ya venimos de una experiencia así, ¿no? Dios nos permitió ya practicar esto hace unos años atrás, algunos. Entonces ya tienen idea, son 3 niveles. Es más, hicimos un trabajo final, un documento final, bien terminado. Los dejé en Monte de Oración, ahí están. Es un trabajo de cada, en este caso fue de 2 personas, ejecutaron 2 personas. Pero no me adelantaría más pasos, ¿no? Estamos empezando con un primer nivel, y vuelvo a decir, pasen nomás. Para los que de alguna manera se les dificulte alguno de estas 10 clases, les vamos a pasar, pues ahí, ¿no? Así que ellos que puedan tener la opción de llevarlo en su dispositivo móvil, por ahí está de viaje, por ahí está en su casa, por cuestiones de trabajo de pronto o de tiempo no le permitió llegar a la congregación, entonces no puede perder una de sus clases. Si ese día no pudo llegar a la congregación, pues lo lleva de manera virtual, así que no hay problema. Cada clase va a tener su evaluación, cada clase. No va a ser complicado, por si acaso, no es, ay, no, ya no, ¿no? De lo mismo que estamos hablando, lo mismo que estamos diciendo, de eso mismo, es una. Igual, no va a ser en papel, ustedes saben que ya, a través de un celular, ahí, simplemente va a responder a la pregunta, y eso importa, porque tiene que tener una calificación, tiene que tener. Por el momento nosotros como iglesia no tenemos personalidad jurídica independiente, tenemos una personalidad jurídica asociativa en Iglesias Unidas. Como congregación nosotros estamos asociados a Iglesias Unidas, Iglesias Evangélicas Unidas, somos miembros, parte de Iglesias Unidas, ¿no? Iglesias Unidas tiene 3 modalidades de participación, son las iglesias fundadoras, por ejemplo, ¿no? O sea, los que fundaron hace muchos años atrás, ellos son parte de iglesia. Pero también los otros son, como nosotros, nos hemos asociado, ¿no? Y bueno, puede haber otra modalidad que son entidades, digamos, ¿no? Ahí estamos. Pero Dios, mediante primero el Señor, y ya nos permitirá tener una personalidad jurídica independiente.
No es tan rápido, no es mañana, pero ya viene eso, ya viene. Ahí vamos a estar, ¿no? A Dios gracias, hay gente del área también, ¿no? Así como en la prédica menciona gente del área a veces por la prédica del área económica, ¿sí? ¿No? Pero también hay gente acá del área legal. Entonces ahí estamos, vamos a poder completar los requisitos. Uno de ellos, por ejemplo, es que el que está encabezando ahí, como guaripolero, siempre uso esa palabra, tiene que ser titulado. Y me he preocupado y estoy en eso, he tomado una carrera, o sea, aparte de mi formación profesional, aparte, pero cuando ya entendí que era un requisito, un requerimiento del Estado, que el principal sí o sí tiene que estar titulado por la universidad, por el sistema universitario boliviano, y que tiene que tener un título de pastor, pero ahí refrendado por el sistema universitario de Bolivia. Entonces, empecé eso hace 3 años, creo, ya o cuatro. Ya estoy en la última fase. Dios mediante, al año concluyo todo. Ya está empezando el proyecto de grado y es eso. O sea, es responsabilidad. Yo no le puedo exigir a usted que haga lo que yo tengo que hacer, ¿no? Cada quien tiene que asumir, pues, la responsabilidad. Usted también tiene responsabilidad. Y en este marco, en esta ley que habla de las entidades religiosas, ahí encajamos ahora, habla de que cada iglesia, en este caso, cada entidad así, espiritual de ese tipo, tiene que hacer su reglamentación interna, pero enmarcado en lo que ya dice el Estado. Tampoco puede ser una reglamentación que salga de foco, ¿no? No, tiene que estar enmarcado. Y entre eso está en la parte de la que le estoy hablando de formación. Esta entidad que ya va a tener personalidad jurídica puede emitir títulos, título de pastor, título de predicador, de consejero espiritual, de tantas cosas que puede ser, pero porque está ya internamente regulado eso, pero no está fuera del marco. Hay una entidad, esta entidad que ya va a tener personalidad jurídica puede emitir títulos, título de pastor, título de predicador, de consejero espiritual, de tantas cosas que puede ser, pero porque está

lo vamos a homologar. Es decir, ahorita no tenemos personería. El certificado que nosotros emitamos todavía no tiene un valor legal ante el Estado. Pero en el futuro, imagínense, así como una idea loca, dentro de 2 años tengamos personería. Simplemente todos los que estén en esta lista, que ya han empezado con esta enseñanza, en este discipulado, eso mismo les decimos que hagan, nuevamente se presente a un examen y complementamos. No es que van a pasar de nuevo, simplemente es completar. Y se dice, esta persona, este individuo ha pasado clases desde tal fecha a tal fecha, tanta su carga horaria, esto es todo lo que ellos requieren. No es que ellos requieran tantas horas y tú digas, no, pero pues nosotros no lo vamos a hacer en tantos, lo vamos a hacer en menos. No es así. Hay un marco ya que se establece. Así es. La educación superior tiene un marco y a eso va a estar regido, seguramente, ¿no? Y entonces todo lo que hagamos de aquí en adelante no es que se quedó ahí nomás, ¿no? Un saludo a la bandera, ¿no? Se nos va a quedar un documento y luego nosotros lo tendremos que actualizar y todo lo que tú lleves de a partir de aquí adelante va a ser como si hubieses estudiado dentro de 2 años. En teoría, en el papel dirá que estás estudiando dentro de 2 años, pero tú sabes que ya lo has hecho antes y simplemente se está pasando la nota así. Algo así va a pasar. Entonces, todo lo que tenemos que hacer ya tiene que irse ajustando. Aún sea para ser un predicador, un evangelista, tienes pues una certificación que te dice que tú sabes lo que estás hablando, que no eres uno que se le ha ocurrido pararse en una esquina y hablar de lo que sea. No, tú eres alguien que sabes lo que estás hablando. Si das consejería a alguien, te dan ese nivel. Este es consejero matrimonial, te pueden decir. Claro, pongo un ejemplo, que está la hermana María y el hermano Franz. En el futuro, cuando ya nos especialicemos un poco, pueden tener un certificado de consejería matrimonial. Entonces alguien dice, se aproxima a una persona y ustedes han acudido a alguna instancia de solución de sus conflictos. Sí, hemos sido una consejería matrimonial. ¿De quién es quién? Estos personajes. Ah, ya, está bien. Tienen un respaldo, que hay un credencial. Es gente que sabe. No es una improvisada de por ahí. Yo no estoy desmereciendo a los ministerios y a los dones. Primeramente yo me estaría desmereciendo porque hasta el día de hoy no tenía algo así, pero Dios me ha impulsado, me ha llamado y estoy trabajando en las cosas de Dios. Pero ahora también hay que ajustarse a la exigencia. Tampoco es esto novedoso. Pablo, que hacía igual, ¿no? Mientras el obedecer a las autoridades no implicaba negar su fe o traicionar sus principios, él lo hacía. ¿No es cierto? Entonces, lo propio nosotros, mientras estas reglamentaciones, estas normas no infrinjan nuestra fe, no quebranten lo que tenemos este llamado y todo eso de parte de Dios, pues adelante, ¿por qué no vamos a ser legales? ¿No? Hay que hacerlo. Sería hipocresía, muchos dicen, no, ¿qué vamos a estar sujetándonos a los hombres? Dios me respalda. Está bien, yo también sé que es así. Pero es hipocresía porque a sus hijos les mandan a la escuela. Si fuera así, entonces dirían, ¿qué es la escuela? ¿Qué es el profesor? ¿Qué es el certificado ese o la libreta? Yo te voy a enseñar, yo sé mejor que esos profes. Puede ser que sepas, pero la norma es que tienes que tener un documento que diga el Estado que han aprobado eso, han recibido esas ciertas capacidades que les hace aptos para siguientes niveles, ¿no es cierto? Es lo mismo, ¿sabes? No podemos entrar en ese doble discurso. Yo les digo porque eso encuentro en algunos servidores del Señor. O sea, ¿qué está la ley? ¿Quién se va a estar sujetando? El anticristo, pues que se sujete yo, ¿no? Dicen. Pero es igual, ¿no? Que a la vacuna. ¿Cómo se van a hacer vacunar el sello de la bestia? Dice. Yo digo, ¿sabes qué? Si la Biblia dice en Marcos 16, 17, o 16:15, que si bebiéramos cosa mortífera, no nos hará daño. O sea, no es que te tomes un veneno, esa palabra no significa que tomes un veneno, ya estás atentando contra ti sabiendo que es veneno, sino que, gracias, estimado Ángel, es que accidentalmente, accidentalmente, es que tú no sepas. Estaba sin saber y alguien te da algo que no es correcto, es una bebida mortífera, te quiere eliminar. Tú te lo tomas, ¿te mueres o no te mueres? No te mueres.

0: según esa palabra. Cosa mortífera, no te hará daño, dice. Ahora, si tú sabes que es veneno y te tomas, eso es suicidio, es otra cosa. Y yo le dije a este personaje, ¿cómo te vas a hacer vacunar con el sello de la bestia? Yo no sabía que era el sello de la bestia, vos habías sabido, dijo. Yo tampoco sabía que eso me va a matar, pero vos habías sabido. Así que yo me he hecho colocar y listo. Ahora, si es así tan malo, pero yo no he recibido eso sabiendo esas cosas, para mí simplemente es cumplir con los parámetros de salud que hay en la población. Y listo. No me va a hacer daño a mí, no sé si a vos, pues ya sabes todo. Sello de la bestia y todo, tantos detalles sabes. Y además eres, no le dije de frente, eres hipócrita, pero estás hablando en doble discurso, le dije, ¿no? Por poquito le digo, eres hipócrita. Porque a tus hijos les has hecho vacunar o no, le digo. Claro. Debías decir, pues igual, no le va a dar sarampión, no le va a dar poliomielitis. ¿Cuál es la pentavalente? Bueno, ya todos los que están más flamantes, papás, saben, ¿no? Todas las enfermedades que se previene. Debías decir, hágale vacunar, te hubiesen dicho, no, no le va a dar esto, no le va a dar otro, no le va a dar, no, me lo llevo. ¿Por qué lo has hecho vacunar? Le digo. Entonces, es que, hay que se vacunar. Es hipocresía, de hecho. Ahí se le dije, es hipocresía, porque si tú realmente crees que no necesitas una vacuna, ¿para qué le haces vacunar a tu hijo? No me digas que todas tiene. Todas tienen. Ah, ya. ¿Qué es eso, de hecho? Así como me dices, te ha faltado fe, te diría yo, por si te ha faltado fe. ¿Cuántos hijos tienes? Le digo, tres. Tres veces te ha faltado fe, le digo. Ay, bueno, muy en serio lo tomas todo. Ay, vos lo tomas en broma. Le digo. Y es así. Si en este tema de salud la gente exige lo que no hace, es exactamente lo que son los fariseos. ¿Qué dice Jesús? De los fariseos aprendan las cosas que enseñan, pero no vivan su ejemplo, porque son pésimos en ejemplo. Qué triste, ¿no? Que diga Jesús, dice, el ejemplo son lo peor, su teoría es linda, pero su ejemplo, porque dicen lo que no hacen. Triste. A ver, nosotros nos pongamos a decir que no se vacunen, que al otro, y luego tú te vacunas. ¿Es hipocresía o no es? Lo mismo es que hagas vacunar a tus hijos, lo mismo. Lo mismo, hermano. El que es tan macho para decirme que no, a mí no me va a entrar ese chip, dicen. ¿Por qué no es macho para no hacer vacunar a sus hijos? No estoy haciendo apología, por si acaso, de la irresponsabilidad. Haga vacunar a sus hijos. Pero yo digo eso, ¿no? Son buenos para exigir. Por eso Jesús dice, hipócritas. Saben exigir lo que no hacen. Ay, háganles caso, su teoría es buena, pero no vivan como su ejemplo. Así, qué feo. Qué feo, Jesús dice así. Espero que no diga de nosotros eso, ¿no? Entonces, me salta otro tema, es un tema de salud. Pero en el tema de capacitación, según la ley, cada institución tiene que tener su propio instituto de formación. A la fecha no es así, ¿no? Hay pocos institutos de formación, hay uno muy bueno. Hay varios, ¿no? Pero uno que me acuerdo, en el que también he estado, el seminario bíblico, ¿no? Ahí está cerca de Eclesía, al frente, en el Almirante Brown, en librería Pan de Vida, para los que están en la ciudad de La Paz. Otros dicen, ¿qué está hablando? Ahí está. Y he estado yo ahí. Ariel también ahí ha hecho sus estudios, ahí ha terminado sus estudios. Yo no los concluí porque estaba en una de las épocas más fuertes en cuanto a mi trabajo. Así que trabajaba muy temprano y como loco acababa mi trabajo y llegaba ahí si la clase era puntual, ¿no? Tenías que llegar o mejor no molestas al docente. Y llegaba, pero era hasta muy tarde. Y me iba, ese sí que me iba en automático. Y por eso no concluí, solo hice 3 semestres ahí, 3 semestres. Me faltaba el otro 50% para sacar un técnico medio. Por eso es que cuando ya llegó este nivel de formación, que era a nivel de licenciatura, yo dije, ahora sí, ya no tengo pretextos, Señor. En ese momento sí estaba muy exigido en cuanto a mi tiempo, mi informe de trabajo era muy exigente, entonces, ahora sí, Y Dios me permitió, Dios me está permitiendo todavía hacer eso. Entonces, vuelvo a decirles, sería hipocresía decirles, no necesitamos formación, no necesitamos nada, que el Espíritu Santo te guíe. Y es verdad, necesitamos primeramente que el Espíritu Santo te guíe, te enseñe. La Biblia dice, no necesitarás que te enseñen, sino que el Espíritu Santo te va a enseñar. O sea, eso es lo primero, de verdad. Pero no te va a hacer daño cumplir con la norma si es que no va contra tus principios, no te va a hacer daño. La gente no percibe las cosas, la gente del mundo, quiero decir, ¿no? La sociedad no va a percibir mucho las cosas que nosotros ahora entendemos. Si nosotros, si tú tienes, por ejemplo, el Ministerio de Liberación, la gente no va a entender qué es eso. Cuando le hablas de eso, eso parece exorcismo, dice. Claro, algo por ahí va, pero nosotros somos con principios bíblicos, no sé qué. No te entienden. No, pero sí la sociedad te va a entender cuando digas, tenemos una respuesta para la sociedad. Para el alcoholismo, para la drogadicción, para los conflictos familiares, para la rebeldía. Sí, esos son problemas fuertes. ¿Ustedes tienen solución? Claro, a través de la palabra. Pero también cuando te has formado, te has capacitado, dice, este no es un charlatán. Sí, entonces por eso es que nosotros mismos ya no vamos a necesitar, como en el caso mío, buscar otro lugar para que respaldarte, ¿no? Con el tiempo eso mismo se va a ir formando como un centro de enseñanza, poco a poco crecerá y llegará a niveles, ¿no? Eso pasa con las demás iglesias, las que tienen más antigüedad, por ejemplo, la Asamblea de Dios tiene su propio seminario, la Iglesia Nazarena tiene su propio seminario, o sea, tampoco estamos descubriendo la pólvora, ¿no? O sea, es, ya existe, pero no lo teníamos nosotros, ¿no? Ahora la ley exige, ¿entienden? Entonces, así estamos. Entonces, ¿qué mejor? Qué mejor buscar de la palabra, aprender la palabra, pero también que en el futuro, ahorita no podemos, ya les explico por qué, pero que en el futuro se homologue, tengamos un respaldo y nadie te diga, ¿qué estás hablando? ¿Cómo que qué estás hablando? Lo que he aprendido, lo que he recibido, lo que he practicado, lo que funciona además y lo que me respalda esto, no te estoy charlando. Todos. Porque este es un, no es un trabajo para un individuo, ¿no? Es un trabajo grande de servir al prójimo. Ahora cámbiale las palabras de servir a la sociedad, porque la sociedad es el prójimo. El prójimo es aquel al que sirves, ¿no? Entonces es eso. Dicen, no te estás volviendo muy humanista. No, estás sirviendo al prójimo al servir a la sociedad. Es eso mismo. La palabra acaso no dice, ama al Señor con todo tu corazón y a tu prójimo como a ti mismo. Sí. Tengo respuesta para los hogares quebrantados, puedes decir tú. Y de verdad el Señor te puede dar una palabra. Pero un amigo de afuera dice, vos, ¿qué estás hablando? ¿Estás loco? ¿Cómo que loco? Yo sé los principios que están. La Biblia dice, la Biblia habla del hogar, la Biblia habla de la familia, la Biblia habla del matrimonio, la Biblia... ¿Quién mejor que Dios? O sea, yo no estoy hablando de una cosa loca, estoy hablando de los fundamentos de la palabra. ¿Cuántos dicen gloria a Dios? Bueno, me he ido por las ramas, ¿no? Pero quería compartirles un poco de mi corazón. Esas cosas no les he hablado. Quizá algunos, ¡ay, pastor! Ya está yendo a kinder otra vez, sí, pues. Pero es bueno. Es bueno. Entonces, les animo a eso, hermanos. Este día viernes vamos a empezar. Y hay que hacer una lista, ¿no? Hay que hacer ahí para anotarnos. Fácil, ¿no? Una listita de los que quieren. ¿Y quiénes? Todos que deseen, ¿no? No, pastor, yo ya voy varios añitos en el Señor. Bueno, está bien, correcto. Si eres tan capísimo y ya has pasado clases además, tranquilo. Hacemos ese examen que te he hablado, ¿sabes? Y listo, ya estás igualado. Porque nosotros te conocemos, puede ser el caso. Sabemos que sirves al Señor, ¿no? Pero estás listo, entonces das nomás. Pero si hubiera alguien que dice, yo quiero pasar, además si puedo pasar en mi casa, alguno puede ser el caso, lo haces, pero te inscribes, te anotas ahí. Hoy día mismo, a la salida, vamos a tener ahí alguien que pueda anotar nombre y su celular, eso es todo. Y eso es su inscripción, no cuesta nada, ya le costó al Señor la sangre de Cristo, ¿no? Así que ahí está. Y la iglesia da para que se sostenga todo esto, este lugar y todo. Así que eso es todo, no se necesita más. Entonces, por favor, a la salida ahí va a haber alguien anotando. Le voy a pedir directamente a Grover, ¿puedes levantar tu mano, Grover? Grover, sí, Grover Centeno, levanta tu mano. ¿Pueden mirar atrás por un ratito, hermanos? Por un ratito. Levanta tu mano arriba, hermano. Eso. A él, ¿ya? A él, te pido, Grovercito, que hagas una hojita o un cuaderno, nombre y su celular, nada más. Esos de los que quieren pasar este primer nivel de discipulado, ¿ya? Vuelvo a decir, son 10 clases, son dos, si vale el término, dos materias. Una es la parte doctrinal y la otra parte seminario. En la parte de doctrinal, en este primer nivel, se va a llevar la doctrina básica, ¿no? O sea, los principios básicos del cristianismo. Y en la parte del seminario se va a llevar las llaves del reino. Las llaves del reino, que son igual fundamentos para un cristiano, son las llaves del reino. Entonces son, en total, son 10 clases en total. Entonces pueden ser 5 fundamentos y 5 llaves del reino. Y eso fue el primer nivel. El segundo nivel es otra temática, el tercero es otro. Y eso es aparte. No estamos hablando de eso, estamos hablando del primer. Y no va a ser la única vez que va a haber este primer módulo, ¿no? El primer nivel, quiero decir. Así que, por alguien, no, justo ahora, no, tranquilos. Solo que no vas a llevar con tus compañeros de ahora, con otros llevarás ya, ¿no? De la misma congre, ¿no? Entonces, pero eso empieza este día viernes. No estoy haciendo, por si acaso, competencia a las demás actividades de la congre. Todo es importante. Nuestros servicios, el domingo, primer turno, segundo turno, adelante, y tiene que seguir con más fuerza. Tenemos un servicio a media semana de alabanza y adoración. Qué hermoso, ¿verdad? El que ha venido aquí sabe que es un tiempo muy lindo, y el que lo ha seguido en transmisión sabe también que es hermoso. Entonces, esas actividades van para adelante. Ahora, esto del área de aprender, de enseñar, porque no solo es aprender, todos los que aprenden también van a tener que enseñar, hermanos. Claro que sí. Les comento algo que yo le hablé, ¿no?, a mi hermano, a José Luis, y le dije, y él me dijo, ya, mis hijos van a ir de adelante, pues tienen que ir porque ministran a Dios, me ha dicho. Yo no le dije, pero ese es la mejor el mejor análisis, ¿no? Me dijo, ellos ministran a Dios. ¿A quién ministran a Dios? Tienen que conocerle a Dios, me ha dicho. Va a ser la mejor cosa, me ha dicho. Mis hijos van a ir. Y pero cómo son, por la distancia y todo, todavía dependen de mí en cuanto a transporte. Yo los voy a tener que traer en ese caso. No están muy cerca de la congre. Entonces, yo más voy a pasar. Qué bueno, le he dicho. Eso es malo, le digo. Eso es, qué bueno. Aunque sé que tú has pasado cuando nos tocó llevar esto. Estabas también. Claro, pues yo voy a pasar ahora, me dijo. Claro. Y yo le dije, entonces ya vamos a tener en ti un profesor futuro para más adelante, porque imagínense un profesor que se haga el bueno y no haya pasado esa clase también, ¿no? Nah, yo tampoco. Pero hay otros que sí, yo sé que saben, simplemente en el futuro, si necesitan el certificado, un examen listo, ¿no? No hay problema, tampoco es esto un saco de fuerza, ¿no? Ya no, qué exigencia, yo no quiero. Tranquilo, hermana, no es la idea. La idea no es oprimir, no es molestar, más bien es darle facultades, más bien es darle más opciones. Hasta le estoy diciendo que ni siquiera venga aquí, porque dice, pastor, usted vivirá ahí en ese lugar, por eso usted se inventa cada cosa. Si le es difícil llegar allá, igualito que cuando revise sus mensajes de Facebook, así nomás el tiempo, ese mismo tiempo va a usar, esos mismos megas va a usar, pero para recibir capacitación. Si no puede, hay esa opción, pero inscríbase, hágase anotar. Y si puede venir, las veces que pueda venir, esté presente. Pero esté presente. Y aún esté por red o esté presente, cada día hay una evaluación de lo mismo que estamos haciendo. No es complicado, lo mismo, pero tiene que haber. Amén. Por favor, vamos a leer en el libro, en el Nuevo Testamento, el día de hoy compartimos Marcos, el libro de Marcos. Ya les dije, ¿no? Marcos es uno, es de aquellos que les gusta, a ver, al grano, hermano, al grano, al grano, al punto. Marcos es así, al punto, porque apenas tiene 16 capítulos, ¿no? Para que vean, lo más compacto. Si alguien quiere saber del Evangelio, pero desde el inicio hasta el fin, ¿qué es el Evangelio? La vida de Jesús, ¿no? Si quieren saber, Marcos, rapidito. Ya, los demás también luego los estará leyendo, y al final el más larguito, Juan, ¿no? Un poquito más capítulos, pero igual es la vida del Señor Jesús. Y aquí vamos a leer de un hecho muy lindo. Dice, capítulo 8, por favor. Capítulo 8, versículo 1. El título aquí en Reina Valera dice alimentación de los 4,000. Ah, 4,000. Pero no quieran 5,000. Esta es la segunda. ¿Ya? Ahora, si quieren ver la de 5,000 también, empezaremos por la de 5,000. Por ahí, no, no. Algo raro está. Vamos al capítulo 6, versículo 30. Interesante, porque tú dices, yo pensaba que una vez nomás ha hecho la multiplicación. Ahí estoy dando las dos referencias. Pero ahora vamos al 6:30. Amén. ¿Qué dice? En esta NBI su título es Jesús alimenta a los 5,000. Marcos capítulo 6, versículo 30, dice: los apóstoles se reunieron con Jesús y le contaron lo que habían hecho y enseñado. Qué lindo, eso es lo que decía al principio, ¿no? Le llevaban reportes. Señor, esto nos ha pasado, nos has enviado allá y esto ha sucedido, estas cosas han pasado. Es una alegría. El verdadero discipulado no es una clase. La clase es la enseñanza del discipulado, sí. Pero el verdadero discipulado es contacto, uno a uno. Cuando tú recibes de alguien y cuando tú enseñas a alguien, eso es el discipulado. Cuando estamos así como hermanos en Cristo y aprendiendo unos de otros, aprendiendo la enseñanza y también transmitiendo, eso es el discipulado. Es la enseñanza uno a uno. Ya les he dado varias veces la misma figura, que también yo le he aprendido al hermano Carlos de Escuchado. La mejor gráfica de discipulado es la yunta, dice, ¿no? Cuando aran en el campo a través de dos toros y el hombre va atrás con su arado egipcio, ¿no? Y está ahí el hombre por atrás haciendo su faena. Esa es la mejor imagen de un discipulado, dice. Hay un toro antiguo y un toro joven. Los dos toros no aprendieron a hacer ese trabajo al mismo tiempo, ¿no? Difícil. Uno aprendió antes que el otro. Generalmente hay uno más antiguo, un toro que ya sabe, y a ese lo enlazan uno nuevo, ¿no? Y el nuevito solo aprende por la práctica. A ese toro no le puedes enseñar una pisada, decir, oye, toro joven, así es, te van a atar aquí un yugo y el otro va a hacer eso, tú tienes que hacer una profundidad de surco. Así no le enseñan así teoría, sino que lo amarran a él y el otro está haciendo el trabajo, ¿no? Como el hermano Carlos dice, está rompiendo la tierra, su trabajo es duro. Y el otro le parece un chiste, ¿no? El jovencito dice, fácil había sido. Ese es el discipulado. ¿Qué lo haces fácil? Porque tú ya te has esforzado como toro mayor y estás enseñando a alguien. Y tú le estás aprendiendo. Y el hermano Carlos dice, ese toro mayor es Jesús. Dice, qué lindo es el Señor. Dice, él ya se la sabe. Dice, él. Y tú estás ahí aprendiendo a tu tiempo, a su tiempo. Bueno, ese todo también es aquel que te está enseñando, aquel siervo de Dios, aquel hermano, aquella hermana que te está ayudando. Está siendo guía para tu vida. Y a su tiempo también tú vas a ser guía de otro nuevo, de otra nueva. Esa es la enseñanza. ¿Cuántos dicen gloria a Dios? Entonces aquí el Señor, lo primero que dice es que recibió el reporte, ¿o no? recibe el reporte. Otra vez leemos, dice, los apóstoles se reunieron, versículo 30, con Jesús y le contaron lo que habían hecho y enseñado. Hay que contarle al maestro qué han hecho y qué han enseñado. ¿Por qué será que es importante contar? Primero, para testificar; segundo, para que se dé la gloria a Dios, ¿no? Señor, esto ha pasado, esto ha pasado. Y si hay que corregir, seguramente ahí el Señor les corrige. Es más, varias veces los corrige, pero no se trata que los arrincona, no, los corrige para bien. Un día les dice, pero no se alegren tanto de estos. Claro que causa alegría, pero más alégrense de que sus nombres están escritos en el libro de la vida. O sea, siempre estaba el Señor como un papá, como un buen maestro, también indicando y alegrándose, pero también corrigiéndoles. Un día los discípulos, dos discípulos dijeron, Señor, no nos han hecho caso, no quieren hacerte caso de estos. ¿Qué tal si, como el profeta Elías, no pedimos que caiga aquí? Ya nosotros lo vamos a hacer, vamos a pedir que caiga fuego, que se quemen estos. Y el Señor les dice, a ver, tranquilos, no saben de qué espíritu soy. El Señor les dice, a ver, tranquilos, no saben de qué espíritu soy. ¿Qué les pasa? Pero esos dicen, pero es indignante, Señor, ¿cómo no te van a recibir? Tú eres Dios, ¿qué les pasa a estos? No se dan cuenta, eres el Hijo de Dios mismo. Pues ya, pero no está bien lo que ustedes dicen, pediremos fuego para que los consuma. No está bien. Y a algunos le parece exagerado ahorita, ¿no? ¿Cómo es apóstoles? ¿Qué les pasa? Pero así les han dicho. Y el Señor siempre estaba corrigiendo, siempre. También se alegraba, ¿no? Ese mismo, en una otra oportunidad, dice, cuando le dan su reporte, esto ha pasado, y se regocijó, dice, y el Señor se alegró, dijo, Padre, te doy gracias porque escondiste estas cosas de los sabios y entendidos y se las regalaste a los niños. Estos mis discípulos son pues, como niños, o sea, así se alegran. Yo me alegro también con él. Se rió, o sea, se alegró. Entonces, no solamente los corrige, también se alegra. Eso es un papá, eso es un maestro como el Señor Jesús, ¿no? Es el todo mayor. Y el otro le dice, si es así contigo, yo trabajo esta faena. Yo voy a estar arando nomás, pero contigo. ¿Cuántos dicen gloria a Dios? Y eso es, y eso a su tiempo tú vas a hacer para otro toro nuevo. Las damas no se enojen, es una figura nomás. Ay, pastor, está hablando de toros, ¿no? Estoy hablando del discipulado. Y dice, después de contarle lo que habían hecho y enseñado, miren, ese reporte bien, ¿no? 31, y como no tenían tiempo ni para comer, wow, eso está grave, pues era tanta la gente que iba y venía, Jesús les dijo, vengan conmigo ustedes solos a un lugar tranquilo y descansen un poco. Qué lindo, qué cuidado tenía el Señor de sus discípulos. No era ese tipo de jefe, ya no sé, hagan nomás su trabajo, por algo se les paga. No, este sí que era un buen maestro, un buen líder, un buen guía. Dice, vengan muchachos, el trabajo es fuerte, pero vengan a un lugar un poco más tranquilo. Sabía que su esfuerzo era fuerte, ¿no? Y dice, vengan, van a descansar aquí, estén tranquilos. Descansen un poco, dicen, tampoco es que, no, un poco, 32. Así que se fueron solos en la barca a un lugar solitario. En medio de tanta actividad, los veían a ellos, se armaba la campaña y el Señor se las ingenia para, como a escondidas de toda la multitud, llevarse a sus discípulos con el barco a un lugar donde estén tranquilos. ¿Cómo es el Señor tan bueno? 32. Ya leímos el 33. Pero muchos que los vieron salir los reconocieron y desde todos los poblados corrieron por tierra hasta allá y llegaron antes que ellos. Interesante, ¿no? Es como el estrecho de Tiquina. ¿Cuántos conocen el estrecho de Tiquina? Para los que no conocen La Paz, Bolivia, Estamos hablando del lago de Titicaca y justamente de un lugar que es el estrecho, es el más corto, uno de los lugares más cortos, de una orilla hacia la otra. Entonces por allá se pasa, ¿no? Entonces, más o menos como esto es, y justo es así, ¿no? Estos mares mediterráneos, justo, ¿no? Mediterráneo, mar rojo, estos, el mar muerto, todos estos mares, entre comillas, son tipo mares enclaustrados, como nosotros, como el lago ese, ¿no? Así, lago nomás, no es que es océano, ¿no? Así es una cosa ahí, interna, por así algo. Entonces, parecido. Y ellos estaban en ese lugar y les da ahí una idea, no una idea, sino una salida el Señor. Es como si nosotros, los que conocen el estrecho, dice, ya, nos vamos a ir de esta orilla a la otra. Y los ven partir y la gente los ve, los reconoce y mandan la noticia. Y ellos no van en otro barco, sino se van por la orilla. Toda una vuelta, ¿no? Toda una vuelta para llegar a eso. Tiene que haber un punto en el cual sí llegues, o sea, aunque sea lejos, sea largo, lo que quieras, hay una forma de llegar, porque vuelvo a decir, el lago Titicaca no es océano, no es que se va al Pacífico o al Atlántico, no es una cosa encerrada. Entonces, pasas el estrecho por barco, pero una idea de estos amigos dijeron, vamos a ir a pie. Vamos a dar la vuelta, vamos a tardar, pero vamos a llegar. ¿Cuál sería el ímpetu de esta gente que llegaron antes que el barco? Dice, quizá era más cortito, ¿no? No debe ser como este ejemplo que les di del Titicaca, ¿no? Completamente diferente, pero es la idea para que ustedes se den cuenta. La gente se fue a pie, toda la orilla. Llegaron al punto B. Y los que estaban yendo en barco llegaron y la gente ya estaba ahí. ¿Qué tal? La idea era que descansen, pero ahí llegaron a más pacientes, por decir algo, ¿no? La gente que necesitaba ministrar, la gente que necesitaba sanidad, necesitaba todo eso. Estaba ya ahí esperando. Versículo 32, así que se fueron solos en la barca a un lugar solitario. 33, pero muchos que los vieron salir los reconocieron y desde todos los poblados corrieron por tierra hasta allá y llegaron antes que ellos. ¿Grave o no grave? 34, cuando Jesús desembarcó y vio tanta gente, o sea, más gente de la que esperaban, tuvo compasión de ellos. ¿Cuántos dicen gloria a Dios? No dijo, queremos descansar. Sabía que sus discípulos no estaban descansando, pero vieron la necesidad de la gente y tuvo compasión. Qué lindo es el Señor. Tuvo compasión de ellos, 34. Porque eran como ovejas sin pastor. Así que comenzó a enseñarles muchas cosas. Todo lo que les anuncié hace rato tiene que ver con eso. ¿Para qué uno puede discipularse, puede aprender, si no es para servir? No es para decir, yo tengo esto y aquello. Es bueno capacitarse, formarse, es bueno. Pero ¿para qué es el tema? Para servir. Ser del corazón del Señor. Tuvo compasión de toda esa multitud, dice, ¿no? Qué lindo. 35. Cuando ya se hizo tarde, se le acercaron sus discípulos y le dijeron: este es un lugar apartado y ya es muy tarde. 36. Despide a la gente para que vayan a los campos y pueblos cercanos y se compren algo de comer. Ya era la tarde, dice. Ya se han dado cuenta que la gente le estaba aprendiendo al Señor, le estaba atendiendo y todo, ¿no? Estaban ahí, la gente seguía ahí. Y los discípulos dicen: Señor, despáchalos, que vayan a una población, a un lugar donde consigan comida y todo. Pero está la cosa aquí grave. ¿Y qué responderá el Señor? 37. Denles ustedes mismos de comer. Pastor, este problema hay, esta hermanita hay que visitar, hay que orar, hay que sanar. Y el pastor Jesús dijo: denles ustedes de comer. Pero te estamos trayendo a vos, vos eres el pastor, tomá, denles ustedes. Este es el discipulador más lindo que hay. Este es el toro mayor, ¿no? Y el otro está aprendiendo ahí. Los otros dos eran los toretes. Denles ustedes ahora. Qué lindo es el Señor. Denles ustedes mismos de comer, contestó Jesús. Eso costaría casi un año de trabajo, dice, en mi versión, NBI. Por eso es bueno tener versiones nuevas, entiendes más. Si lees el 37 en la versión más tradicional, dice, respondiendo, él les dijo, dadles vosotros de comer. Ellos le dijeron, que vayamos y compremos pan por 200 denarios y les demos de comer. Ellos ya le han dado hasta su, ¿cómo se llama? Su cotización, ¿no? Su proforma. Señor, tantos panes. Vamos a hacer este seminario con cuántos sándwiches. No, a ver, ven. Han hecho ahí, dice, 200 denarios no nos va a alcanzar. Pero aquí ya nos dice a qué equivale estos 200 denarios. Miren, esto es interesante. ¿Quieres que vayamos y gastemos, la segunda parte del 37, ¿no? ¿Quieres que vayamos y gastemos todo ese dinero en pan para darles de comer? Dice, en la primera parte decía, denles ustedes mismos de comer, 37, ¿no? Contestó Jesús, eso costaría casi un año de trabajo. Si sacamos el salario mínimo nacional, ¿no? Para hacer sin los picos, digamos 2,000 bolivianos. Entonces, en un año, son, si fueran solamente 10 meses de trabajo, son, ¿cuánto? ¿40,000? ¿Sí o no? Ahora, con 2 meses más, ¿44? ¿Sin aguinaldos? ¿Pero es buena plata o no? ¿44,000? Salario mínimo nacional, estoy diciendo. Bolivia, dijeron. Ellos habían hecho su cálculo. Este almuerzo está carito. Denles ustedes de comer, les dijo el Señor. No, pastor, en esa época no percibían pues tanto. Además, una sociedad agrícola no es tan caro. Y tienes razón. Un jornal en la ciudad de La Paz cuesta diferente que un jornal en el campo. El jornal en el campo es para trabajos agrícolas, ¿no? Recolectan sus frutos, recolectan la cosecha, eso se paga, ¿no? Aquí un jornal, digamos, va a ser el típico construcción, ¿no? Y en construcción aquí es un ojo de la cara, ¿no? Ustedes saben que construcción cuesta caro, entonces no es buena comparación, ¿no? Más que el salario mínimo vital ganan esos caballeros. En construcción se gana, pues, money, ¿o no? Pero se gasta el cuerpo, pastor. Ah, sí, es verdad. No te estoy diciendo nada, hermanito. Pero digamos, trabajo agrícola, ya no 44,000, ¿no? Ya no. Trabajo agrícola, 50 pesos el jornal. ¿Así es, Pauli? Ingeniero, ¿50 pesitos? ¿Puede ser? Ya 100, va a ser fácil el cálculo. ¿Sabe? Pues cuando trabaja con mano de obra, tienes que saber cuánto pagas, ¿no? Trabajo agrícola, ya 100 pesos, digamos. Digamos que los yungas. Ah, no, los yungas se paga. A ver, ¿quién es de los yungas? ¿Cuánto se paga por? ¿Qué le llaman? Quicheo se llama, ¿no? Cuando bajas las hojas de coca. Pero coca también. Money, ¿no? Se paga más. Debe ser mínimo, me imagino, unos 200 por jornal. Mínimo. ¿Eso qué va a ser? Pues como sacar papa, ¿no? La coca vale coca, pues, ¿no? Ya saben, si no es. ¿Quién quiere ser dirigente? En Villa Fátima. La no quiere saber nada, la profe, porque le han de bloquear más de un mes. ¿No? ¿No? Fuera de esa zona. Ya. La plaza del maestro, pero es que no se podía pasar. Bueno, el tema es ese, ¿no? Un trabajo agrícola puede variar. Bueno, si es una cosa muy fuerte, 200 pesos. Los cambas también deben pagar, mis hermanos cambas allá el Miguel sabe, si me está viendo, Dios te bendiga. Y todos los hermanos que están en Santa Cruz, sabe, ¿no? También no creo que paguen como aquí 50 pesos. Deben pagar igual 200 por trabajos ahí. Sacar caña, recolectar algodón, arroz, deben pagar fuerte. Así que, pero no tanto como esta cantidad, ¿no? Si haces fácil tu cálculo, pero aunque sea la mitad de lo que hemos dicho, o la cuarta parte, igual es harta plata, hermano. Igual es harta plata. No es poco lo que estaban pagando. A ver, este otro cálculo era general, ¿no? De un año. Nosotros, si sacamos por día, igual lo multiplicamos por tantos días hábiles también, igual llegas. De todas maneras, era mucha plata. Y se ponen en conflicto, Señor. ¿Cómo nos dice? Ustedes denle. Su contador estaba ahí con problemas ya. Yo me imagino que en el cargo estaba, ¿quién creen que estaba? ¿El pescador o el recaudador de impuestos, por lo menos? ¿Qué se llamaba el discípulo recaudador de impuestos? Mateo Leví. Seguro que el Mateo Leví ya estaba en problemas. A mí me traen siempre estos problemas. A mí siempre me traen. ¿Qué voy a hacer? Y bueno, Lucas era, perdón, el Judas era el encargado de la bolsa, ¿no? Estaba ahí también. No, dice, ¿cómo vas a dar tanto? Ese se hacía problemas, ¿o no? Decía una vez, una mujer llegó a la presencia ahí, a donde estaba el Señor Jesús, en una cena. Dice que lloró, estaba humillada, quebrantó, y con sus cabellos le secaba los pies. O sea, con sus lágrimas podía lavarle los pies y secarle con sus cabellos. Y además de eso, dice que sacó su perfume, un perfume, y lo quebró y lo le vació sobre el Señor. ¿Y qué dijo Judas? ¿Cómo va a desperdiciar tanto en este perfume tan caro, tan fino? Eso era venderlo y dar a los pobres, dice. Y todos los demás, ¿qué va a dar a los pobres? Este quería agarrárselo. Quería fajarse este. No tenía buen prestigio el amigo. Así que en ese momento conflictivo, yo creo que él estaba diciendo, no, ¿para qué persigue esta gente? A que se vaya nomás, solito que se vayan, que no hay lío aquí. Si el Mateo por lo menos estaba haciendo con su abaco, estaba, ¿cuánto siempre vamos a gastar? ¿Qué hacemos? ¿Cómo hacemos? A ver, vos, ya, todos vamos a dar aquí, algo tenemos que solucionar. Pero el Señor no les ha dicho eso, no les ha dicho eso, miren. 38, ¿cuántos panes tienen ustedes? Preguntó. Vayan a ver, después de averiguarlo, le dijeron, cinco panes. De toda esta gente, cinco panes hemos conseguido y dos pescados. Un muchacho, ¿no? Un amigo había venido con su lonchera, chiquito. ¿Quién tiene pan? ¿Quién tiene pan? El Señor nos ha puesto en conflictos. ¿Quién tiene pan? Y el otro discípulo dice, ¿para qué haces esa pregunta? Si aún te dieran 100 panes, ¿qué es eso para toda esta multitud? ¿Ya has visto el cálculo? ¿Cuánto tenemos que gastar? Sí, dice, es un problema, ¿qué hacemos? No, igual, el Señor ha dicho eso y obedeceremos. Dice que tenemos que encontrar pan. Y el niño, ¿no? Aquí tengo mis cinco panes. Y se aproximan al maestro. Hemos encontrado cinco panes de un niño, de este muchacho, el muchacho con su morral. Era de mi señor, pues está bien, si es para vos. No, es para mí, espera, tranquilo. 39. Entonces les mandó que hicieran que la gente se sentara por grupos sobre la hierba verde. ¿Quién es desordenado la cosa? Ya, agrúpenlos ahí en el pastito. 41. Jesús tomó los cinco panes y los dos pescados y mirando al cielo. ¿Cuántos dicen gloria a Dios? No es mirando tu bolsillo, es mirando al cielo, dice. No es mirando cuánto puedes humanamente, es mirando al cielo. Dice, Jesús tomó los cinco panes, versículo 41. Estamos en Marcos capítulo 6, versículo 41. Y los dos pescados, los cinco panes y los dos pescados, y mirando al cielo los bendijo. Luego partió los panes. ¿Sabe qué? Tenemos que bendecir siempre. A veces no llegas a un lugar y no hay cristianos ahí, pero saben que tú eres cristiano. Dice, ora nomás, te dicen, los que respetan eso. O no te dicen nada, pero dice, Era nomás que ores. Están esperando que tú bendigas. Ellos quieren. Quieren, saben que tú eres hijo, eres hija de Dios. Saben que tú bendices tus alimentos, bendices los alimentos que están colocando, en ese caso de esa familia. Y tú dices por ahí, se enojan, mejor no hago nada. Y ellos se quedan con el corazón partido. ¿En serio? Ellos estaban esperando que bendigas, porque cuando bendices empieza la multiplicación. ¿Cuántos dicen gloria a Dios? Uno de mis trabajos, trabajaba en cerca de Patacamaya, la Huachaca se llama el lugar, y varias comunidades de ese lugar, ¿no? Así. Y llego a una de las familias, yo sabía que eran cristianos, eran hijos de Dios, yo sabía. Uno sabe, ¿no? Ellos mismos te dicen, esta familia, la otra familia, ellos son los hermanos, y tenía buena producción ellos. Ay, gloria a Dios, pues son los hermanos, qué bien. Los hermanos en Cristo, ¿no? Yo sabía, eran grandes amigos también, ¿no? Entonces, llego a hacer el trabajo con ellos en sus predios, estamos haciendo, y me dicen, miren, por la hora ha llegado el momento en el que tenemos que almorzar. No, no, no les quiero molestar. No, no, no, no. Eso es lo que más bien queríamos. Ah, bueno, si es así, y si no causo ningún problema, pues adelante, yo estoy feliz, le digo, ¿no? Me siento, y yo sé que ellos son cristianos, y yo también soy hijo de Dios, y le digo al cabeza de hogar, no tengas miedo, ora, agradece al Señor, vamos a agradecer todos, pero tú dirigí, le dije. Se sintió, gloria a Dios, y empezó, ¿no?, a darle gracias al Señor ahí por todo lo que hacemos nosotros, ¿no? Porque Dios había bendecido esa mesa. Yo también dije al final, sí, Señor, gracias, porque me traes a este lugar donde hay una familia que te ama y que podemos compartir esos alimentos. Gracias, Señor. Bendícelos más. Amén. Ah, feliz, ¿sabes por qué? Están esperando que tú bendigas. Y es más, consejo. Cuando alguien venga, hijo de Dios, hija de Dios, a tu casa, no ores tú por los alimentos. Pedile por amabilidad que él o ella agradezca por los alimentos. Tú ya oras todos los días. Pedile a él, por favor, ¿puedes orar por los alimentos? Nadie te lo va a orar. Señor, gracias por este pan. Amén. No. Así, Señor, gracias por esta familia, gracias por todo lo que tú les has dado, gracias por estos alimentos que tú le has bendecido, multiplícale, Señor. Ese es un secreto que a mí me enseñaron también. Cuando llegue alguien a tu casa, no ores ya tú. Ya tú no ores todos los días. Haz que el otro bendiga tu casa. Entonces tú, cuando invites a alguien, invítale tú. Por favor, ore por los alimentos. Hermano, hermana, ora tú por los alimentos. Aunque sea un niño, una niña de afuera, ora por favor. Y vas a ver cómo va a bendecir, porque el Espíritu Santo le va a dar palabras que ni te imaginabas para tu casa. Y ahí la Biblia dice que las palabras tienen autoridad, ¿no? Poder. Entonces, si es un hijo de Dios, una hija de Dios, va a bendecir ese lugar. Tenemos que aprender así. Esas cositas a veces se nos falta compartir. Sea otro consejo, sea generoso. Tampoco sea descuidado, ¿no? O sea, todo el mundo que venga a mi casa. No, esa no es la idea. Pero sea generoso. Invite a alguien. Invítele. No creo que le diga, no, ¿por qué voy a ir? No. Quiero que vengas. Quiero que me visites. O también tú ofrécele a alguien, ¿sabes qué? Quisiéramos con mi esposo, si es una dama, ¿no? O con mi esposa, si es un varón, visitarte. El otro dice, sí, te quería. Porque, ¿qué vas a llevar tú? ¿Chisme? No. ¿Vas a llevar maldición, palabras soez? No. Eres un hijo, una hija de Dios. Quieren recibir bendición. Aprende a ser generoso. Aprende a ser generoso. Le escuché decir a un predicador, invente ese cumpleaños siquiera para decirle, por favor, mañana es mi cumpleaños, o esta semana es mi cumpleaños, o de mi esposo, o de mi hijo, quiero que vengas. Es una oportunidad para que esa persona se integre, haga, pase algo, ha sembrado. Y lo que tú siembras, también vas a cosechar de ese mismo nivel con tus hijos, con tu familia, los van a involucrar. Y tú dices, ¿de dónde sabe? ¿De cómo lo han compartido? No sé, de cómo le compartieron. No sé, tú sembraste eso y eso mismo está empezando a pasar. ¿Qué dice la palabra? Con las, en pocas palabras, parafraseando, más o menos dice, con las riquezas injustas consigan cosas eternas. Jesús enseña eso. Quiere decir que, ¿cuánto invertirás en un almuerzo? Con eso que parece humano, material, y así nomás, o sea, no sublime, lo natural, ¿no? Riquezas injustas, así, consigues lo eterno. Esa vida, ¿cuánto has invertido? Has logrado cimentarla en el Señor por una invitada. O tú, porque Él llegue, o porque ella llegue. Has abierto bendición a tu casa. Con las riquezas injustas se consigue lo sublime, lo eterno. Bueno, ya voy a ir acabando, creo que no voy a llegar al tema, ¿no? Pero esto previo, a veces nos olvidamos compartir, ¿no? Vamos a hablar de los 5,000 y llegamos al momento de la multiplicación. Pero todo este previo, qué hermoso. Todo habla del discipulado. Bueno, Jesús tomó los 41, ¿no? Jesús tomó los 5 panes y los 2 pescados y mirando al cielo los bendijo. Hay que bendecir. Luego partió los panes y se los dio a los discípulos para que se los repartieran a la gente. Primero agarra los panes, primero consigue los panes. Tiene que haber. Hay seguridad. El Señor les dijo, a ver, por si acaso vayan, a ver si hay. No, vayan. ¿Cuántos panes tienen? Así, concreto. Y llegan, aquí hay 5 y 2 pescados más. Ajá, traigan. Agarra, lo bendice. Todo es enseñanza. Bendiga. Enseña a sus hijos a bendecir los alimentos. Enséñelos. Y le van a tomar examen en menos tiempo de lo que usted piensa. Va a estar en un lugar y dice, papito, ora tú sabes. Y dice, claro, oro. O mamita, ora tú a la niña, ¿no? Ya, oro. Y va a orar. Y dice, qué lindo. El otro día se aproximó un papá, ¿no? Que está empezando las cosas del Señor. A mi hija que enseña, Dios le ha dado gracia de enseñar en uno de los grupos, uno de los cursos que tiene de enseñanza de los niños de la iglesia. Y se aproxima el papá y le dice, Gabriela, tú, Sharia, tú eres maestra de mi hijito, sí. Mi hijito, me lo vas a respaldar en estas cositas. ¡Claro que sí! Qué lindo que un papá diga, aquí va a aprender estos principios. Sí, nosotros todos oramos, alabamos y hacemos todos ahí. ¡Qué lindo! Eso quiero, eso es lo que me gusta, ¿no? Ese papá valora que ahí se están formando para esos principios. Pues digo a su niño, enséñele, a su niña, enséñele, entrénele en su, pues en su mesa, no usted, ore usted solito, ¿no? Cada uno le toca, hasta el más pequeñito, y ese va a dar luego su oportunidad de enseñar a muchos lugares, amén. Y dice, Jesús tomó los 5 panes y los 2 pescados y mirando al cielo los bendijo. Hasta ahí sigue la enseñanza. Luego partió. Esa es una acción. Porque si él hubiese visto los 5 panes, no sé, muchachos, ¿qué harán ustedes? Pero no alcanza. No, él dice que agarró, lo partió. Es una acción. Partió los panes y se los dio a los discípulos para que se los repartieran a la gente. ¿A quién les da? A los discípulos. Hay que dar a los discípulos. Y luego también repartió los 2 pescados entre todos. Comieron todos hasta quedar satisfechos y los discípulos recogieron 12 canastas llenas de pedazos de pan y de pescado. Póngase de pie, por favor. Qué lindo milagro. Bendice y empieza a partir. Y les da a ellos. Y ellos van corriendo. Como estaban ya agrupados, les dan. A otro lado van. Y siguen ellos también. ¿Qué haciendo? Partiendo. Porque eso aprendieron de su maestro. También partieron. ¿Qué tenemos que hacer? Partir. ¡Ah! todo lo que he hecho, todos esos pasos, encontrar el pan, buscar dónde está, luego agradecer, bendecir, partir, distribuir. Y dice que todos quedaron satisfechos, 5,000 personas. Y dice que calcularon solamente los varones, 5,000 cabezas de familia. Siempre estaba ahí seguramente su esposa, unos hijitos más ahí. No sé, póngale un término medio de cuántos hijos por familia. Y se hace pues una gran cantidad. Pero había, les daban. Lo lindo es que los discípulos eran los que veían. Al final dice que sobraron 12 canastas. Pero alguien se rompe la cabeza y dice, no puedo creer, si eran 5 panes, ¿cómo van a satisfacerse todos y estar satisfechos, saciados es el término, ¿no? Pero, y sobren 12 cestas más. Ya no entra aquí, ¿no? Ya no entra. Es que fue sobrenatural. Pero los pasos están ahí. Encontrar esos panes. ¿Cuántos tienen? Dijo el Señor. No dijo, ¿será que tienen? Wow, ¿qué hacemos? No, ¿cuántos panes tienen? Eso te pregunta a ti. ¿Cuántos tienes? No, esto no más. Ahí atrae. Hay que bendecir. Hay que partir. Hay que distribuir. ¿Quién distribuye? Los discípulos. Por favor, esas enseñanzas. Amén. Vamos a levantar las manos. Señor, gracias, papito bueno. Gracias, Señor Jesús. Porque vamos a encontrar esos panes. Siempre. Tú provees, tú nos provees siempre. Ahí están. Pero hay que encontrarlos. Los 5 panes, los 2 peces están ahí, Señor, gracias. Alguien dele gracias. Gracias, Señor, por los panes y los peces. Gracias, Señor, perdóname porque creer que es poco. Señor, gracias por eso que tú ya nos has dado. Está ahí. Tenemos que encontrarlo. Ahí está. Y está en las manos de un niño. Con razón dijiste, Señor, te agradezco porque escondiste estas cosas de los sabios y entendidos y se las regalaste a los niños, a los sencillos como niños, Señor, gracias. De pronto somos nosotros los niños, hermanos, sencillos, sin muchas complicaciones. Y nosotros somos esos niños que tenemos esos panes. No, de pronto, sí somos nosotros esos niños. Y dicen, tráelos. Jesús nos bendice. Eso tiene que haber en los labios. Es la enseñanza del maestro. Bendecir lo que tenemos. Enseñar a nuestros hijos y nosotros mismos recordarnos siempre que todo lo que recibimos debemos dar gracias a Dios. Señor, gracias por esto. Gracias por lo que me has dado. Gracias. El niño tiene que saber desde que es muy niño o niña. Gracias por este celular, Señor. Gracias. Algunos van a decir, ¿qué está hablando? ¿Este paso? Sí. Tenemos que enseñarles a agradecer. Eso vino de Dios. Claro que con otros medios, pero Dios proveyó. Gracias, Señor Jesús, por todos los panes que me das. Por esos 5 panes y esos 2 peces. No sabía que eso era tan potencial para que se multiplique y alimente a multitudes, Señor. Gracias. Alguien dígale fuerte, gracias, Señor. Gracias, Señor. Te doy gracias por estos panes y pescados, Señor. Gracias. Es para que se multipliquen, Señor. Gracias. Y aún después de satisfechos recolectan 12 canastas. Esa es tu mano poderosa, Señor. Yo lo creo así. Y alguno va a decir, ¿eso solamente es en el área económica? En todo. En todo. A veces piensas que no alcanzas aquello, pero habías tenido los panes y los peces suficientes, pescados suficientes para alcanzar aquello que es tan grandioso, tan parecía lejano, pero lo alcanzas porque sabes agradecer lo que ya tienes y sabes bendecir y sabes partir. Jesús dijo en la última cena, así como yo me parto por ustedes, hagan lo mismo. Pártanse también por los demás. Pártase, hermano, pártase. Haga acciones, haga cosas concretas de partir su vida para los demás. Para los demás. Jesús dijo, este es mi cuerpo que por vosotros es partido. Alguien no le entendía. ¿Qué es eso de que su cuerpo es partido por nosotros? su vida entregada pedazo a pedazo a los demás, al prójimo. Hagan ustedes esto mismo, dijo en la Santa Cena. Pártanse por los otros. Da tu tiempo al prójimo. Da tu vida al prójimo. Gracias, Señor. En el nombre de Jesús de Nazaret. Amén. Amén y amén. Dele ese poderoso aplauso al Señor.
1: 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Resplandece
0: al prójimo. Da tu vida al prójimo. Gracias, Señor. En el nombre de Jesús de Nazaret. Amén. Amén, amén. Dele ese

Dale una ofrenda de aplausos a Jesús. ¿Cuántos están enamorados de Él? Alguien diga amén. Vamos a decir.

Dale una ofrenda de aplausos al glorioso. Él es el Rey de Reyes. Él es el que va a llegar en un caballo blanco como el capitán del ejército de Jehová. ¿Puede decir amén?

La Biblia relata la historia de una mujer que se encuentra con Jesús en Juan 4. La historia ya la conocen ustedes. Ella termina diciéndole al maestro: dame de beber esa agua. Y esa mujer empezó a predicar. Y lo único que salía de su corazón para ella en ese momento era que Jesucristo bastaba. Él era todo. Esta mañana yo quiero que usted pueda despojarse de todo lo que ha pasado en la semana y pueda venir a los pies del Maestro a beber. Y solamente Él tiene esa agua que si tomamos nunca más tendremos sed. Amén. ¿Puede decir amén? Yo le voy a pedir con mucho respeto que pueda cerrar sus ojos y solamente dejarse llevar por el Espíritu. Y si no conoce la letra, solamente escuche o empiece a tararear como el Espíritu le guíe. Amén.

mejor lugar que el refugio de papá. Cuando el hombre se encuentra atrapado por la angustia, por lo general no encuentra salida por sí mismo. Pero hay alguien que dio su vida, derramó su sangre, y valemos el precio de esa sangre. Por lo tanto, no hay temor, no hay limitación. Podemos acercarnos al trono de su gracia

Tú nos has escogido desde el vientre de nuestra madre. Y has escrito nuestros días, aun cuando no existían ellos. Viste nuestros tejidos en formación. No hay nada ni nadie en este mundo que nos pueda apartar de tu amor, porque entendemos que valemos precio de sangre. Nos escogiste y te fijaste en alguien tan pequeño.

0: Queremos ser esos niños que corren a los brazos de su padre. Dices de papá. Te amamos. Ni ángeles ni principados, nada nos podrá apartar de tu inmenso amor. Queremos correr a los brazos de ti, papá.
1: Vamos a cantar primero.
0: Papito amado Jesús.

Porque no hay nada que nos pueda separar del amor de Dios. Ni tribulación, ni escasez, ni desnudez. No hay nada que nos pueda separar. El Padre siempre va a tener los brazos para abrazarte, para restaurar tu vida.

decir al hijo: volveré a los brazos de mi padre, voy a volver a casa, es el mejor lugar donde puedo ir. Dice que el padre le esperaba todos los días, miraba a la ventana y decía: hoy volverá. A lo lejos vio una silueta. El padre lo reconoció. Mi amigo, mi amiga, si hoy en día nadie sabe, ni siquiera tú sabes quién eres, el padre te reconoce de lejos. Vio su silueta y el padre corrió para ir y abrazarlo. El hijo no se merecía eso, pero los brazos de papá eran lo mejor. Cantamos una vez más este coro, pero cántalo con todo el corazón.

Padre hoy quiere abrazar tu vida. El Padre hoy quiere reconfortarte, quiere volver a declarar tu nombre, porque en tu nombre está tu identidad, tu propósito. Aunque la gente te haya rechazado, el Padre tiene una piedrita en Apocalipsis, dice tu nombre verdadero. Aunque la diga, la gente te diga que no sirves, que no vales, aunque hayas perdido fuerzas, el Señor hoy te dice: mío eres tú, mía eres tú, no te he olvidado, siempre te he esperado para hablar contigo, he extrañado tu voz cuando danzabas, cuando orabas, cuando intercedías, cuando me cantabas.

0: Hermoso eres. Dulce Padre. Levante sus manos.
1: Póngase de pie, vamos a orar por la palabra del Señor. Amén. Puestos en pie, vamos a leer el segundo libro de los Reyes, capítulo 2. Lo va a tener ahí en la pantalla, imagino. Versículo 1 en adelante. Segundo libro de los Reyes, capítulo 2, versículo 1, y luego vamos a orar. Dice así la palabra del Señor. Aconteció que cuando quiso Jehová alzar a Elías en un torbellino al cielo, Elías venía con Eliseo de Gilgal, y dijo Elías a Eliseo: quédate ahora aquí, porque Jehová me ha enviado a Betel. Y Eliseo dijo: vive Jehová y vive tu alma, que no te dejaré. Descendieron pues a Betel. Y saliendo a Eliseo, los hijos de los profetas que estaban en Betel le dijeron: ¿sabes que Jehová te quitará hoy a tu señor de sobre ti? Y él dijo: sí, yo lo sé, callad. 4. Y Elías devolvió a decir: Eliseo, quédate aquí ahora, porque Jehová me ha enviado a Jericó. Y él dijo: vive Jehová y vive tu alma, que no te dejaré. Vinieron pues a Jericó y se acercaron a Eliseo, los hijos de los profetas que estaban en Jericó, y le dijeron: ¿sabes que Jehová te quitará hoy a tu señor de sobre ti? Y él respondió: sí, yo lo sé, callad. 6. Y Elías le dijo: te ruego que te quedes aquí, porque Jehová me ha enviado al Jordán. Y él dijo: vive Jehová, vive tu alma, que no te dejaré. Fueron pues ambos. Y vinieron 50 varones de los hijos de los profetas y se pararon delante de a lo lejos. Y ellos dos se pararon junto al Jordán. Tomando entonces Elías su manto, lo dobló y golpeó las aguas, las cuales se apartaron a uno y otro lado y pasaron ambos por lo seco. Cuando habían pasado, Elías dijo a Eliseo: pide lo que quieras que haga por ti antes de que yo sea quitado de ti. Y dijo Eliseo: te ruego una doble porción de tu espíritu sea sobre mí. Y él le dijo: cosa difícil has pedido. Si me vieres cuando fuere quitado de ti, te será hecho así. Mas si no, no. Y aconteció que yendo ellos hablando, de aquí un carro de fuego con caballos de fuego apartó a los dos, y Elías subió al cielo de un torbellino. Viéndolo Eliseo clamaba: padre mío, carro de Israel y su gente de a caballo. Nunca más le vio, y tomando sus vestidos los rompió en dos partes. 13. Alzó luego el manto de Elías que se le había caído y volvió y se paró a la orilla del Jordán, y tomando el manto de Elías que se le había caído golpeó las aguas y dijo: ¿dónde está Jehová y Dios de Elías? Y así que hubo golpeado del mismo modo, las aguas se apartaron a uno y a otro lado y pasó Eliseo. Viéndolo los hijos de los profetas que estaban en Jericó al otro lado dijeron: el espíritu de Elías reposó sobre Eliseo. Y vinieron a recibirle y se postraron de él. Y así que hubo golpeado del mismo modo, las aguas se apartaron a uno y a otro lado y pasó Eliseo. Viéndolo los hijos de los profetas que estaban en Jericó al otro lado dijeron: el espíritu de Elías reposó.

permítenos, Dios amado, crecer en el Espíritu, en el nombre poderoso de Jesús. Amén, amén y amén. Denle un fuerte aplauso al Rey de Reyes y Señor de Señores. ¿Puede tomar asiento, por favor? Tome su lugar. He leído prácticamente todo el capítulo del libro de los Reyes. Usted sabe, ¿no? La unción de Elías y de Eliseo. Y es interesante porque vemos la doble porción del Espíritu de Elías reposa sobre Eliseo. Pero para que esto suceda, sucedieron primero algunas cosas, que son cosas espirituales las que vamos a hablar en esta mañana. Porque en realidad las cosas espirituales son las cosas que nosotros necesitamos aprender. De hecho, yo veo los rostros de ustedes y en la mayoría, tal vez un 80-90%, yo veo un crecimiento ya en el Señor. ¿Cuánto dicen amén? Al que está a tu lado, dile, el Señor ya te ve maduro, dile, ya te ve maduro. Amén. No más duro. Maduro. Te ve más duro, dice. No más duro. Porque conforme aprendemos las verdades espirituales, el Señor permite que crezcamos. ¿Cuánto dicen amén? Y esta mañana yo voy a hablarles de una verdad espiritual. Pero antes de eso, yo sé que tiene ahorita en mente la historia de Elías y Eliseo, que la repasamos un poquito. Eliseo iba a recibir la doble porción del Espíritu Santo. ¿Cuántos quieren más del Espíritu Santo en sus vidas? ¿Amén? Esta es una historia que nos va a ayudar mucho a crecer. Pero dice la historia que Elías le dijo, si me vieres cuando yo sea arrebatado, vas a recibir lo que has pedido. Dura cosa has pedido. Entonces los profetas le dicen, ¿sabes que tu maestro va a ser quitado de aquí? Y él decía, sí, callen, yo sé que va a ser hoy día quitado. Y mismo Eliseo Elías le pidió que se retirase porque iba a ser ya arrebatado. Pero Elías dice algo interesante en esta historia que está en el versículo 10. El versículo 10 dice, cosa difícil has pedido, si me vieres cuando fuere quitado de ti, te será hecho así, mas si no, no. El versículo 11 dice, aconteció que yendo ellos hablando de aquí un carro de fuego con caballos de fuego apartó a los dos y Elías subió al cielo en un torbellino. ¿No es cierto? Entonces, para recibir la doble porción del Espíritu Santo, ¿qué es lo que hizo Elías? No se tuvo que separar ni un momento, ¿no?, de Eliseo. Es bien interesante este principio espiritual, porque la palabra del Señor habla que el espíritu de Elías iba a volver sobre la tierra en ese último tiempo. Y una de las características para adoptar este mismo espíritu, o sea, nosotros somos los Eliseos de esta época, es precisamente esto. Dice, no, que no te apartas, no te alejas y no dejas de ver aquella persona que era tu mentor espiritual. Miren, quiero leer por un instante el libro de Juan, capítulo 3, versículo 12. Voy a hacer una relación de esto. Cuando Jesús está hablando con Nicodemo, Nicodemo se le acerca a Jesús y Nicodemo le hace una pregunta bien interesante a Jesús. Le dice, maestro, ¿cómo puedo hacer estas cosas que tú haces? Porque Nicodemo era alguien que conocía la palabra, conocía la teoría, pero cuando ponía sus manos sobre los demonios no se manifestaban. Cuando ponía la mano sobre los enfermos no se sanaban. Entonces, Nicodemo sabía que la teoría no era suficiente para ver la manifestación de Dios. Y en el libro de Juan capítulo 3, ustedes conocen la historia, Jesús le dice, tienes que nacer de nuevo. Y en el versículo 12, ¿qué es lo que vamos a leer ahora? Juan capítulo 3, versículos 12, dice, si les he hablado de las cosas terrenales y no creen, entonces, ¿cómo van a creer si les hablo de las celestiales? Entonces, hay cosas terrenales y hay cosas celestiales. Ahora, en la historia de segundo libro de Reyes, capítulo 2, Elías y Eliseo, ¿qué fue lo terrenal? Lo terrenal fue que Eliseo no debía dejar por ningún momento a Elías. Si Elías se movía a una ciudad, Eliseo le perseguía. Si Elías se

Había una montaña, Eliseo le perseguía. Si Elías tomaba un barco para ir sobre el lago, y Eliseo igual se le había prendido como garrapata. Y escuche, este es un principio espiritual. El empezar a perseguir a alguien que tiene la unción. ¿Esto es bíblico? Claro que sí. En el mundo terrenal, Jesús habla en Juan capítulo 3, versículo 12, y dice, si hay cosas terrenales, también hay cosas celestiales. Cuando hablamos de cosas terrenales, por ejemplo, vamos a hablar de la familia, y miren, uno de los principios familiares, 1 Timoteo capítulo 3, versículo 4, primeramente le estoy dando las bases de lo que quiero compartirle esta mañana. 1 Timoteo capítulo 3, versículo 4. Dice lo siguiente, el versículo 4 y 5, que gobierne bien su casa, que tenga a sus hijos en sujeción con toda honestidad, pues el que no sabe gobernar su propia casa, ¿cómo cuidará de la iglesia de Dios? Ahora mire, note, ¿casa es algo terrenal o es algo espiritual? Yo le pregunto, ¿casa es terrenal o espiritual? ¿Hijos es algo terrenal o es algo espiritual? ¿Terrenal o espiritual? Es algo terrenal, algo que tú ves, ¿no es cierto? Entonces, en el versículo 4 nos está hablando de las cosas terrenales, de qué es la casa, ¿no? Hijos, esposo, esposa, etcétera. Dice, el que gobierne bien su casa, que tenga a sus hijos en sujeción con toda honestidad, versículo 5, viene lo espiritual. Pues el que no sabe gobernar su propia casa, ¿cómo cuidará de la iglesia de Dios? Ya está empezando a hablar de cosas espirituales. Juan 3 dice Jesús, ¿cómo les voy a hablar de las cosas espirituales y las cosas terrenales todavía no entienden? Y en 1 Timoteo hace una relación, escuche, de la familia, de algo terrenal, con algo espiritual que es la iglesia. Vuelvo a segundo libro de los Reyes, Eliseo persiguiendo a todo lado, terrenalmente, físicamente, a Elías, no lo dejaba ni siquiera ir al fondo a la derecha, lo perseguía de un lado a otro lado, y producto de este acto terrenal, recibió algo espiritual, que recibió la doble porción del Espíritu Santo. ¿Cuántos dicen amén? Ahora pregunta, ¿esa doble porción del Espíritu Santo es algo celestial o es algo terrenal? Celestial. Es con tres versículos que estoy mostrando que existen cosas terrenales y cosas celestiales. Entonces, es bien interesante esto porque este principio que nos menciona Elías para recibir el bautismo del Espíritu Santo se llama fidelidad. ¿Amén? Y de eso estoy hablando esta mañana, de fidelidad. ¿Por qué? Porque cuando hablamos de algo natural, que es la familia, por ejemplo, algunos de nosotros podemos ser fieles con la familia, pero otros podríamos también ser infieles con la familia. Y alguno cuando habla de fidelidad, en lo primero que piensa es, ¿no?, el hombre engañando a la mujer, ¿no? Dice, está hablando de la fidelidad. ¿Por qué? Porque es algo que generalmente vemos, que se repite en muchos hogares, donde hombres engañan a su esposa y se consiguen otra mujer, y lo engañan y se destroza una familia. Es la primera imagen que se nos viene cuando hablamos de fidelidad dentro del hogar. Pero también, por ejemplo, dentro del hogar puede haber, en el mundo terrenal le digo, una infidelidad de los hijos hacia los padres. Claro que sí. La palabra del Señor dice, por ejemplo, que debemos honrar padre y madre cuando dicen amén. También dice, hijos, obedezcan a vuestros padres en el Señor. Y cuando uno es hijo y es desobediente a sus padres en el Señor, claro, digo, ¿por qué en el Señor? Porque probablemente yo he conocido papás que prohíben a sus hijos congregarse. Papás que le dicen, no, ¿para qué vas a la iglesia? ¿Para qué vas a ir a la iglesia? ¿Acaso ser cristiano es la única opción? Hay otras religiones, tienes que aprender otras cosas. No, es una pérdida de tiempo la iglesia. Y hay papás que en vez de tal vez guiar a sus hijos, los empiezan a desviar. Entonces por eso dice, hijos, obedezcan a vuestros padres en el Señor. Entonces cuando tus papás están en el Señor y te empiezan a hablar de algo, hay algo que tenemos que hacer como hijos y es obedecer. Estoy hablando en aspectos terrenales, dentro de la familia. ¿Por qué? Porque cuando un hijo es desobediente a los padres, escucha, cuando un hijo es desobediente a los padres en el mundo terrenal, entonces no está activado en las cosas espirituales. Por eso en Juan capítulo 3,
Esto le fallaba a Nicodemo. Nicodemo le decía: Señor, ¿cómo yo puedo hacer las señales, los milagros, las cosas que tú haces? Si yo ya sé la Biblia, conozco la palabra y todo lo demás, pero no funciona. Cuando pongo manos sobre los demonios no salen. Cuando pongo manos sobre los enfermos no son sanados. Y eso es lo que nos pasa a muchos de nosotros que estamos dentro de la iglesia del Señor, que nos movemos en un aspecto terrenal solamente, y en ese mismo aspecto terrenal muchos de nosotros estamos inclusive fallando como hijos, fallamos como esposos, fallamos como esposas. Escuche, fallamos como hermanos. Voy a hacer una pequeña retrospectiva de lo que venimos predicando las anteriores semanas. Hablé de Noé en este lugar. Dice Noé, varón perfecto en todas sus generaciones. Con Dios caminó Noé. Escuche, trabajó 100 años Noé, 100 años. Con su esposa, 100 años. Yo he conocido personas que me dicen, ¿sabes? Ya no nos soportamos con mi esposa. Trabajo con mi esposa, en la casa me veo con mi esposa, y ya estoy hasta aquí con mi esposa, dice, ¿no? No sé por qué me he metido en un trabajo con mi esposa, debería haber trabajado en otro lugar, y con mi esposa solamente estaré en la casa y ya nos llevaríamos. Pero como trabajo con mi esposa, como con mi esposa, y duermo con mi esposa, todo con mi esposa, estoy hasta aquí con mi esposa, dice, ¿no? Mire, Noé estuvo 100 años con su esposa. Yo no sé cuántos años de casado estás tú. Alguien de mañana, tengo 20 años de casado. Noé estuvo con su esposa en el mismo trabajo, con la misma comida, el mismo aftapi de su esposa, 100 años, y también con sus hijos. Y Dios le llamó Noé varón perfecto en todas sus generaciones. Digo esto porque hay algunas personas que, hermano, te aconsejo, dice, un sabio consejo: si quieres hacer bien las cosas, no trabajes con tu esposa. Otro trabajito, buscate y tu esposo otro trabajo. Así van a tener un tiempo para no estar sacudiéndose todo el tiempo y van a estar en paz. Un consejo: no trabajes con tu esposa. Yo no sé, porque la verdad es que Noé trabajó 100 años con su esposa. Y Dios le llamó varón perfecto en todas sus generaciones. ¿Por qué te estoy hablando de esto? Porque el enemigo en este tiempo lo que quiere frenar es el despertar de la iglesia. Lo secundario para el enemigo es el tema de la maldad, el carnaval, las muertes, violencia, etc. Está peleando contra eso. Pero en este tiempo el enemigo tiene los ojos puestos en que las familias no se activen en las cosas espirituales. ¿Por qué? Porque la base de la iglesia es la familia. Pregunta: ¿quién diseñó la familia? ¿Se inventó de quién la familia? De Dios. ¿Quién diseñó la iglesia? ¿Se inventó de quién la iglesia? Dios. Ambas instituciones son instituciones espirituales, a las cuales Dios ha diseñado con un propósito. Cuando una familia está dañada, cuando una familia ya no tiene propósito, tiene problemas internos y se empieza a desquebrajar y se empieza a desunir y una familia empieza a desaparecer, quien salta de una pata es el enemigo. Entonces el diablo constantemente va atacando con diferentes semillas desde la niñez, juventud y adolescencia, pero fijando el objetivo final, la familia. La familia. Si usted mira, por ejemplo, la música que muchos jóvenes les gusta escuchar y empieza a analizar la letra, digo, reggaetón, hip hop, etcétera, empieza a escuchar la música que escuchan los jovencitos de 12, 13 años, empieza a escribir las letras, o vea, ¿no?, ahí la letra, y se va a dar de cuenta que es música que le habla de promiscuidad, de adulterio, de fornicación. Felices los cuatro, no sé qué cosa, hay un reggaetón, algo así, que les habla de obviamente, de un ataque directo a la familia. ¿No es cierto? Entonces muchos jovencitos empiezan a escuchar eso desde que son jovencitos y niños y dicen: no, es la música de los jóvenes, no pasa nada, pastor, yo sé hasta dónde va esto. Lo que no sabes es que son semillas, que evidentemente, que cuando están entrando son solamente semillas, pero las semillas crecen o no crecen. Jesús habló de la semilla de mostaza, que cuando crece se vuelve
uno de los árboles más grandes. Ustedes van hoy día a un tepiñata, ¿no es cierto? Y el payaso dice, a ver, ¿dónde están los niños? Este lado, las niñas este lado. El que hace mal un juego le va a dar un beso en la boca a la niña. ¡Uah! Y los asusta a los niños, etcétera. Les pone un cierto tipo de música y los empieza a despertar en áreas que nunca habían despertado. Pero son las semillas del diablo. ¿Cuál es el fin? Atacar a la familia. Pero el fin principal, ¿cuál es? Que la iglesia no se pueda nutrir de familias. 1 Timoteo capítulo 3, lo que acabamos de leer, menciona, dice que gobierne bien su casa, que tenga en sujeción a sus hijos con toda honestidad, pues el que no sabe gobernar su propia casa, ¿cómo cuidará de la iglesia de Dios? Lo que nos muestra en Timoteo entonces que existe una relación de iglesia a familia, de familia a iglesia. Entonces, cuando tu familia ya no sigue este patrón, ¿cuál patrón? Dice, que gobierne bien su casa, que tenga a sus hijos en sujeción, con toda honestidad, ¿sabe? Empezó a conocer a jovencitos de 12, 13 años en este tiempo. Le digo, ¿por qué no te has congregado? Estaba cansado. ¿12, 13 años? ¿Por qué estabas cansado? No dicen nada, pero después veo sus transmisiones de Facebook. Están en una discoteca, 12 años, 13 años, a las 12 de la noche, 1 de la mañana, transmitiendo en Facebook, ahí están bailando en una discoteca. ¡12, 13 años! No me escuchó mal, no le dije 22, 23 años. 12, 13 años jovencitos que están fuera de su casa, en una discoteca, y el domingo cuando su papá los levanta para ir a la iglesia, dice, no quiero porque estoy cansado, estoy cansada, no puedo. Yo me pregunto, ¿dónde están los padres de estos jovencitos? Hay una palabra que se ha perdido en este tiempo y se llama autoridad. Hay hijos que gobiernan a sus padres. Y ojo, ¿no? De los que hacen berrinches. ¡Ah! ¿Quieres de juguete? ¿Quieres? Y se tiran al piso y consiguen el juguete a plan de berrinches. ¡Ah! ¿Ya ha visto? Esas escenas en la calle de niños que se tiran al piso y quiero esa gelatina o quieres otra y guau, guau, guau. Son semillas que el enemigo ha ido colocando. Tú ves en un niño de 5, 6, 7 años que con berrinche empiezan a rebelarse en contra de los padres. Y son semillas, escucha, que van en contra de esto. Que van en contra de que esa familia sea gobernada y que exista sujeción. ¿Por qué? Porque el diablo trabaja en esas edades ya desde muy temprana edad. ¿Por qué? Porque el diablo sabe. Escuche lo que está escrito en la palabra del Señor. Mateo capítulo 16, versículo 18. ¿Qué es lo que sabe el diablo? Que muchos de nosotros no entendemos. Por eso hay cosas espirituales y cosas terrenales. ¿Qué es lo que el diablo sabe? Mateo 16, 18. Yo también te digo que tú eres Pedro, y sobre esta roca, está hablando de Cristo, edificaré mi iglesia, y las puertas del Hades no prevalecerán en contra de ella. ¿Qué nos está hablando la palabra del Señor? Que en el último tiempo va a haber una lucha entre el diablo, el infierno, el Hades, contra la iglesia. Escuchen, no contra el pastor William, no contra los músicos, no contra solamente familias, no, sino en contra de la iglesia. Diga conmigo iglesia, diga conmigo fuerte, iglesia. La roca es Cristo, estamos de acuerdo, ¿no es cierto? La roca es Cristo, pero sobre esa roca que es Cristo, Dios va a edificar la iglesia. Y las puertas del infierno, las puertas del Hades, no van a prevalecer en contra de ella. Entonces, ¿qué es lo que va a suceder? Escuche. Que el infierno tiene sus puertas abiertas, y en este tiempo muchas personas están entrando directito al infierno, camino al infierno, muchas vidas. Entonces muchas vidas están siendo arrebatadas con alcoholismo, prostitución, brujería, hechicería, adulterio, fornicación, ira, celos, contiendas, pleitos, disensiones, camino al infierno, muchas.
Están entrando a las puertas del Hades. Pero dice la palabra del Señor que se levanta la iglesia. Y dice la palabra del Señor que el último enemigo que vamos a vencer se llama muerte. Entonces se levanta la iglesia, pero en diseño. Escuche, no se levanta una persona, no se levanta una o dos familias, sino se levanta la iglesia y las puertas del Hades no van a poder prevalecer en contra de la iglesia. Cuando la iglesia entra en diseño, se puede parar ni siquiera de igual a igual, sino en una esfera más impresionante que el infierno, y la iglesia entra y empieza a arrebatar las almas del infierno. ¡Fa! Alguien que tenía con problemas de rebeldía, ¡fa! Espíritu de rebeldía, sal ahora. Alguien que tenía espíritu de alcoholismo, en el nombre de Jesús, espíritu de alcoholismo, sal ahora. Espíritu de brujería, sal ahora. Hechicería, sal ahora. Y mientras le arrebatamos las vidas al infierno, escuche, el Hades, el infierno, ya no tienen autoridad sobre la iglesia del Señor Jesucristo. ¿Cómo sucede esto? Escuche, con familias consagradas al Señor. Ya le he dicho, 1 Timoteo menciona que las familias son aquello base para que se levante la iglesia. Por lo tanto, el enemigo está atacando en este tiempo a las familias. Por un lado, ataca también la iglesia. ¿Por qué? ¿Sabe por qué? Porque en la familia hay algo básico. No puede existir una familia sin comunión. Vuelvo a Génesis. Está en su mente, no necesito ir al versículo. Génesis capítulo 5, Génesis capítulo 6, Génesis capítulo 7. Noé trabajando con su familia. Y Mateo 24 dice, como en los días de Noé, así será la venida del Hijo del Hombre. Cuando había una cantidad de seres espirituales y seres terrenales predicando en contra de la familia. Porque dice Génesis, se estaban casando, se estaban dando en casamiento, estaban comiendo y bebiendo, y ahí les pescó la venida del Señor Jesucristo. Entonces, en ese tiempo de Moisés, había muchas personas que predicaban en contra de la familia, actuaban en contra de la familia, pero hubo uno, varón perfecto, Noé, en todas sus generaciones, al cual Dios le agradó en su corazón. ¿Cuántos dicen amén? Entonces, en este tiempo, el enemigo ha empezado a lanzar semillas en las familias. Y es bien necesario tener en una familia comunión. Muéstreme ustedes una familia que esté bien, que no tenga comunión. Una familia donde, digamos, la esposa haya dicho, ¿sabes? Necesitamos dinero. Me voy a España 5 años. Se va 5 años a España, supuestamente por dinero. Consigue el dinero. Vuelve después de 5 años. Pregunta, ¿cómo está su familia? ¿Han visto algunos ejemplos o no? De personas que se han ido fuera del país por dinero. ¿Cómo está su familia? ¿Ha mejorado o no tanto? ¿O ha empeorado? No hablo por todas las familias, porque probablemente habrá alguna familia que ha viajado, alguien a España, se separó 5 o 10 años de su esposo o de su esposa, y tal vez las cosas están bien. Pero sabe, con tristeza debo decir lo siguiente, yo he empezado a ver personas que nos rodean, que se han ido por un futuro mejor supuestamente en la familia, y por ganar ese futuro, perdieron su familia. Y está escrito en la palabra del Señor que aquel que quiera ganar su vida la perderá, y aquel que pierda su vida por mi causa, ese más bien la va a ganar. Cuando dicen amén. Y en ese tiempo probablemente hay personas que están centrando su vida en el dinero, en el trabajo, en el meter en buenos colegios a sus hijos, lo que no está mal, pero hay una esencia básica dentro del hogar, y eso se llama comunión. Si no existe comunión entre hijos, padres, algo va a empezar a andar mal. Por eso dice la palabra del Señor, en último tiempo, Él hará volver el corazón de los padres sobre los hijos y de los hijos sobre los padres. Se empieza a restaurar las familias. Y en este tiempo el enemigo trata de dividir familias, dividir hijos contra padres, padres contra hijos. ¿Por qué? Porque esto, hermano, hermana, va en contra del reino de las tinieblas. Yo la anterior semana le comenté desde este testimonio de liberación. ¿Cuántos vinieron la anterior semana? Levanten su mano, por favor. La anterior semana, ¿cuántos tuvieron ese testimonio de liberación?
¿Y sabe por qué le estoy compartiendo esto? Porque esto está relacionado con eso. Cuando uno empieza a caminar en el diseño del Señor, no es uno mismo, sino es la autoridad de Cristo que reside en su iglesia. Por eso, cuando hubo un soldado romano que se acercó al Señor Jesucristo y le dijo: Señor, necesito que me sanes al criado que tengo. Es algo bien interesante esta historia, porque al decirle que tenía un criado que necesitaba sanidad, usted sabe la historia. Dijo, no, porque cuando yo tengo un oficial que está mimando y le digo, ve, este oficial va y viene. Cuando tengo un soldado que está bajo mi mando, yo a ese soldado le digo, ve, va y viene. Por eso, Señor Jesucristo, yo sé que si tú dices la palabra, mi criado va a ser sano. ¿Y qué dijo Jesús? Dijo, wow, ni en Israel he visto tanta fe. Y en aquella hora se sanó, o no se sanó su criado. Es bien interesante esta historia, ¿sabes por qué? Porque ahí nos menciona el tema de la autoridad. De la autoridad que estaba en un soldado romano, de la autoridad de un ejército. Esto es algo terrenal. Y este hombre, al entender esto terrenal, sabía que también se puede aplicar al reino espiritual. Porque déjeme decirle una cosa, hermano, hermana. No hay nada superior en la palabra del Señor, en el cielo, en la tierra, ni debajo de la tierra, nada superior a la autoridad de Cristo. ¿Cuánto dicen amén? Dice que Jesús venció hace más de 2000 años a todos los enemigos. La muerte fue vencida, los vicios fueron vencidos, la rebeldía fue vencida. No hay ningún espíritu inmundo superior a Cristo. ¿Cuánto dicen amén? Y esa misma autoridad de Cristo fue derramada en la cruz del Calvario y se derramó, hermano, hermana, para la iglesia. Pero ¿qué es lo que el diablo quiere en este tiempo arrebatarnos? Que no entendamos eso. Ha sembrado en las familias lo siguiente: desunión, problemas, falta de autoridad. Hombres que no asumen el liderazgo de papás hacen daño a la familia. Mamás, hijos que están en contra del diseño, por lo tanto, familias divididas. Yo les decía que una familia sin comunión no puede caminar. Es muy difícil que un papá, por ejemplo, que no ha criado a sus hijos, y cuando su hijo tiene, digamos, 18 años, llega un día borracho y le dice: oye, ¿qué te pasa? ¿Por qué tomas? Y el hijo de 18 años borracho le dice: ¿tú quién eres? Para empezar, ni siquiera tú nos has criado, y el primer borracho has sido tú, así que no eres nadie para llamarme la atención. ¿Por qué? Porque en el aspecto familiar ese papá falló, perdió su autoridad. Y de esa manera esa familia fue afectada en el tema de la autoridad. Pero escuche, esa actitud se replica en la iglesia. Pero es solamente un reflejo de lo que está pasando en la familia, o lo que pasó en la familia. ¿Qué es lo que sucede? Hay personas que se rebelan en contra de las decisiones del pastor. Hay personas que se rebelan en las cosas que hacemos con la iglesia, pero no es en realidad la esencia, sino que hay problemas en sus familias. Yo soy cristiano por muchos años, ya muchos me conocen, y se va a dar cuenta que mientras estamos en la iglesia, hay muchas personas que muestran rebeldía. Pero esa rebeldía es solamente el reflejo de lo que está sucediendo en sus casas. Cuando uno camina, como dice 1 Timoteo, que gobierne bien su casa, que tenga a sus hijos en su gestión, indirectamente está solucionando sus problemas internos, problemas de pareja, problemas con los hijos. Pero escuche, avanzamos a un siguiente nivel, que es el nivel en la iglesia. Y al avanzar este nivel en la iglesia, escuche, empezamos a hacer temblar las puertas del infierno. ¿Cuánto dicen amén? Quiero que venga Mateo capítulo 26, versículo 73. Yo en este momento siento una oposición a esta palabra, pero esta palabra va a ser soltada esta mañana. ¿Cuánto dicen amén? Mateo capítulo 26, versículo 73. Un poco después se acercaron los que estaban allí y dijeron a Pedro: seguro que tú también eres uno de ellos, porque aún tu manera de hablar te descubre.
¿Se acuerdan, no? Cuando Pedro estaba negando al maestro, Jesús le dijo: Pedro, antes de que cante el gallo, tú me habrás negado 3 veces. Y la gente le mira y dice: este es igualito que su maestro. Seguramente que tú también eres uno de ellos, porque aún tu manera de hablar te descubre. ¿Qué quiere decir? Que Pedro, hasta en la manera de vestir, en la manera de hablar, se parecía al Señor Jesucristo. Ahora, yo noto lo siguiente en mis hijos, y lo debe notar usted también en los suyos. Cuando estoy hablando con mis hijos o ellos hablan conmigo, me doy cuenta que tienen los mismos modismos que tengo yo, a veces hacen los mismos chistes que hago yo, a veces hacen muchas cosas y yo me veo reflejado en mis hijos. ¿Cuántos más les sucede eso? Que se ven reflejados en sus hijos. ¿No es cierto? Pasa constantemente. ¿Y es por qué? Porque usted pasa tiempo con sus hijos. ¿Cuántos papás dicen amén? ¿Cuántos papás dicen amén? ¿Pasa o no pasa con nuestros hijos? Que empezamos a imprimirles nuestro carácter, nuestro temperamento, nuestra personalidad, y nuestros hijos empiezan a parecerse cada vez más a nosotros. Y le pasaba lo mismo a Pedro. ¿Sabe por qué? Porque es el principio que le estoy compartiendo. Lo que pasa en la familia se asemeja mucho a lo que sucede en la iglesia. Está llegando un tiempo, hermanos, hermanas. Está llegando un tiempo en el que vamos a ver despertar la iglesia. ¿Cuántos dicen amén? Lo que dice la palabra del Señor: cosas que ojo no vio, cosas que oído no ha oído, ni han subido al corazón del hombre, son las que Dios tiene preparado para los que le aman. En este tiempo vamos a empezar a ver cosas tan fuertes como las que vio, ¿sabe quién? Noé. Pregunta: si usted lee Génesis capítulo 6, ¿qué dice Génesis 6? Descendieron ángeles, hijos de Dios, dice, y empezaron a tener contacto con las mujeres terrenales. Y la relación de ángeles y mujeres produjo ¿qué? De acuerdo a Génesis 6, gigantes, gibbors. Eso dice o no dice la palabra del Señor. Ahora pregunta: si la palabra del Señor en Mateo 24 dice que la venida del Señor va a ser como en los días de Noé, ¿esa escena se volverá a repetir o no se volverá a repetir? ¿Qué piensa usted? Yo creo que sí, ¿sabe? Me sorprende esta historia. Cuando yo les comenté este testimonio de la anterior semana, no sé si omití esto, pero se lo quiero volver a decir. Este muchachito de 15 años, cuando tenía 13 y medio, 13, estaba un día ahí triste en su cuarto, con pensamientos de ¿qué hago? Necesito dinero, necesito fama, veo muchos famosos, yo nada. Entonces se le apareció el diablo. No sé si en un pensamiento o en un video, no sé qué. Entonces, este jovencito de 13 años y medio me dice: fui por mis pies hacia la montaña. Se dirigió hacia la montaña y en la montaña se le aparecieron estos dos espíritus. Uno vestido de negro y el otro vestido de blanco. Le dijeron: ¿qué es lo que quieres? ¿Qué es lo que tienen? Te podemos dar fama y dinero. Este es un caso. ¿Por qué estoy mencionando esto? Porque esto que les estoy mencionando está relacionado con Génesis 6. Espíritus inmundos, aunque no lo creas, ya están habitando en estas montañas. No estoy hablando de la luna, las estrellas, otros países, Estados Unidos, ¿no? Y están en estas montañas muchos espíritus inmundos. Escuche, ni siquiera solamente como aire, sino con manifestación física. Sino, ¿cómo es posible que espíritus inmundos podían tener relaciones con mujeres si fuese solamente en espíritu, ¿no? Cuando yo le pregunté a este jovencito de 13 años, le dije: ¿pero cómo? A ver, explícame. O sea, ¿escuchaste una voz? ¿Viste una visión? ¿Cómo te entregaron esta cadena? ¿Y sabes qué me dijo este muchacho? No, físicamente. Son dos entidades espirituales, pero que son físicos. Esta es la cadena y era una cadena física. Estas son las 3 fotografías que me entregaron para hacer el pacto. Yo pude ver las fotografías, las tomé con mi mano y son fotografías que estos espíritus entregaron físicamente. Entonces, por eso yo puedo, hermano, identificar
que estamos empezando en este tiempo a ver la manifestación diabólica que se vio en Génesis capítulo 6. Ángeles caídos empiezan a despertar por diferentes lugares, pero escucha, para ofrecer fama, dinero, riqueza, felicidad. Pero ojo, ojo, es el plan del diablo. Y si la iglesia no despierta, como dice la palabra del Señor, incluso los escogidos pueden retroceder. Pero nosotros estamos recibiendo luz esta mañana. ¿Cuánto dicen amén? ¿Cuánto dicen amén? Voy a aprovechar para comentarle otro testimonio. Otro joven se me acerca. Y este joven me dice: no puedo dormir, porque mientras estoy durmiendo vienen perros y empiezan a asustarme, mientras él estaba durmiendo. Pero mejor le voy a contar desde el principio. Este joven tiene aproximadamente 20 años. Cuando él estaba sin su papá, porque su papá golpeaba mucho a su mamá, producto de eso se divorciaron, familias separadas, vuelvo al diseño de hoy, familias separadas, un hijo sin papá, problemas con la mamá, empieza a crecer en solito. Él dice: muchos días ni siquiera comía, me faltaba a la escuela, nadie me decía si he ido a clases, si he aprobado, no he aprobado, entonces ya no me interesaba ir a la escuela, dejé la escuela. En vez de ir a la escuela, iba ahí a caminar, a escuchar música, hip hop, rap otra vez, ¿no? Igual alguien que escucha hip hop rap. Entonces, en una de esas que estaba escuchando él en YouTube, hip hop rap, hip hop rap, hip hop rap, dice que se le apareció un video donde este personaje se le apareció y le dijo: ¿qué es lo que necesitas? Si tú necesitas mi ayuda, me puedes buscar. Entonces, lo mismo. Fue llevado por unos amigos ahí de su curso. Vamos a hacer un pacto. ¿Y cómo es el pacto? Es bien interesante. Vas a tener dinero y vas a tener fama. Se encuentra con los amigos de su curso y van a un lugar, a una casa abandonada, medianoche. Y él dice que llegó a ese lugar y todos sus amigos estaban ahí reunidos como orando. Y había sangre derramada en ese lugar, estaban haciendo pactos satánicos. Y él dice que mientras estaban haciendo ese pacto y él había entrado a ese círculo, afuera estaban volando luces. Él dice que eran como espíritus fuera de la casa, estaban volando espíritus. Entonces él, asustado, vuelve a su casa. Supuestamente nada había sucedido. Entonces se le presenta, él dice, el diablo. En esa parte yo no sé si él vio a un demonio, a un ángel caído o el diablo. Él dice: el diablo se le presentó en su casa y le dijo: ¿qué quieres? ¿Qué quieres que te dé? Y él dice: fama y dinero es lo primero que le ofrece este jovencito. Y dijo: ya, bueno, tomo las dos cosas. Ya, pero ¿qué me vas a dar a cambio? Mi vida. ¿Ya? Y el diablo aceptó ese trato, según él dice, ¿no? En esa primera intervención. Entonces, esto es bien interesante. Dice, era esto tipo 11 de la noche aproximadamente. Sabes que el diablo se le presentó esa noche. Y tipo 11 y cuarto le empiezan a escribir de WhatsApp un número desconocido. Es historia reciente, por eso que tiene este tema del WhatsApp. 11 y cuarto, y le dice: hola, ¿no? Le llama por su nombre. ¿Cómo estás? Tengo para ti un paquete. 11 y cuarto de la noche. ¿Dónde está mi paquete? ¿No? Está en San Miguel, en tal edificio, en tal piso. Y bien, te voy a esperar. Ya, le manda la ubicación. Él dice: sale de su casa, 11 y cuarto, 11 y media de la noche. Salgo, busco en San Miguel el edificio. ¿Conoce, no? La zona sur, San Miguel. Llega al edificio, entra, abre el elevador, sube al piso que le indica, toca la puerta, me abre una persona, dice, ¿no? Una persona con el cabello así parado, alguien que estaba notoriamente drogado, y le dice: tú eres, y le dice su nombre, ¿no?
no le digo el nombre por cuestiones de privacidad. Tú eres tal persona, ¿no? Y sí, el primero caso que me sorprendió es que le dijo su nombre. Sí, soy yo. El jefe me ha mandado este paquete para ti. Le hace pasar y dice, me entregó un paquete. Es un paquete cuadrado. Yo no sabía qué era, dice. Me entregó un paquete. Y dije, esto es para ti. Esto es un regalo del jefe. Ya sabes, ¿no? Sí, chao, chao. Nos vemos. Dice, salgo con mi paquete. Llego a mi casa tipo 12, 12 y media de la noche. Y me dice, es la satuca. ¿Sabes, pastor, qué es satuca? No ve, me dice. Sé que es en satuco, pero no sé qué es la satuca, le digo. ¿No sabes, pastor, qué es la satuca? Después la droga, me dice, es la droga. Y esta persona me había regalado un paquete lleno de satuca, me dice. Así le llaman en el mundo bajo a la droga. Era un paquete grande de satuca. Entonces, en estos mismos canales de YouTube, que tienen estos artistas, entre comillas, ¿no? Él puso, alguien en La Paz que necesite satuca, y dejé mi número de WhatsApp, dice, ¿no? Pam, pam, pam. Tipo 1 de la mañana. Y mi celular, tin, tin, tin, tin, tin, tin, tin, tin, que dónde estás, cómo te ubico, a cuánto y todo lo demás. Y toda la noche empecé a vender la satuca. No puedes creer, pastor, me dice. Me acabé de toda la caja una cosita así, porque venía en bolsitas separadas ya. Hice como $5,000 toda esa noche vendiendo. Así vendiendo. Obviamente no lo citaba a la puerta de mi casa, me dice. Llegaba a mi casa y lo citaba en la plaza o más allá. Y llegaba y volvía a salir, llegaba y volvía a salir, llegaba y volvía a salir. Y toda la noche, no dormí esa noche vendiendo satuca. Y como $5,000 la primera noche. Con una cosita así. Y toda esa noche empecé a vender satuca. Y tenía dinero. Escuche, en una semana se compró 2 autos. En una semana ya tenía 2 autos. Pero faltaba la otra parte del trato, la fama. Y él me muestra, mire, pastor, esta es una de mis canciones. Me pasó su link por YouTube. Una calidad, hermano. Yo hice un poquito de grabación. Una calidad de sus canciones. Tú lo ves y dices, este hermano no canta ni en la ducha. Y dijo, no, puro autotune, puro no sé qué y todo, grabación. Su dig en YouTube. Y miles de likes. Pero el de qué habla, por ejemplo, dice, ¿cómo compuesto estas canciones? Y habla, ¿no? Del me voy a quitar la vida, me voy a matar. Todo en hip hop. No, esta es una canción cuando mi papá me ha botado de la casa. Esa noche mi papá me ha botado de la casa y esta es mi composición, ¿no? Nadie me ama, nadie me quiere. Hoy quiero quitarme la vida. Hoy estoy vestido de negro y esto lo he vuelto en hip hop. Y transmite sus espíritus. Entonces lo sube a su canal de YouTube y la misma gente que está en eso, like, compartir, me gusta, like, cientos de me gustas, miles su canal. Y su producción de él, ¡wow! ¡Súper! O sea, se los hablan desde el punto de vista técnico, no desde el punto de vista espiritual, obviamente. ¡Famoso! Y me dice, ¿y cómo has hecho esto? Explícame. Compongo la canción y justo me escriben al WhatsApp. No sé cómo sabe mi número. Me dice, ¿ya tienes la canción? El jefe dice que hoy día vas a tener la canción lista. Sí, ya la tengo escrita. Igual en San Miguel, a otra casa, me envía a un estudio. Grabamos en la noche. Y cuando la canción empieza a subir en esos miles de me gustas dentro de YouTube, entonces me pasan lo que YouTube ha monetizado. Y por las canciones, a veces, pastor, me llegaba $2,000, $3,000. Así, por componer una canción, $2,000, $3,000 me llegaba una canción. Es para mí, componer una canción era $2,000, $3,000 fácilmente, porque eso monetizaba dentro de YouTube, me dice. 2 autos, famoso en YouTube. Y él dice, todo estaba súper, todo bien. En ese lapso conocí a una muchacha, 19 años la muchacha, el 20 años, y la muchacha ya estaba esperando familia, y vino el diablo por segunda vez. Él dice, físicamente, pero no te entiendo. Le decía, en espíritu, en sueño, en visión. No, no, no. Físico, me dice. El diablo físicamente. ¿Cómo estás?
¿Cómo te ha ido con el dinero y la fama? Súper bien. Dice él, tiene su amigo, su grupo de amigos ahí en el barrio, y nos viajamos a Brasil. Como teníamos tanto dinero, yo pagaba los boletos a Brasil. En avión nos íbamos a Brasil, nos íbamos 4 o 5 días y los volví a traer a mis amigos. Hacíamos cualquier cantidad de cosas con el dinero que tenía. Y ahí se le presentó el diablo y le dijo, ¿qué tal? ¿Cómo te está yendo? Súper bien. ¿Quieres seguir en esto? ¡Claro que sí! ¿Sabes, no? ¿Qué tu hijo va a nacer en estos días? Sí. Ahora entrégame a tu hijo. Y si me entregas a tu hijo, esto va a continuar y se va a multiplicar. Hoy día que he venido a hacer un pacto, ya no por tu vida, sino por la vida de tu hijo. Ni siquiera había salido del vientre, pero el diablo ya sabía que era un hijo varón. Y él dice, ahí me di cuenta que algo estaba mal. Y le dije, no. Este se llama dominio propio, ¿no? Porque algunas personas dicen, el diablo me echa a pecar. Y la verdad es que cuando uno ya está enajenado, ¿qué significa enajenado? Que cuando un espíritu inmundo se posa en la vida de una persona y ya no le deja tomar sus propias decisiones, entonces en ese momento uno está enajenado. Pero en ese momento él dice, no, yo me di cuenta que entregarle a mi hijo por seguir teniendo esta vida no estaba bien. Y le dije, no, hasta ahí nomás. O sea, lo mío, aquí nomás. O sea, no te puedo entregar a mi hijo. Escuche lo que el diablo le dijo. Ya, está bien, está bien, está bien. Entonces, haz lo siguiente. Búscate otra muchacha. No te digo a tu esposa porque le quieres a ella y a tu hijo. Ya, búscate otra muchacha. Ten con ella, o sea, un bebé. Y ese bebé entrégamelo. ¿Qué te parece? A ver, lo voy a pensar. Ya, entonces en eso caminaremos. Y en eso, él dice que algo estaba mal, ¿no? O sea, él habló de esa, pero él sentía que algo estaba mal. Y el diablo lo presionaba para que haga eso, todas las noches. ¿Cuándo? ¿Cuándo? Y le mostraba opciones por el WhatsApp. ¿Qué te parece ella? ¿Qué te parece esta otra? ¿Qué te parece esta? Y me presionaba, dice. Y una noche se le volvió a presentar y dijo, ¿cuándo? No sé, es que no estoy seguro, que no sé qué, que quiero a mi esposa, a mis hijos. Y él dice que le puso el dedo en el corazón, ahí. Y a partir de ese día le vino un dolor en el corazón y ya no podía respirar. Esto ya está cerca del año 2018, ¿no? 19, entrando a la pandemia. Y él me dice, mientras estés con este pacto, vas a tener este dolor de corazón hasta que cumplas del segundo niño que me tienes que entregar. Y él ya estaba con el dolor en su corazón. Su papá venía a la congregación. El papá de este muchacho. Y escuche, cuando compartimos una palabra de Dios, la palabra del Señor crea realidades. ¿Cuántos dicen amén? La palabra del Señor por sí sola empieza a crear realidades. Yo le digo esto como testimonio. Yo sé que ha pasado también en esta casa. Cuando hace algunos meses, años atrás, yo empecé a decir, mi casa y yo serviremos a Jehová. Yo sé que muchos de ustedes empezaron a repetir y muchos hermanos de la otra congregación también. Entonces, como la palabra del Señor genera realidades, yo empecé a ver a muchos hermanos que venían solitos, sin esposa, sin hijos. De repente llegaba ya con su esposa, de repente llegaban con sus hijos. Yo les preguntaba, ¿qué pasó? Y por diferentes maneras, el Señor empezó a traer a toda su familia. Entonces, este papá de este muchacho oraba, pese a que venía solito, decía, mi casa y yo serviremos a Jehová, reclamo a mis hijos para tu reino. Señor amado, tú, Señor, has prometido mi casa y yo. Y papá oraba. Entonces, la palabra del Señor estaba generando realidades. Y escuche, la iglesia peleando, arrebatando las almas del Hades y del infierno. Y el diablo se sintió presionado. Por eso es que le puso este dolor y le dijo, de una vez, porque ya quería matarlo y también quería matar a su hijo. Pero él, en un momento desesperado, acudió a la iglesia. Un día martes, llega un ayuno. Yo no estaba en esa oportunidad. Me comentan que llegó al ayuno, pidió ayuda. Las hermanas oraron por él. Él tenía collares, símbolo de su pacto. Le dijeron, tienes que quitarte estos collares. Y él dijo, no puedo quitarme estos collares. Porque él sabía que era parte de su pacto, el tener dinero, el tener fama. Y él no quería quitarse. Entonces las hermanas no lo obligaron, se fue.
Y él me dice, a partir de ese momento empecé a ver que me perseguían lobos. Lobos negros y lobos blancos. Y su esposa comenta esta otra parte de la historia. Dice que se levantaba en las noches y decía, un perro, un lobo, y no le dejaban descansar. Pero cuando pasábamos por la iglesia, dice él, ¿no? Yo caminaba a todos lados y los perros, estos lobos, caminaban junto conmigo a todo lado. Cuando iba a vender la satuca, cuando estaba yendo a grabar, a todo lado ya me acompañaban, cosa que no pasaba antes. Pero cuando pasábamos por la iglesia, dice él, la luz de la iglesia, ¿no es cierto? De la puerta salía una especie, un haz de luz. Y yo pasaba por la iglesia y les escuchaba cantar, les escuchaba predicar, y pasaba y me he dado cuenta que estos lobos, dice, no podían tocar ese haz de luz. Entonces iban más allá, el otro, y el otro más allá. Y cuando yo estaba volviendo a mi casa, de otras calles venían, y los perros me volvían a perseguir y dormían conmigo en mi casa. Y él dice, ¿no? Ahí me di cuenta que algo sucedía en esa iglesia. ¿Cuántos dicen gloria a Dios? Me daba cuenta que hay algo que molesta a estos perros. Me acercaba y los perros no podían acercarse hasta esta luz. Entonces, este espíritu inmundo volvió y le dijo, se te ha terminado el tiempo. Dentro de la iglesia, escuche, hermano, hermana, dentro de la iglesia hay panderetistas. Y él, de las panderetistas, ya había fichado a una con ella. Y empezó a escribirle, ¿no? A la panderetista. 14 años, 15 años la muchachita. Que cómo estás, qué bonitos ojos tienes debajo de esas dos cejas. que no me entiendo con mi esposa, que además no estamos casados. Todo eso, ¿no? Y si lees Proverbios capítulo 7, dice que el espíritu de adulterio y fornicación es hablando. Hablando, ¿no? Y dice, le habló con la salamería de sus palabras, dice, ¿no? Por eso que cuando tú escuchas a una persona que dice, no, pero solo estamos hablando, solo somos amigos, solo hablamos. Vea Proverbios 7, vea Proverbios 6, porque este espíritu inmundo de adulterio y fornicación se mueve hablando. Cuando alguien dentro de un hogar solamente está hablando ya con otra persona fuera de su hogar sin que lo sepa su cónyuge, es de seguro que es el espíritu de fornicación y adulterio. Y si usted lee Proverbios 7, dice que su casa está camino al Seol. O sea, de esta ramera, dice, ¿no? Ojo, no está hablando de una mujer física, de una mujer terrenal. Vuelvo a Juan 3, cosas celestiales, cosas terrenales. Está hablando de algo espiritual. Este espíritu de fornicación, adulterio que ataca a las familias, es un espíritu con forma de mujer, pero ataca a hombres y a mujeres. Y dice, camino al Seol. Está su morada. Eso dice Proverbios 7, camino al Seol está su morada. Entonces, ¿qué quiero decirte con esto? ¿Qué le empezó a... ahí a chatearle a esta muchachita? Y escuche, esta muchachita de 15 años le empezó a responder positivamente. Le mandaba temas, links y todo lo demás. Pero como la muchachita panderetista también tiene papás que oran, cambia la cosa. Por eso le digo, es la lucha del reino de la luz con el reino de las tinieblas. Si esa muchachita que tocaba pandero no tenía un papá, una abuelita que ora, una mamá que ora, hubiera sido complicado. Pero la mamá de esta muchachita viene a la iglesia y ora. Señor amado, te entrego a mis hijos, lo que hago. La mamá con problemas en el hogar. Pero la abuelita también ora, ayuna. Señor, te entrego mi familia, mi casa y todo lo demás. Y por más que él trató de engatusar a la muchachita, no podía. No podía. Y esta muchachita, en la luz de Cristo, le mostró a la líder de las panderetistas. Le dijo, esta persona casada me está mandando estos mensajes. ¡Pum! La líder de las panderetistas se comunica directamente con los pastores. Escuche, esta persona ya estaba asistiendo a la iglesia, parado en la parte de atrás, no alaba, no canta, no hace nada, vestido de negro, pero estaba haciendo eso dentro de la iglesia. ¿Por qué? Porque tenía que cumplir su parte del pacto. Se arrepiente y empieza a hablar todo lo que le estoy mencionando. He recibido así dinero, tengo dos autos por esto, pero también tengo este dolor en el corazón por esto y lo otro, pero hoy quiero entregarme al Señor Jesucristo. ¿Puede o no puede, Señor?
¿Quiere o no quiere el Señor? Ha hecho lo que haya hecho. Entonces llegó ese día arrepentido, con lágrimas en los ojos. No importa, dice él, ¿no? Yo ya he hecho el pacto, he recibido lo que he tenido que recibir. ¿Qué puedo hacer? Ya me he arruinado, pero no quiero que mi hijo muera. Y su hijita, tenme una segunda hijita, tampoco que ella entre. El diablo le dijo lo siguiente de su hijita. Le dijo, tu hija, un año debe tener su hijita, tu hija va a ser una modelo famosa. Va a tener buenos contratos, va a ser modelo desde muy pequeña y va a tener mucho dinero. Va a viajar por todos los países del mundo si me la entregas ahorita. Y él también le rechazó esa propuesta. Él dijo eso, ¿no? Hizo un pacto para mí, me ofreció ese pacto para mi hija y me ofreció que mi hijo muriese y esto iba a continuar. Iba a seguir teniendo autos y casas y todo lo demás. Entonces ese día él empezó a romper sus collares, empezó a romper sus brazaletes, habló todo el diablo, lo que el diablo le había prometido, hermano, hermana, y empezó a congregarse. El Señor empezó a orar, pero mire, lo que empezó a suceder, él tenía en un lugar guardado dinero, eso me dijo a mí, de todo eso que había vendido, tenía guardado en un tusil el dinero, porque no lo puedes ir a dejar al banco, movimiento sospechoso de dinero. De la nada, ese tusil empezó a arder en fuego. Un día me escribe, dice, pastor, ¿te acuerdas? Tenía dinero, ya no tengo. Todo el dinero que tenía guardado se ha quemado. Le empezó a venir un dolor en la espalda, en la parte baja. El doctor dice que tengo apendicitis. Y entró a la clínica y tuvo que operarse de emergencia. Y seguía teniendo el problema del corazón. Pero el diablo es mentiroso y el diablo le hizo creer que él iba a morir en ese sentido, pero sabemos que el diablo miente. Entonces, ¿qué es lo que sucedió, hermano, hermana? En ayuno y oración, ayuno y oración, ayuno y oración, alrededor de 2 meses este jovencito llegó a ser totalmente libre para la gloria del Señor. Amén. Hace un mes más o menos y medio tuvo su intervención del apéndice, ya está bien del corazón. Ya no tiene dinero, tuvo que vender su auto, tenía un dinero para comprar un terreno, ese dinero se quemó, ya no tiene nada. El diablo le quitó todo lo que le dio. Hoy trabaja de albañil, de ayudante de albañil, tiene lo justo para comer, pero se ha dado cuenta de una cosa, que su alma, su espíritu y su cuerpo están libres en el nombre de Jesús. Amén. Ven, dale fuerte aplauso, hermano, hermana. ¿Por qué te estoy comentando esto? Porque hay un mundo espiritual al cual muchos de nosotros creemos que estamos totalmente alejados de aquello. Pero déjame decirte que el diablo está trabajando de una manera sorprendente en este último tiempo. Si Génesis 6 dice que ángeles iban a bajar, o estaban bajando en Génesis 6 para tener relaciones, y a partir de eso venían los gigantes conocidos como gibores en Génesis 6. Esa misma escena está empezando a repetirse en este tiempo. Y si no lo ves, no es porque no esté sucediendo, sino porque no tienes los sentidos espirituales abiertos. Vuelvo al centro de este mensaje antes de terminar. ¿Por qué les mencioné a Elías y a Eliseo? Porque existe una relación de autoridad dentro de la iglesia. Así como un hijo tiene que caminar con su padre y su madre, y eso se llama autoridad, eso se llama orden en la familia, de la misma manera la iglesia debe caminar en autoridad y en sujeción a las autoridades que Dios ha establecido en esta tierra dentro de la iglesia. Por eso es que Elías le dijo, vas a recibir la doble porción, pero siempre y cuando no te separes. Siempre y cuando me veas partir. Este es un principio espiritual. Cuando fundamos esta congregación, ustedes saben que salimos de Monte de Oración. Pero siempre yo me sentí muy afín al pastor Henry. Durante todo el tiempo que estuve en la congregación Monte de Oración. Y muchos aquí la hermana que está separando la lámpara,
le decía tesoro. El pastor Henry le decía a ella tesoro. Entonces, de ninguna manera yo podía saltar eso y decir lo siguiente: no es la congre, tenemos equipos, tenemos música, ¿para qué el pastor Henry? No necesitamos. Sería desconocer la bendición espiritual que está detrás de su cobertura. ¿Cuántos se han congregado con el pastor Henry? Levanten la mano, ¿eh? ¿Alguna vez se han congregado con el pastor Henry? Levante bien alto la mano, porque me hace pensar que yo soy el único loco que iba a monte de oración. Un día sus hijas dijeron aquí, ¿no? Yo los conozco a todos ustedes, ustedes todos son del monte. Y dije, ¿cierto? No, no todos, una buena cantidad son del monte de oración. Y el 2013 el pastor Henry volvió a esta congregación a predicar, 2013. El 2010, imagino, junto a otros hermanos, yo empecé a decir, el pastor Henry va a volver a este lugar, aunque no teníamos son del monte. Y dije, ¿cierto? No, no todos, una buena cantidad son del monte de oración. Y el 2013 el pastor Henry volvió a esta congregación a predicar, 2013.

El pastor Henry tenía unción. ¿Cuántos pueden decir amén? A ver, ¿cuántos pueden decir amén? ¿Tenía unción o no tenía unción? Tenía unción, tuvo una unción tan fuerte que logró unir a toda la iglesia en la ciudad de La Paz, en la iglesia del, bueno, en la vigilia del Coliseo cerrado, creo que fue el año 2000. Una unción tan fuerte que nadie se le podía parar al pastor Henry, y el pastor Henry tenía una unción. Ahora, note lo siguiente: la anterior semana yo cambié al tecladista y algunos me estaban mirando medio chueco. Pero les pedí perdón públicamente, porque sé que eso desorganiza lo que han planificado, lo que han ensayado, etcétera. Yo sé que desorganiza, pero escuche, eso no es algo nuevo para quienes están en monte de oración. Muchas veces me tocó a mí estar ahí sentado y el pastor Jesús estaba ahí cantando, había otra persona en el teclado y yo decía: Willy. Y de atrás me llama a mí, me subí al teclado. Por eso no tengo muchos amigos tecladistas en el monte de oración, porque me miraban con cara de: ¿quién se cree? ¿Quién se cree para sacarnos? ¿Alguien alguna vez vio que el pastor Jesse me llamó del público y me dijo: Willy? ¿Sí, alguien vio o no? Digo, porque para el que piensa que esto es nuevo, alguien dice: ¿por qué lo has sacado? No estás en el Espíritu. Yo me puse a pensar y dije: tal vez no he hecho en el Espíritu. Pero el Espíritu Santo me dijo: pero es algo que tú has visto hace muchos años. ¿Sabes por qué? Porque eso de Elías y Eliseo se repite. El pastor Henry sentía en mi vida, como en muchos de ustedes, imagino, que tenía algo de él para darme a mí. Por eso el pastor Henry me llamaba y me decía: ven. Unos días antes de que partiese el pastor Henry, días, yo tengo aquí, esto se almacena por fechas, ¿no? El WhatsApp. Estamos coordinando con el pastor Henry su grabación de lo que teníamos que haber hecho justo en los días que partió a la presencia del Señor. Y Dios sabe que he visto partir al pastor Henry, no físicamente, pero en el espíritu. Si el pastor Henry estuviese presente en este lugar, eso es algo que el Señor ha puesto en él y ha puesto en mí, de sujetarme a él mientras he estado bajo su cobertura. Elías y Eliseo: si me vieres partir, vas a tener la doble porción de lo que yo tengo. El Señor me habló de ese principio, me dijo: sabes, todo lo que Henry Alarcón tuvo, también lo tienes. ¿Por qué? Porque le has visto partir. No sería lo mismo si hubiese entrado en mí el orgullo de decir: ¿para qué le necesito? Solito puedo, todo puedo, no necesito nada del monte de oración. Dios sabe que no es así, porque en esta tierra he amado al pastor Henry, lo he respetado al pastor Henry. Cuando estábamos haciendo la carpa de Jesús, podíamos haber empezado en orgullo decir: no necesitamos del pastor, ¿para qué? ¿Podemos o no podemos? Ese es un pensamiento terrenal, pero el pensamiento espiritual dice: pastor Henry, vamos a levantar la carpa de Jesús, necesitamos que usted esté en la carpa de Jesús, y si no puede, pastor, por lo menos ore por nosotros para entrar en bendición. Y el pastor Jesús dijo: no, siento que es el tiempo de la carpa de Jesús, y la carpa de Jesús ha vuelto. Y el pastor Henry entró con nosotros en la carpa de Jesús. ¿Cuántos lo vieron al pastor Henry en la carpa de Jesús? Por eso sé, hermano, hermana, que la unción del pastor Henry no se ha ido con él, sigue presente en nosotros. No se ha ido con él. El pastor, no, cuando cantamos algo de especial desciende, no es ni siquiera el pastor Henry, es Dios en el pastor Henry. Y ese es el principio espiritual. Ahora, algo más interesante está sucediendo en este tiempo. Carlos Prado, que saben que es el papá de Henry Alarcón, ahí me estaba llamando el hermano Carlos Prado, y es el mismo principio. Me dijo lo siguiente: ya te he enviado 25,000 tarjetas. Justo me envió cuando hicimos esa liberación la anterior semana, ese mismo día. Ahora te voy a mandar 100,000 tarjetas de China. Ayer me dijo eso, ¿no? Vamos a recoger 100,000 tarjetas de evangelismo. Pero, ojo, no es regalo, me dijo.

Mucha gente en la ciudad de La Paz, de mis carperos, que están bien largados, ese término utilizó él, que todo quieren sacar de la obra del Señor. Voy a mandar las 100,000 tarjetas, pero ustedes van a pagar el flete y pueden pagar la desadenización. ¿Será que pueden? Me dijo. Como ya dijo que estaban algunos largados, y dije, no, yo no estoy largado. Vamos a poder, pastor, hermano Carlos. Vamos a sacar nosotros esas tarjetas de aduana y vamos a pagar el flete. ¿Puede o no puede el Señor? Alguien dirá, pero en esas tarjetas, algunos me han criticado. No me gustan los versículos, no me gusta la forma. No, miren lo terrenal. Miren lo que está espiritual detrás de él. Gigi Ávila. ¿Cuántos conocen a Gigi Ávila? Levanten su mano. Grande, pequeño o mediano en el reino del Señor. Grande. ¿Sabes qué dijo Gigi Ávila? Dijo lo siguiente: Dios le ha entregado Bolivia a Carlos Prado. Palabras de Gigi Ávila. Dios le ha entregado Bolivia a Carlos Prado. Cuando él habló mal de la carpa, no pudo hacer milagros. Gigi Ávila habló con el Señor toda la noche y le dijo: Señor, ¿por qué no puedo hacer milagros? ¿Por qué cayó una lluvia? Y Dios le habló a Gigi Ávila y le dijo: porque hablaste mal de mi carpa. Fue al hotel a pedirse perdón de Carlos Prado y dijo: Carlos Prado, te pido perdón. Dios me ha dicho: yo le he entregado Bolivia a Carlos Prado. Escuche, hay una bendición detrás de Carlos Prado, así como había detrás de Elías. Y sería necio, necio, permitir que el hermano Carlos Prado parta a la presencia del Señor y no deje la doble porción de lo que Dios le ha dado a él. ¿Cuántos dicen amén? ¿Cuántos quieren la doble porción? Póngase de pie. Yo sé que a algunos esto les parece, no entiendo, pastor, estás hablando chino. ¿Qué es eso de doble porción? Carlos Prado, Gensi Alarcón, no los conozco, no los ubico. Jesús es donde dijo a Nicodemo: si les he hablado de las cosas terrenales, ¿cómo van a entender las cosas espirituales? Lo que acabo de hablar en los últimos dos minutos es algo espiritual. Las tinieblas están preparándose con todo para atacar a nuestros hijos, a nuestros jóvenes, a nuestras familias. Escucha, las iglesias. Hay una hermana que ve lo espiritual. Un día se acerca un joven a orar adelante. Y esta hermana que ve lo espiritual me dice: pastor, este joven estás viniendo con cuchillos. No eran cuchillos físicos, eran cuchillos espirituales. Yo entiendo que el diablo también envía emisarios a las iglesias para dividir iglesias, para destruir iglesias, para tener un ambiente de pesadez, de incredulidad. Existe ese movimiento de las tinieblas. Pero escuche, mayor es el que está en nosotros que el que está en el mundo. ¿Cuántos dicen amén? Rama maretero comeretesha y acamerete. Primera cosa que quiero que identifiquen, hermanos, es el ataque de las tinieblas a sus familias en este tiempo. Tal vez vas a ver problemas en el hogar, problemas con vicios, problemas con diferentes cosas. Discernimiento de parte del Señor. Discernimiento, discernimiento. Que te ayuda a ver. Que te ayuda a ver, escucha. Que no es producto de decir, hermano, es que no he tenido suerte. No, no es suerte. Es que me ha ido mal en el trabajo. Tampoco. Son ataques de las tinieblas a tus hijos, a tu vida. Yo sé que algunos han sufrido ataques en el área de la salud. Yo le pregunto, ¿cuántos años tienes? Tengo 40 años y tengo un problema. No es posible que a los 40 años tengas un problema del corazón. No es normal. Es un ataque de las tinieblas. El doctor me ha dicho que tengo envejecimiento prematuro. ¿Cuántos años tienes? 40 años. ¡No! Si la Biblia dice hasta los 120 años y en la ira del Señor 70 y 80, ¿cómo a los 40 años puedes tener envejecimiento prematuro? Es un ataque de las tinieblas. El pastor dice que no está funcionando bien mi hígado. ¿Cuántos años tienes? 30 años. ¡No! No estás ni en la mitad de tu vida y no puede estar mal funcionando tu vida. Tus hígados a los 30 años, algo está mal.
Dice, pastor, que hay algo malo en mi sangre. No, eso es ataque de las tinieblas. Las tinieblas se han levantado en este tiempo con mucha fuerza y se van a seguir levantando. Pero escuche, hermano, hermana, hay uno mayor. Hay uno mayor. Mayor es el que está en nosotros que el que está en el mundo. Ore en lenguas un instante. Rima maratoiro comeretera camisinetero como. Ruba barataira camenetera camenetera catushomo morete. El que no sabe orar en lenguas es fácil. Amsalaba kiamaya. Todos orando en lenguas. Todos orando en lenguas en el nombre de Jesús. Rima maratoiro comeretera. Ruba barataira camenetero cotsunuturo coshine merete cama. Mi hermano Grover me dijo al llegar a la congregación, el primer turno estaba lleno, este segundo turno también está lleno, la gente está empezando a venir más, porque hay una relación del mundo natural con el mundo espiritual. El Señor está derramando cosas espirituales en los dos turnos. 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Roba baba baba baba barataera kameretera kashere merete. Si has utilizado armas naturales en este tiempo y no te han funcionado y sigues teniendo los mismos problemas recurrentes cada vez, dile, Señor amado, ya no quiero armas naturales, quiero tus armas. Rama maro toiro comeretera katsi. ¿Se acuerda, no? Cuando David iba a enfrentar a Goliat, Saúl en su mente carnal le entregó su espada, le entregó su escudo, le entregó su armadura y David ni siquiera se podía mover. Veo en el espíritu de muchas personas peleando en ese sentido. Estás peleando a cosas espirituales con tus armas naturales y no te ha venido funcionando por mucho tiempo. Algunas personas que no pueden salir de la enfermedad, otras personas que no pueden salir de las deudas, no pueden salir de los vicios, de las maldiciones familiares, generacionales. En el nombre de Jesús, Ruma Martaira Camerete Shememe. En el nombre de Jesús, en el nombre de Jesús. Hoy, en el nombre de Jesús, me pongo de acuerdo contigo. Escucha, para soltar esas armas naturales, esas armas de Saúl, esa espada, ese escudo, esa armadura, que proviene a veces de la ciencia, de la inteligencia, o viene de algún libro. Empieza a revisar los libros que has leído, si has sido inspirado por el Espíritu Santo o has sido inspirado por una persona carnal, por un psicólogo. En el nombre de Jesús, Señor amado, empezamos a despojarnos de toda herramienta que no es tuya, Señor amado, de toda armadura que no proviene de ti, de toda solución producto de la psicología, producto de la metafísica. En el nombre de Jesús, Ruma Martiro Comedete Sheakama, Rama Maro Toro Kotsedete Sheme. Y Señor amado, este día, en el nombre de Jesús, en el nombre de Jesús, nos hacemos. Eso significa tomamos la armadura de tu espíritu. En el nombre de Jesús, Ruma Maretero Comeshe. En el nombre de Jesús, en el nombre de Jesús, en el nombre de Jesús. Hay algunas personas que han estado planificando su vida. Técnicamente ha dicho, aquí hasta allá voy a hacer esto, lo otro, y voy a hacer esto. En el nombre de Jesús, deje su cronograma en las cosas del Señor esta mañana. En el nombre de Jesús, Señor amado, tus tiempos en mi vida, ya no mi cronograma, ya no mi planificación. Señor amado, tus tiempos en mi vida, Señor amado, tus tiempos en mi vida, en el nombre de Jesús, en el nombre de Jesús, en el nombre de Jesús. Rama maro toiro comerete she, rama maro acaso no toiro comerete, rama maro tere que she. Rodara babaro toiro comeretera mamaretere que se rambara tairo comoro toro comerechera mamara. Ora en lenguas, ora en lenguas, ora en lenguas, ora en lenguas, ora en lenguas. Y dirá acá mamaro toy rumama. El entendimiento queda sin fruto. No importa, porque no oramos en la carne, oramos en el espíritu.

todos orando en lenguas. El Señor está despertando su iglesia. Oh, y sabes, eso está relacionado con tu familia. El Señor está poniendo orden en tu familia. Dios está restaurando el orden en los esposos. Dios está restaurando un nuevo amor en las esposas. Dios está restaurando en los hijos el aprender a sujetarse a los padres. Rira, baba, baba, un nuevo amor de los padres hacia los hijos. Y dirá Katsunoto, ya no ven a los hijos como carga, ya no ven a los hijos como un perjuicio, sino ven a sus hijos, como dice la palabra del Señor, como flechas, Ramama, como instrumentos de guerra para alcanzar y poseer nuevas cosas. Y dará mamaro toiro comeretera cameretese. Ora babara taira cameretera caratsinetera came. Roba barataira camerete. Sabes, el enemigo en las tinieblas sacrifica sangre, derrama sangre, y el derramamiento de sangre es algo que está en la palabra del Señor, desata poder. Hay derramamiento de sangre de animales, pero también inclusive hace derramamiento de sangre de niños, de niñas, jovencitas, y derrama eso en la sangre. Pero la iglesia, dice el apóstol Pablo, habla de otro tipo de sacrificio que hace la iglesia.

sacrificio de alabanza a Dios, es decir, el fruto de labios que confiesan su nombre. Vamos a cantar una canción al Señor como sacrificio de alabanza, y esto tiene autoridad en el mundo espiritual.

0: trayendo
1: poder. ¡Más, más, dile!
0: Al que está sentado en el trono.
1: Sacrificio, derrama poder,
0: sea la gloria.
1: Mientras usted le alaba al Señor, se derrama poder.

0: gloria sea la honra.
1: Mientras usted le canta, suceden milagros. Suceden milagros.
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1: Solo ustedes, diga conmigo.

0: La alabanza desata poder. La alabanza desata poder. Aquello que no has podido vencer, lo vas a vencer en este tiempo.
1: Está sentado,
0: exalten a Dios con sus gargantas. Al que es Salmo 149:6, exalten a Dios con sus gargantas. Esto es sacrificio de alabanza. Hebreos 13:6.

0: puedes al cielo. ¿De dónde viene su socorro? Tu socorro viene de los cielos. Al que está sentado.
1: Al que está sentado.
0: Tu socorro viene de los cielos. De Dios que hizo los cielos y la tierra.
1: Siempre y siempre.
0: No viene del trabajo, no viene del dinero. Tu socorro viene de Jehová.

levante sus manos. En el nombre de Jesús, Señor amado, este día tomo poder y autoridad. Padre amado, el poder y autoridad que nos da tu palabra, en el nombre de Jesús. Y en este instante, Señor, nos volcamos contra todo espíritu inmundo de las tinieblas que ha estado operando en nuestras vidas, trayendo enfermedad, tristeza, estrés, preocupación, pobreza, miseria. Hoy me viene espíritu de las tinieblas, te ato y te echo fuera. Sal ahora en el nombre de Jesús. Obras del diablo salen de mi cuerpo, salen de mi casa, salen de mi familia. En el nombre de Jesús, todo espíritu inmundo del diablo que se ha estado moviendo en esta congregación, te atamos y te echamos fuera. Sal ahora. Espíritu de división, sale ahora. Espíritu de murmuración, fuera. En el nombre de Jesús. Yo le pido que si ha venido con algún dolor esta mañana, en el estómago, en la cabeza, en el corazón, en el pie, donde sea que tenga, ahí ponga su mano en el lugar donde tenía un dolor. Si usted no podía dormir, tenía insomnio o preocupación o temor, ponga ahí su mano en la cabeza. En el nombre de Jesús, en el nombre de Jesús. Son espíritus inmundos que se quieren mover dentro de nosotros. En el día, en el nombre de Jesús, vamos a tomar poder y autoridad, porque ningún espíritu inmundo es superior a la autoridad de Cristo en su iglesia. En el nombre de Jesús tomamos poder y autoridad, Señor amado, sobre toda obra de las tinieblas. Tu palabra dice que nada, nada, nada nos va a dañar. En el nombre de Jesús, hoy arranco de raíz toda maldición, toda enfermedad. Te ato y te echo fuera. Sal ahora. Suelta. Suelta mi cuerpo, suelta esta casa. En el nombre de Jesús, suelta mi familia. Sal ahora. En el nombre de Jesús, migraña fuera. Sal ahora en el nombre de Jesús. En el nombre de Jesús, no te permito que te muevas en mi cuerpo. Espíritu inmundo, te maldigo y te mueres ahora en el nombre de Jesús. Sal de mi cuerpo y te prohíbo, diga conmigo, te prohíbo que vuelvas a entrar al cuerpo. Te prohíbo que vuelvas a entrar a mi cuerpo. Te atamos y te echamos al abismo. Te quedas encerrado en el abismo ahora en el nombre de Jesús. La luz de Cristo alumbra nuestras vidas. Gracias, Señor amado, en el nombre de Jesús.

0: iglesia tiene autoridad. La iglesia tiene autoridad. Dígale conmigo.
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0: marcamos este lugar como terreno del Espíritu.

0: todo el infierno vuelve a ti. Dile.
1: Al que está sentado,
0: a Jesús, al Cordero de Dios, que quita el pecado del mundo, sea toda la gloria, sea todo el imperio, todo el poder. Yo le invito a que aplauda al Rey de Reyes y Señor de Señores, aplauda a su majestad Jesucristo,
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0: Apláudale al Rey de Reyes y Señor de Señores, aplauda su presencia. Su presencia le llena de apláudale al Rey de Reyes, al que es digno de recibir la gloria, el poder, la autoridad, el dominio. ¡Oh!

0: Señor amado, te pedimos que alinees nuestras vidas a ti, Señor. Dile, Señor Jesús, te pido que alinees también mi casa hacia ti, Señor, que mi casa pueda alinearse mirándote a ti. Y Señor amado, que la iglesia, esta congregación, se pueda alinear hacia ti, Señor amado. Y la iglesia aquí en Bolivia, en La Paz, pueda alinearse a ti, Señor amado. Padre, no nos alineamos a una persona, Señor, o a alguien que nos diga algo. A ti, Señor amado, alinearnos a ti, Señor Jesús. Alinearnos a ti, Señor amado, alinearnos a ti. Levanta hombres y mujeres, como dice tu palabra, Señor. Rogad pues al Señor de la mies que le envíe obreros a su mies, porque la verdad es que la mies es mucha y los obreros son pocos. Levanta obreros en tu mies, en el nombre de Jesús. En el nombre de Jesús, Ruma Maratoro Kumeretishi, Rama Maretera Kamereteshi, Momoroto, Rama Marekatsunotoro Kumeretera Taishi, Ridara Baba Baba Baba Rataira Kameretero Konshi, Rundara Mama Mama Rataira.
1: Los hijos de Dios se levantan y proclaman que Él es el Rey.

aplauso al rey. Tú eres el rey, dile. Eres el rey de Bolivia. Te amo, Señor. Levante sus manos al cielo. Dígale gracias, Padre, por estos tiempos tan especiales. Dos reuniones donde que tu Espíritu Santo, Señor, se ha sentido. Y Padre, nos vamos cargados de este lugar, Señor. Queremos ser tu voz. Dile, Señor, quiero ser tu voz en la sociedad, en el lugar donde vaya, Señor, en las universidades, en los institutos, Señor, en los negocios, en las empresas. Se va a levantar tu ejército de valientes, Señor. En el nombre de Jesús, declaramos días de bendición en el nombre maravilloso de Jesús, Señor. Amén, amén y amén. Una ofrenda de aplausos con todo su corazón al Rey. Vamos cantando.

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Cuando dicen amén, somos del Señor y para el Señor. Dile una vez más.

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y quiero introducirlos a la palabra de esta mañana con las noticias más importantes que en esta hora se están escuchando. Hemos terminado el año y empezado el siguiente con una guerra no declarada en Medio Oriente. Y esto es especialmente importante si somos hijos de Dios, porque el Padre ha puesto a Israel como el semáforo de los tiempos de su voluntad. Hay un modelo para entender qué tiempo estamos viviendo, y es ver un poco Israel. Ahora, no importa mucho cuál es tu interpretación que tú tengas del Apocalipsis en esta hora, cuál es tu perspectiva del rapto, en definitiva eso no es tan importante, sino más bien entender los tiempos que estamos viviendo. Y para entender los tiempos que estamos viviendo, no necesitamos tener un conocimiento profundo de profecía o de Apocalipsis, sino más bien ser sensibles al Espíritu de Dios. El Espíritu Santo es el que prepara siempre el corazón de los hijos. Amén. El Espíritu Santo vino para que tú no tengas necesidad de maestro o instructor. Él ha venido para guiarte a toda verdad, para recordarte las cosas que un día el Señor te enseñó y para enseñarte cosas nuevas. ¿Tú crees? Eso puedes decir amén. ¿Verdad? El Espíritu Santo ha sido enviado para eso. Una de las cosas que yo enseñé tiempo atrás era cuán poco conocemos al Espíritu Santo y cuántos errores cometemos en ese proceso, ¿verdad? Somos gente que escucha a muchas voces, escucha consejo de los papás, escucha a veces el consejo de un amigo o a veces aún el consejo del pastor, pero por encima de todos esos deseos, la voluntad de Dios se establece por el Espíritu Santo. Y si hay alguien a quien debes aprender a reconocer, es al Espíritu Santo y a reconocer su voz. Amén. Amén. Es importante. Entonces yo te planteo un desafío para este año, que sea un año en el que tú redescubres la persona del Espíritu Santo en tu vida. Gracias, hermana María Nueva. Gracias por asentir conmigo. ¿Es importante esto? Sí. ¿Por qué? Porque si no vas a pasarte la vida dando tumbos de aquí para allá. El Espíritu Santo ha sido enviado para guiarte a toda verdad. Permítanme, voy a mover, estoy un poco chueco. Ahí más o menos. Quiero invitarle por favor que tome su Biblia un momento. Voy a pedirle que vaya al libro de Isaías, al capítulo 61. Voy a leerle unos versos, vamos a leerlo juntos en realidad. Pues le decía, resulta de que hemos empezado el año con las noticias de una guerra no declarada. Alguien dirá, pero ¿en qué nos afecta eso? Israel, el Medio Oriente, la Franja de Gaza está a medio mundo de distancia. ¿Qué tiene eso que ver con nosotros? Muchísimo, muchísimo. Al igual que un termostato en un equipo electrónico, Israel es el sensor de lo que Dios está haciendo y va a hacer. Yo creo que nadie pensaba de que se iba a generar un problema tan grande hace apenas 2 semanas atrás. Parecía que simplemente se iba a dar un ejercicio que ha pasado durante todo el año, ¿verdad? Hay un terrorista o alguien que va a explotar una bomba en territorio israelí y salen 2 aviones israelíes, toman represalias, vuelven y ahí queda la cosa. Así ha sido los últimos años. Y más o menos eso parecía que iba a pasar hace unas 2 semanas cuando la gente de Hamas tiraba los famosos cohetes Katyusha, esos misiles pequeños de corto alcance y bombardeaba y bombardeaba. Yo creo que nadie, ni siquiera los analistas políticos, anticiparon de que iba a generarse lo que hoy día está pasando, una penetración ya de territorio de la Franja de Gaza. Las tropas israelíes han entrado, la infantería ha entrado a territorio palestino, y eso significa básicamente un enfrentamiento que no va a ser corto, de ocupación.
Ahora, lo que puede pasar y un poco es lo que están esperando que pase toda la gente que se simpatiza con el pueblo árabe, es de que los países árabes se pronuncien. Eso significa que Siria, por ejemplo, Jordania, los más cercanos a la zona, decidan apoyar al débil ejército palestino. Y el problema es que ellos saben de que si lo hacen, Estados Unidos va a intervenir. Entonces, la situación está muy, muy, muy delicada, porque en este momento se ha producido un desequilibrio político de la región. Lo otro es de que, en el fondo, no le va a solucionar los problemas a Israel eliminar a Hamas, porque en realidad por cada, soldado de Hamas que se mata, por cada terrorista aparecen 10. Entonces, la solución definitivamente no es la mejor, pero es la única que conoce Israel. Entonces, es muy particular todo lo que está sucediendo, y está de más decirlo, pero lo quiero anunciar, es bueno, por favor, que estemos orando por Israel. Es bueno, es importante. Y dice particularmente la palabra que oremos por la paz de Israel, ¿verdad? Entonces, oremos por la paz de Israel estos días, que el Señor de verdad cubre esa nación. Y obviamente también oramos por el pueblo de Dios que esté en Palestina y por los palestinos en general. En el libro de Isaías capítulo 61, yo siento muy fuerte en mi espíritu que este debe ser el texto con el que empezamos esta reunión. Versículo 1 dice: el Espíritu de Jehová el Señor está sobre mí, porque me ungió Jehová, me ha enviado a predicar buenas nuevas a los abatidos, a vendar a los quebrantados de corazón, a publicar libertad a los cautivos y a los presos apertura de la cárcel. Verso 2, a proclamar el año de la buena voluntad del Señor y el día de venganza de Dios nuestro, a consolar a todos los enlutados, a ordenar que a los afligidos de Sión se les dé gloria en lugar de ceniza, óleo de gozo en lugar de luto, manto de alegría en lugar de espíritu angustiado, y serán llamados árboles de justicia, plantío de Jehová para gloria suya. Amén. Si ustedes me preguntan cuál creo yo es el verso o el pasaje más importante de toda la Biblia, lo acabo de leer. Para mí. No significa que eso sea una verdad absoluta, por favor, le estoy diciendo para mí, por una sencilla razón. Porque en este pasaje se sintetiza toda la voluntad de Dios para el hombre, toda ella. Este versículo ha sido dado 600 años antes de que Jesús nazca. El profeta Isaías, uno de los más grandes hombres que Dios ha levantado en la tierra, pudo mirar de una manera muy precisa los tiempos de Dios. El libro de Isaías es una Biblia en pequeño. Al igual que la Biblia tiene 66 libros, el libro de Isaías tiene 66 capítulos. Y al igual que la Biblia está dividida en dos partes, 39 capítulos o libros hacen el Antiguo Testamento, hasta el capítulo 39 de Isaías, ustedes van a leer un mensaje. A partir del capítulo 40 empieza otro mensaje. Aparece el Evangelio, justamente. Y es interesante porque el capítulo 61 es uno de los que, voy a ponerlo así, desde el capítulo 60, los últimos seis capítulos de Isaías, bosquejan el tiempo del juicio final de Dios. El capítulo 60 es una tremenda declaratoria que empieza diciendo: levántate, resplandece, porque ha venido tu luz y la gloria de Jehová ha nacido sobre ti. Y note lo que dice el verso 2, porque he aquí que tinieblas cubrirán la tierra y oscuridad las naciones, mas sobre ti nacerá, amanecerá Jehová y sobre ti será vista su gloria.
El capítulo 60 empieza con una época de total oscuridad. Personalmente, yo creo, si tú me permites una interpretación escatológica, quiere decir esto profética, quiere decir de lo que la profecía dice, ¿verdad? Voy a poner dos elementos. Se ha dado mucho énfasis al anticristo, que el sello de la bestia, que los siete años, que el rapto, cuando esa es apenas una teoría y es una de las teorías menos serias de la Biblia. Se lo digo como teólogo, no le estoy hablando ya como pastor, le estoy hablando como una persona que tiene 27 años estudiando la Biblia, le estoy hablando como alguien que ha hecho un posgrado de todo lo que es Biblia. La teoría del rapto, una de las más débiles de la Biblia, por cuanto no hay más que un versículo que lo sostiene, aparece apenas al principio del siglo XX como teoría. Antes de eso, antes, por 19 siglos, voy a decirlo de nuevo, por 19 siglos, la Iglesia de Jesucristo no creía en el rapto como tal. Y esto es histórico. Si usted se da el trabajo de estudiar escatología, va a una librería y busca libros de profecía, le van a decir, si ese libro es de verdad bueno, de que esa teoría del rapto aparece en 1906, recién. Pero ¿qué es lo que creía Calvino, Lutero, John Wesley, Zwinglio? ¿Qué creían ellos? Pues creían que la iglesia iba a pasar la tribulación. Creían de que iba a haber una gran tribulación y que la iglesia iba a pasar por ella. ¿Me estás diciendo, Fernando, que tú crees eso? Te estoy diciendo lo que dice la historia. Te estoy diciendo lo que la iglesia ha creído por 19 siglos. Te estoy diciendo lo que se puede demostrar con muchísimas pruebas documentales. ¿Estamos bien? No le estoy diciendo lo que yo pienso ni lo que yo acepto. No ese es el punto. En realidad, eso es lo que menos importa. Lo que Fernando piensa no debe importarte mucho, sino la evidencia y la prueba bíblica. Ahora, ¿por qué estoy mencionando este tema? Básicamente por una razón. Uno de los daños más grandes que la iglesia ha sufrido, uno de los peores golpes que hemos recibido como iglesia de Jesucristo es este: el mensaje escapista. Nos vamos pronto. Lo único que tienes que preocuparte es que estás salvo y que estás bien. Eso es lo único que debes preocuparte. ¿Ah? Que tu maleta esté lista, el Señor ya viene, nos vamos pronto, nos vamos pronto, nos vamos pronto. Gracias a eso, la Iglesia de Jesucristo no tiene una mente de transformación. ¿Por qué? Porque ¿quién quiere transformar una comunidad si todo se va a destruir y todos nos vamos a ir? De lo único que debes preocuparte es de estar bien tú. ¿Ahora entienden por qué es un mensaje muy peligroso? Porque hace que nuestra atención ya no sea la gente, no sea el cambiar esta situación, sino simplemente el estar seguros de que nuestro nombre esté en la lista de los salvos, o, si quiere decirlo de una manera más bíblica, que tu nombre esté escrito en el libro de la vida.

Escuchaba un comentario de un teólogo muy conocido que decía de que Dios no va a permitir que su pueblo pase por la tribulación, que Él va a guardar a su pueblo. Y sabes, cuando tú ves la Biblia y ves la historia, te vas a dar cuenta que Dios siempre guardó a su pueblo. Voy a hablar de pueblo como Israel, voy a hablar de pueblo como iglesia, pero no impidió que pasara por tremendas situaciones de dolor. Por ejemplo, revisen ustedes en todo el Antiguo Testamento si el Señor evitó que el pueblo de Israel pasara por tiempos de dificultad. Pasaron por tiempos duros. Vean ustedes cómo empieza el libro de Hechos y cómo termina. ¿Cuántos hijos de Dios terminan dando su vida por causa del Señor? Simplemente no es que Él quiere que nosotros, voy a ponerlo de esta manera, escapemos de lo que está pasando, sino más bien que confrontemos. Vea otro ejemplo. ¿Cuántos de ustedes saben un poco de lo que fue la Inquisición? ¿Han leído un poco de eso? ¿Ustedes saben cuántos miles de miles de miles de cristianos sinceros fueron perseguidos y quemados en más de 400 años de Inquisición? ¿Por qué Dios simplemente no les libró de esto? ¿Por qué permitió que sufrieran? ¿Por qué pasaron por eso? Porque para Dios el dolor no es un castigo, es un premio. ¿Perdón? ¿Qué me está usted diciendo? Quiero, por favor, que se concentre en los conceptos que le estoy dando, por favor. De verdad me interesa que usted entienda esto. ¿Sabe por qué el Islam es más efectivo que el cristianismo? Porque desde niños a los musulmanes se les enseña que es un honor morir por causa de Alá. Mientras que en el cristianismo se nos enseña de que Él nos va a librar de todo y nos vamos a escapar y Él te va a ayudar, te va a sanar, te va. De tal manera que la perspectiva que tenemos al ir creciendo como individuos es de que básicamente yo tengo un salvavidas. Dios, mi Jesús, es mi pastor, que va a impedir que yo esté en situaciones difíciles. Él va a sacarme siempre, sin pasar por ese tiempo. Pero si eso fuera verdad, tendría que empezar a arrancar muchísimos capítulos de la Biblia, porque yo veo aquí a gente llena de bendición de Dios, con un corazón muy recto para Él, que pasó por la terrible escuela del dolor. Mucha gente. Y si leo la historia del cristianismo, vete a la librería Manuel, cómprate un libro pequeño, un resumen de la iglesia, la historia de la iglesia, se llama Historia de la Iglesia de Justo González. Es un libro que tiene 20 tomos, pero han sacado una versión en un tomito. Te recomiendo que leas la historia de la iglesia, desde la época de Pablo. ¿Qué pasó en la iglesia? Te cuento algo, la historia de la iglesia no empieza aquí con Julio Ruibal en el 72. La iglesia del cristianismo aquí empieza hace 120 años atrás. ¿Comprende lo que estoy diciendo? Y así como Julio el 72, hubo otros hombres de Dios tremendos que simplemente fueron ignorados. ¿Tú sabías que, por ejemplo, ya en el año 47, la iglesia bautista que estaba cerca al lago Titicaca hace una reforma agraria y los comunarios evangélicos dividen sus terrenos sin ningún decreto para dar a toda la comunidad un pedazo de territorio y que ningún vecino no tenga terreno? Algo pionero, algo extraordinario. Dígame si los políticos, los cientistas saben de eso. No lo saben. Ni siquiera los hijos de Dios lo sabemos. Es que yo no soy bautista. Perdón, Dios tampoco. Somos hijos de Dios y entre los bautistas hay hijos de Dios también. ¿Capta? O pocos saben que en Bolivia es el segundo país en cantidad de mártires por la fe después de Colombia. Han muerto más de 35 misioneros extranjeros simplemente
en la parte de la Amazonía boliviana han dado sus vidas, muertos por salvajes de nuestro país. Y estoy hablando del siglo XX. Muy pocos saben eso. Muy pocos saben la cantidad de sangre que se ha derramado o cómo los evangélicos no podían ser enterrados en un cementerio general, en Oruro, o en Sucre, o en La Paz, sino que se los quemaba y se los tiraba al cenizal, porque ni siquiera tenían derecho de ser enterrados, por cuanto habían negado al catolicismo. Ignoramos muchas cosas, ¿verdad? Muchas cosas. Dios ha trabajado en esta tierra por más de 100 años en Bolivia. El Evangelio entró a Bolivia por Oruro. Y vea usted Oruro hoy. El primer colegio cristiano estuvo en Oruro. Ve hoy día cuál es el centro de mayor consumo de drogas en Oruro, a las puertas de ese colegio. Mire de lo que le estoy hablando. Entonces, ¿qué sucede? ¿Cómo Dios ve las cosas? Te voy a dar un ejemplo. Yo estoy en este tiempo teniendo el privilegio tan grande de tener una bebé chiquitita. Ustedes saben que, aunque tenía 4 hijos, ya la menor de ellas superaba los 10 años. Yo no me acuerdo muchas cosas de ellos. Será porque andaba medio acelerado con mis cosas, ¿verdad? Pero sí he podido ver cada detalle de la última, de la pequeñita, de Natalia. Y por ejemplo, yo veo su esfuerzo, el esfuerzo que ella hizo por caminar. Todo el que es papá, yo estoy seguro que se acuerda de los porrazos que se dio su bebé, su bebita, cuando empezó a caminar. Ahora, te hago una pregunta. ¿Tú impides, voy a ponerlo así, por impedir la caída, impides que camine? ¿Entiendes la pregunta? Voy a ponerlo de otra forma. ¿A qué papá le gusta que su hijo sufra una caída? A ninguno. Y tú sabes que los niños se caen al caminar. Entonces, que no camine. No. Es así como Dios nos ve. ¿Está aquí? Solo que el proceso no es una discusión en cuanto a si camino o no camino. No ese es el tema. Sino es una discusión que tiene que ver con el hecho de desarrollarnos. Y te digo algo. La iglesia, al igual que un niño, tiene que aprender a caminar. Ustedes saben que nuestra hermana Edith estuvo hace un par de semanas en Asunción de Paraguay. Ella estuvo ministrando en la iglesia que este año empezamos en esa ciudad. Ella me trae, me enviaron los hermanos una carpeta. Oye, Edith, es tremenda esa carpeta, ¿eh? Es una carpeta que se las voy a traer el viernes para que la vean. Es una carpeta donde hay un testimonio en cada hoja con una fotografía. O sea, los hermanos allá decidieron mandarnos algo para ver lo que Dios está haciendo en su ciudad y en sus vidas. Y es una carpeta de testimonios. Cada hoja es el testimonio de una persona. Y cómo Dios le ha cambiado la vida en los pocos meses que están congregados en la CCA de Asunción. Los pastores Jorge y Graciela, que estuvieron aquí un par de veces, que han empezado el ministerio allá, se fueron y lo primero que hicieron fue empezar el curso de sanidad interior que tenemos en 19 DVDs. ¿Se acuerdan? Muchos lo conocen. Lo pasó a toda la congregación en varios meses. Los testimonios que yo leo, o sea, no tienen que ver como que yo conocí al Señor. Ellos ya conocían al Señor. Los testimonios más o menos giran en torno a esto. ¿Cómo pude vivir tanto tiempo ignorando esto? ¿Cómo es posible que como cristiano haya vivido tantos años sin descubrir, por ejemplo, ¿verdad?,
que yo soy un espíritu con Dios. Entonces, cuando tú vas hojeando esa carpeta de testimonios, llegas a darte cuenta de algo. Que aunque tenemos miles de congregaciones en esta ciudad y en este país, en muy pocos lugares la gente ha entendido por qué existe. ¿Por qué un día Dios la salvó? ¿Qué es lo que tiene que hacer en su vida? Las congregaciones están llenas de personas que han sido salvadas, pero que no han sido transformadas. Aclaro transformación. La palabra para arrepentimiento en el griego es metanoia, que significa cambio de mentalidad. Estoy hablando de miles de personas que confiesan al Señor Jesucristo y son buenas personas, pero que su mente no sufrió una transformación como fruto de la revelación del propósito de Dios en su vida. Y te cuento algo, eso también me pasó a mí. Para cuando yo descubrí Isaías 61, yo tenía más de 14 años de creyente. Había leído la Biblia, había leído este pasaje muchísimas veces, había predicado de este pasaje. Para ese tiempo yo ya era pastor. Hasta que un día, leyendo este pasaje, la luz de Dios vino a mi mente y pude entender algo que nunca había entendido, de que básicamente el Evangelio consta de 5 elementos. De que la voluntad de Dios para su Hijo Jesucristo, para la iglesia, para Israel, fue esencialmente este. Miren. Número 1. Predicar buenas nuevas. Diga conmigo, predicar. Predicar. Predicar. Número 2. Vendar a los quebrantados de corazón. Diga, vendar. Vendar. 3. Publicar libertad a los cautivos. Diga, publicar libertad. 4. Abrir la puerta de la cárcel. Diga, abrir la puerta de la cárcel. Dígalo, abrir la puerta de la cárcel. 5. Verso 2. Proclamar el año de la buena voluntad de Jehová y el día de venganza del Dios nuestro. Proclamación. Diga, proclamación. Resulta que Jesús, si tú ves la vida de Jesús, Él hizo exactamente esto. Él cumplió esto. Ahora, normalmente nos hemos quedado nosotros en la primera parte del versículo. Predicar buenas nuevas. Yo creo que nadie aquí tiene problemas a la hora de entender de que la iglesia de Jesús debe predicar. ¿Está bien? Ahora, cuando Jesús, recuerdan esa mañana en la que Él entra a la sinagoga de Capernaum, dice que toma el rollo del profeta Isaías y lo lee. ¿Saben qué pasaje lee? Lee este. Y cuando Él termina de leer este pasaje, dice que cierra el rollo, enrolla el rollo, si ustedes quieren, y dice, esta palabra se ha cumplido hoy. O sea, miren lo que está diciendo Él, es algo tremendo. Esta palabra se está cumpliendo hoy. Quiere decir que Jesús hizo estas cosas. Número 1, predicó buenas nuevas. ¿Viene a Jesús predicando? Sí. 2, ¿lo ven ustedes vendando a los quebrantados de corazón? A ver, denme un ejemplo de una persona que fue vendada en su corazón del ministerio de Jesús durante los 3 años que él ministró. ¿A quién se les ocurre? A la adúltera, qué bien, a la mujer que es sorprendida en adulterio. Correcto, correcto, buen ejemplo, Doris. ¿Se acuerdan de los leprosos? De los leprosos, o sea, él los sana, pero ¿recuerdan lo que él hace con dos de ellos?
A uno le pone la mano en la cabeza. ¿Quién toca a un leproso? Nadie. Él le dice, sé limpio, ¿recuerdan? Ahora, tú sabes que con solo decirlo, estaba hecho. ¿Qué necesidad tuvo Jesús de tocarlo? Lo dice así un comentarista, dice, su palabra le sanó de la enfermedad, su toque le sanó el corazón. O sea, yo veo a la mujer, correcto, él no aplica la dura ley, mujer sorprendida en adulterio debe ser apedreada, listo, ahí quedó. Los religiosos aman lo que está escrito a punta cabal. ¿Por qué? Porque la religiosidad se establece sobre el protocolo. Si así dice, se hace. La gracia no viene a quebrar eso, pero es más alta en autoridad que la ley. Nunca vamos a saber qué escribió Jesús en la tierra cuando estaba con la mujer. ¿Qué escribió? ¿Ah? Es una pregunta buena para hacerle cuando lo veamos. ¿Qué escribiste? Dice que se puso a escribir en la tierra. No lo sé. Pero él sí sanó del corazón a la gente, ¿sí? Lo hizo. Luego dice, a publicar libertad a los cautivos. ¿Se les ocurre a alguien? ¿Alguien dice al gadareno? Sí, es un buen ejemplo. Él estaba cautivo. No. ¿Sus apóstoles? Una mujer con flujo de sangre, me dice, al que cobraba los tributos, a Leví, Mateo. O sea, resulta de que Jesús mira a una persona, no tiene cadenas, pero al verla, él ve las cadenas que trae. O sea, la cautividad tiene que ver con el hecho de no tener libertad de movimiento. El hombre de la mano seca, dice Doris. Ahora, aquí hay dos elementos que parecen similares. Escuchen, dice, publicar libertad a los cautivos y a los presos a apertura de la cárcel. ¿A qué preso le abrió la puerta? O sea, vamos a ponerlo así. Si somos rigurosos en lo que dice el texto, ¿Jesús visitó alguna vez la cárcel de Jerusalén? No, no. Por lo menos los evangelios no relatan ninguna ocasión en la que Jesús haya abierto físicamente la puerta de una cárcel. ¿Está aquí? ¿Entiende lo que estoy diciendo? Pero si él dice esta palabra se ha cumplido hoy, quiere decir que hasta antes de eso, él ya había abierto la puerta a alguien. Porque él no podría decir que algo se ha cumplido si es que no ha pasado realmente. Entonces, no. Es, a Lázaro pasa 2 años después. Que Jesús empezando su ministerio lee este pasaje. Eso es lo interesante. Lo hace el primer año de su ministerio. Lázaro aparece unos pocos meses antes de que él muera. Él resucita. ¿Por qué les estoy haciendo pensar? No te quiero que piense. Está pensando. Uno viene a la iglesia no a pensar, hermano. Viene a recibir. Otros vienen a hacer la siesta. Otros vienen a decir aleluya. No. Quiero que piense. Pues esto tiene que ver con pensar. O sea, Jesús habla en el verso 1 de 4 cosas que Él hizo. Cuando habla de que las hizo, puedes estar seguro que lo hizo. Él no está hablando necesariamente de que eso haya pasado desde el punto de vista natural. Pero sí que pasó desde el punto de vista espiritual. Ahora, aclaremos un poco la figura. Predicar el Evangelio es una de las maneras en las que nosotros podemos hacer libre a alguien. Eso es cierto. Pero puede ser posible que aun cuando uno ha conocido el Evangelio,
no sea libre de otras cosas. Sí es cierto. Sí es cierto. Cuando Jesús habla de la mujer con flujo, a la que hace referencia Loida, Jesús dice, hablando de ella, ¿cómo no podía haber yo ayudado a esta hija de Abraham? O sea, la imagen es bien interesante. Cuando Jesús viene a los suyos, viene a un pueblo que tenía ya una formación en Dios. O sea, consideren ustedes, Jesús viene después de 4,000 años de profetas, de voces que se levantaron en el desierto, de maestros, de la ley. O sea, Jesús viene 4,000 años después de Adán. Empezamos el capítulo 40 de Isaías, o sea, empezamos el libro de Mateo, libro 40. 39 libros por detrás. En cada uno de esos 39, Dios le habló a Israel. Le habló. Cuando Jesús viene a los suyos, porque eso dice Juan, a los suyos vino, estos ya tenían un preconocimiento del Dios único y verdadero. ¿Cuál era el primer mandamiento? Oí Israel, Jehová el Señor, Jehová uno es. O sea, tú no necesitabas acercarte a un judío y decirle, te quiero decir algo. Hay un Dios. Él te decía, lo sé, lo he sabido desde niño. ¿Me entiendes lo que te estoy diciendo? O sea, Jesús viene a un pueblo que ya tenía un conocimiento de Dios. Ahora escucha lo que voy a decir. Tenía conocimiento, pero no tenía revelación de Dios. Hay una diferencia entre conocimiento y revelación extraordinaria. El conocimiento tiene que ver con ideas. ¿Estamos? Con cosas que tú has aprendido y aprendes y vas a aprender. La revelación tiene que ver con que un velo es quitado en tu espíritu que te introduce a otra dimensión de caminar. A otra dimensión de vida. Voy a ponerlo de esta forma. Aunque ellos conocían que había un Dios, ellos no conocían de verdad ese Dios. Cuando Jesús está hablando con los discípulos allá por Juan 14, le dice, Señor, muéstranos al Padre. ¿Por qué le di? ¿Cómo pueden decir eso? Mira, el que dice eso había sido discípulo yo de Juan el Bautista antes. Eran gente, no como nosotros, digamos, criados en el paganismo, ¿verdad? Por ejemplo, cuando nosotros éramos niños, es muy probable que hayamos visto cómo se chayaba una casa. Eso es pagano, eso es paganismo, viene del animismo. ¿Verdad? Lo vimos, yo lo vi, tú lo viste, crecimos en un ambiente así. En ese momento, nosotros sabíamos que había un Dios. ¿Quién era? Pues habrá que ver, Virgen María, Pachamama, San Juanito, ¿quién rayos será? Pero había un Dios, punto. ¿Me entiende? O sea, venimos así al Señor. Entonces, alguien tiene que mostrarnos al Dios verdadero. Y el que nos muestra eso es Jesús, Juan 14:6. Nadie viene al Padre sino por mí. Entonces Jesús viene como el camino que nos lleva al Padre. En el caso de los judíos era totalmente distinto. Ellos no habían crecido en el paganismo. Ellos crecieron en el conocimiento de un Dios único y verdadero. ¿Estamos bien? Pero ese conocimiento, y ahora viene el tema, ese conocimiento no era suficiente para darles felicidad, paz, gozo, propósito, salud, no era suficiente. El ejemplo más claro, Jesús está pasando junto al estanque.
Ahí están los hijos de Israel, enfermos, tullidos, paralíticos, ciegos, sordos, alrededor de ese estanque, esperando que un ángel baje, mueva las aguas y el primero que entre se sanaba. Miren, ellos sabían que habían ángeles, sabían que eso era algo sobrenatural. Una persona podía darse cuenta cuando el ángel estaba moviendo las aguas. Amado mío, ¿tú puedes darte cuenta de eso? ¿Cuándo ha sido la última vez que te has dado cuenta de lo que estaba haciendo un ángel alrededor tuyo? Qué bueno por ti. Escuche, los judíos, esos enfermitos, se daban cuenta cuando un ángel entraba. Pero no reconocieron a Jesús. Conocían la ley de memoria, podían reconocer las señales de los tiempos. Por eso Jesús los reprende a los fariseos, dice: hipócritas, ustedes saben mirar el cielo y dicen, esta tarde lloverá, esta estación será así, pero no saben distinguir los tiempos de mi Padre. Conocieron a Jesús. Conocían la ley de memoria, podían reconocer las señales de los tiempos. Por eso Jesús los reprende a los fariseos, dice: hipócritas, ustedes saben mirar el cielo y dicen, esta tarde lloverá, esta estación será.

La ley no era suficientemente poderosa para hacerlos sanos, para devolverle la funcionalidad, ¿me entiende? Jesús nos mira y dice que tiene gran compasión por ellos. Dicho de otra manera, le da pena. ¿Sabes qué pasa? Hoy día pasa lo mismo en la iglesia. Tenemos un Dios poderoso, tenemos una Biblia extraordinaria, pero la vida de la gente no expresa eso. Gente rendida, gente con hijos que no los puede traer al Señor, gente con economías destruidas, gente con matrimonios perdidos, gente... ¿Por qué? Si ellos conocen al Señor, has dicho bien, conocen. ¿Tú sabías que en el original griego de la Biblia, para conocer hay 5 verbos distintos? Nosotros decimos conocer y conocer. ¿Conoces mi casa? Es lo mismo que decir conoces a Dios, es el mismo verbo. ¿Me estás siguiendo? Por ejemplo, yo conozco a Maradona. ¿En persona? No, por el periódico, por las noticias. En griego, una es la palabra para conocer, por ejemplo, personalmente a alguien. Como que yo conozco a Isaac. Lo conozco. Sé dónde vive, me conoce. Ese es un verbo. Ah, yo conozco al presidente. Quiere decir que yo tengo, sé quién es. Es otro verbo en el griego. Y conocer a Dios es otro. Entonces, cuando Jesús habla, les dice, ustedes no me conocen. Pues sí te conozco. En el castellano tenemos un solo verbo. Pero más o menos Jesús está diciendo, utilizo ahora las palabras, dice, ustedes no me oida. No, nosotros te ginosco. Les responden con otro verbo. Oida significa que el conocimiento se te ha revelado. Y ginosco es el conocimiento como que tú tienes de un libro de historia. Entonces Dios, Jesús le dice, ustedes no me oida. No me conocen, de verdad. Y ellos responden, no, nosotros te ginosco. ¿Notan? Es como cuando Pedro y Jesús están hablando y Jesús le dice, ¿me amas? Te amo. ¿De verdad me amas? Te amo. Parece un cargoso Jesús, ¿no? Pero en el original griego, Jesús está usando otra palabra. Tú sabes que para amor hay varias palabras en griego. Entonces le dice, Pedro, ¿me agape? Y Jesús le responde, Señor, te fileo. Se lo digo en castellano. ¿Me amas? Pedro le responde, sí, Señor, tú sabes que te estimo. Me vuelve a preguntar, Pedro, ¿tú me amas? Señor, de verdad, tú sabes que te estimo. Pedro, ¿me amas? Sí, Señor, te amo. Y ahí para. Y en el griego dice, ¿no? ¿Me agape? Señor, te fileo. Fileo es el amor que tú tienes natural. Es un amor natural. Vuelve a preguntarle, ¿me agape, Pedro? Y él dice, Señor, tú sabes, te fileo. La tercera vez, Pedro, ¿me agape? Y él responde, sí, Señor, te agape. O sea, lo sube a un nivel de amor distinto. No te das cuenta de eso en el castellano, ¿ve? Porque parece simplemente, ah, lo negó 3 veces, tiene que preguntarle 3 veces. No, no solo es por eso. En realidad, Jesús yo creo que hubiera seguido insistiendo las veces que sean necesarias hasta que él le responda, sí, te agapo. De verdad, te agapo. O sea, te amo con un amor que no es mío, es un amor de Dios. ¿Entiende la diferencia entre conocimiento y revelación ahora? ¿Está aquí? ¿Tú sabes que Jesús llevó todo dolor en sus llagas, toda enfermedad en sus llagas? ¿Amén? Entonces, ¿por qué estás enfermo? Conoces que llevó tu enfermedad. Ahora necesitas experimentar eso. Entonces, debes pasar del conocimiento a la revelación. Ahora, imagínese una persona, por ejemplo, imagínese una persona. Nadie, no conoce la Biblia. Está enferma. Y de repente tú le dices,

eres sano en el nombre de Jesús. ¡Pum! Sana, listo. Esa persona no conoce toda la teoría de la sanidad, el aceite de aquí, que allá, que llame a los ancianos, que Perico Pérez, que nada que ver. Pero sí sabe una cosa: yo estaba enfermo, pero ahora veo. Yo estaba enfermo, ahora camino. Estaba enfermo, ahora oigo. O sea, no sé nada de eso, pero sé que ahora estoy sano. ¿Qué vale más? ¿Saber cómo Dios sana la teoría de la sanidad o estar sano? ¿Qué vale más? ¿Qué vale más? ¿Qué vale más? ¿Saber cómo se hace liberación o estar libre? ¿Qué vale más? ¿Saber qué es el dinero o tener dinero? La diferencia entre conocimiento y experiencia, entre revelación. ¿Qué es lo que necesitamos como pueblo de Dios? Conocimiento. Ya tenemos un conocimiento al Señor. Te digo algo más. Si yo no volviera a predicar por un año, 52 semanas, aquí, si no predicara por un año, aún si no predicara por un año, tú ya sabes lo necesario para vivir exitosamente. Si tan solo repasas todo lo que el Señor te ha hablado el año pasado, podrías hacer cosas extraordinarias. De verdad se lo estoy diciendo. No estoy exagerando. Si tan solo te metieras de así con tutti, en buen italiano, a revisar todo lo que Dios te habló el año pasado, te puedo asegurar de que tú cambiarías mucho de tu vida. ¿Qué es lo que tú necesitas? Más conocimiento, más prédicas. Tú no necesitas más prédicas. Por lo menos la mayoría de los que están aquí no. Si tú has estado en esta congregación por lo menos 3 años, te puedo decir algo: no necesitas más prédicas. Necesitas actuar. Necesitas experimentar lo que has aprendido. Si estás menos de 3 años, probablemente todavía necesitas que se te enseñe algunas cosas. Y va a ser un gusto hacerlo. Entonces, ¿qué pasa? Pues las prédicas de este año van a ser dirigidas a las personas que están menos de 3 años con nosotros. Es que es coherente. No puedes seguir viendo a la gente como inválida cuando ya sabe caminar. Pero Fernando, es que no sabe. Sí sabe caminar. Otra cosa es que quiera caminar. Otra cosa es que quiera vivir lo que ha aprendido. Me está siguiendo, ¿verdad? Entienda dónde estoy llegando. O sea, estoy queriendo romper una estructura. Esa falsa sensación de seguridad que hemos adquirido por la religión, de que por haber hecho una oración en la que nosotros reconocemos a Jesús como el Señor, todo está ok. Y te digo, no es verdad. Porque del conocimiento a la revelación hay una tremenda diferencia. No dudo de que el Señor se te reveló, por eso fuiste salvo. Porque nadie dejaría lo que dejó. Nadie cambiaría su vida, sus amistades, su pasado, todo lo que vivió, si no fuera porque Dios un día se le reveló. Nadie lo haría. Si un día tú dejaste todo por seguir al Señor, es porque algo dentro se te reveló. ¿Cuánto sabías de la Biblia ese día? Así, nada. ¿Por qué llorabas? ¿Por qué decidiste cambiar? ¿Por qué quisiste dejar todo? ¿Por qué te volviste un fanático del Señor? Porque se te reveló algo. Punto. ¿Por qué cambiamos esa manera de vivir después? ¿Acaso no debería ser nuestra vida una constante revelación tras revelación tras revelación? Entonces resulta, y ahí cierro el círculo, de que el dolor viene para que nosotros podamos actuar de una manera en la que ya hemos aprendido, pero que no lo estamos haciendo. Te doy el ejemplo. ¿Te está doliendo la cabeza? Sí. ¿Vas a correr a la aspirina? ¿Por qué no reprendes el dolor? Ahí está la diferencia. ¡Se fue el dolor! Correcto. Has pasado del conocimiento a la experiencia. La siguiente vez se supone que tú debes ahora primero orar. Y después, si es que no pasa nada, pues tómate una pastilla. ¿Me estás siguiendo? Y llegará el día en que digas: no tomaré la pastilla, aun cuando esto persista. Si he orado, esperaré en la sanidad. Y punto. Eso ya es lo más elevado. Está el que, vuelvo, nivel inferior. Sé que Dios sana, pero en el fondo vivo como si no sanara. Dependo de médicos, pastillas y hay. 2.
sé que Dios sana y me sanó. Pero si no me sanara de esto mañana, pues voy al médico. Nivel 3. Sé que Él sana, y aunque no vea la sanidad hoy, yo no volveré a pisar un consultorio. Punto. ¿Qué ves en ese proceso? Ves crecimiento. Sobre un tema, sanidad divina. Un tema. Como eso aplica a cualquier área, hay una progresión de revelación. Entonces, ¿qué pasa? Tú escuchas hoy día la TV y te pones cualquier canal y todas las prédicas son más o menos iguales. No sé si les pasa. Yo tengo una señal de cable con una línea de enlace que viene desde otro país y entonces cada media hora hay prédicas de muchos lugares. Con mucho amor, con mucha humildad, por favor, no lo tome mal. Gloria a Dios por toda palabra que se predica, pero la mayoría de esas enseñanzas son muy parecidas porque giran en torno al nivel número 1. El puro conocimiento. Pues ahí está, sí, allá, allá, bla, bla, bla. Durante todo este mes que ha terminado, yo he recibido un bombardeo de palabras proféticas para el siguiente año. Como siempre, las de Ronnie Chávez y fulano y mengano, y tengo por ahí, de hecho ni las leí, ojé, porque todas las que he recibido giran en torno a esto, es el año en que Dios te va a prosperar, te va a dar, el año de la expansión, el año de que te vas a volver rico, es el año de la prosperidad. Y sabes, y leo, veo, y qué bonito, qué bueno, ¿sabes? Pero no veo, por ejemplo, no he visto ni una sola, tengo por lo menos en este momento 15, por lo menos 15 palabras de profetas de otros países que me han llegado. En ni una de ellas dice, yo disciplinaré mi casa este año. Y ¿sabes qué? Yo me la paso viajando todo el año, ustedes saben, arranco el 21 de enero. ¿Y sabe qué veo en todas partes? Una falsa sensación de que estamos bien. Todo está bien. El hecho de tener iglesias de 20,000 gentes nos hace pensar que todo está súper. Pregunta a los profetas de esta ciudad, de este país, ¿por qué tenemos este presidente hoy? Pregunta a la red apostólica del sur del continente, ¿por qué ahora un ex sacerdote es presidente de Paraguay cuando el anterior presidente era evangélico? Pregunta, que alguien te diga qué tiempo estamos viviendo. Está aquí. Entonces, ¿qué pasa? Esos, y Dios, por favor, ¿quién no quiere un mensaje positivo y de éxito? Yo lo quiero. Desde luego, todos queremos eso. Pero es que no todo te va a ir como dicen. Si tú estás chueco, Dios te va a dar duro. Si tu vida no responde al estándar de tu conocimiento, Dios te va a meter a la moledora. Es simple. ¿Entiende lo que le estoy diciendo? El año pasado, mira las cifras, ha sido el año en el que más pastores han caído en pecados diversos que ha provocado que dejaran el ministerio. Solo el año pasado, sumando y restando, han caído más del doble de los pastores de los últimos 5 años. Solo el año pasado. Y tú dices, ¿estamos bien? El Islam está llenando Europa. Hoy día Francia parece un país musulmán. Y dices, ¿estamos bien? Se hacen ofrendas a la Pachamama cada lunes. Cochabamba celebra sus inciensos, ya no el primer viernes de mes, sino cada día por medio ya. Y decimos, la iglesia está muy bien. Todo está muy bien.
Hemos estado al borde de una guerra civil hace no más de un mes y medio y decimos, la iglesia está mejor que nunca. Entonces, ¿qué pasa? El haber recibido un evangelio de escape nos ha quitado la perspectiva de darnos cuenta de que quizás la vamos a pasar muy mal. No porque somos malas personas, sino precisamente porque somos buenas personas. Dios quiere que brillemos en los momentos de más oscuridad. Entonces, en lugar de levantar una generación de chiquillas, de muchachos, y este es uno de los temas que vamos a tener en esta semana, que ya viene el Señor, que prepárese sin mancha ni arruga, qué bueno que lo hagas. También es importante que te des cuenta que quizás el Señor te conceda a ti el ser mártir por su causa. Obviamente, esa es una prédica que no se hace en un congreso juvenil. Ninguna persona que quiera ganar jóvenes va a decir, saben muchachos, quizás la mitad de ustedes va a tener que dar su vida por causa del Señor. A un evento vas para decirle, tú eres profeta, tú eres evangelista, Dios te va a usar, vas a ser, si eres un empresario, aleluya, recibo, tú eres el Eliseo, es eso, ¿entiendes? Pero el mensaje vigente para este tiempo es este: estamos en un tiempo de gran oscuridad. Han caído las monedas de la tierra y se anticipa una recesión económica de 3 años mínimo. ¿Es eso malo? No, no es malo. Si conoces los tiempos de Dios. ¿Me estás diciendo que vamos a sufrir? Te estoy diciendo que quizás sí, pero aún si sufres, el Señor va a estar con nosotros. Jesús dijo, en el mundo tendréis aflicción, pero confía, Dios vencido al mundo. O sea, no importa lo que suceda, yo voy a estar contigo. Y es más o menos esto, imagínense, ¿verdad? Es como cuando tú, imagínese, tiene un puente de esos con palitos, largo y bien alto, y tienes a tu hijo y lo alzas y le dices, te vas a abrazar fuerte a mí, ¿ok? Sí, no vas a mirar abajo, ¿ok? ¿Estás bien? Te sujetas fuerte, no te vas a soltar. Si el Señor te está diciendo, no te voy a soltar, te cuento, no es porque va a estar en el parque, hermano. Hola. ¿Entiendes? Le dices, agárrate fuerte, no mires abajo, yo te voy a sujetar fuerte. Un buen chileno, chuta, ¿qué va a pasar? ¿Qué va a pasar? Yo estaré contigo todos los días. No tengas miedo. ¿Por qué te dice eso? Porque vas a tenerlo. ¿Por qué te dice que va a estar contigo? Porque vas a sentir, hay días en que vas a sentir que Él no está contigo. Esos días en que no quieres prender la televisión cristiana ni escuchar mensaje cristiano, sencillamente quisieras que alguien suelte la cadena e irte por el caño, punto. Desaparecer. Y si alguien te ha dicho que esos días no van a tocar tu puerta, te mintieron. Sí tocan la puerta. Y hay días en que la oración no sirve, porque sientes que tu oración no pasa al techo. Y hay días en que dices, ¿qué estoy haciendo? Anticiparte que eso pueda pasar no es darte un mensaje negativo, es decirte que así como vas a disfrutar bendiciones inesperadas, también te van a sobrevenir dolores inesperados. Pero sabes, por encima de eso el Señor estará ahí. De eso se trata. Cuando tú analizas la vida de muchos hombres, leas este libro, Los Generales de Dios. ¿Se acuerda que le he recomendado que lo lea? Te vas a dar cuenta que hay hombres que descubrieron el poder de sanidad después de que perdieron a su esposa. Si tú les haces una entrevista a todos esos hombres y mujeres de Dios, como Katherine Kuhlman, como Annie McPherson, etcétera, etcétera, ¿verdad? Como John G. Lake, como Alexander Dewey, y les hablas, te van a decir algo: he aprendido más de Dios en los momentos de dolor
que en otro momento. Porque cuando estás así, ¿verdad? Cuando ya estás respirando con solo la nariz y puedes ver su mano poderosa, esa lección no la borras nunca de tu mente. El paseo en el parque se olvida fácilmente. Pero el día en que te sacó, ¿verdad?, entre los espinos y abrojos y te rescató, queda guardado en tu vida para siempre. Amados, hoy día la gente tiene miedo al dolor. Y lo voy a decir de esta forma, creo que todos tenemos miedo al dolor. Nadie quiere sufrir. Es algo que está en nuestra naturaleza. Pero el conocer lo que conocemos y el servir al Señor que servimos va a provocarnos dolor muchas veces. Y es mejor que lo entiendas pronto. No porque sencillamente Dios quiera hacernos sufrir, sino porque hay valles de sombras de muerte que tenemos que pasar en algún momento de nuestra vida para luego poder valorar la mesa que se ha aderezado delante de nuestros ojos. ¿Entiende, verdad? Aquel que un día no tiene para llenar la olla, ¿cómo sabe valorar el pan fresco tiempo después? ¿Verdad que sí? Aquel que no tenía vehículo y tenía que caminar kilómetros para llegar a un lugar, ¿cómo aprecia un carro que le llega por pura gracia de Dios? Es sencillo. El que no tenía zapatos y recibe un día zapatos, aprecia mucho esos zapatos, más que aquel que nunca le faltó zapatos. Es un hecho. Dios no va a hacer esa excepción con nosotros. Me apuro. Nuestra carga, en realidad lo que la iglesia hace, es funcionar en base a proclamaciones. Voy a decirlo de esta manera. Esta es una palabra que, por favor, sería muy interesante que revisen de enseñanzas atrás. He hablado, por lo menos en estos 3 años, unas 20 enseñanzas solamente acerca del poder del hablar. Por lo menos 20 prédicas hay muy buenas respecto a lo que significa hablar. Ahora, yo te estaba diciendo hace un momento, la tarea de la iglesia es esencialmente esta: proclamar. Vamos a ver, ¿conocen ese pasaje de Ezequiel 38? ¿Sí? ¿Sí?

37, disculpen, dudé, por eso es que vine aquí. 37. El Señor está tomando a Ezequiel y lo lleva al borde de un valle y le muestra huesos, huesos, huesos, huesos. Verso 3, me dijo, hijo de hombre, ¿vivirán estos huesos? La respuesta, el profeta más listo de la Biblia es Ezequiel. Él tiene mucho cuidado de no venderse con sus palabras. ¿Se darán cuenta por esto? Tú lo sabes. No dice sí, no dice no, eso tú lo sabes. ¿Pero qué quiere decir? ¿Es una respuesta sin compromiso? No, en realidad, si tú lees más atrás te vas a dar cuenta que él sabía que Dios sabía. Lo dejo ahí. Mire lo que dice el verso 4, y este es el verso más importante de esta mañana después que el que hemos leído de Isaías. Me dijo entonces, profetiza sobre estos huesos. Y diles, huesos secos, oíd palabra de Jehová. Yo tengo una pregunta. El Dios que creó los cielos y la tierra, y todo lo que existe, ¿no podía haber hecho lo que quería hacer con estos huesos sin necesidad de Ezequiel? ¿Podía o no podía? No, no podía. ¿Te explico por qué no podía? Están equivocadas, equivocados. ¿Cuál fue el primer profeta que Dios levantó en Israel? Samuel, no se olvidaron, qué bien chicas. ¿Recuerdan de Ana y Samuel? Hola, el domingo pasado. Ok, Samuel, les dije algo. Ana sin saberlo, dije, inaugura con su descendencia un nuevo tiempo sobre Israel. O sea, cuando se levanta el primer profeta, que es Samuel, Dios cambia su manera de trabajar. Hasta antes de Samuel, Dios podía haber dicho, huesitos, listo, ya están los huesos, son un ejército, y se acabó la historia. Pero después de Samuel, ya no, voy a ponerlo así, no voy a decir si puede o no puede, pero definitivamente, él había decidido obrar de otra manera. ¿Cuál? Que sea a través de sus profetas que las cosas se den. Los profetas son la voz y los oídos de Dios. Dios necesita de los profetas para que pasen las cosas. ¿Lo agarró? Entonces, para el momento de Ezequiel, para el tiempo de Ezequiel, imagínense, estoy hablando de que han pasado muchos años ya desde Samuel. Ya hay un protocolo de manejo. Dios hace su voluntad, pero dependiendo de los profetas. Cada vez que Dios quería cambiar algo, mandaba un profeta, ¿verdad? Así funcionaba. Entonces Ezequiel está al borde, ya, vuelvo a Ezequiel, y le dice a Ezequiel, profetiza. Profetiza. O sea, ¿profetizar qué es? La palabra técnicamente significa hablar por inspiración de Dios. Profetiza. Entonces resulta de que de ese valle de huesos inerte, seco, sin ninguna cosa viva, Dios levanta un ejército. Pero lo voy a decir correctamente, Ezequiel lo hace. Ezequiel tiene la habilidad de escuchar y hablar. ¿Sabes por qué soy tan hincha, tan molestoso con que tú digas un amén? No tiene que ver que nos guste el ruido, no tiene que ver, si no estaría yo, a ver, ¿quién vive? Una bombita por el Señor, shala, una gloria por aquí. No lo hago, no lo veo necesario. Pero ¿qué sucede?
Si tú no aprendes a hablar en los momentos correctos, Dios no puede hacer nada. Dios depende de tu capacidad de hablar. Por eso dice, lo que dices, recibes. Entonces aquí hay todo un problema, porque para poder hablar, tiene que cambiar nuestra mente primero. Y es ahí donde la gente se entrampa. Es ahí donde Isaías 61 es importante. Hay gente que está en una cárcel por la manera en que habla. Hay gente que está en otra cárcel por lo que sus padres dijeron de él. Hay gente que está en una cárcel por lo que su esposo ha dicho de él, por lo que su mujer ha dicho de él. Tú nunca vas a ser un hombre. Y ahí está el hombre. Y conoce al Señor y está, ahí está la mujer. ¿Por qué? Porque esas palabras son determinantes. El concepto de maldición es maldecir, decir lo incorrecto. Y esto es algo que hemos aprendido de tal manera nosotros como papás con mi esposa. ¿Cuántas veces vemos a los chicos, verdad? Y era antes, te vas a caer, y pum, se caían. Hasta que un día el Señor me dijo, tú lo profetizaste. Pero es que estaba ahí al borde de las gradas. Lo correcto no es te vas a caer, lo correcto es te puedes caer. Y eso cambió mi perspectiva. Claro, la manera sana de decirles, te puedes caer, te puede ir mal, puedes perder tu teléfono. No decirle, te vas a caer, te va a ir mal, vas a perder ese teléfono. Porque conforme a lo que yo digo, se hará. No es simplemente un cambio, quiero que entiendan, no es algo forzado. Tiene que ver aquí la revelación. O sea, si tú no has visto esto, puedes tener todos los recursos para ganar, no ganarás. Yo necesito aprender a hablar. Si es verdad que has nacido del cielo, has nacido por segunda vez, lo que se llama nuevo nacimiento, te darás cuenta que un niño cuando nace tiene que aprender a hablar. Ahora hay gente que ha nacido de nuevo, pero sigue hablando como en su vida pasada. Todo es condicional, todo es negativo. Todavía sigue pidiendo que Alá lo bendiga. Ojalá, ojalá pueda ir a verte. Ojalá, palabra árabe que significa Alá lo permita. Pues así hay un nivel de ignorancia en el pueblo de Dios, y de eso se aprovecha el diablo, y resulta de que, amados míos, con todo y la libertad que viene de Dios, con todo y el poder de Dios, con todo y la sangre de Cristo, hoy día hay hijos de Dios enfermos, ahorcándose con problemas, en cárceles de depresión y de tristeza, metidos en situaciones donde no encuentran salida. El domingo van a la iglesia, sonríen, participan del servicio, pero en lo profundo de su corazón están fríos, están secos, están muertos. ¿Por qué? Porque el conocimiento no salva a nadie, es la revelación la que produce una transformación. Entonces, más allá de seguir conociendo y aprendiendo, lo que tú debes buscar de Dios es revelación. Y es por eso que el dolor es importante, porque a través del dolor se te revelan verdades de Dios. El día en que estés solo en la tierra, solo, solo, vas a entender lo que significa, Él es mi pastor, nada me faltará. ¿Entiendes? Ese día tú entiendes eso. Si has andado con una bola de gente todo el tiempo, ese verso todavía es intrascendente. Pero en algún momento tú vas a experimentar el Salmo 23. ¿Me está maldiciendo? No, te estoy diciendo de que si Él te ha dicho, aunque pase por sombra de valle de muerte, no temeré mal alguno, es porque vas a pasar por valle de sombra de muerte. ¿Dónde te pierdes? Es simple. Entonces yo no te profetizo una vida llena de éxitos, te profetizo una vida de crecimiento y revelación. Te profetizo un tiempo en el cual tú puedas descubrir no conocimiento divino, sino revelación de una persona extraordinaria. Eso es lo que necesitamos.
Tú ya sabes tantas cosas que podrían quemar esta ciudad si se pusieran en práctica. Lo que necesitas es empezar a vivir eso. Tinieblas cubrirán la tierra. Pero ¿sabe qué dice la palabra? Levántate y resplandece. ¿Usted cree que solo está asociado a Isaías 60? No. Jesús le dijo, ustedes son la luz del mundo. Una ciudad asentada, ¿se acuerda? Una lámpara no se la pone debajo. Vosotros sois la luz del mundo. Si te dice que tú eres la luz, te cuento, es porque alrededor hay oscuridad. O sea, no esperes que las cosas mejoren. Yo se los dije, este año va a ser muy duro. Ahora, usted dirá, no se necesita ser profeta para eso, Fernando, basta leer el periódico. Es cierto, es verdad, no se necesita ser profeta para eso. Mas, sin embargo, es necesario que el Señor saque los que son de los que no son. Y para eso va a producir un movimiento en su iglesia. Y sabe, ahí va a ver usted, el que conoce se quedará atorado, pero el que ha sido revelado en Dios caerá y podrá ser parte de la nueva masa que Dios está preparando. En esta hora es muy difícil decir, uy, usted vive con Dios bien, usted más o menos, usted, ¿quién es usted? ¿Me entiende? No se puede hacer eso. No se puede hacer eso. Aquí todos nos vemos iguales, todos parecemos iguales, todos sonreímos, nadie aquí pierde los estribos, nadie grita, nadie dice una grosería. Todos somos gente más o menos bien. Pero el Señor nos conoce. Él sabe cómo vivo, Él sabe lo que yo soy. Yo necesito que esa experiencia se lleve a mi casa, a mi trabajo. De eso se trata la vida de Dios. Yo no sé cuánto tiempo más tengamos acá. No le puedo decir 5, 10 años, 20 años, 50 años. He aprendido algo. Quiero vivir como si me fuera a quedar para siempre acá, pero esperando su regreso. Y es lo que dicen Tesalonicenses, precisamente. No se trata de que ustedes dejen de hacer todo para esperarlo ahí con las manos arriba. Se trata de que, en tanto que esperamos, sigamos haciendo bien. Termino. Les decía de que traje ciertos materiales que quiero compartirles con ustedes estos meses. Son unos videos espectaculares. Me vienen dos a la mente. Dos. Son entrevistas, son testimonios, son muy bonitos. En uno de ellos tienen ustedes una muchacha de unos 30 y algo años, bueno, 20 y algo cuando empieza la cosa. Ella trabaja en Wall Street, es una neoyorquina típica, tiene un departamento hermoso, tiene 25 años de edad y gana $200,000 al año, o sea, tiene carro, es exitosa. Conoce al Señor y todo le empieza a ir mal. He escuchado eso antes. Entonces, un día, ella va a la cárcel. No, va presa, va a visitar la cárcel. Y se da cuenta de la cantidad de presos jóvenes que hay. El grueso, la cantidad más grande de presos, tiene menos de 35 años en esa cárcel a la que ella va. Y pregunta, ¿qué están haciendo por ellos? Nada. Entonces pregunta a la iglesia, ¿qué está haciendo la iglesia por ellos? Estamos orando por ellos. Bueno, aparte de eso. Nada. Entonces ella decide cambiar esa cosa, esa inercia, y se mete a la cárcel. Y empieza a hacer posgrados en la cárcel. Ella descubre una cosa, descubre de que cuando sale un convicto, ¿verdad?, trae una marca sobre su vida para siempre. Cada vez que él haga una entrevista de trabajo, una de las tres primeras preguntas es esta: ¿usted estuvo en la cárcel?
Si dice sí, ya no llenes el resto del formulario. Punto. Entonces resulta de que ella descubre algo que en realidad no era un gran descubrimiento, era un secreto a voces, ¿me entiende? De que nadie le daba trabajo a un ex convicto. Entonces eso lo obligaba a volver a delinquir porque tenía que vivir de algo. Entonces ella creó una fundación solo para ex convictos. Solo para ex convictos. Y diseña toda una plataforma administrativa tan extraordinaria que garantizaba de que una persona que había sido, que estaba en la cárcel, empiece a ser entrenada, algo así como unas, voy a ponerlo así, como unos diplomados, empiece a ser formada para ser empresario, para ser microempresa, etcétera, etcétera. Luego salga y haya bancos que le puedan prestar plata con el respaldo de la fundación. Y hay una red de instituciones que bajo el compromiso de la fundación puedan contratar gente. Entonces, ¿sabe que hay un momento espectacular de la entrevista? Cuando pasan 10 hombres vestidos con un terno pero impecable, ¿verdad? Varios de ellos hispanos, toman el micrófono y dice: estuve en la cárcel 15 años. ¿Por qué? Asesinato agravado. Perfecto. Hoy día tengo una empresa que hace esto, soy además coordinador de la red oriental de la fundación. La siguiente, pues yo he estado en la cárcel 27 años, robo, violencia, asesinato, etc. He salido a la cárcel, en este momento tengo un taller de mecánica con Yo soy el asistente personal, y cada testimonio es ¡wow! Obviamente ella dejó su ciudad, dejó Nueva York, vendió su departamento. Perdió todo. Dice ella, esta es mi posesión hoy día, y muestra a esos jóvenes, y son ya cientos de hombres que han salido de la cárcel, que son exitosos, que son empresarios con esa fundación. Entonces, ¿qué sucede? Uno ve, quiero que entienda, si tiene esa mentalidad de ya viene Cristo, me voy, ya, ¿para qué hacemos algo con los presos? ¿Para qué invertir tiempo en gente que ni la sociedad quiere invertir tiempo? Pero cuando tienes una mente de reino, donde te das cuenta que el Evangelio tiene la capacidad de cambiar eso, tú no tienes problema para ir más allá, más allá, más allá. Y literalmente esta mujer ha vivido Isaías 61 y ha abierto la puerta de la cárcel para muchísimos. Hoy día su fundación es súper respetada en Estados Unidos, trabajan con el gobierno, ya tiene muchos fondos, pero empezó ella sola. El segundo testimonio que me golpeó la cabeza simplemente es de un abogado. Es un abogado que hace un viaje a África y descubre lo que fue la masacre de Ruanda. Él se entera, este abogado se entera sencillamente de que en el lapso de 8 semanas, ¿verdad?, más de 700,000 ruandeses habían sido asesinados. Y nadie dijo nada. Entonces, él, cristiano comprometido, vuelve a su país y dice: ¿qué hace la iglesia por eso? Oramos. Volvemos. Entonces él dice: vamos a llevar la justicia. O sea, se pone a estudiar todos los versículos de la Biblia que hablan de justicia. ¿De qué sabe un abogado? De justicia. O al menos técnicamente así debería ser. Revisa qué es la justicia para Dios. Y dice: no es posible que la iglesia mire de brazos cruzados las injusticias de este sistema. Y crea una organización para proteger a las niñas con abuso, violaciones, a las mujeres golpeadas, a los crímenes de policías que abusan de su uniforme para golpear a la gente. Un ministerio en este momento mundial, no sé qué, el de justicia, de righteousness, no sé qué cosa. Este hombre impresionante, solamente utilizando versos de la Biblia, le demuestra esto: si tú crees en el Señor, no puedes permanecer en silencio frente a mi justicia. No puedes estar callado, algo debes hacer. Y él está hablando en una conferencia para más de 1,000 pastores. Y les dice: ustedes lo hacen, ¿verdad?
¿sabe que yo te paré ahí? Dije, wow, esto hay que verlo con calma. O sea, de eso se trata el reino. No tiene que ver con ven ángeles, con... No, tiene que ver con un compromiso por cambiar lo que está a nuestro alrededor. Y en esta semana que vamos a estar con esos jóvenes que vienen de otras partes, nosotros queremos sacarles ese chip, ¿verdad? Ese mensaje de escape, ya nos vamos, cuidado, está tu nombre escrito en el libro de la vida. Qué bueno por eso, pero queremos ponerle un chip, un upgrade, algo superior. Ok, eres salvo, ahora, ¿qué haces con tu salvación? ¿Qué puedes hacer ahora que eres salvo? ¿Qué puedes cambiar ahora que eres salvo? Y considerando que el mayor de ellos tiene 18, 19 años, estoy hablando de un grupo de gente que va a decidir lo que va a estudiar, lo que va a hacer, dónde va a vivir, con quién se va a casar, los próximos 5 años a más tardar, la mayoría de ellos. Y que si lo que se les va a enseñar estos días realmente entra, tienes la garantía de que algo pueda pasar pronto. Por eso estamos haciendo ese tipo de eventos. ¿Entiende lo que le estoy diciendo? Amados, ¿qué podrás hacer este año por tu país? ¿Qué podrás hacer tú? Definitivamente, el primer paso es profetiza, habla, proclama. Si no puedes ni proclamar, amado mío, ¿qué haces con la palabra de Dios que Él te ha dado? Pero una vez que ya sabes hablar, ¿qué más puedes hacer por causa de extender el reino? Eso se trata. Y es en eso en lo que debemos ser entrenados. ¿Cómo yo, como ingeniero, como economista, como auditor, como futbolista, como profesor, cómo puedo extender el reino de Dios? ¿Qué hay en mi ciudad que no se esté haciendo? ¿Qué hay hoy día en esta ciudad que ninguna iglesia, grande o pequeña, está mirando? Yo puedo ser la persona llamada a eso. ¿Tanto has orado porque Dios te utilice? Quizás Él no te quiere para predicar en un púlpito, sino para predicar en las calles de una manera que tú no tienes idea. El Señor nos ayude a entender su voluntad para este 2009. De verdad, yo declaro que va a ser un año de mucha victoria para ti, pero también va a ser un año difícil, donde vamos a tener que aferrarnos del Señor en momentos duros. Y es bueno que estemos preparados tanto para lo bueno como para lo difícil. No voy a decir malo, porque si estamos a la voluntad de Dios, nada es malo. Difícil, pero no malo. Porque de mi Padre no vienen cosas malas, solo viene lo bueno, el bien. Él es el Padre de las luces, de quien desciende toda dádiva y todo don perfecto. Amén. Así que anima tu corazón, más allá de buscar conocer y conocer, aprende a que Dios se revele en ti de maneras nuevas. Toma tu Biblia, no como quien lee el periódico. Yo les decía, yo leo máximo 1 o 2 versos del día, nada más. Y me quedo todo el día con esos versos, meditando qué Dios me quiere decir a través de eso. Versos conocidos, nada extraños. Pero no sabes lo que descubres cuando eso se te revela en tu corazón. Amén. De eso se trata. Con una sonrisa. Oiga, pero es que deberíamos salir animados. Es que sí salimos animados cuando entendemos los tiempos de Dios. Material. No, lo que yo les decía el día viernes, vamos a hacer un entrenamiento durante varios meses acá. Van a ser reuniones abiertas para los que quieran venir. Y les dije algo más, el requisito es que manejen una cuenta de correo electrónico, porque no se les va a dar nada escrito, todo va a ser digital, y es bueno de una vez a dar el paso tecnológico. Recuerdan que lo dijimos el viernes. Entonces, ya va a salir en estas semanas, unos días más, unos días menos, ya va a salir justamente los días, cómo se va a hacer este asunto. Amén.
Los testimonios se los voy a traer el próximo viernes, les voy a leer algunos. Es una carpeta muy preciosa. Y de hecho quiero sacar una fotocopia para que se quede allá prendido en nuestro panel de anuncios. Va a ser muy lindo leer todo lo que esta gente en Paraguay está hablando. Y cómo hay palabras de bendición para Bolivia, ¿sabe? Es precioso. Dice, te bendecimos Bolivia, oramos por ti Bolivia. ¿Por qué? Porque ese ha sido el lugar donde nuestros pastores han sido cambiados y ahora todos nosotros hemos sido cambiados. O sea, es extraordinario eso. Así que alentamos, aliento tu corazón en este día del Señor. Amén. Gloria a Dios. Quiero pedir que por favor los pastores se acerquen hacia la mesa con el pan y el vino que está allá, y voy a pedirle que deje sus cosas a un ladito. Vamos a dejar todo a un lado. Voy a pedir que los de la alabanza suban, chicos. Y vamos a entrar a la parte final de esta reunión. Por favor, ministren, acerquen el pan y el vino a la gente. Y a medida que llegue el pan y el vino a tu mano, yo quiero invitarte, no que te pongas de pie todavía, quiero invitarte a que por unos minutos te pongas a pensar en esto. Por favor, atiéndeme un ratito. Isaías 61:1. ¿De qué manera tú puedes vivir ese verso? Te hago una pregunta. ¿Todavía tú te sientes preso, cautivo, con el corazón quebrado? ¿Todavía te sientes así? ¿Qué parte del Evangelio, de las buenas noticias, tú todavía no has experimentado? Su sanidad, la reconciliación con tu pasado, el perdón, la paz.

Yo estoy seguro que hay cosas que tú conoces, que alguna vez has experimentado, pero que todavía no son un territorio ganado. Por ejemplo, yo he experimentado sanidad. Dios me ha sanado de cosas tremendas. Me ha sanado de una hepatitis B que no se cura, me ha sanado de un síndrome que se llama el síndrome de Hodge, me ha sanado cosas que no tienen remedio. Pero todavía estoy peleando por vivir totalmente libre de toda medicina. ¿Entiendes? Puede que Dios te haya sacado de una cárcel de tristeza o de situaciones que has vivido atrás, pero alguna vez todavía vuelve a tu mente. Estaba leyendo selecciones de este mes y me gustó mucho un análisis que hace una mujer. Es una sobrina del presidente John F. Kennedy, que fue asesinado. Es una Kennedy que hoy día es senadora por uno de los estados de la Unión Americana. Y ella hace una lista de toda la gente de su familia que murió. Usted sabe que el clan Kennedy es impresionante, la cantidad de asesinatos y gente que ha muerto de esa familia. Y ella hace, curiosamente, le termino predicando del mismo tema que ella habla. Ella habla acerca del dolor. Y me gustó mucho una cita que hace un autor. Dice: el sanar el dolor no significa que hemos olvidado. Significa que podemos mirar adelante y enfocarnos en lo que está por venir. O sea, se lo digo de otra forma: si tú has sido sanado del dolor, no quiere decir que ya no te acuerdas de eso. Personalmente yo creo que nunca nos olvidamos de lo que nos duele. Es como el perdón. Nos han dicho de que perdonar es olvidar, ¿recuerdan? Yo un día les enseñé por la palabra de que no es verdad. Porque mucha gente perdona, pero se acuerda y dice: ah, es que tú no perdonas. No, pero sí perdonar, y es una condenación increíble. En ninguna parte de la Biblia dice que perdonar es olvidar. Cuando pasa algo de dolor en nuestra vida, nosotros miramos atrás a lo que pasó y ahí está el quiebre. Si una persona no mira adelante, se queda mirando el motivo del dolor, esa persona todavía no ha sanado el dolor. Pero si puede mirar adelante y enfocarse en lo que viene por delante, ya la sanidad ha empezado. Porque no se quedó parado en el lugar del dolor. ¿Entiende, verdad? Yo creo que eso se aplica también a la sanidad física. Yo no puedo decir que Dios me tiene que sanar. Yo creo que de verdad Él me ha sanado. Pero obviamente, yo debo enfocarme en lo que viene por delante. No puedo decir: ah, ya una vez me sanó y ya. Yo creo que hay mucho por delante para nosotros si nos enfocamos adelante, si nos enfocamos en lo que viene en Dios. ¿Amén? ¿Estás aquí? Entonces yo te quiero invitar, hay un momento con los ojos cerrados, simplemente a pensar en esto. Esas áreas que tú no has llegado todavía a verlas como vencidas, requieren de una revelación del Espíritu Santo sobre ti. Yo te invito a hacer una oración muy sencilla en este día. Pide al Espíritu Santo revelación. No le pidas nada material, solo pide revelación. O sea, que Él te ayude a ver más allá de lo que comprendes naturalmente. Eso es revelación. Porque
ejemplo, si este año pasado tú no has podido alcanzar lo que esperabas, estuviste orando por un trabajo que no llegó, o por una solución financiera que no se dio, o por una sanidad que no aparece aún, no significa que has orado mal, no significa que Dios no te ha escuchado. Pero quizás antes de que algo pase, se te debe revelar a ti. Entonces, ¿por qué no le dices, tú qué sabes qué es lo que estabas esperando? ¿Por qué no le dices, Señor, revélame? Revélame por qué la respuesta no llega. Revélame por qué no consigo lo que espero ver. ¿Qué hay en mi vida que aparta tu misericordia de mí? Revélame qué pasa. ¿Cuál es la rajadura por donde se escapa el agua? Revélame por qué. ¿Por qué no pasa lo que debería pasar ya? Pídeselo. Y te dice, igual que el Señor llevó a Ezequiel al valle, te dice, profetiza, hijo de hombre. No hagas una oración mental. No le dice Dios a Ezequiel, a ver, ora en tu corazón. Le dice, di. Yo te digo en este día, di. Se me revela lo que no estoy viendo. Di. Háblale. Y dile, a lo que está escondido, que salga a luz. Habla. No te quedes como estás.

ordeno que toda oscuridad se disipe y pido que venga la revelación exacta de lo que está pasando conmigo.

sufrido el año pasado, sea lo que haya sido, deje un depósito de inmadurez y de crecimiento en nosotros, que impida que olvidemos las lecciones aprendidas y que nos proyectemos en lo que viene por delante.

vas a tomar el pan y el vino. No tomes el pan ni el vino si no estás abierto a Dios, si no estás dispuesto a de verdad entender lo que Él está haciendo. Tiene que haber en ti el sincero deseo de recibir su revelación. Si estás disgustado con alguien y tú sabes que vas a seguir disgustado, no lo tomes. Ya pasará el disgusto, pero no lo tomes, a no ser que quieras que eso termine hoy. Por ejemplo, si estás disgustado con alguien y tú sabes que vas a seguir disgustado, no lo tomes. Ya pasará el disgusto.

conoce. Pero si se te ha revelado su persona, sabes quién es Él, tú también sabes que hoy día podría terminar cualquier situación. Porque Él es Él. Él es el Señor. Él es el que puede. Padre, en esta hora presentamos el pan, presento el vino. Papá, pedimos tu bendición sobre estos dos elementos, Señor. Señor, para que al tomarlo nosotros sea una señal de sanidad sobre nuestro cuerpo de toda enfermedad, Padre. Sea una señal de transformación en nuestra alma. Paz. Paz profunda. Y sea una señal para nuestro espíritu, Padre, de vida nueva. Que nos ayude a entender y a percibir la voz de tu espíritu más claramente que ayer. Señor, nosotros anunciamos tu muerte y declaramos y profetizamos por tu regreso, Señor, al tomar este pan y este vino. Manifestamos nuestro amor a ti, nuestra dependencia de ti. Tú eres nuestro pan diario, Señor, nuestro pan de vida. Qué privilegio poder tomarlo, Señor. Señor, en esta hora te pido por cada persona que va a participar de esta comida, Señor, porque una revelación de tu Espíritu le haga entender el gran privilegio que significa esto. Y también la importante necesidad de sinceridad para poder tomarlo como tú lo quieres que haga.

vida de Dios. Quiero pedirles que nos acompañen. Vamos a terminar en 10 minutos todo. Tenemos algo muy importante. Nuestra hermana Magalí sale hacia Santa Cruz esta semana.

Cantares, capítulo 2. Damos la bienvenida a todas las familias que en este día están aquí congregándose con nosotros. Es tan hermoso cuando una familia se congrega junto, ¿verdad? Vamos a compartir como familia. Nos bendice tanto poder verlos aquí. Cantares, capítulo 2. El versículo que le voy a rogar que busque es el verso número 3. Cantares 2, verso 3. Como el manzano entre los árboles silvestres, así es mi amado entre los jóvenes. Bajo la sombra del deseado me senté, y su fruto fue dulce a mi paladar. Si tú tienes tu Biblia, por favor, te voy a invitar a que lo leas en voz alta conmigo y que juntos podamos declarar esta palabra. Cantares 2:3. Como el manzano entre los árboles silvestres, así es mi amado entre los jóvenes. Bajo la sombra del deseado me senté, y su fruto fue dulce a mi paladar. Amén. Este es uno de los pasajes más hermosos que están en el libro de Cantares. Seguramente que muchos de ustedes lo han leído muchas veces. Yo voy a compartir una palabra un poco distinta a una palabra que compartí en este evento, justamente. Uno de los temas que ministramos cada noche era Cantar de los Cantares. Y una de las palabras específicas que ministré una de estas noches es la palabra que hoy le voy a compartir. Lo estoy haciendo básicamente porque creo que es importante rescatar algunos puntos muy, muy valiosos que se aplican para nosotros hoy día como iglesia en La Paz. En la Biblia usted va a encontrar muchísimos pasajes donde se habla de árboles. Los árboles, esta creación de Dios tan maravillosa, tiene representaciones muy particulares, significan cosas muy poderosas. En este pasaje en cuestión, dice la amada, dice la sulamita, como el manzano entre los árboles silvestres, así es mi amado entre los jóvenes. Ahora, noten lo que ella hace a continuación de eso, verso 3, segunda parte. Bajo la sombra de este manzano, de él, del deseado me senté, y su fruto fue dulce a mi paladar. El sentarse bajo la sombra de un árbol espiritualmente significa ponerse bajo la cobertura de algo o de alguien. Cuando uno se pone debajo de una sombra, ¿verdad? El sol deja de afectarle de una forma notable. Por eso es que la gente se coloca ahí, no le pega directo, entonces está más fresco, está más agradable. Ahora, si tú te sientas en un árbol muy frondoso, la sombra va a ser más fuerte. Si te sientas en un árbol con muy pocas hojas, la sombra va a ser menos fuerte, menos amplia. Si el árbol tiene frutos, tú vas a poder comer mientras estás bajo la sombra. Si el árbol no tiene frutos, puede que tenga sombras, pero no eres alimentado. En este pasaje, ustedes tienen un complemento perfecto. Primero, porque el árbol es un manzano. Y es un manzano que no ha sido plantado por hombres. Es un manzano entre árboles que crecieron silvestres. Nadie lo plantó. Lo segundo es de que al ser un manzano, tiene un fruto que es un alimento, es una manzana. ¿Cuántos saben que la manzana es muy nutritiva? Amén. Es muy buena la manzana. Pero dice, a su sombra me senté. Y la consecuencia es no solamente que tengo sombra, sino que su fruto, eso quiere decir que ella comió, fue dulce en mi paladar. ¿Entiende, verdad? Yo le voy a llevar por un recorrido en la palabra lo más rápido que pueda, porque son muchos, para mostrarle la importancia de saber escoger bajo qué sombra sentarse. Voy a empezar llevándolo al libro de Juan capítulo 1. Por favor, busque San Juan capítulo 1.

El pasaje con el que quiero empezar relata un encuentro evangelístico. San Juan capítulo 1. Y aunque el verso clave para mí es el 48, voy a leerlo un poquito más arriba para que ustedes se ubiquen, por favor. Sígame. Versículo 43. El día siguiente quiso Jesús ir a Galilea y halló a Felipe y le dijo: sígueme. Y Felipe era de Betsaida, la ciudad de Andrés y Pedro. Felipe, verso 45, halló a Natanael y le dijo: hemos hallado a aquel de quien escribió Moisés en la ley, así como los profetas, a Jesús, el hijo de José de Nazaret. Natanael le dijo: ¿de Nazaret puede salir algo de bueno? Le dijo Felipe: ven y ve. Cuando Jesús vio a Natanael que se le acercaba, dijo: he aquí un verdadero israelita en quien no hay engaño. Le dijo Natanael: ¿de dónde me conoces? Respondió Jesús y le dijo: antes que Felipe te llamara, cuando estabas debajo de la higuera, te vi. Respondió Natanael y le dijo: Rabí, tú eres el Hijo de Dios, tú eres el Rey de Israel. La primera sombra que quiero que usted vea es la sombra de la higuera. ¿Dónde estaba Natanael? Estaba debajo de la higuera. Estaba debajo de la higuera. Ahora, es interesante un elemento en todo esto. Natanael no estaba abierto a conocer a Jesús, ni mucho menos. Mire lo que dice el verso 46. ¿De Nazaret puede salir algo bueno? ¿Ah? La primera sombra de la que quiero tomar unos minutos es la sombra de la higuera, la sombra de la religión. Cuando la gente va a tener un encuentro con Jesús, ya tiene un contexto religioso detrás. Natanael, en este caso en particular, era un judío practicante. Se nota por lo que él hizo y la forma en que reaccionó. No solamente cuando él escucha lo que Jesús le dijo, ¿no? Rabí, ¿verdad? Tú eres. Él reacciona de inmediato, sino que también él tenía un concepto de lo que podía, si usted quiere, entenderse en ese tiempo como Nazaret. Nazaret era un lugar donde uno decía: ¿pero qué puede salir de bueno de Nazaret? ¿Qué puede salir de bueno? Ahora, Jesús utiliza ese manto profético que él tenía, tan maravilloso, y es lo que toca el corazón de Natanael. Cuando Jesús ve acercarse a Natanael, verso 47, él dice: he aquí un verdadero israelita en quien no hay engaño. Y se nota que él era muy sincero por lo que él dice arriba, ¿verdad? ¿Qué va a salir de bueno de Nazaret? Déjate de cosas. Ahora, cuando Jesús le dice: he aquí un israelita en quien no hay engaño, él reacciona y le dice: ¿de dónde tú me conoces? ¿Cómo sabes que yo soy así? Y Jesús le dice: yo te vi antes de que fuera Felipe a buscarte. Estabas debajo de la higuera, estabas debajo de una cobertura religiosa. Yo te conocí ahí, te vi. Y él es tocado tremendamente en ese momento y dice: tú eres realmente quien dice la palabra que iba a venir. Su respuesta es inmediata y él se convierte en uno de los seguidores del Señor por una sola palabra. ¿Vio? ¡Qué tremendo! Esto cumple lo que dice en Corintios acerca de los dones proféticos. Los dones son para que la gente pueda tener testimonio de Jesucristo, pueda ver. Dice que hay, pues, un incrédulo entra y todos profetizan, por todos es convencido. Él puede decir: verdaderamente aquí está el Señor. Amén. ¿Qué es lo que la sombra de la higuera deja en la gente? ¿Qué es lo que la religión provoca en la gente? Normalmente deja juicio, ¿verdad? Uno se acostumbra a medir a la gente por la forma en que cumplen los preceptos religiosos. Eso quiere decir que una persona que cumple todos los preceptos, a nuestro modo de ver, puede ser mucho más piadosa que otra que aparentemente no los cumple. Pero bueno, en el fondo, solo el Señor sabe y conoce quién verdaderamente es suyo. Amén. Pablo dice: el Señor conoce a los que son suyos, y apártese de iniquidad todo el que invoque el nombre del Señor. De alguna forma, de una u otra forma, todos nosotros hemos estado bajo la sombra de la higuera en algún momento. Amén. Es verdad. Ahora, usted también puede ver otro pasaje en el mismo Evangelio donde Jesús maldice a la higuera, provoca que ésta se seque, ¿verdad? Mostrando también que la religión muchas veces no tiene fruto. Se lo voy a decir de esta forma: el Señor no quiere que seamos religiosos. La religión es básicamente una forma artificial de darnos seguridad en lo que nosotros hacemos y reemplaza
la fe y la dependencia del Espíritu, por el cumplimiento a preceptos y por la tradición. Dentro de toda forma religiosa hay una tradición, y la tradición invalida muchas veces la palabra del Señor. Eso lo dijo Jesús. Entonces, este primer modelo de sombra es bueno. Las higueras dieron de comer. La religión para Israel fue buena, tenía promesas, tenía mandamientos, tenía leyes para acercarse a Dios. Pero en el proceso, la gente no llegó a conocer realmente al Señor. Se aferró tanto a sus mandamientos, a sus leyes, fue muy bueno, pero eso no le sirvió para entrar a la vida eterna. La religión no lo va a conducir a la vida eterna. ¿Entiende? Usted necesita un contacto personal con el Señor. Nosotros no queremos que las personas que mañana pasado van a venir conozcan una forma religiosa de conocer al Señor. No es tienes que hacerte cristiano, no es esa la idea. No es lo que buscamos, sino que las personas tengan un encuentro de verdad con el Señor. Amén. Es Jesús quien puede cambiar el corazón de la gente, no la religión, no nosotros, no nuestra iglesia, no se trata de eso, es el Señor quien puede hacerlo. La segunda sombra que quiero mostrarle está en el libro de Jonás. Es una sombra muy famosa. Busque por favor el libro de Jonás, váyase al Antiguo Testamento, un pequeño libro, muy importante.

Voy a pedirle que busque Jonás capítulo 4. Para poder entender completamente este pasaje, tendríamos que leer todo el libro de Jonás, cosa que no vamos a hacer ahora por el tiempo. Pero creo que todos los que estamos acá, en su gran mayoría, conocemos de qué trata el libro de Jonás. Amén. Un hombre, un profeta de Dios, que es enviado a hacer una tarea que él no quería hacerla. Ahora, en el caso de Jonás, y si vale de disculpa, no es que Jonás no quería hacerla por rebelde o por desobediente, sino básicamente porque él tenía un antecedente cultural de quienes eran los asirios. Dios había sido tan misericordioso que decide enviar a Jonás para que vaya a Nínive, que era la capital de Asiria, y predique la salvación. Muchas veces nosotros pensamos que tenemos un Dios evangélico, cosa que es falso. Nuestro Dios es mucho más grande que es evangélico, o sea, Él no tiene una polera así, amén. Dios es espíritu, Dios es amor, nuestro Dios es mucho más grande que lo que nosotros entendemos o pensamos, amén. Él ama tanto a los que están aquí como ama a los que no están aquí. Su corazón es que sus hijos se reúnan, y aunque nosotros podemos ver a ese y decir qué barbaridad ese pecador, Dios tiene mucho amor por esa persona. Amén. Es algo que no podemos perder de vista. Muchas veces hay orgullo en la iglesia porque decimos, pues ellos, no ellos ni nosotros, tenemos un Dios que nos ama, y nos ama no por lo que hacemos, sino por lo que somos, y somos valiosos para Él. Amén. Tú puedes decirle al de tu lado, tú eres valioso para Dios, díselo. O sea, no porque te portes bien o porque te portes mal, eres valioso para Dios, eres valioso. Él te amó. Él te amó cuando eras desobediente y sinvergüenza, ¿verdad? ¿Cómo no te va a amar hoy día que buscas cumplir sus mandamientos? O sea, Él te amó. Pensamos que Él nos ama más porque hoy día leemos la Biblia. No es así. O sea, es la obra de Cristo en nosotros la que provoca el cambio. No tiene que ver solo con buenas obras. Las buenas obras no traen salvación, pero la salvación trae buenas obras, ¿verdad? Ahora, Jonás es enviado a hacer una tarea que no era agradable. Era como le pide el Señor en cierta forma a Corrie ten Boom tener que darle la mano un día a uno de los oficiales del ejército alemán que se encargó de asesinar a su propia hermana, ¿no? Y verlo en el Señor y darle la mano, qué difícil, ¿verdad? Qué difícil. Yo creo que todos nosotros, de alguna u otra forma, tenemos una lista de los que no deberían salvarse. Son demasiado malos para salvarse, ¿entienden? Ahora, lo pensamos, no lo decimos, ¿cómo puedo? No puedo predicar de eso, ¿verdad? Por ética pensamos que todos, y decimos todos, son bienvenidos a la salvación, pero como que ojalá que este nunca lo encuentre, ¿verdad? Bueno, de una u otra forma, el punto es este. Jonás conocía el carácter de los asirios. Y si usted los hubiera conocido, quizás hubiera reaccionado igual que Jonás. Yo no voy a predicarles, estos son asesinos, son asesinos de niños, de mujeres, esta gente merece podrirse en el infierno, yo no quiero predicarles a ellos. Pero Jonás iba a aprender una gran lección. Lo primero que él hace es tomar un barco en dirección contraria a donde debería ir, todos conocen eso. Gracias a eso el barco está a punto de zozobrar. Primera lección para todos nosotros. Cuando tú estás en desobediencia, puedes provocar la desgracia de mucha gente que tú amas. Si no va a decir amén, por lo menos diga ouch. Ay. En buen castellano, achichigo. Ok, bueno, lo que fuera. Ese es el punto. O sea, si Dios te ha llamado a hacer algo y no lo estás haciendo, vas a provocar dolor a mucha gente. En realidad, todo el barco estaba a punto de perecer. Ahora mire, qué tremendo es esto. A mí me asombra cuando Dios hace profetizar a los que no tienen su espíritu, Porque dentro del mismo barco se dan cuenta de que había un desobediente. O sea, la gente ahí dice, esto que nos está pasando no es casual. O sea, los marinos dicen, queridos, aquí hay algo turbio, aquí hay algo raro, ¿verdad? Y dicen, hay un hombre aquí por quien esta tormenta ha venido. Y ahí estaba durmiendo plácidamente Jonás, qué tremendo, ¿verdad? Y bueno, y ustedes saben, más o menos la cosa es, o saltas o te tiramos, ¿no? No hay otra. Y Jonás, no sé si por amor, valentía o simplemente porque tenía algo de sangre en la cara, ahí cae. Y bueno, la historia usted la conoce.
Te pregunto, ¿Dios te obligará a hacer su voluntad? No, no te va a obligar a hacer su voluntad nunca. Pero lo está obligando a Jonás. Mira, el punto es este. El punto es este. Tienes que darte cuenta que tú eres más importante de lo que miras en un espejo. O sea, hay muchísimas consecuencias que tú puedes traer fruto de tu obediencia. Lo voy a decir de esta forma. No es tanto si tú obedeces o no, sino lo que tu obediencia podría producir en el reino de Dios. Entonces, cuando Dios pelea porque uno de sus hijos le obedezca, no es tanto porque él aprenda a obedecer de una vez por todas, sino porque esa obediencia puede estar atada a un hecho histórico muy grande. En el caso particular, estamos hablando de miles de gentes que vivían en Nínive. Miles de gentes. Así como Jonás no tenía la culpa por haber visto lo que vio, miles de gentes de Nínive no eran asesinas. No tenía la culpa de haber nacido asirio. ¿Comprende? Entonces, es más allá que la obediencia de Jonás, está la salvación de mucha gente. Puede que el día en que tú le digas sí a una difícil comisión de Dios, se defina el futuro de una nación. Gracias por su entusiasmo. Creo que estoy con el público equivocado, con los hermanos equivocados. O sea, quiero que se dé cuenta. ¿Qué hubiera pasado si Gandhi hubiera recibido la salvación ese domingo en la mañana que entró a un templo en Inglaterra? ¿Qué pasaría si hubiera entrado, en lugar de una iglesia muerta espiritualmente, hubiera entrado un templo lleno del poder del Espíritu Santo? Yo le puedo asegurar que la mitad de la India en este momento ya hubiera conocido a Jesús, porque él influyó tremendamente en la historia de su nación. O sea, tú no sabes, y te lo digo, tú no sabes lo que puede hacer la persona que mañana vas a traer después de que conozca a Jesús. Tú no sabes de lo que va a ser capaz él o ella. De eso se trata. Entonces, cuando nosotros vemos, mira, mi lucha es porque venga un hermano o una persona, un familiar al Señor. Esa es mi lucha. Pero detrás de esa persona hay una obra grande. ¿Quién diría, amados míos, que la conversión de Saulo iba a pesar tanto? ¿Quién diría que hubiera pasado si Ananías, el que es enviado a la casa de Pablo para orar por él, cuando aún se llamaba Saulo, no hubiera ido? ¿Quién diría, me entiende? El hombre más importante del Nuevo Testamento después de Jesucristo es Pablo, y él aparece en un escenario en el que uno no vería nada positivo. Está muriendo Esteban y este muchacho está cuidando la ropa de los que lo están lapidando. ¿Qué puede pasar de todo eso? Tú no sabes si el que mañana vas a invitar, ese muchacho de la universidad que se ve totalmente fome, como dicen en Chile, un rayado que es desubicado, ¿verdad?, sea el próximo Pablo para esta ciudad, o para un pueblo, o para una nación. Tú no lo sabes. ¿Me entiende? El día en que a mí me predicaron el Evangelio, una muchacha 2 años menor que yo, seguramente que ella nunca pensó que Dios me podía usar como me ha usado estos 26 años. Yo no quería convertirme. Ella no me veía como una persona tremendamente poderosa. Era un muchacho de 16 años que lo único que quería era que esa mujer se calle. Es simple, simple. Mañana, pasado, las personas que vamos a traer, oramos porque algunos de ellos sea un Saulo, que luego sea un Pablo, ¿entiendes? Porque Dios puede ser, claro que puede ser eso, amados míos. ¿Qué hubiera pasado si nadie lo hubiera invitado a la predicación de Catherine Kuhlman, Benny Hinn también fue invitado ahí, pensaba en Julio César, perdón. Tanto Benny Hinn como Julio César fueron convertidos con el ministerio de Catherine Kuhlman. ¿Qué hubiera pasado si esa muchacha de la universidad no le dice, Julio, hay unas reuniones allá, ¿no te gustaría ir? O sea, tú no sabes lo que va a pasar, ¿me entiendes? Pero de que mañana aparezca un hombre que va a moverse en milagros y señales y que tú lo invitaste a la iglesia por primera vez. Gracias por su entusiasmo. Jonás va a Nínive. Predica casi en lenguas, ¿entiende? Arrepiéntase que el reino de los cielos se ha acercado. No, listo. Ya, cumplí, prediqué. Casi no lo escucharon.
Pero la respuesta es tan poderosa que se declara un ayuno en Nínive, hasta los animales dejan de comer. ¿Y sabes qué? Es muy interesante, porque ahí lo llevo al pasaje que sí me interesa, Jonás 4. Jonás dice, quiero ver ahora el juicio de Dios. O sea, se nota que él predicó y se salió. Porque él asume esto, no han recibido mi mensaje, me quiero sentar en un lugar suficientemente alejado como para que no me salpique la sangre, porque ahora el fuego del cielo descenderá y quiero comer masmelos con esa fogata. Se sienta para ver la gran quemazón, hermanos, qué impresionante. Ahora, miren lo que dice acá. Eso se lo demuestro en el capítulo 3, verso 9. Mire lo que él dice. ¿Quién sabe si se volverá y se arrepentirá a Dios y se apartará del ardor de su ira y no pereceremos? Y vio Dios lo que hicieron, que se convirtieron de su mal camino y se arrepintió del mal que habían hecho, o dicho, perdón, que les haría y no lo hizo. Verso 4, o ver capítulo 4, verso 1. Pero Jonás se apesadumbró en extremo y se enojó. Y oró Jehová y dijo, ahora, oh Jehová, no... ¿Es esto lo que yo decía estando aún en mi tierra? Por esto me apresuré a huir a Tarsis, porque sabía yo que tú eres Dios clemente. Sabía que podías perdonarlos. Tardo en enojarte, de grande misericordia, y que te arrepientes del mal. Ahora pues, oh Jehová, te ruego que me quites la vida, porque mejor es que me muera a verlos a estos salvos. Por eso no quería venir, porque sé que eres bien bueno. Y estos merecen morirse. Mira, es una de las oraciones más sinceras que hay en la palabra, definitivamente. ¿Ah? Y Jehová le dijo, ¿haces tú bien en enojarte tanto? ¿Cómo te puedes enojar? ¿Cómo me pones esa cara? ¿Cómo puedes estar tan molesto, Jonás? ¿Ah? Y salió Jonás de la ciudad y acampó hacia el oriente de la ciudad y se hizo allí una enramada y se sentó debajo de ella a la sombra hasta ver qué acontecería en la ciudad. Quiero ver qué pasa. Y preparó Jehová Dios una calabacera, la cual creció sobre Jonás para que hiciese sombra sobre su cabeza y le librase de su malestar. Y Jonás se alegró grandemente por la calabacera. O sea, imagínense qué tremendo milagro, ¿verdad? Ahí se pone una enramada, unas cuatro ramitas, y él se está cocinando, quiere ver el juicio de Dios. Y Dios es tan amoroso con Jonás que le hace crecer un arbolito, una calabacera, en un día, un milagro del Señor, y ¡fuh! Me cubre, ay, qué fresco está aquí, qué rico. Ahora sí puedo esperar más cómodo a ver qué pasa. Verso 7. Pero al venir el alba del día siguiente, cuando amanece al día siguiente, Dios preparó un gusano. ¿Quién pensaría que Dios puede usar un gusano? Mire, aquí hay un gusano que es actor de un acontecimiento interesante, el cual hirió la calabacera y se secó. O sea, para el segundo día, él despierta y ya no es sombra. Y aconteció que al salir el sol, preparó Dios un recio viento solano. Y el sol hirió a Jonás en la cabeza, se nota que era calvo, y se desmayaba y deseaba la muerte, diciendo, mejor sería para mí la muerte que la vida. Me quiero morir. Pueden freír un huevo en mi nuca y aquí estoy, ¿me entiendes? Está muy molesto. Entonces dijo Dios a Jonás, ¿tanto te enojas por la calabacera? Y él respondió, mucho me enojo hasta la muerte. ¿Qué manera de responder, Está enojado. Y dijo Jehová, ¿tuviste tu lástima de la calabacera en la cual no trabajaste, ni tú la hiciste crecer, que en espacio de una noche nació y en espacio de otra pereció? Y no tendré yo piedad de Nínive, aquella gran ciudad donde hay más de 120,000 personas que no saben discernir entre su mano derecha y su mano izquierda, y muchos animales. La sombra de la calabacera es la sombra de la misericordia de Dios. Esta es una sombra en la cual usted debe sentarse algunas veces. Mire el que está a tu lado, búscate una calabacera cuando estés enojado.

¿Por qué? Porque cuando uno está enojado, juzga, se enoja, dice cosas inadecuadas. ¿Se entiende esto? Bueno, tal vez no le pasa a usted, pero a algunos mortales nos pasa todavía. ¿Verdad? Y algunos han pasado a un nivel de glorificación en el que esto no les acontece, pero para el resto de los mortales que aquí estamos reunidos, en el que a veces un momento de enojo, ¿verdad?, se presenta en nuestra vida, es importante sentarse bajo la calabacera y decirle: Señor, enséñame a tener misericordia de quienes tú tienes misericordia. Muchas veces uno está yendo, que le digo, ahora usted está saliendo en su carro, se va y de repente encuentra una calle cerrada y gente bailando ebria a las 2 de la tarde en un domingo. Y ahí se le quiere salir lo santo, ¿verdad? Usted saca su aureola, la pone en un lado, ¿verdad? Y se para aquí la pluma. Estos tales por cuales, borrachos, sinvergüenzas, idólatras y todas. Y Dios te dice: mira, hermano mío, venga para acá, vamos a charlar. Es gente que no sabe discernir su mano derecha de su izquierda. ¿Cómo no voy a tener misericordia yo de ellos? ¿Entiende el corazón de Dios? No se trata de que usted apruebe las cosas. Se trata de que aprendamos a mirar como el Señor las ve. La calabacera es la sombra de la misericordia. Muchas veces nosotros, al ir pasando nuestros años en el Señor, nos volvemos menos tolerantes a la debilidad humana. No debemos tolerar el pecado, definitivamente, pero debemos separar al pecado del pecador, porque Dios ama a los pecadores. El verso que todos, creo, de alguna forma aprendemos por escucharlo, por repetirlo, por leerlo, es Juan 3:16. Porque de tal manera amó Dios al mundo, que ha dado su Hijo unigénito, para que todo aquel que en él crea no se pierda, mas tenga vida eterna. Y ese es el sello del ministerio de Jesús: es un ministerio de amor, es un ministerio de compasión. Entonces no se busque una sombra de juicio, búsquese una sombra de misericordia. Amén. Muchas veces se genera en el matrimonio esto, ¿verdad? La esposa o el esposo, quien sea, ya no quiere comentar cosas a su cónyuge, digamos, de su familia. Por decirle algo, yo tengo un hermano, ya no me animo a decirle que mi hermano se metió en un problema, que está debiendo plata, porque la respuesta de mi esposo es: ah, ese bruto, ¿verdad? Pues que bien, él no sabe hacer nada, todo el tiempo le pasa, me alegro que le suceda. Entonces uno se calla y dice: mejor no digo nada, ¿verdad? Mejor no digo nada. Entonces ahí yo pudiendo, tratando de contar, esperando que como una respuesta distinta, ¿no? Vamos a orar por él. Sí, ay, este cuate no siempre anda haciendo esas cosas, pero Dios tiene misericordia, vamos a orar por él. Entonces uno espera una respuesta distinta, ¿no? Yo sé que está actuando muy mal, sé que está haciéndolo equivocado, y lo que quiero es alentar mi corazón, porque es mi hermano, o sea, es alguien a quien yo amo, no me siento bien verlo así. Y no quiero escuchar más juicio. O sea, yo sé que está en desobediencia, sé que hace las cosas alocadamente, pero yo también era así. De alguna forma, yo también actuaba de una forma similar. La diferencia es que un día el Señor me encontró. Y el día en que mi hermano encuentra al Señor, ¿qué cosa podrá hacer, verdad? Entonces no debo perder de vista de que Dios sí puede alcanzar a esas personas, amén. Parece que algunos son inconvertibles, pero toda persona tiene una apertura al Señor. Lo voy a poner de esta forma: parecen puertas cerradas, pero toda puerta tiene una llave. Es que yo ya le he predicado, hermano, es que tal vez estás con la llave equivocada. Tienes que buscar la llave correcta. Cada persona tiene una llave para poder entrar en su corazón. Amén. Segunda sombra, la sombra de la calabacera, la sombra de la misericordia. Lo voy a llevar a otro pasaje muy interesante, por favor. Váyase al libro de Jueces. Este es uno de mis pasajes favoritos. Jueces, capítulo 9.
Y aquí hay una tremenda lección para nuestra iglesia y para la iglesia del Señor en todas partes. Donde este material se vea, donde este video llegue, esto les va a servir muchísimo. Jueces capítulo 9. Aquí hay una parábola. ¿Quién diría? Las parábolas no son propias solo del Nuevo Testamento, sino también en el Antiguo Testamento hay unas hermosas parábolas. Y aquí hay una parábola que empieza en el versículo 8. Dice: fueron una vez los árboles a elegir rey sobre sí, y dijeron al olivo: reina sobre nosotros. Mas el olivo respondió: he de dejar mi aceite, con el cual en mí se honra a Dios y a los hombres, para ir a ser grande sobre los árboles. Y dijeron los árboles a la higuera: anda, tú reina sobre nosotros. Y respondió la higuera: he de dejar mi dulzura y mi buen fruto para ir a ser grande entre los árboles. Verso 12. Dijeron luego a los árboles a la vid: pues ven tú, reina sobre nosotros. Y la vid les respondió: he de dejar mi mosto, que alegra a Dios y a los hombres, para ir a ser grande sobre los árboles. Dijeron entonces todos los árboles a la zarza: anda tú, reina sobre nosotros. Y la zarza respondió a los árboles: sí, en verdad me elegís por rey sobre vosotros. Venid, abrigaos bajo mi sombra, y si no, salga fuera de la zarza y devore a los cedros del Líbano. Es una parábola bien interesante. Aquí usted tiene árboles hablando. Es un cuento, una parábola es un cuento que quiere graficar algo real, pero de una forma alegórica. La sombra de la zarza es la sombra de la falsa cobertura. Le voy a explicar esto. Una zarza, bueno, es un término que nosotros quizás no lo ubicamos bien, porque usted no ve zarzas en los jardines aquí en La Paz. Es una especie de arbusto. Normalmente puede llegar a una altura de hasta 1.40, 1.50, quizás un poquito más, no sé, un tanto así. Y es básicamente un matorral lleno de espinas. No tiene casi hojas, ¿verdad? Y muchas veces algunos pajaritos hacen su nido en ese lugar porque se convierte en una defensa natural para los depredadores por la cantidad de espinas que tiene. ¿Estamos bien? Ahora, solo un iluso podría buscar ponerse bajo sombra de una zarza porque no tiene ni hojas. Dos, es tan bajo que casi tienes que estar echado. ¿Entiende? Ahora, aquí los árboles están charlando y dicen: pues primero van a quién. Al olivo le dice: oye, olivo, ¿no quieres tú ser nuestro rey? Y el olivo dice: estoy demasiado ocupado, porque yo hago un aceite que se utiliza para Dios y todo aquello. Yo no tengo tiempo para estar en esas cosas. Luego van a la higuera, le dice: oye, higuera, ¿no quisieras tú, vas a ser un rey importante? Dice: no, estoy ocupado, mi fruto, yo tengo que estar ocupado dando el fruto que la gente espera. Mi fruto es dulce y mi fruto está esperado en cada estación. Yo no puedo estar perdiendo el tiempo en estas cosas. Y en tercer lugar van, ¿a dónde? A la vid. La vid tampoco es un tremendo árbol, ¿verdad? Realmente son bastante pequeños. Sé tú nuestro rey. Él dice: no, para nada. Es interesante que el único que acepta ser rey de ellos es el que está desocupado. ¿Sí o no? ¿Qué estaba haciendo la zarza? Nada. ¿Qué fruto da la zarza? Ninguno. Está ahí, ¿verdad? Desubicado. Y dice: ¿no quieres tú ser? Oh, no hay ningún problema. Pasen, imagínense, le dice a la higuera, al olivo: ven bajo mi cobertura. Bueno, lo que tú digas. Es interesante. Uno de los engaños más frecuentes a los hijos de Dios viene a través de la seducción. La seducción de las palabras. ¿Ah? Voy a ponerle un ejemplo. Supongamos que usted está preparando el almuerzo. Son las 11:15 y se atrasó. Y el esposo y los niños llegan a la una y usted está en mero trabajo, está ahí cocinando, está la cazuela cociéndose, la comida y empieza a oler, y le tocan el timbre.
Dice, señora, ¿sabía usted que puede ser libre de la tribulación? Aparecen los testigos de Jehová en su puerta, ¿no? Le dice, queremos hablarle y venderle una revista. Usted le dice, estoy ocupado, vuelvo otro día. ¡Pum! O sea, no sé si entiende. Cuando una persona está ocupada, difícilmente puede tomar tiempo para empezar a escuchar cosas que pueden ser ciertas o no. Pero supongamos que usted está desocupado, es ya como las 3 de la tarde, lavó la vajilla, está a punto de... Ah, no, ustedes no ven novelas, correcto. Está a punto de tomarse una siestita y le tocan la puerta, ¿verdad? Y ahí le empiezan a hablar, le quieren vender el libro y no sé qué y no sé cuánto. Y usted no tiene ni prisa ni pausa y puede conversar con ellos y le dice que sí, que no. Y en eso inclusive hasta puede convertirse en testigo de Jehová, mire. ¿Quién le diría, verdad? Bueno, gloria a Dios, usted no es testigo de Jehová, es usted hijo de Jehová. Y eso es mejor, es un mejor, le cuento. El punto es este, el mensaje que quiero transmitir es este. Las falsas coberturas siempre están dispuestas a escucharte. Siempre están dispuestas a oírte. Pero en el fondo no tienen nada que darte. ¿Me entiendes? Las coberturas que tú debes buscar son las coberturas de gente que está ocupada en el reino. Pues, ¿qué te digo, no? Te encuentra en la calle una persona que antes te conocía, un hermano, una hermana que se congregaba, que te dice, ay, ¿cómo estás? Ay, yo estoy aquí medio deprimido. Ay, ¿por qué no hablamos? Pero charlemos, vamos a tomar un refresco, un café, hablemos. Si tú quieres hablar conmigo, tenemos un pequeño problema porque tenemos que hacer una cita quizás de 2 semanas o 3 semanas porque andamos muy ocupados. No es presuntuoso, tiene que ver con lo que andamos haciendo, estamos metidos en el colegio, la fundación, Canadá con las cajitas, estamos planificando una movilización a Sucre, ya le contaré luego, estamos con los proyectos internacionales, estamos abriendo las escuelas en 9 países, o sea, estamos en un nuevo lugar, 9 lugares, perdón. Ay, Fernando, tengo que hablar rápido. Ayer Irene estaba en mi casa y me dice, Irene, tengo que hablar contigo, Fer. Sí, hermana, escríbeme un email, por favor, porque yo no tengo tiempo estos días para reunirme contigo. Te lo dije, Irenita. Dije, y no me mandaste el email anoche. Me dijo, ya, te mando el email. ¿Sabes qué? Pero hay gente que tú escoges la hora y el día y te dice, no hay problema, puedo. Puedo. ¿Sabes por qué puede? Porque está muy desocupada. Hay un espíritu de cazador que se levanta muchas veces para capturar a los hermanos que no andan muy firmes. Ahora, muchas veces pasa que nosotros tenemos presiones, tenemos pruebas. A veces algunos entran de capa caída a la iglesia, ¿verdad? Unos ya entran remolineados y otros ya entran remolineados, en el sentido de que están entrando así, ¿verdad? Porque tuve una semana difícil, ¿verdad? Eso es cierto. Ha sido muy duro, por ejemplo, que tu discipulador se vaya de la iglesia. Uno queda ahí como a punto de meter un gol y no hay nadie en la cancha, ¿verdad? Se fue, metieron todos. ¿Qué pasó? Entonces es bien importante que tú aprendas a escuchar a la gente que debes escuchar. ¿Ah? Es algo muy importante. Yo iba a compartir una palabra que me la reservé por hoy respecto a cómo el pueblo de Israel fue desanimado a causa del comentario de unos espías, de 10 hombres, que describieron no lo que provenía del Espíritu, sino lo que provenía de almas que nunca habían superado sus temores y sus propios rechazos, ¿me entiende, verdad? Entonces es bien importante que tú seas una persona sabia. Y voy a decir qué entiendo por sabiduría. Una persona sabia sabe a quién escuchar. ¿Me estás siguiendo? Quiero que entienda lo que le estoy diciendo. Tú tienes que saber a quién escuchar. No toda persona que quiere hablarte trae un mensaje correcto. Se lo voy a poner de esta forma. No sé si se han puesto a pensar, es algo que ya lo han escrito algunos autores. El desánimo se transmite por escuchar lo que uno no debe. El desánimo se transmite.
Pues una persona desanimada, si tú le das 5 minutos, te va a dejar desanimado. A los 10 minutos, tú estás peor que él. Entonces, a mí me preocupa mucho cuando me entero de que, por ejemplo, el hermano X habló con ese hermano Y que hace tiempo se fue y que se fue no muy bien, porque yo sé que en las próximas semanas esta persona va a tener problemas, porque escuchó lo que no debería escuchar. Voy a aclararlo. En la iglesia somos 8 pastores que estamos listos para poder dar la explicación que sea a quien quiera pedirla. Pero no voy a subirme a usar el púlpito para desacreditar a alguien. Ha habido gente que se ha ido de acá porque Dios, gracias al Señor, se la llevó porque nos estaba destruyendo. Gente mentirosa, gente con serios problemas sexuales que nunca quiso arreglarlos, gente torcida. Pero es bien grave pararse y decir: hermanos, este domingo quiero anunciarles que fulano de tal se ha ido por corrupto, sin vergüenza, por esto. Uno se calla. Pero luego tú te encuentras con esa persona y te cuenta una historia que no necesariamente es la correcta. Y un principio de sabiduría es darte cuenta que una moneda tiene 2 caras. Y es bueno que tú escuchaste una parte, escuches la otra. Entonces yo me enteré en algún momento y el hermano luego viene y me dice: me estoy yendo, ya tiene una idea. No te da ni el derecho a la réplica, si es que te dice. A la larga, hay un principio en reino. Jesús lo dijo: el que conmigo recoge, el que conmigo no recoge, desparrama. O sea, ¿qué quiere decir? No hay ningún problema cuando los siervos de Dios han llegado a un tiempo en el que ellos deben empezar a dar fruto de otra forma. Seguimos haciendo lo mismo. O sea, tú no necesitas estar aquí toda tu vida en la calle 16 de Obrajes para decir estás haciendo lo correcto. Muchos de ustedes en algún momento de su vida serán llevados por el Señor para desarrollar otras tareas más importantes. Definitivamente. Pero es importante entender el tiempo y entender la forma para hacer las cosas. Tenga mucho cuidado de no escuchar a las personas equivocadas. Yo me entero a veces: ¡ay, fulano! Y está reuniéndose con personas, y está reuniéndose con hermanos. Digo, ¿cómo puede reunirse él con gente? Es como una zarza queriendo dar cobertura. No tiene nada de testimonio en su vida. ¿Cómo puede la gente ser engañada? ¿Cómo puedes tú estar detrás de una persona? La Biblia dice que por sus frutos conoces a la gente. ¿Sabes qué frutos debes ver, por lo menos? Debes ver una familia en orden. Hola. Tienes que ver una familia en orden. Tus pastores deben tener sus familias en orden. Eso dice la palabra en Timoteo y en Tito. Dice que aquel no puede administrar su casa, no puede administrar tampoco la casa de Dios. Y sabe qué, amado, nosotros tenemos más de 15 años de bien casados, tenemos una familia que Dios ha bendecido y somos una pareja que se ama y somos una pareja responsable. La familia Comboni es una familia ejemplar. Todos sus hijos sirven al Señor. Cada persona, la hermana Ana María es una mujer íntegra en Dios, la hermana Edith es una persona admirable. Nunca le va a encontrar una mentira a la hermana Edith, yo la conozco más de 10 años. Cada persona que está en el grupo pastoral tiene una conducta correcta. ¿Entiende? Cuando uno no ve lo espiritual, al menos debe ver lo natural. Usted te dice, es una persona admirable. Nunca le va a encontrar una mentira a la hermana Edith. Yo la conozco más de 10 años. Cada persona que está en el grupo pastoral tiene una conducta correcta. ¿Entiende? ¿Entiende?

un comentario personal, no quiero hablar de nosotros. Pero si yo fuera usted, diría, a ver, ¿quiénes son estos que comparten? ¿Qué autoridad de Dios ellos tienen? ¿Qué respaldo tienen en su familia? ¿Me entiende? Sigo viviendo en la casa donde he vivido por 37 años. En el pasado se me ha acusado de muchísimas cosas, hasta de que me estaba haciendo la plata con la iglesia. Pero los que nos conocen muchos años saben quiénes somos y ahí seguimos. Sigo con el mismo celular de hace 5 años atrás, el mismo número, el teléfono lo cambié. ¿Entiende? Entonces, uno tiene que aprender a ver lo visible. Tal vez usted puede ver en mí que soy poco puntual, todavía tengo que ordenar eso. Me comprometo a cosas que a veces no hago, pero usted no va a ver en mí una persona inmoral. El día en que cruce esa línea, yo mismo voy a retirarme del ministerio, porque ya no tengo autoridad para poder decirles sí o no. Yo no puedo. ¿Sabe qué? Tengo varios ojos en mi casa que me miran. Y sabe, mis hijos quieren venir a la iglesia, porque miran nuestras vidas también en casa. Yo no debo traer a patadas a mis hijos. Ellos aman al Señor porque nos conocen dentro de casa y fuera de casa. Entonces, la próxima vez que usted decida escuchar a alguien, mire su vida. Hay gente que anda de descalabro en descalabro. Eso no es del Señor, hermano. Eso no es de Dios. Uno tiene que aprender a ver los frutos. Jesús dijo, por sus frutos los conoceréis. ¿Me está siguiendo, verdad? Se difunden rumores, se difunden pensamientos. Hermano, no escucha la zarza. Escucha el olivo, está ocupado. Escucha la higuera, está ocupado. Escucha la vid, está ocupado. Los hijos de Dios hemos sido llamados a hacer un trabajo. Estamos ocupados en eso. No vaya a reuniones en las que usted se esté exponiendo. No le voy a decir a ser contaminado, pero sí a ser afectado en su corazón. Es que yo amo mucho a esta persona. Sí, mi hermano, no le digo que no la ame, pero aprenda a tener una distancia. Hay un libro que yo le recomiendo, se llama Transferencia de Espíritus. Se lo recomiendo, usted lo puede buscar en Pan de Vida, en Librería Manuel. Le aseguro, es un clásico, Transferencia de Espíritus. Y es más, vamos a poner a disposición de los grupos de discipulado para que lo lean. Ay, es que yo ya no me quiero discipular porque mi discipulador se ha ido y me ha dejado parado. ¿Vas a tú ahora tomar una decisión por eso? Se habrá ido, pero tú sigues aquí. Ay, es que tengo mala suerte con los discipuladores. Pero seguimos aquí, hermano. Pero seguimos aquí. Es que se han ido muchos. Sí, hemos quedado muchos. ¿Qué quieres ver? O sea, yo quiero animarles. Ay, no, el Señor ya no está ahí. Ay, amados míos, Dios tenga misericordia. Aprenda a quien escuchar. ¿Sabe qué? La Biblia es muy sabia. Ahí nos dice qué debemos ver en la gente. Las palabras aguantan todo, ¿verdad? Es más, hay espíritus de engaño en la gente. Uno le dicen cosas, vea los frutos. Jesús no dijo, escuchen, dijo, vean. Por sus frutos los conocerán. A mí me asombra cuando habla con un hermano y digo, che, ¿te vas a ir tú? Me dice, no, Dios me trajo, yo no me muevo. No me importa, Dios me trajo. Wow, amén, perdóname. Es que uno ya anda con el síndrome, ¿me entiende? Dios, perdóneme, hermano. Qué rico es escuchar eso. Dios me trajo, punto. No me invitó fulano, Pepe, Luchito, y me invitó ese, fue, ya no sé, Dios me trajo, mi vida Dios la conduce. Vea los frutos, si mañana usted se va a ir donde se vaya a ir, vea quiénes son los pastores que lo van a recibir, conozca sus antecedentes. Yo le he contado de dónde vengo, mis pastores pueden hablar, a 12 años he servido, solo he estado en esa iglesia y luego aquí, no he deambulado por 20 congregaciones de la ciudad, amados. Y si usted habla, el otro día mi esposa llamaba a nuestra antigua pastora porque era su cumpleaños. Ella vive en los Estados Unidos, tiene 70 y algo años, y mi esposa la llamó. Dijo, quiero llamar a la hermana Fe. Y qué linda fue la sorpresa porque le dijo, has alegrado mi día, ¿cómo están ustedes?

Ustedes, saludo a Fernando, saludo a los hermanos, saludo a tus papás. Todavía la misionera nos manda tarjetas de cumpleaños para mi cumpleaños, para el cumpleaños de mi suegro. ¿Te manda tarjetas o no? ¿Te manda a tu suegra? ¿Verdad que sí? No nos salimos peleados de la iglesia, o sea, tenemos una relación de bendición. Sé que ella está escribiendo un libro de su misión en Bolivia y en otros países. ¡Qué hermoso! ¡Maravilla! Hace tiempo atrás con Alberto viendo unos terrenos, ¿te acuerdas? Y Toto te llamó por teléfono. ¿Quién era el Toto? Antes él se congregaba en la iglesia. Y qué rico que Alberto le consulte, le diga, o sea, no se salió tirando a la puerta. ¿Me entiende lo que le estoy diciendo? O sea, la altura para poder conducirnos. Y Toto sabe que tú estás conmigo. Hablábamos el otro día por el chat o por el correo electrónico. ¿Qué quiero decirle? Aprende a escuchar la voz correcta. Yo no voy a estar, oye, te invito a una reunión, ¿eh? Pero no lo digas, ¿eh? Te invito a una reunión. No es así, amados míos. No andéis en sombras. No andéis en oscuridades. Hay una reunión en la casa de fulanito, pero cuidado, mi discipulador que no se entere. No funcionamos así. ¿Sabe? Aquí no hay una lista de casas prohibidas, ni teléfonos prohibidos, ni hotmails, ¿entiende? Emails que deben borrarse. Cada uno debe conducirse en la luz, pero aprende a caminar en luz y a reconocer a quién estás escuchando. Aprende a reconocer a quién estás escuchando. Ve los frutos, no las palabras. Hay gente que habla muy bien, pero sus frutos son otra cosa. Vivimos tiempos muy peligrosos, iglesia. Hay tanto engaño en lo que se ve hoy día, que realmente el Señor tiene que ayudarnos a no ser engañados. Vea los frutos. ¿Sabe? No somos gente, probablemente, y hablo de mí, no somos gente muy sociable, probablemente no andamos aquí o allá, pero una cosa le puedo asegurar, queremos la santidad de Dios en nuestras vidas. Hablo de mi esposa y de mí. No andamos detrás de riqueza deshonesta. No estamos aquí por interés personal, estamos por pura obediencia al Señor. No tenemos ningún afán de ser los pastores más famosos de esta ciudad, ni mucho menos. Lo único que queremos es servir al Señor, y lo hemos hecho por 26 años. Por 26 años, no un día, no dos, no tres, hermanos. Y aquí seguimos y aquí estamos. Aprenda a pesar de quién escucha las palabras. Tal vez me falta sonreír un poco más, ser un poco más cariñoso con la gente. Tal vez me falta estar más en reuniones de casa, celebrando algunos cumpleaños. Voy a aprender, se los prometo. Pero aquí tiene usted gente moralmente correcta. Todo el equipo pastoral es gente que camina en integridad. Nadie está caminando por ahí a las 11 de la noche. Nadie tiene amigos medio raros, aunque son solteras varias personas. Es gente que camina en santidad y en pureza. A lo mucho usted va a encontrar que a veces anda con la cara larga alguno, o anda medio perturbado, como cualquiera, pero moralmente todos son correctos. Usted no va a ver documentos pornográficos en su computadora, como de algunos jóvenes que tuvimos que expulsar de la iglesia por no querer reconocerlo. ¿Entiende lo que le estoy diciendo? Muchas cosas la gente no sabe. Yo tuve que quitar el internet de la iglesia, porque encontré documentos que nunca debería haber encontrado en la computadora de trabajo de la iglesia. Pero obviamente esas personas, cuando se van de la iglesia, no le van a admitir a usted que hicieron algo así. Pero de ninguna forma podemos tolerar que en la iglesia, aquí detrás del púlpito, haya computadoras donde se esté usando de esa forma los equipos. ¿Entiende lo que le digo? Perdóneme, pero no se puede admitir eso. Y cuando se confrontó a esa persona y se negaron, pues muy bien, tú nos estás mintiendo, porque tomamos todos los recaudos de la palabra, primero a solas, luego dos, luego todo el grupo pastoral, las pruebas, las evidencias, reconócelo, no, vete. Y se corta el internet, porque en la casa de Dios no vamos a aceptar esas cosas. No somos gente, hermanos, perfectos, somos hombres, yo soy hombre, y me falta mucho para todavía alcanzar el carácter de Cristo. Pero si mañana algún día quiero torcer mi corazón y hacer cosas sucias, no lo voy a hacer en el templo. Ni lo voy a hacer con los equipos de la iglesia. ¿Me entiende lo que le estoy diciendo? Yo no le puedo hablar de muchas cosas porque sonaría desacreditar a la gente. Pero nadie se va mal de una iglesia si es que anduvo bien. Nadie se va mal de una iglesia si es que anduvo recto.
hermanos, por sus frutos. Uno entra por la puerta y se va por la puerta. Y uno lo puede ver en la calle y verlo en el Señor, y sabemos que somos colaboradores. Aprenda a reconocer los frutos. No se deje engañar. No busque cobertura de zarza. Busque olivos. Busque vides. Busque higueras. Nuestras familias no son perfectas. Yo sé que ustedes tienen problemas. Está el hijo que no quiere congregarse. Está la falta de carácter en alguna cosa. Nos cuesta. No es fácil. Pero amado mío, si mañana usted cruza la línea y le pescamos en su adulterio, le vamos a tratar de ayudar. Vamos a poner todo a disposición suya para que usted sea libre. Pero si usted reincide, lo vamos a echar. ¿Y sabe por qué? Porque lo dice Pablo. No se junten en la mesa para comer con alguno que, llamándose cristiano, el tal es fornicario, adúltero. No porque yo no quiera, no porque no te ame, sino porque la palabra lo dice. Todos podemos caer. Pero si tú quieres buscar restauración, la vas a hallar. Si tú no quieres, estás en el lugar equivocado. Es duro, ¿verdad? Ay, no hay que amar, no juzgues. Solo le pregunto a usted, pregunto a las esposas aquí, ¿les gustaría venir con sus esposos a la prédica el domingo, sabiendo que el que predica está en adulterio? ¿Les gustaría que ore por sus esposos, que ponga manos sobre ellos? ¿Les gustaría saber que sus hijos están siendo discipulados por un homosexual? No juzguemos, hay que amar a todos. Amados, todo tiene límites. Y los hijos de Dios no somos nada, en realidad es el Señor. En realidad es el Señor, de eso se trata. Todo se resume en esto, es el Señor. Pero a los que somos administradores de la casa de Dios, con todas nuestras fallas, entendiendo que nos falta un kilómetro todavía para llegar a la estatura de nuestro ejemplo, que es Cristo, debemos entender que Dios no nos exige perfección, nos exige sinceridad, el saber reconocer que tenemos problemas. Ay, si yo tengo este problema, retíreme del pastorado un tiempo, por favor. Necesito trabajar en esto. Ayúdenme. ¿Cómo no, hermano? ¿Cómo te vamos a tirar a un lado? Todos podemos caer. Mañana, cualquiera de nosotros nos puede pasar. No vamos a expulsar a un joven porque embarazó a una muchacha. No, por favor, vamos a ayudarlo. ¿Pero qué pasa cuando quiere acercarse a otra muchacha? Oye, un rato, viejo, déjate de cosas ya. O sea, una cosa es que te haya pasado y déjate de molestar. O te moderas o aquí. Perdona, pero este no es un teatro, hermano. Aquí estamos pastoreando vidas y las familias deben traer a sus hijos e hijas con confianza. Aquí somos familias que queremos crecer para el Señor sin tener que cuidar a nuestras hijas. Hola, entiende, ¿verdad? Y es ahí cuando uno se mete en problemas. Dios nos dé gracia. Amados, qué tremendo. La sombra de la zarza es la sombra de la falsa cobertura. ¿Qué puedes comer de la zarza? Nada. Porque lo que uno come son los frutos. Yo les decía tiempo atrás, ustedes tienen el derecho de Dios para ser prósperos. No porque la Biblia lo diga solamente, sino porque no hay una persona en el pastorado, no hay una que esté por dinero. No hay una que le interese la plata. No hay una que esté por lucro. No hay una que no quiera caminar rectamente financieramente dentro del equipo pastoral. Somos una cobertura correcta, por eso, para que tú puedas prosperar. No andamos pidiendo plata a la gente, hermanos. ¿Saben? Cuando nos falta dinero nos ponemos a orar para muchos proyectos. Para lo único que pedimos ha sido para el alquiler. Y eso no va al bolsillo de nadie. Entonces tú tienes derecho de poder decir, Padre, así como mis pastores pueden ver un fluir económico. ¿Sabe por qué tengo una computadora nueva? Porque me la regalaron, hermano. Es una ofrenda que tuve. No la esperaba.
y la que yo tenía la regalé. Les decía a los discipulados, a los de discipulado, ahora ustedes pueden reclamar su computadora también. O sea, los procesos se dan. Todo lo que está, Salmo 133, de la cabeza para el borde de la vestidura. La gente joven que está en discipulado, varias son mujeres, varias se enamoraron en el pasado, antes de que ustedes los conocieran. Y llegó el momento que a más de una le tuvimos que decir, para la mujer porque no está para ti. Y ¿sabes qué? Todas ellas obedecieron. Y con el corazón partido dijeron, se acabó. ¿Ejemplo de qué? De obediencia. Así que si mañana esa discipuladora te dice a ti, no lo hagas, tú deberías obedecerle, porque ella no está pidiéndote algo que no hizo primero, también obedeció. ¿Qué es lo que le dice el centurión? Yo soy hombre bajo autoridad. Yo sé que si tú dices, no necesitas ir a mi casa, di la palabra y será hecho. ¿Recuerda el milagro ese? El hombre bajo autoridad también entiende lo que es tener autoridad. Amados, frutos. Aquí hay gente que se ha ido porque le dije que terminara con su novia, porque su novia ni se congregaba, era una mujer que lo estaba tirando para afuera. Y veo hombres como Javier, con todo y el currículum, preguntándome, Fer, ¿qué hago? Digo, wow, gente obediente. Frutos. Ah, palabras, hermano, ahí estamos. Si es concurso de palabras, usted tiene tremendos predicadores. Las palabras no lo van a salvar, sino los frutos. Usted tiene. Si el próximo domingo no estoy, quien predique tiene la autoridad para hacerlo porque tiene un testimonio de Dios en su vida. Perdónenme, no sorteamos. ¿Quién puede predicar? A ver. Uy, a Pepito va a predicar. ¿Sabe que no es así? No es así, hermanos. Perdónenme. Por respeto a los que vienen cada domingo, sabemos que la persona que debe estar es alguien que tiene autoridad espiritual para levantar la voz y animar a los hermanos. Usted puede sentarse sabiendo que aunque quizás no sea el predicador de su preferencia, va a recibir buena comida, va a tener una buena manzana para comer, llevarse a la boca. Amén. ¿Por qué? Por el fruto, por el ejemplo. Termino. Lo que más enseña es el ejemplo. Jesús dijo, aprended de mí. Pablo dijo, hijitos míos, imitadme a mí. ¿Entiende lo que le estoy diciendo? Amén. No se asuste por eso, por favor. No le estoy sacando el cuero a nadie. Pero usted tiene que entender que no puede escuchar a todos. Tiene que saber a quién oír. Cuando mañana le quiere invitar a alguien, y dígale usted, y dígame, ¿qué es de su esposo? ¿Qué es de su padre? ¿Qué es de su madre? ¿En qué anda usted? Ah, no, que yo, no, antes de orar por mí, quiero que me diga, ¿quién eres tú? Yo no me voy a ir a meter a la casa de un desconocido. Ah, no, yo lo conozco. ¿Lo conoces? ¿Realmente lo conoces? ¿O conoces lo que tú has escuchado? Yo conocí a Jeremías. Esta vez en Chile conocí a sus padres. Me puede decir, eres un buen hombre, Jeremías. Tienes unos lindos padres. O sea, ¿qué conoces? ¿Qué conoces de la gente? Amados, abran sus ojos y cierren sus oídos cuando estén expuestos a gente que no conocen en el fondo. Abran sus ojos, no para juzgar, pero si te vas a comer esa manzana, verifica que sea una buena. De eso te estoy hablando. Nosotros no somos mejor que otras personas. Yo no soy nada mejor que otros, amados. Tengo tremendos defectos. Pero usted tiene ojos y juzgue. Son 26 años
y nunca me he acercado a una mujer de mala manera en la iglesia. Con la única persona que el Señor me entregó, estamos aquí a cargo y nos conocemos 26 años. Es la madre de mis hijos. 26 años caminamos juntos. El día que conocí al Señor, al poco tiempo conocí a la que hoy día es mi esposa. No tiene que cuidarse de nosotros. Está en un buen lugar. No se asuste. Y no crea a la gente. Cuando tenga duda de algo, de alguien, venga, hable. Hable con Javier, hable con Marcela, hable con Magalí, hable con Tati. No en este momento, por favor. Y pregúntele. Yo quiero saber qué pasó, quiero entender qué pasó. Usted como parte de dueños de casa, pueden decir, entiendo. Ahora comprendo. Señor, nos ayude. Toda la gente con la que tratamos de relacionarnos, mire, cada vez que yo viajo a un país, se acercan 10 pastores y me dicen, queremos su cobertura. Podríamos tener una red tranquilamente de más de 100 iglesias en este momento. Pero ¿sabe cuál es mi oración? No nos hagas alianza con alguien que no tenga nuestro espíritu, Señor. Porque las alianzas de Dios son según el género. ¿Ve cómo es Génesis? Se reproducen según el género. Tenemos un ADN parecidos los que nos reunimos aquí. Y las iglesias con las que trabajamos tienen nuestro ADN. Usted va a la iglesia de Pamelita en Santiago, es muy parecida a la nuestra. Es nuestro ADN. Uno no, casi no ve diferencia alguna. ¿Se entiende lo que le estoy diciendo? El ADN es espiritual. Entonces nosotros oramos y los dejamos en espera. 6 meses, 8 meses. Hace poco un pastor de Tocopilla me decía, me escribió hace unos meses, queremos su cobertura. Y le dije, bueno, ¿por qué no nos vemos en Santiago y hablamos? Yo le dije, Señor, si va esa persona a Santiago, voy a asumir de que puede ser una alianza buena. No llegó. Amén. Yo estoy tranquilo. ¿Por qué? Porque tanto ser cobertura como recibir cobertura es una alianza. Yo estoy comprometido contigo. Si tú me dices, Fer, me voy a congregar acá, te digo, pues tienes nuestra cobertura, hermano. Entonces, ¿qué pasa? Cuando tú te pasas por la línea oscura, ¿verdad? También nos afecta como iglesia. Porque te estamos dando cobertura. O sea, somos parte de tu equipo. Es como cuando tú te vas a sacar un préstamo en el banco y te dicen, deme un garante. Entonces, fulano y tal. Y luego no pagas, ¿verdad? Entonces, van donde el garante y le dicen, oiga, usted lo garantizó, ahora, ¿qué onda, no? Uy, es que no, yo solo quise. No, es así, ¿verdad? La palabra dice, no des garantía a tu prójimo si no sabes de qué se trata. O sea, nos interesa. En el pasado sabíamos que entraban personas, y muchas veces, que les digo, como estamos en Obrajes, piensan que somos una congregación de gente de plata. Entonces había gente que se prestaba dinero, sacaba y desaparecía. Y hace mucho tiempo, años atrás, dijimos, miren, gente que quiera hacer préstamos debe hacerlo a través de un proceso pastoral. Porque luego te enteras que esa persona que se fue de la iglesia debía a 20 personas. ¿Pasó? ¿Pasó? Oiga, ¿pasó? Entonces luego la gente ya no quiere venir a reunirse porque, bueno, le da cosa decir, no te presto plata. Ay, qué mal, ¿me entiende lo que le digo? Entonces dijimos, miren, todos los préstamos deben hacerse a través de un pastor. O sea, tiene que estar un pastor enterado. No como garante, pero por lo menos que le diga, ¿le vas a dar plata? Bueno, mira, si quieres dale, pero te cuento, debe a 30 personas. Es tu plata, dale. Porque, ¿qué pasó? Ay, ¿por qué no me dijeron que estaba tan endeudado? Pero, ¿por qué le diste plata? Y le daba pena, hermanito. O sea, ¿y qué pasa? En el fondo, si te das cuenta, terminamos resolviendo muchos problemas. O sea, la reunión se acaba en un par de, ¿qué le digo? En 30, 45 minutos, pero la iglesia sigue funcionando 7 días. Entonces, de alguna forma, la iglesia empieza a dar cobertura, en un sentido ya real,
al ver qué pasa cuando te quieren sacar gato por liebre, te quieren timar, o sea, cosas así. O gente que está buscando trabajo y alguien me dice, pastor, necesitamos, a mí me llega cartas de instituciones cristianas, necesitamos un contador, un auditor, ¿y a quién mando? Mando a ese hermano que ni si congrega o se congrega de mes en cuando, ¿me entiende, verdad? Está sin grupo de discipulado, un día está bien, un día está mal, y le voy a mandar respaldando como iglesia de que es una persona confiable para el trabajo. O sea, es bien complicada la situación. Tanto el que da cobertura se compromete contigo como tú al recibir cobertura. O sea, es un doble compromiso. Estás siguiéndome, ¿verdad? Tú tienes los beneficios de la cobertura. Por ejemplo, vives en una casa que tus padres construyeron, tú no. Por darte un ejemplo, muchos hijos. Eso es el beneficio de la cobertura. Si mañana dices, me salgo de tu cobertura, padre, y tu padre dice, vete, hijito, chao. Ahora tienes que buscar dónde vivir. Entonces terminas bajo un puente con un cartón y dices, pucha, estoy sin cobertura. Claro. La cobertura te hace beneficiario de lo que tú no trabajaste. ¿Me estás siguiendo? Por ejemplo, yo en más de 20 años nunca entendí lo que eran las prisiones de cautividad hasta que entendimos con Ana. ¿Qué beneficio eso provocó a nuestro ministerio? Muchísimo. ¿En cuántos años tú hubieras descubierto el tema prisiones de cautividad por ti mismo? No sé. Yo no lo descubrí en muchos años. Pues, ¿cuál es el beneficio de la cobertura? Que yo heredo lo que mis padres edificaron ya. Yo heredo. Si mañana tu hijo se mete en una deuda, choca el auto, tú le dices, ¿te las arreglas solo, hijo? No, ¿sabes qué terminas haciendo? Te prestas, pagas, es tu hijo. Entonces yo quiero saber quiénes van a ser nuestros hijos, ¿entiendes? Por eso es que tenemos mucho cuidado en las iglesias con las que vamos a trabajar. Termino, mucho cuidado con la zarza. Dile al que está a tu lado, cuidado con la zarza. No hablo de la cebollita y el tomatito. Esa es otra zarza y esa sí es rica. Esta zarza es de las complicadas. Oseas capítulo 4. Cambiemos de cobertura. Busque el libro de Oseas. Sigo con los profetas menores. Oseas capítulo 4.

Oseas capítulo 4, versículo 13, por favor. Sobre las cimas de los montes sacrificaron e incensaron sobre los collados debajo de las encinas, álamos y olmos, que tuviesen buena sombra por Por tanto, vuestras hijas fornicarán y adulterarán vuestras nueras. Sobre la cima de los montes sacrificaron e incensaron sobre los collados, debajo de las encinas, álamos y olmos, que tuviesen buena sombra. Por tanto, vuestras hijas fornicarán y adulterarán vuestras nueras. ¿Qué está diciendo en este pasaje tan grave, verdad? Los álamos y los olmos son sombra de infidelidad. Los álamos y los olmos, según este pasaje, son una sombra de infidelidad. O sea, esos bosques, esos árboles, eran el abrigo, el cobijo, para que se produzcan cosas obscenas ahí, cosas que desagradaban a Dios. La sombra de infidelidad, álamos y olmos. Primera de Samuel, capítulo 14. Primera de Samuel, capítulo 14.

Versículo 2, por favor. Primera de Samuel 14, 2. Y Saúl se hallaba al extremo de Gabá, debajo de un granado que hay en Migrón, y la gente que estaba con él era como de 600 hombres. En este pasaje vemos que Saúl, ¿se acuerdan de Saúl, verdad? Está debajo de un árbol de granada. Un árbol de granada, en algunas versiones van a leer ustedes tamarisco. No dice granada, sino dice tamarisco. Este árbol de granada o tamarisco es un árbol que tiene pocas hojas y el fruto es un poco amargo. Su flor es de color rojo. Y los egipcios agarraban esas flores, las molían y las mezclaban con el incienso para el dios Osiris. Lo utilizaban como parte ritual. Osiris es el dios de los muertos en el mundo egipcio. Ahora, es interesante porque así como puedes definir el ministerio de David como un ministerio de alabanza, de un corazón bien entregado por el Señor, puedes definir el ministerio de Saúl como un ministerio de un tipo amargado. Él era un amargado rematado. ¿Y saben por qué él era amargado, verdad? Porque tenía celos constantes de la forma en que Dios usaba a David. ¿Recuerdan eso? Dice que aún espíritus de tormento caían sobre él, ¿recuerdan? Y él aún trata de matar un día a David que le tocaba el arpa a modo de consolarlo. Es interesante cómo se ve a Saúl debajo de un árbol de granado, debajo de un árbol amargo. Porque refleja lo que hubo en su corazón toda su vida. Mira al que está a tu lado, nunca busques el árbol de granado como sombra. Nunca busques eso, no busques. O sea, no te conviertas en una persona amargada. Amén. No te conviertas en alguien amargado. La amargura de la que estoy hablando en este pasaje no debe confundirse con esa persona que ha sufrido mucho y le cuesta alegrarse, por ejemplo. Es un tipo de amargura, pero que no nace de los celos o de la envidia, sino de haber sufrido pérdidas muy duras. Saber reconocer, ¿verdad? Hay gente muy triste, espíritus, que le digo, apagados, y ahí se describe un poco Jesús, lo que dice de Jesús, se habla en Isaías 61, cuando dice que se ha ordenado que a los hijos, ¿verdad?, se les quite ese manto de tristeza, de luto, de ceniza, y se le ponga óleo de gozo. Habla de esos buenos hijos que han sufrido situaciones terribles, situaciones familiares, han pagado precios que solo el Señor sabe, ¿verdad? Y sus vidas pues no son fáciles, le dice que remoline, levante un pie nada más, ¿verdad? Salte y levante el otro pie y queda, o sea, no le da para más. Pero están ahí, siguen ahí, no es ese tipo. El tipo de amargura de Saúl es un tipo de celos, porque yo no tengo esa unción. Y la gente, pues, se acuerdan, ¿verdad? Saúl mató a sus miles, David a sus 10. O sea, siempre el diablo va a usar de chanfle para pegarles por abajo a los amargados, ¿verdad? Qué lindo haces esto, pero no lo haces como el hermano. Y eso es peor, ¿verdad? Ay, tocas muy lindo, pero te falta unción. Golpea. El árbol de granado habla de la sombra de amargura. Nunca, nunca, nunca los celos llenen tu corazón. Cada uno ha sido equipado por dones que el Señor en su gracia ha puesto en nosotros. Tal vez no cantas como fulanito o fulanita, pero tienes otros talentos. Y por mirar los talentos que te faltan, pierdes de vista los talentos que te sobran. Ese es el punto. Hay gente que se queda suspirando lo que no tiene y pierde lo que tiene. ¿Verdad? Tal vez no cantes, pero ¿cómo silbas? ¿Verdad? No le haces mucho al fútbol, pero ¿cuánto conoces? Porque lees mucho. No eres bueno para matemáticas, pero eres todo una enciclopedia en historia. O sea, cada uno tiene talentos maravillosos de Dios. Yo me asombro cuando a veces hablo con algunas personas, las habilidades que tienen. Digo, wow, qué tremendo. ¿Cómo realmente Dios ha equipado a su pueblo con talentos extraordinarios?
Muy, muy, muy tremendo. Así que escape de los árboles de tamarisco o de granadas, no son para usted. Gracias por su entusiasmo y por estar de acuerdo conmigo. Primera de Reyes 19, me apuro, no quiero dejarlos a la mitad de esta enseñanza, por favor. Primera de Reyes 19, me tomé mucho tiempo con la zarza porque es importante, pero ahora estoy apurándome. Nos tomamos tiempo con esa zarza para ir a la otra zarza. Primera de Reyes, capítulo 19, versículo 4. Y está hablando de un personaje que todos admiramos y amamos mucho, Elías. Usted sabe que él tuvo una victoria tremenda en el Monte Carmelo y todo aquello, hasta que escuchó la amenaza. Ese era su problema, tuvo que escuchar, ¿no? La reina Jezabel dice que para mañana a esta hora tu cabeza estará en su mesa. ¿Ah? Y ha contratado hasta un disecador para que se encargue de ti. Híjole. Y lo que no pudieron hacer 300, 400 sacerdotes de Baal, lo hizo una amenaza. Elías, eso te pasa de escuchar a quien no debes escuchar. ¿Quién escucha los recados de Jeza? ¿Quién escucha los recados de esa señora? Imagínese. ¿Quién se pone a oír eso? Bueno, algunos desubicados. Mire, Elías era un hombre muy poderoso. Ya quisiéramos encontrar un Elías aquí. Qué tremendo hombre era. Pero la amenaza de Jezabel lo deja en el piso. Mire lo que pasa, versículo 4 y 5. Voy a leer desde el 3. Viendo pues el peligro, se levantó y se fue para salvar su vida. Y vino a Berseba, que está en Judá, y dejó allí a su criado. Y él se fue por el desierto un día de camino, y vino y se sentó debajo de un enebro, y deseando morirse dijo: basta ya, oh Jehová, quítame la vida, pues no soy yo mejor que mis padres. Y echándose debajo del enebro se quedó dormido, y aquí luego un ángel le tocó y le dijo: levántate y come. El árbol de enebro, enebro, la sombra de la depresión. Este es un árbol muy visitado por muchos. A ver, proféticamente pregunta uno cerca de ahí: ¿has estado debajo de algún enebro últimamente? Vamos, díselo. Y espera que te responda, ¿no? Pues sí. O sea, hay que orar por el hermano, ¿no? Porque no está bien. El enebro es la sombra de la depresión. Elías se tiró debajo del enebro y se quedó dormido. ¿Sabes qué es una persona deprimida? Quiere dormir. Quiere dormir. Deja de alimentarse. ¡Ah, qué tremendo! Ahora, ¿de dónde vino, amados? ¿De dónde vino la depresión para Elías? De la amenaza. O sea, no le eche la culpa a Jezabel. O sea, yo siempre me enojo con eso porque, ¡ay, Jezabel me ataca! Espérese un rato. Si él no hubiera escuchado a Jezabel... ¿Me entiendes? Jezabel habla todo el tiempo, es una loca que anda gritando amenazas todo el tiempo. Pero no por eso andamos mojando los pantalones, ¿se entiende? O sea, tú tienes que saber a quién escuchas, volvemos al punto. Si escuchas al Dios de los cielos, yo te puedo asegurar que no tienes ningún problema con lo que está gritando esa señora. Porque ahí está lo que hemos cantado. El victorioso vive en mí, las circunstancias no me mueven a mí. El victorioso vive en mí. Usted no canta el victorioso vive en mí cuando Jezabel callada está, ¿entiende usted? No, usted está victorioso, Jezabel gritando, Jezabel bailando, Jezabel tirándole flechazos, usted sigue siendo en victoria, porque la victoria de Dios no está en lo que nos pasa, sino en lo que pasó en la cruz del Calvario hace 2000 años. O sea, esa es la base de nuestra victoria. No que seamos gente genial, no que cada día estemos tomando, ¿verdad?, un supervitamínico, proteínico de fe, sino porque la sangre de Cristo es muchísimo más poderoso que cualquier amenaza de Jezabel, cualquier amenaza que los reyes cananeos, la sangre de Cristo es más poderosa. El problema es que le escuchamos. Ese es el punto. El infierno nunca se calla, todo el tiempo te está maldiciendo. Todo el tiempo te está diciendo que te va a ir mal, que vas a perder el negocio. Todo el tiempo dice que te vas a morir joven, que tu negocio no va a ir. Todo el tiempo. Ahora, ¿tú quieres escuchar eso? ¿O quieres escuchar el Evangelio, buenas nuevas? ¿O quieres escuchar la fuente correcta? ¿Por qué se llama a Satanás
mentiroso, padre de mentiras. ¿Tú mientes con mímica? ¿Cuál es el poder del diablo? ¿Dónde radica? ¿Cómo hizo pecar? ¿Qué utilizó para hacer pecar a Adán y Eva? ¿Y fue como mimo? No, habló. O sea, ¿me entiendes? El infierno se mueve en base a las palabras. Santiago lo declara. ¿Qué utiliza el diablo para asustarte? Amenazas. Amenazas. Te va a ir mal. No vas a poder. Amenazas. ¿Cómo decapita Jezabel? Amenazas. ¿Cuál fue el problema de Elías? ¿Escuchó? Escuchó lo que no debía escuchar. Entonces, así como tenemos que atar a Jezabel para que suelte al hermano, tenemos que enseñarle a que ponga un tapón en sus oídos. Porque si no, esto se convierte, miren, hagámonos accionistas de la fábrica de sogas, pues vamos a tener que atar a esta señora cada día por medio, porque mi hermano tiene unas orejas de altavoz invertido, ¿me entiende? Aparecen dos radares cónicos que ha de escuchar lo que no debe. Escuche la voz del cielo. Pregúntale al Señor, ¿qué dices tú que soy yo? Usted va a ver quién es. Ahora, cuando se acerca el ángel, es interesante, Elías está dormido. El deprimido está dormido. Está en la reunión, está sentado, pero ha descubierto la técnica, ¿me entiende? Puede dormir con los ojos abiertos. O sea, está dormido espiritualmente. Está ahí, mira, escucha, dice amén, pero está deprimido. Tremendo, ¿verdad? Entonces viene el ángel del Señor y sabe, no le dice, ¿verdad? Si fuera una zarza le diría, ¿qué te han hecho? Eso te pasa, pues, por estar ahí. Ven conmigo, yo te voy a sanar. Mira lo que le dice el ángel. Le toca. Oye, ¿ah? Elías, levántate y come. Ay, en esta iglesia no hay amor. Soy deprimido. No puedo levantarme. Puedes levantarte. Hace años dejaste de gatear. Puedes levantarte. Levanta. Nadie te va a... A ver, abre la boquita. ¿Qué le han hecho a mi oveja? Venga. ¿Qué le han hecho? Abre, a ver. Ahí está. Un burrito, sube la lomita, baja la lomita, abre la boquita, deja su carguita. O sea, ¿entiende, verdad? Para eso va la zarza. ¿Qué te han hecho? Dime. ¿No te ministró hasta ahora Edith? Ay, tantos meses se la traía contigo. Yo te dije que había algo en esa hermana, ¿verdad? Y como pidiste cita con Fernando, nunca te la dio seguro. Si así es él, ¿entiendes? No, pero aquí yo te voy a cuidar, yo te voy a atender, no te preocupes. Cualquier relación con hechos de la vida real es pura intencionalidad. No es casualidad, es intención. El ángel del Señor va y le dice, oye, levántate. ¿Por qué no lo abraza? ¿Por qué no le dice, ven, abre tu boca? Porque él sabe que está frente a Elías. Y tal vez Elías olvidó quién es él, pero los cielos saben quién es él. Y ahí está un general de guerra, no está un muñeco asustado. Está en un proceso depresivo. Y el deprimido no requiere un abrazo, requiere que alguien lo exhorte, que alguien le dé fuerza, que alguien le diga, coma, usted puede comer, usted es Elías, usted no es... ¿Entiende, verdad? Así se acerca la voz del cielo. ¿Cómo se acerca a Pedro cuando está en la cárcel? Pedro, Pedro, levántate. Toma tu manto. Ay, no, venga, yo le voy a poner su mantito. ¿Qué me lo han hecho estos guardias malos, verdad? ¿Qué le hicieron, hijo? Ay, sus manitos. Nada que ver. Levántate, toma tu manto y sígueme. Ahí está el pobre atado al cepo. Horas. Oye, espérate, un calambre, viejo, espérese. ¡Apúrate, Pedro! Ya voy. Tiene este ángel, ¿por qué nos mandaron? ¿Qué quieres al espíritu de la madre Teresa que venga aquí? No, hermano, o sea, esto es reino, esto tiene que ver con potencias. O sea, tiene que ver con saber quién eres tú. Tú no estás aquí para que tengamos pena por ti, pena del diablo. ¿Me entiendes? Usted no es digno de pena. Usted tiene el Espíritu de Dios en su vida, pena del diablo. Tal vez estoy pasando un mal rato, yo no quiero pena de nadie. La misericordia de Dios es la que requiero, pero pena no quiero de nadie. Del diablo tenga pena, mi hermano, porque él no se puede convertir.
pero no de un hijo de Dios. Un hijo de Dios no da pena. Pobrecito. ¿Cuál pobrecito? Usted es un hijo de Dios, usted es una hija de Dios. La pasó negras, hermano, no importa. El Señor viene y te dice, levántate y come. Sal del enebro ya. No lo deja comiendo debajo del enebro. Sal, tienes que moverte de ahí. No puedes vivir deprimido. Hermano, queme el enebro. Algunos días salen del enebro, pero lo dejan en su jardín. Mi enebrito. Nunca he visto un enebro, así que no lo puedo describir. El tamaño ni forma. ¿Me entiende, verdad? Pero ciertamente no es un árbol bueno para ti. No es bueno para ti. ¿Cuántos aquí pueden levantar su mano y decir esto realmente? Un día Dios me sacó de la depresión. A ver, ¿cuántos saben que sí pasó? Mire, ¿cuántas manos hay aquí? ¿Cuántas manos hay aquí? Amén, bájela, queme el enebro. Que no quede recuerdo alguno de eso. ¿Y cómo evito caer en eso, Fernando? Tape sus oídos. Tape sus oídos. Escucha al Espíritu y a nadie más. Penúltimo, Oseas capítulo 14. Tengo algunos más, pero ya no me va a dar el tiempo. Oseas capítulo 14. Libro de Oseas capítulo 14. Versículo 7. Volverán y se sentarán bajo su sombra, serán vivificados como trigo y florecerán como la vid, su olor será como el vino del Líbano. Voy a volver a leer. Volverán y se sentarán bajo su sombra, serán vivificados como trigo y florecerán como la vid, su olor será como el de vino del Líbano. Esta sombra, los árboles del Líbano, habla de la sombra de la restauración. Este es un árbol que sí debes buscar en tu vida. El Líbano, los árboles del Líbano, los cedros del Líbano. En los Salmos se menciona muchísimo a los árboles del Líbano. Los que buscan la justicia de Dios son como los cedros del Líbano, árboles inmensos, firmes, altos. ¿Cómo dan una sombra? Su sombra es maravillosa. La sombra de la restauración. Nunca te olvides, sobre todo juicio triunfa la misericordia. Él permanece fiel, aunque todos los demás se te nieguen. El Señor permanece fiel. El árbol del Líbano, sombra de restauración. Y termino con el primer pasaje que leí, Cantares 2:3. Como el manzano entre los árboles silvestres, así es mi amado. Me senté bajo su sombra y su fruto fue dulce a mi paladar. El manzano le habla de la sombra de intimidad con el Señor. Intimidad con el Señor. La palabra manzano se deriva de una palabra en hebreo que es napak. Napak significa soplar. Pero es el soplo del viento, es la respiración, es el susurro. Para que alguien te susurre, tiene que estar muy cerca a tu oído. Suavito. Y dice, como el árbol del manzano, ¿verdad? Esa palabra, manzano, significa susurro. Quiere decir que hay una relación muy cercana, una relación muy íntima. ¿Qué es lo que Dios quiere de nosotros? Comunión, intimidad, relación. Cuando tú lo conoces a Él, no necesitas un mapa para no extraviarte. Su voz es tu guía, sabes reconocer. Yo les decía, vivimos tiempos difíciles, hay mucho engaño. Y eso se acrecenta con el hecho de que nosotros no sabemos tener intimidad con el Señor, no reconocemos su voz. Si tú te das cuenta, el Señor no grita, no alza su voz, es un silbo apacible, es una voz suave, es un susurro, es un respirar, es un viento suave. Eso quiere decir que tú para escucharlo tienes que estar cerca de Él. Dice, acercaos al Señor y Él se acercará a vosotros. Tenemos que acercarnos al Señor.
Intimidad con Dios, de eso se trata, intimidad con Dios. Usted necesita intimidad con Dios. ¿Cuánta? Mucha más. Y después de que alcance, va a querer mucha más intimidad con Dios. Es algo que no tiene fin y es algo que cada vez crece, crece, crece y nos convierte en amadores de su presencia. Nos convertimos en seres dependientes de Él. ¿Ah? Yo quiero estar contigo, morando en tu presencia, comiendo de tu mesa, rodeado de tu gloria. En tu presencia es donde siempre quiero estar. Ahí está, o sea, yo solo quiero estar, yo quiero estar donde tú estás. Intimidad, intimidad con Dios. Tómese unos minutos, ahora que terminamos, voy a pedir que pasen los músicos para poner simplemente un pensamiento en su corazón, amados. ¿Ha podido escuchar en esta mañana que no toda sombra es buena? ¿Amén? Hay sombras que son buenas y hay sombras que lo van a perjudicar. Ahora, usted tiene que aprender a reconocer cuáles son las sombras correctas. ¿Amén? Las sombras buenas de Dios están disponibles aún en los tiempos malos. Usted no necesita estar detrás de una sombra cuando el Señor quiere ser su sombra. Aprovechemos el tiempo que estamos acá para buscar más comunión con el Señor. Cada reunión que tenemos en el tiempo de alabanza, nosotros nos damos espacios en los que tú puedes hablar con Dios. Si te das cuenta, el proyector muchas veces no está mostrando ninguna letra, porque son etapas, en momentos en los que tú tienes que hablar. Tú tienes que acercarte al Señor. No puedes ir con un papel escrito a hablarle a aquel a quien tú amas. Tiene que ver con intimidad. Padre, en el nombre de Jesús, yo te quiero pedir porque nos hagas entender bajo qué sombra estamos. Padre, ayúdame a entender cuál es mi posición. Ayúdame a darme cuenta que tengo una cobertura en este lugar, Señor. Ciertamente, nuestro caminar no es sencillo, Padre. Pero amamos tu presencia y queremos estar contigo. Rogamos porque tu presencia no solamente nos guarde, nos cuide, sino que también nos dé ese manzano que nos sustente, Padre, que nos alimente. Padre, oramos en esta tarde ya por cada persona que está aquí, por las familias, por los jóvenes, por los niños, por nuestros amados hermanos mayores, Señor, porque tú puedas constantemente acercarnos al árbol correcto, Señor, que se dejen guiar, se dejen llevar al árbol correcto, Señor, para tener la cobertura correcta, Señor.

esta palabra que cantamos sea efectiva en nosotros, Señor. Padre, ayúdanos a establecer un principio de comunión constante contigo, Padre. Padre, limpia mis oídos de escuchar lo que no debo escuchar, Padre. Haz que yo vaya a la fuente correcta para tomar decisiones en cada paso de mi vida, Señor. Padre, yo recibo la cobertura que tú me has dado y quiero tener cobertura para otras personas también, Señor. Padre, quiero ser un transmisor de cobertura, de bendición. Padre, yo oro por los que todavía están peleando por la cobertura del enebro, Señor, de la depresión, de la tristeza. Pablo, Señor, yo hablo de la cobertura del granado, Señor, de aquellos que están peleando, Señor, con amargura. Señor, hablo de la cobertura equivocada de la zarza, de aquel que confió en quien no debería confiar, Padre. Padre, en el nombre de Jesús, los quitamos de coberturas incorrectas y los ponemos a la cobertura correcta, Señor. La cobertura de la promesa, del cedro del Líbano. La cobertura, Señor, del manzano silvestre, Padre, de la intimidad, de la comunión correcta contigo. Nos sacamos de la cobertura de la higuera, de la religión, de la formación, simplemente, Señor, externa de fe, y nos introducimos al lugar correcto, Señor.

tomarme unos minutos para orar específicamente por algunas personas que van a estar ministrando esta semana. Voy a pedir que la pastora Ana María pase, por favor. La pastora Sonia también pase, por favor, porque va a predicar esta otra de las noches. Pase. Mario. Hermano Oscar, por favor, ¿dónde está? Por favor, pase, sí, hermano Oscar Muñoz. Hermano Alberto Montalvo, va a predicar usted otra noche, pase, por favor. Hermano Javier. Vamos a orar porque la mano del Señor esté sobre estas vidas. Queremos una cosecha. Vamos a orar por eso. Y aquí hay 6 personas que sabemos que tienen un corazón evangelístico. Sabemos que tienen un corazón evangelístico. Y vamos a pedir que la mano del Señor esté sobre ellos. Son gente que tiene muchos años en el Señor. Lo hemos dicho, con luchas, con pruebas. Ahí estamos, ¿verdad? Seguimos firmes. Era más fácil salir corriendo hace muchos años. Y aquí seguimos acá. Entonces yo reconozco los dones de la gente cuando los veo, y sé que estas 6 personas que están aquí al frente son evangelistas. Muchos años en el Señor, lo hemos dicho, con luchas, con pruebas, y ahí estamos, ¿verdad? Seguimos firmes. Era más fácil salir corriendo hace muchos años, y aquí seguimos acá. Entonces yo reconozco los dones de la gente.

que gente enferma pueda ser sanada, que gente oprimida por espíritus malos sea liberada, que celebremos luego el próximo domingo esa cosecha, toda la gente que Dios va a traer. Estamos orando por ellos, le creemos al Señor, sabemos que es un tiempo nuevo para poder tirar líneas a todo lado, extendernos y saber que tenemos mucho para dar. Estas personas, cuando ustedes las escuchen cada noche, van a darse cuenta que tienen mucho para dar. Muchos ya los han escuchado predicar y uno ha dicho, wow, qué bien predica el hermano, yo nunca sabía. Ay, pues bien, dones maravillosos que el Señor ha puesto, ¿verdad? Vamos a extender nuestra mano derecha aquí adelante. Les decimos, Padre, en el nombre de Jesús, oramos por estos hermanos que están aquí al frente, estas dos mujeres y estos cuatro varones, Señor, que tienen mucho tiempo de estar en tus caminos. Padre, oramos porque esta semana tú los uses poderosamente para predicar el Evangelio, Señor, para que cuando ellos hablen, la gente los reconozca, reconozca la voz tuya, Señor, y corran al frente y digan, Padre, yo quiero conocerte, y podamos ver milagros, prodigios, señales en sus vidas. Padre, en esta hora nosotros, Señor, abrimos la ventana de los cielos sobre ellos y declaramos que no serán ellos, no será su unción, no será su experiencia, no será su capacidad la que hablará, será el Espíritu Santo, Señor, que profetizará por ellos, que quebrará, Señor, las cadenas de los oprimidos. Declaramos que ellos sean, Señor, una voz de trompeta fuerte para hablar aún a los que están muertos en pecado, Señor. Traerán de regreso a las familias, Señor, restaurarán las sendas y las calzadas. Padre, declaramos que tú te moverás a través de estos seis preciosos vasos, Señor. Los reconocemos como instrumento de bendición en este día como iglesia. Y oramos porque los uses, que seas tú y no ellos, que podamos decir a ti, Jehová, a ti atribuimos la gloria y el honor, porque tú lo hiciste, Señor. Usa estos vasos, papá. Son vasos que están entre nosotros ya mucho tiempo. Son vasos, Señor, que han recibido tanto de ti. Señor, yo te ruego porque estas vives, Señor, cargadas, Señor, cargadas, pámpanos cargados, Señor, de uvas. En esta semana, Señor, se dispensan a la gente, Señor, se dispensan a los necesitados. Padre, un alma vale más que todo el mundo entero. Tráelo, Señor. Usa estos vasos preciosos, Padre, usa sus vasos. Y se cumpla la palabra que tú has dicho, Señor. Pondrán manos sobre los enfermos y sanarán. Pondrán manos sobre los enfermos y sanarán, Señor. Y serán serpientes y escorpiones, Señor. Nada os tocará. Señor, ponemos delante de ellos las redes. Ponemos delante de ellos las redes para la pesca. Y como iglesia vamos a unirnos, Señor. Y llamamos en el Espíritu a los que están buscando al Señor. Aunque no están en nuestra lista, Señor, en nuestro tablerito. Tú los traes, Padre. Tú los traes, Padre. Tú los traes, Padre. Repito. Glorifícate esta semana. Gracias, Señor. A ti sea la honra y la gloria. En el nombre de Jesús. Amén. Gracias, amados. Que el Señor los use poderosamente esta semana. Los use, los use. Los use, los use. Gracias, amados. Tomen su lugar, por favor. Antes de pasar a la persona que tiene que recoger la ofrenda, la Santa Cena. Tómese un minutito para sentarse porque quiero dar los resultados del festival gastronómico. Ya me está mirando con qué rato. Voy a ser bien corto. No es el acto de premiación, sino de anuncio de los resultados. La premiación la vamos a hacer en dos semanas porque tenemos algunos premios especiales.

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Bienvenidos. Gracias al Señor, podemos reunirnos a adorarle, a compartir de su presencia juntos. Un regalo maravilloso de Dios, el poder como iglesia tener tiempos como estos en los que no solamente el Señor nos da un refrigerio a nuestra vida, a nuestra alma, sino que planta verdades, establece principios sobre nosotros. Tome su lugar, por favor. Tenemos espacios libres aquí adelante. Les invito a acercarse a los que están más atrás. Dejemos los últimos asientos para las mamás con niños pequeños. Recomendaciones básicas: si su niño empieza a hacer ruido, por favor, hay una habitación ahí al fondo donde puede entrar y cerrar la puerta para calmar a su bebé y luego volver. No haga que alguien se acerque y le diga: hermana, por favor, apártese de este lugar. Sí. Hemos tratado de darle cierta comodidad a cada uno de los que se reúnen aquí semana tras semana. Amén. Saludamos también a los hermanos que van a ver este material en otras ciudades, como en Cochabamba, en Chile, en Argentina, donde el Señor quiere llevar este material, pues los saludos para todos ustedes también. El día viernes poníamos un fundamento en la palabra que compartimos, que nos daba un panorama muy sólido del rol de Cristo, que era cuál era la causa por la que Él había venido. Es que hemos escuchado tantas cosas y, sabe, yo pensaba el daño que ha producido predicar un evangelio tan centrado en el hombre, ¿verdad? O sea, lo que se ha hecho más o menos es acomodar el evangelio a la necesidad de la gente. Entonces, si yo predico o si yo veo una persona con una necesidad física, le hablo de Jesús como un médico. Si hablo a una persona que no tiene recursos, le hablo de un Jesús proveedor. Pero el mensaje del evangelio no es ese. O sea, en ningún momento quiso el Señor darnos la palabra para que nosotros escojamos qué evangelio presentar. El centro del evangelio es Jesucristo, no es el hombre, es el Jesucristo. Y cuando uno entiende eso, hay un conocimiento que empieza a vertirse de parte del cielo, porque me ubica en el lugar que me corresponde realmente. Yo no soy el centro de la creación, tú no lo eres. Tú eres parte de la creación de Dios y tienes un rol muy importante, pero el centro de todo el plan divino, el centro de la creación, el centro de nuestra vida, el centro de la existencia de todos los seres humanos, el centro de todo lo creado es uno solo, es Jesucristo, es el Señor. Y cuando uno entiende eso, cambia notablemente su perspectiva de vida. Deja de vivir, o sea, dejo de venir yo, por ejemplo, a la iglesia porque necesito simplemente recibir o ser enseñado, y empiezo a moverme en una dimensión en la que yo me veo dentro de los planes de Dios y entiendo que el propósito del Padre es establecer la persona de su Hijo Jesucristo en nosotros. O sea, Dios nunca quiso que nosotros seamos mejores personas, simplemente, o sea, Él quiso establecer la persona de Jesucristo dentro de nosotros. De eso hablamos el día viernes. Mostramos que había un misterio escondido, ¿verdad? De que por muchísimos años se había guardado este secreto. Eso está en Colosenses 1:26. Y la respuesta es esta. ¿Cuántos estuvieron acá? Lo van a decir conmigo, ¿verdad? Cristo en nosotros, la esperanza de gloria. Entonces, cuando uno entiende este principio extraordinario de Dios, puede llegar justamente a lo que dijimos en el 2:10 de Colosenses, ¿verdad? Que nosotros estamos completos en Él. Entonces, cuando uno entiende que está completo en Cristo, no viene a la iglesia a recibir, porque está completo en Él. Lo que Él viene a hacer es a descubrir la naturaleza divina que ha sido puesto dentro de nosotros. Entonces, ya no participo de un culto superficial
que en el que todo gira, ¿verdad? En simplemente en lo externo, en lo que parece ser importante, pero no es importante. Lo importante es quién es Cristo, qué Él ha hecho, qué Él espera de nosotros. Entonces, cuando uno se mete a la cosmovisión de Dios, a la macrovisión, de repente su vida adquiere un sentido más importante. O sea, qué bueno que tú estés estudiando, eso te va a ayudar, qué bueno que tú busques un trabajo, lo necesitas, pero por encima de tu estudio, de tu trabajo, hay un rol eterno que Dios ha establecido sobre nuestras vidas, que no todos van a alcanzar, y el que tiene oídos oiga lo que Dios le va a decir. O sea, cuando uno empieza a entender en la macrovisión de Dios, su vida es establecida en una nueva dimensión de propósito. Estamos llegando a los últimos días de este año 2006 y sabe, la idea de todo fin de año es de que nos podamos sentar a meditar en lo que Dios nos entregó. Cada día de nuestra vida el Señor nos entrega algunas cosas, algunas las gastamos insulsamente y otras las invertimos. Eso nos pasa a todos. Pero lo importante es de que nosotros podamos tener una idea global de que este año, el año que está terminando, ha sido un año en el que nosotros hemos logrado alcanzar alguna de las competencias, de los objetivos que Dios esperaba para nuestras vidas. ¿Me está siguiendo, verdad? Una vida que no apunta a eso, es una vida que difícilmente puede ser efectiva. Entonces hay mucha gente que vive porque tiene que vivir, o sea, se despierta cada mañana porque, bueno, pues porque el sol salió y hay que levantarse, ¿me entiende? Y bueno, hay que almorzar porque es hora de comer, y luego hay que dormir porque es hora de dormir, pero no hay un anhelo por las cosas grandes que Dios tiene. Te doy una pregunta: ¿qué cosa ha estado efervescente en tu corazón? ¿Qué cosa ha estado como anhelante, como que empezando a hervir, verdad? ¿Qué hay dentro? ¿Qué fuego? ¿Qué te motiva a vivir? ¿Qué esperas de la vida? ¿Cuál es tu meta? ¿Por qué sueñas? ¿Qué se apunta para tu agenda los próximos 5 años? ¿Hay algo así en tu corazón? Pues que, digamos, el mundo, nuestro afán, nuestra vida, nos ha quitado eso. O sea, mucha gente, le digo, vive porque tiene que vivir. Y eso es tanto para gente que conoce a Jesucristo como gente que no conoce a Jesucristo. Lo estamos viviendo muy rápido. Yo no sé si usted se dio cuenta, pero este año pasó rápido, y cada año pasa rápido, y este mes probablemente es uno de los que pasa más rápidos todavía, y apenas nos demos cuenta vamos a estar en febrero volviendo al colegio. O sea, es así como funciona, y uno tiene que empezar a ver de otra forma su vida, porque la vida no se va a detener a esperarte que tú entiendas, ni va a esperarte a que tú reacciones. La vida sigue y punto. Y en ese proceso la gente envejece, y cuando a veces entiende su propósito ya es demasiado tarde, porque no tiene fuerzas para lograrlo. Entonces una gran parte de la humanidad va a partir de este mundo sin saber por qué vino. Y eso es penoso, es triste. Eso nunca estuvo en el corazón de Dios. Hay unas cartas que Pablo escribió que son muy importantes. Bueno, yo debo decir esto, todas las cartas de él son muy importantes, ¿verdad? Todo libro que está aquí es muy importante. Mas hay un grupo de cartas que se llaman las epístolas carcelarias. Son cartas que Pablo las escribe cuando él está preso. Ahora, quiero que note un poco lo bueno de estar preso. Mira lo que acabo de decir, ¿verdad? Pablo, cuando conoce a Jesucristo, ya estaba enfocado en un objetivo. La tarea que él tenía, que él había entendido que era su destino, era establecer un culto al Dios verdadero. Pero él estaba equivocado. Estaba sinceramente equivocado. Entonces un día el Señor Jesucristo se aparece en su camino, y Pablo nunca es el mismo. O sea, Pablo no solamente cae de un caballo, sino cae de sus propósitos, cae de sus ambiciones. No sabemos si él, tal vez, él era joven, ¿verdad? Cuando él presencia la lapidación de Esteban, él era todavía una persona bastante joven. Yo no sé si él soñaba casarse, tener hijos o tener un título más, porque él era una persona muy capacitada. Pero cuando él cae del caballo, la vida de Pablo cae con él.
todo lo que él había construido, todo por lo que él había luchado, todo lo que él había creído toda su vida cayó. No solamente cayó él, cayó todo. Y la respuesta o la reacción que él tiene, o hermanos, es la reacción más inteligente que un ser humano podría tener. Cuando Jesucristo le habla, su respuesta es: ¿qué quieres que haga? Entonces hay gente que cae del caballo y se vuelve a buscar otro caballo. Hay gente que se cae del caballo y se consigue una mula, ¿entiende? O patea el caballo. Este caballo malo me hizo caer. Cuando la respuesta que Dios quiere es: ¿qué quieres tú de mí? Le doy un ejemplo. Si usted invirtió este año en un trabajo, en un empleo, o en una empresa personal y le fue mal, se cayó del caballo con empresa y todo, se le vino encima, ¿no le parece sabio, antes de buscarse otro caballo, decirle: Señor, ¿qué quieres que haga? Me estás siguiendo, ¿verdad? O sea, si te están echando del trabajo y se te está cayendo el caballo con todo el trabajo encima, ¿no sería sabio decirle: Señor, ¿qué quieres que haga? O sea, ¿por qué se me cierra esta puerta si tú has prometido que las puertas se me van a abrir? Entonces, a veces es necio, mire, le digo de esta forma, a veces pensamos que es el diablo el que siempre nos cierra las puertas. Pero cuando uno ha orado por empezar un negocio, un trabajo nuevo, cuando uno lo ha ungido, lo ha bendecido, cuando uno en su corazón anhela hacer de eso un lugar de la presencia del Señor, pero la puerta se cierra vez tras vez tras vez, ¿será que el diablo tiene tanta fuerza que ni las oraciones, ni mi corazón por Dios es importante? ¿O será Dios que está cerrando la puerta? ¿Me entiende, verdad? ¿Está conmigo hoy día, verdad? No se justifica que nadie esté cabeceando, son las 12 del día, ¿verdad? Si usted cabecea esta hora es porque usted no duerme, y si no duerme es porque tiene malos pensamientos. Si tiene malos pensamientos, necesita que el Señor lo purifique. ¿Por qué? La Biblia dice: en paz me acostaré y así mismo dormiré, porque tú, Señor, me haces vivir confiado. Así que no cabecee. Y si usted de alguno medio turulato, pues dele un codo ungido, ya sabe. Codazo ungido. Entonces, ¿qué pasa? Nuestra vida no está al azar. O sea, no es que tú eres simplemente un papel volando en el viento del destino. O sea, tu vida tiene un propósito en Dios. La iglesia le ha dado demasiada importancia al diablo, ¿verdad? Y la verdad es que él no cuenta en este escenario. Cuando Jesucristo fue a la cruz, Él lo venció por completo. Y si Él todavía tiene alguna efectividad en tu vida, es porque todavía hay cosas que le has creído al diablo. Porque Él no tiene autoridad sobre los hijos de Dios. Entonces, ciertamente uno puede hacer un curso de liberación y es muy bueno y es necesario, y mucho necesitamos ser limpiados. Pero más importante de entender quién es el diablo es descubrir quién es Jesús. Y usted sabe que está hablando una persona que cree fervientemente en la guerra espiritual, creo fervientemente en la efectividad de la intercesión, creo fervientemente en que hay un poder al atar y desatar principados. Pero no va a haber ningún cambio, no importa lo que usted ate, si es que usted no conoce a Jesucristo. O sea, en algún momento usted tiene que llegar a como Job capítulo 40, 41, ¿verdad? De oídas te había oído, ahora mis ojos te ven. O sea, hemos escuchado tanta religión los últimos 20 años, pero hemos visto tan poco fruto, tan poca efectividad. Le doy un ejemplo: una persona entra al Islam, a los 2 años ya debe haber ganado 20 personas. A los 4 años dentro del Islam, uno ya debe ser misionero. A los 6 años ya debe tener una agenda para alcanzar una ciudad. O sea, ellos saben lo que están haciendo, saben a dónde van. Ellos no están dentro del Islam por lo que reciben del Islam. Es más, se les dice que lo más probable es que ellos van a morir por su fe. ¿Me entiende, verdad? Entonces, cuando uno se da cuenta de lo que está viviendo hoy día, se empieza a cuestionar algunas cosas. O sea, si se cayó el caballo y usted con el caballo y todo, pregúntele al Señor: ¿qué quieres que haga? Pues cuando Pablo es sorprendido por Dios, él recibe una instrucción, ¿verdad? Bien precisa. Dios lo mete en un tiempo de espera. Y por 3 años Pablo pasa un desierto. Literalmente él va a vivir un desierto, lejos de todos. Esos 3 años para Pablo son tan efectivos porque él aprende a reconocer la voz de Dios, aprende a conocer lo que Dios quería de él.
y recibe un mensaje, el Evangelio eterno, que ni siquiera los que habían estado con Jesús 3 años en la carne lo habían entendido correctamente. ¿Me entiende, verdad? Después de esos 3 años, Pablo se levanta y nunca más se detiene. Él nunca tomó un año sabático. Él nunca tomó una vacación como hoy día lo pensamos. O sea, él trabajó por más de 30 años y terminó su carrera. Ahora, él era un hombre, yo me lo imagino, ¿verdad? Lo quiero, se lo digo, no está muy claro en la palabra, pero podemos imaginar más o menos así. Él era una persona muy obsesiva, muy excelente en lo que hacía, muy acelerado en su ritmo. Se nota, él era muy exigente, muy acelerado. Él no tenía un día en el que decía, bueno, hoy día no hago nada, no, él tenía planes, el siguiente año estaré allá, estaré allá, estaré, y tenía una agenda planificada para varios años. Por ejemplo, usted va a ver en algunas cartas, como él dice, no, he estado planificando los 2 últimos años ir a verlos, dice, ¿verdad? Pero pasó tal cosa, o sea, él era una persona que se movía con proyección. Más, en los últimos años de su ministerio, él entra a la cárcel, ¿recuerdan eso? Él va a entrar por más de una ocasión, o sea, él va a la cárcel repetidas veces, pero en ese tiempo en el que él está en la cárcel, escribe las cartas más hermosas. Y es que no podía moverse mucho hasta en la cárcel, ¿verdad? Entonces él tiene un tiempo, como que un poco más de tiempo, para buscar al Señor y escribir. Y en ese tiempo aparece Efesios, aparece Filipenses, y aparece la carta que estuvimos leyendo el viernes. Colosenses y Efesios son muy parecidas. De los 155 versículos que tiene Efesios, 70 se mencionan en Colosenses. Ahora, ¿por qué es interesante Colosenses? Yo les voy a pedir que busquen por favor este libro hermoso, porque quiero terminar algo que el Señor estableció el día del viernes con nosotros. Resulta de que Pablo nunca estuvo en Colosas. Él fue y se quedó un par de años en Éfeso. Y Colosas y Éfeso están como a no más de 100 kilómetros, está cerca. Entonces parece que es uno de los discípulos de Éfeso el que empieza la obra en Colosas. ¿Me entiende, verdad? Un hermano que estuvo en esos años en el que Pablo estuvo ministrando allá, parece que fue Onésimo, un siervo muy querido por Pablo, el que luego se va a vivir a Colosas y empieza la obra en su casa. Ahora, Pablo le escribe una carta a la iglesia de Colosas porque había entrado un engaño muy sutil a la iglesia de Colosas respecto al papel de Cristo. Era, voy a decirlo de esta forma, no hay claridad teológica en esto, pero era una mezcla de enseñanza de gnosticismo antiguo. O sea, se dijo esto, para que se entienda: Jesús era medio hombre y era medio Dios, y eso provocaba de que él no pueda ser un redentor completo. Esa fue la enseñanza. Entonces esta forma de gnosticismo muy antiguo empezó a golpear la iglesia lentamente. Entonces parece que Onésimo va hasta Pablo, manda cartas, sea que él va personalmente, no lo sé, pero le hace saber: hermano, hay un problema en la iglesia en Colosas, se ha levantado esta enseñanza. Entonces Pablo responde en esta carta a todo eso. ¿Sabe por qué es interesante? Porque pretende esta carta básicamente 3 cosas. Número 1, demostrar quién es Dios y quién es Jesucristo. Número 2, establecer quiénes somos nosotros en Cristo. Y número 3, cómo debemos vivir los hijos de Dios habiendo entendido estas 2 cosas anteriormente. O sea, es un libro sumamente práctico. ¿Estamos bien? No lo vamos a leer entero, ya hemos leído 2 capítulos el día viernes. Bueno, pero sí le voy a mostrar un par de cosas para que usted vea luego dónde buscarlas. Y después de esta introducción, yo creo que se le despertó la curiosidad por leer este hermoso libro, ¿verdad? Por ejemplo, olvidando el capítulo 1, en el capítulo 2, la primera parte, hasta el verso 10,
Pablo demuestra que Jesucristo no es filosofía. O sea, él no es una filosofía. Y lo expresa, lo aclara. A partir del verso 11, Pablo demuestra que Cristo no es ley, no es legalismo, no es religión. Y en el capítulo 3, la primera parte del 1 al 11, Pablo demuestra que Cristo no es carnalidad. ¿Estamos bien hasta ahí? ¿Hola? ¿Se entiende? No es filosofía, no es religión, no es carnalidad. Entonces, él establece ese primer punto que les mencioné. ¿Quién es Dios? ¿Quién es Cristo? En medio de eso, él muestra quiénes somos nosotros en él. ¿Estamos bien? Ahora, cuando uno valora, hace un rato cantamos una canción muy, muy hermosa, ¿verdad? Aquí estoy rendido, decía, para adorarte. En la parte anterior o en la parte posterior dice, jamás sabré lo que costó mi salvación, jamás sabré lo que costó esa cruz, ¿verdad? Y es que lamentablemente todos los que estamos aquí hemos venido al Señor después de haber vivido en alguna forma de religión. ¿Me entiende, verdad? O sea, no vinimos puros en cuanto al conocimiento de Dios, vinimos bastante contaminados. O sea, no es como una persona que, por ejemplo, viene del ateísmo, donde nunca conoció a Dios y de repente Dios se revela su vida. Esa persona no tiene rastros religiosos. Nosotros venimos de un trasfondo, en su mayoría, ¿ok? Muy religioso. ¿Ah? Celebrábamos fiestas paganas, teníamos una forma de culto que obviamente no sabíamos que era equivocada, pero un día el Señor resplandeció nuestro conocimiento, nuestro entendimiento y pudimos conocerlo a Él. Pero eso ha hecho de que esas cosas que quedaron de nuestra vida antigua todavía pueden mezclarse en nuestra práctica cristiana hoy. O sea, no es fácil quitarnos de esas cosas. Resulta de que si yo te hago una pregunta, ¿cómo tú la responderías? Te dijera, explícame la naturaleza de Jesucristo. ¿Quién es Él? Entonces, piensa un ratito, ¿no? ¿Quién es Él? Pues después de que una persona, por ejemplo, ha participado en una procesión y participa cada año de una Semana Santa, el impacto de la cruz pierde su efectividad en nosotros, porque nos hemos acostumbrado a verlo. Hasta chistes salen de la crucifixión. Hasta chistes salen, ¿verdad? Muchachos cuentan chistes de la cruz. Y eso muestra la manera en que la religión nos tuerce la comprensión. Si un budista viera una película de la crucifixión, su reacción sería muy diferente a la de un católico, porque el católico ya tiene un concepto de la cruz, ¿verdad? Que lo predispone. Hace algunos años, varios años, teníamos unos 5 años recién en el Señor nos reveló lo que fue la cruz para Cristo. Y esto provocó un cambio bien tremendo en nosotros, porque hasta ese día, hablo del grupo que teníamos en ese tiempo, un poco el concepto en la mente que tenemos es un concepto, que le digo, escondido, es de que Jesucristo es una suerte de superhombre, porque debajo de la túnica hay una S de Superman, de que él puede tolerar todo, él no peca, él es casi el hombre de acero, ¿verdad? Entonces la cruz para él, pues él sabía que iba a morir y pues no hubo ningún problema. Pero un día el Señor nos empezó a hablar a través de Isaías de lo que Jesucristo había hecho en la cruz y de lo que le costó venir a este plano de vivencia mortal y lo que él pagó en la cruz. Le voy a leer un versículo para que usted se dé cuenta de que hemos escuchado mucha religión y no hemos entendido. En el libro de Hebreos, en el capítulo 5,
en el versículo 7 y 8 dice: y Cristo, en los días de su carne, ofreciendo ruegos y súplicas con gran clamor y lágrimas al que le podía librar de la muerte, fue oído a causa de su temor reverente, y aunque era hijo con H mayúscula, por lo que padeció, aprendió la obediencia, y habiendo sido perfeccionado, no vino perfecto, habiendo sido perfeccionado, vino a ser autor de eterna salvación para todos los que le obedecen. Este pasaje tan chiquito provocó una crisis en nuestra vida, porque dejamos de ver a Jesucristo como el superhombre, ¿me entiende? Que tenía todo fríamente calculado, todo estaba bien coordinado, nada se le escapaba de las manos, porque de repente aquí me muestra un Cristo que con clamor y lágrimas se presentaba delante de su Padre. Me muestra un Cristo de que, aunque era hijo de Dios, tuvo que aprender la obediencia. Usted no se imagina un Cristo desobediente. Pero entonces, ¿de qué está hablando aquí? Y no solo eso, dice que después de que Él es perfeccionado, es que recién Él puede salvar a otros. Entonces, el entender quién es Él, y le digo esto porque en el fondo, el tema de nuestras canciones es Jesús, nuestro hablar diario es Jesús, pero hay tan poca comprensión de Él, lo conocemos tan poco, ¿verdad?, que nuestra propia vida cristiana no expresa eso justamente. Algunas cosas puntuales es de que, y esto se expresa en Filipenses, recuerde estas tres cartas, Filipenses, Efesios y Colosenses, son muy interesantes porque Pablo las escribe con mucha reflexión. Entonces ahí dice cosas que no las dice ni en Romanos, que es su mayor tratado teológico. Lo dice, por ejemplo, en el libro de Filipenses dice que Jesucristo se despojó a sí mismo de todo. La palabra que utiliza ahí es una palabra en griego que solo la utiliza en ese libro de la Biblia una sola vez, kenosis. Kenosis significa vaciarse por completo. Entonces se tradujo y dice: Cristo se despojó. Pero despojó tiene más o menos el concepto, es como que se quitó el saco, ¿verdad? Se despojó. No, pero el concepto original es que se vació de su propia naturaleza. Se vació, como tú agarras un vaso, imagínese un vaso llenito de agua, y va usted a alguna parte y lo echa, y le deja un dedo de agua. Ese dedo de agua era la divinidad con la que él vino. O sea, perdió el 99% de su contenido y vino con lo mínimo necesario. ¿Me está siguiendo, verdad? Cuando Juan vio eso, responde: y vimos su gloria. O sea, si él se hubiera despojado del 100% de eso, no se hubiera visto su gloria. Está conmigo. Ahora, lo que Pablo ve, dice, o lo que Juan ve, dice: vimos su gloria, gloria como la del unigenito del Padre, lleno de gracia y verdad. O sea, para Juan fue una gran gloria, pero cuando tú entiendes lo que Pablo escribió, realmente lo que Juan vio fue el 1% de la gloria de Jesús. El 99% lo dejó. Entonces, cuando él está orando la última noche en el huerto, ¿qué es lo que le dice a su Padre? Padre, glorifícame con la gloria que tuve contigo antes de la fundación del mundo. Entonces, ¿cómo le puede estar diciendo glorifícame si él estaba, según Juan 1:12, lleno de gloria? Pues la razón es muy sencilla. Tenía 1% de gloria, nada más. Entonces dice el Señor: Padre mío, glorifícame, devuélveme el 99% de la gloria que me falta. ¿Me está siguiendo, verdad? ¿Jesús podía pecar? Siempre se nos ha mostrado como un Jesús infalible que no podía pecar, ¿verdad? Pero sí Él podía pecar. Sería tonto para el diablo tratar de tentar a alguien que no puede pecar, ¿no le parece? Ahora, usted dirá: pero Fernando, hay una cosa, Él tenía una ventaja. Jesús tenía una ventaja. Él no tenía pecado en su corazón cuando nació como todos nosotros.
Lo que a nosotros nos hace pecar es ese pecado que tenemos dentro desde que nacemos. Eso es cierto. Pero ¿acaso Adán no nació igual? ¿Adán tenía pecado cuando fue creado o no tenía pecado? No tenía pecado, pero ¿terminó pecando? Sí. Entonces, el hecho de no tener pecado en el corazón no implicaba que no podía pecar. Sí podía pecar. O sea, la posibilidad de que Jesús pecara era una de las variables que el diablo manejaba. ¿Me estás siguiendo? Ahora, amplíe un ratito su mente. ¿Qué es pecado? A veces nosotros pensamos que pecado es hacer algo feo, algo malo. Y ciertamente no vamos a imaginar a Jesús haciendo algo feo. Pero técnicamente la palabra pecado no tiene ninguna vinculación con algo malo. La palabra pecado significa errar en el blanco. Es como cuando uno va y dispara, ¿verdad? Un rifle de perdigón, una flecha, yo qué sé. Y ahí están los círculos de la puntería, ¿verdad? Y uno le da ¡pum!, medio arriba. Entonces ahí, en lugar de decirte fallaste, deberían decirte pecaste. Erraste en el blanco. Entonces el concepto de pecado básicamente es equivocación. Equivocación. ¿Me estás siguiendo? Errar en el blanco, fallar. Ahora, a la luz de eso, ¿Jesús podía haberse equivocado? Sí. David se equivocó y tenía una vida con Dios tan plena. Adán se equivocó al tomar del árbol del conocimiento. O sea, Jesús era pan comido para el diablo. Era pan comido. ¿Me estás siguiendo? ¿Está bien? ¿Por qué era pan comido? Le voy a decir por qué. Porque cuando Jesús nace, adopta la naturaleza humana como parte de su ADN. Y le puedo decir esto más: todo lo que es carne es susceptible de fallar. Si él no podía fallar en sus genes, quiere decir que él no era humano. ¿Estamos de acuerdo que Jesús era humano? Era, entonces él podía fallar. Exacto. Jesús se cansaba como cualquiera de nosotros. Más de una ocasión se quedó dormido por cansancio. ¿Podía equivocarse al hacer las cosas? Sí. Entonces ahí es cuando tú entiendes por qué él se pasaba noches enteras orando. Porque él buscaba entender lo que Dios estaba haciendo para no equivocarse. ¿Está conmigo? Ahora, cuando tú lees este pasaje de Hebreos 5, te das cuenta de que algo tremendo pasó. Dice, él ofreció clamor con lágrimas al que le podía librar de la muerte. Se lo digo de esta forma, ¿usted cree que Jesús quería morir? No. Había algo en él. ¿Qué era lo que había en él? Naturaleza humana. La naturaleza humana lucha por sobrevivir. ¿Está conmigo, verdad? Entonces esa última noche, qué tremenda la oración que él hace, ¿verdad? Padre, si es tu voluntad, pase esta copa de mí. ¿Cuál era esa copa? La copa del sufrimiento, ¿verdad? Pero no se haga como yo quiero, sino que se haga como tú quieres. Ahora, vamos a tratar de por un momento pensar, estamos juntos, ¿verdad? Estamos juntos revisando cosas. ¿Qué hubiera pasado si Jesucristo hubiera pecado? Voy a decirlo de esta forma. Imagínese usted, Santiago dice que todo lo que no proviene de la fe es pecado. Ahí el concepto de errar en el blanco se amplía. Dice, todo lo que se hace sin creer es pecado. Mire, en ninguna parte habla de cosas feas. Dice, lo que se hace sin fe es pecado. O sea, cuando cantamos sin fe, podemos estar pecando. O sea, me está siguiendo, ¿verdad? Ahora, imagínese que Jesús en la cruz, porque él era cuerpo, él era carne, ¿está bien? Simplemente grite, ya no puedo más. Pecó. Pecó. Habló sin fe.
Entonces tú ves que Jesús apenas dijo 7 palabras en la cruz, aunque yo creo que tenía muchas cosas que decir, porque él cuidó cada detalle. O sea, el diablo literalmente se encargó de torturar de tal forma a Jesús que salga una sola queja, una sola, chiquitita, un ¡ay! Eso no proviene de la fe. ¡Pah! ¡Pecó! El diablo no buscaba hacerlo caer con una mujer, no buscaba hacerlo caer con ira. Lo único que él buscaba es que él exprese una palabra, una sola, que no provenga de la fe. Ay. Entonces, literalmente, Jesús caminó sobre un campo minado toda su vida, teniendo cuidado de no pisar equivocadamente. ¿Está bien? Ahora se entiende, ¿verdad? ¿Qué hubiera pasado, le decía hace un momento, si Jesús hubiera pecado? En este mismo libro de Hebreos, en el capítulo 1, en los primeros 2 versos, describe un rasgo maravilloso de Jesucristo. Hebreos 1, 1 y 2 dice: Dios, habiendo hablado muchas veces y de muchas maneras en otro tiempo a los padres por los profetas, en estos postreros días nos ha hablado por el Hijo, a quien constituyó heredero de todo y por quien asimismo hizo el universo. En el verso 2, en el original griego, dice: en estos postreros días nos ha hablado en Hijo. No dice por el Hijo, dice en Hijo. Yo hablo en español, Werner habla en inglés, el Padre habla en Hijo. ¿Puede entender lo que le estoy diciendo? Entonces, cuando tú llegas a Génesis 1, cuando dice: y dijo Dios, sea la luz, ¿quién actuaba realmente ahí? El Hijo. Cada vez que el Padre hablaba, el Hijo salía. El Hijo era la voz de Dios, es el lenguaje de comunicación. ¿Por qué el Antiguo Testamento nos parece tan diferente al Nuevo? ¿Ah? Porque en el Nuevo el Hijo es manifestado, o sea, se nos da el diccionario, ahora podemos entender las palabras. Jesucristo es el idioma de los cielos. La gente piensa que vamos a hablar inglés, otros, y algunos piensan que vamos a hablar hebreo. Nada de eso es cierto. Vamos a hablar en Hijo. No entiendo. Pues, yo tampoco, hermano. Solo le puedo decir que Jesús es también un lenguaje. Qué tremendo, ¿verdad? Qué lindo. Ahora, volviendo al caso, si Jesús hubiera pecado, eso quiere decir que cuando Él desciende de la tumba y va al infierno, porque estaba establecido que todos abajo, Él no hubiera podido salir del infierno. Por causa de un solo pecado, Él debería quedarse ahí. Y considerando que era el único Hijo de Dios y no había una ofrenda más grande que Él, el Padre se hubiera quedado mudo, porque nunca más podría comunicarse con los seres humanos. Entonces tendrías un Dios que no tiene la capacidad de contactar al hombre, está mudo. Eso era lo que el diablo quería. Entonces constantemente está agonizando, ¿me entiende? Está agonizando, y el diablo manda a sus esbirros, manda a todos sus secuaces: tú, a ver, ¿verdad? ¿Tú qué decías? Si está muerto, está más muerto que vivo, está más al otro lado que aquí, ¿por qué lo atormentan con palabras? O sea, hasta el último momento, el diablo lo torturó para que él pecara. Si él hubiera pecado, este sería un pandemonio completo.
un Dios que no puede hacer nada más por nosotros porque ha quedado mudo, y una creación apartada de Dios sin la posibilidad de ser alcanzada. O sea, el diablo tenía muchas buenas opciones para ganar, hermanos. Él no es un tonto. Usted piensa que, ah, no, él ya estaba frito desde el principio. No, no, espérese. O sea, no es así. Él conocía los planos del cielo. Él, cuando fue expulsado, él se trajo gran parte de los planos. Él entendía la profecía, pero no tenía una comprensión de los tiempos de Dios. Entonces, ¿qué te digo? Él sabía que iban a nacer en Belén, pero no sabía cuándo. Y es interesante porque hasta este día discutimos respecto a la fecha exacta. ¿Sabe por qué discutimos de eso? Porque Dios escondió la fecha. Porque si el diablo hubiera sabido a la fecha exacta, hasta ahí llegaba Jesús. Ah, pero él era el hijo de Dios, ¿qué le podía hacer el diablo? O sea, sáquese la idea de Superman. ¿Por qué lo hace escapar Jesús, o el Padre, al desierto? A Egipto. ¿Por qué lo tiene que hacer escapar? ¿Y no es más fuerte Dios? ¿Cómo va a exponer a su hijo? ¿Me entiende lo que le estoy diciendo? Cuando él era pequeñito, él tiene que escapar a Egipto y se queda ahí varios años hasta que Herodes muere. Sé que tremendo que el Hijo de Dios escape. Resulta que para él era más seguro Egipto que su propia casa. Me estás siguiendo, ¿verdad? Tú no es el super niño, ¿me entiende? No es el super niño que dónde está el diablo y le hago así. No, él realmente, sus padres sabían de que Jesús podía ser asesinado. Entonces, es todo un proceso de reprogramar nuestra mente, el entender lo que significó que Jesús venga a nosotros. Es extraordinario. Cuando Jesús muere, y muere sin pecado, el infierno no puede retenerlo porque no cometió ni un solo pecado, aunque sí se llevó todos los pecados sobre él. Sobre él no es equivalente a en él. Él cargó los pecados de todos nosotros, los pecados de Hitler, de los peores asesinos, él los llevó. Los pecados de las generaciones que van a venir después de nosotros también las llevó. O sea, todos los pecados del género humano, él los puso sobre sí mismo y los llevó al diablo, los llevó al infierno. ¿Me estás siguiendo, verdad? Fue como un lastre que lo hundió. Y estando ahí en las regiones infernales, no se halló una sola causa por la cual él pueda permanecer ahí, y no le quedó otra cosa al diablo que respeta las leyes que dejarlo libre, por cuanto él no podía retener a alguien que había sido asesinado injustamente, en el cual no había pecado. Entonces él se levanta, sale, él resucita, la tumba vacía es la mayor expresión de la victoria de Dios, porque para todos los seres humanos la tumba es el lugar donde todo se termina, pero no para él. La tumba es el lugar donde él recién inicia su ministerio celestial, y después de que él se levanta, dice que da dones a los hombres y levanta apóstoles, profetas, evangelistas, pastores, maestros, les da la misión a la iglesia de llevar su evangelio a todas las naciones de la tierra, ¿verdad? Porque toda autoridad le ha sido dada en su mano, toda potestad y todo gobierno está bajo sus pies, por cuanto él venció a todo lo que había en contra de nosotros. Entonces nosotros ya no vivimos con el Cristo que caminó por las calles de Jerusalén. O sea, es hermoso pensar en él. Estamos entrando en mes navideño, ¿verdad? Y mucha gente se ha hecho problema por esto, por años. Pero es tonto. O sea, Jesús no nace cada año, él nace una sola vez. Está conmigo, ¿verdad? Estamos claros con eso. Él caminó por las tierras de Jerusalén por varios años, mas cuando él fue glorificado, porque lo fue y hoy día él está lleno de gloria y hermosura, cuando él fue glorificado, él logra algo maravilloso. Cuando él resucita, no resucita como un ser divino nada más. Mire, lo voy a explicar. Así como es tan complejo entender la encarnación de Cristo, y se lo he explicado con el vaso de agua,
Cuando Él resucita, ¿me entiende? Ese vaso que antes era divino, pero que al nacer Jesucristo se despoja casi de todo su contenido. Ese vaso, ¿verdad? Es, lo voy a poner de esta forma, es revestido de una gloria extraordinaria. Antes de que Jesucristo venga, Dios el Padre, Dios el Hijo, Dios el Espíritu Santo, un solo Dios, no tenía la naturaleza humana dentro de Él. Dios es Espíritu. Pero cuando este Dios Espíritu se mete en el útero de esta mujer, el ADN de María se mezcla con el ADN de Dios y se forma una mezcla tan extraordinaria, mire, tan maravillosa, porque usted tiene a Dios, pero en un cuerpo humano. Pero este cuerpo es tan extraordinario, ¿verdad?, que se lo ve en toda su potencia después de la resurrección. Es un cuerpo que puede atravesar una pared, pero tú puedes tocar. O sea, Tomás tocó el cuerpo de Jesús, ¿verdad? San Agustín decía, Tomás dudó para que tú no dudes. Aleluya. ¿Ah? Tomás dudó para que tú no dudes. Ah, si no metiere mis dedos en sus llagas, yo no creeré. Pues gracias, Tomás, has ayudado a muchos de nosotros. ¿Verdad que sí? Hasta aún la incredulidad de ese hombre nos es de beneficio. Entonces resulta de que el cuerpo de Jesús es el prototipo del cuerpo que tú recibirás. Es el seremos transformados. O sea, el cuerpo de Jesús es tan extraordinario porque después de resucitar puede comer con sus discípulos al borde del mar, Genezaret. Ahí se sienta, les prepara unos pescaditos, ¿verdad? Bien rico, con pan fresco. Y los llama y les preparó la comida. Mire, le gusta cocinar a Jesús, ¿verdad? Qué lindo. Les cocina unos pescaditos y vienen y comen juntos. Es cuando Pedro es sanado, se abraza a Jesús, llora por lo que había hecho. Luego lo vemos apareciendo, dice, apareció, ¿no? Unos decían, es un fantasma, y Jesús dice, un ratito, un fantasma no tiene cuerpo, tóquenme, ¿verdad? Y lo toca, y Jesús, ¿pero cómo puedes atravesar paredes? Pues que es mi cuerpo glorificado, soy el prototipo, ¿ah? Soy la versión 1.0, ustedes van a recibir la versión 2.0, una versión actualizada, porque su cuerpo va a ser glorificado como el mío fue glorificado. Y cuando Jesús asciende al cielo, usted se ubica, 500 personas y más lo vieron subir al cielo. Y fue un momento tan, tan especial, porque aún los discípulos no querían separarse de él, no se olvide. Bueno, si usted hubiera estado entre los 12, tampoco hubiera querido separarse de él, ¿estamos de acuerdo? Uno se encariña con la gente, ¿y cómo no encariñarse con Jesús? O sea, no te vayas, Señor, no, les conviene que me vaya, les conviene que me vaya. Porque ahora ese vaso revestido de un dorado maravilloso, la gloria, la divinidad del dorado, fue lleno de agua hasta el tope, ¿verdad? Ahora va a lo alto y desde lo alto se vacía completamente el vaso sobre la iglesia. Llegamos a Hechos 2, donde el contenido de Dios es vaciado dentro de nosotros. Pero cuando Jesús va a los cielos, no se va como el vino. El vino como espíritu, ahora se va como un hombre, ¿verdad? Ahora va a lo alto y desde lo alto se vacía completamente el vaso sobre la iglesia. Llegamos a Hechos 2, donde el contenido de Dios es vaciado dentro de nosotros. Pero cuando Jesús va a los

como nosotros. Entonces, cuando Jesús te habla a ti, te dice, ¿por qué te haces tanto lío si tú y yo somos muy parecidos? Yo soy una parte humano y una parte divino, ¿no eres tú igual? Lo único que te falta es que tu cuerpo sea glorificado, pero eso va a pasar cuando tu vaso sea quebrado. Cuando el cántaro se quiebre al borde del pozo. Pero en este momento tú te pareces muchísimo a mí. O sea, cuando uno entiende eso, de repente, hermanos, o sea, tú tienes que tener los fusibles quemados para no empezar a avivarse algo dentro de ti, porque es extraordinario. O sea, cuando tú entiendes esto, empiezas a ver cómo el diablo se empieza a achicar. Todos los problemas empiezan a aplanarse porque se levanta una nueva persona, una nueva creación. Y esa nueva creación es una generación de personas que han entendido que la divinidad del Padre y del Hijo y del Espíritu está en ellos. Entonces usted llega justamente en Colosenses, ¿verdad? Usted llega al capítulo 3 y Pablo le da desde el verso 12 una serie de recomendaciones de cómo debe vivir un hijo de Dios. ¿Sabe? No le dice a ustedes, pecadores, ¿verdad? En este valle de lágrimas. ¿Se acuerda que hemos crecido escuchando eso? O sea, nos hemos creído eso. Somos pecadores en este valle de lágrimas. ¿Cuándo ha sido, cuando usted, antes de conocer a Dios, cuándo escuchó un día esto, que usted es divino? ¿Cuándo escuchó de que Cristo, con todos sus atributos, habita corporalmente en ti? ¿Cuándo has escuchado, tú estás completo? Entonces hemos crecido en un ambiente de escepticismo, no solo a lo que Cristo ha hecho por nosotros, que es bastante serio no creer en eso, sino que nos hemos resignado a vivir en un valle de lágrimas. Dependemos de que alguien nos ayude, de que alguien nos resuelva este problema. ¿Y sabe qué? Jesucristo dice, si tan solo te dieras cuenta quién eres. Entonces, a partir del capítulo 3, verso 12, empieza a hablar, les dice, por ejemplo, vestíos como escogidos de Dios, santos y amados, de entrañable misericordia, de benignidad, de humildad, de mansedumbre, de paciencia. ¿Le puede pedir eso un carnal? Esa es una palabra para un pecador que vive en un valle de lágrimas, ¿verdad que no? Está hablando a gente superior. Mire, soportándonos unos a otros y perdonándonos unos a otros, si alguno tuviera queja contra otra, de la manera que Cristo os perdonó, así también hacedlo ustedes, simple y llano. Y sobre todas estas cosas, vestidos del amor, que es el vínculo perfecto, y la paz de Dios gobierne en vuestros corazones, a la que asimismo fuisteis llamados en un solo cuerpo, y sed agradecidos. La paz de Dios, tú estás diseñado por Dios para vivir en paz. Está demostrado que lo que más destruye a la sociedad moderna es la falta de paz. La palabra de Cristo mora en abundancia en ustedes, enseñándoos y exhortándoos unos a otros en toda sabiduría, cantando con gracia en vuestros corazones al Señor con salmos e himnos y cantos espirituales, y todo lo que hacéis, sea de palabra, de hecho, hacedlo todo en el nombre del Señor Jesús, dando gracias a Dios Padre por medio de Él. ¿Notan ustedes? ¿Notan? Después de entender qué es lo que Cristo ha hecho, te dice, bueno, tú tienes que vivir de esta forma. ¿Entiende, verdad? Cada vez que la iglesia tiene un tiempo de reconciliación, ¿verdad? A ver, vamos a perdonarnos, y si alguien tiene, ahí ves a la gente moviéndose de un lado a otro, ¿verdad? Ay, tengo contra usted que usted me hirió. Hace 4 años usted me dijo tal cosa. Bueno, ayer tuvimos una audición, espero que mañana no aparezca alguien que me diga, usted me hirió, me dijo que me saqué un C-, ¿verdad? O sea, ¿recuerdan que tuvimos la audición ayer? Bueno, algunos vinieron,
Pues sí, fue bonito. Lo más divertido.

partido de ayer, lo más lindo no fue quienes cantaron, fue estar juntos. Volvemos al punto de que es un pretexto para seguir estar juntos, seguir estando juntos, nada más. Pero puede, no, ay, usted mirió, me dijo que yo no debo cantar ni en la ducha porque voy a provocar que hay un, ¿verdad?, un sifonamiento en la calle, así que me he herido. Pero hermano, no lo tome así, o sea, tómelo con una Coca-Cola, o sea, no se complique. Usted cántele al Señor y el Señor pues va a estar feliz con usted, pero no cante aquí, por favor, porque nos desaca de tono. No se te dijo eso. Lo que quiero decir es de que en el proceso, la gente se lastima y le toma las cosas bien a pecho, porque todavía no he descubierto quién es Él en Cristo. Cuando uno entiende la naturaleza de Dios dentro, por ejemplo, la naturaleza de Dios no puede guardar la bronca. Dice que su misericordia se renueva cada día. Entonces, ¿cuánto dura la bronca? Máximo 24 horas. ¿Y sabes qué? No me cuesta, o sea, no debería costarme, por lo menos, porque la naturaleza de Dios se renueva dentro de mí y eso hace que yo pueda caminar. ¿Estamos bien? Ahora, en este mismo libro, me quiero leer un verso más, por favor. Estoy en el 3:23. Y todo lo que hagáis, hacedlo de corazón, como para el Señor y no para los hombres, sabiendo que del Señor recibiréis la recompensa de la herencia, porque a Cristo el Señor servís. ¿Estamos bien? Amados, ese verso debería hacer o provocar una sonrisa en todos los que servimos al Señor en alguna cosa. Si he hospedado a una persona, si yo he ayudado a alguien, si yo he podido ofrecer algo a alguien, todo lo que hagamos, hagámoslo de corazón, como para el Señor, sabiendo que nuestra recompensa no viene de los hombres, sino viene de Dios. Va a salir una película nueva, se llama El Nacimiento, ¿qué se llama? La Navidad, algo así. Pues se ha puesto de moda hacer películas de la vida de Jesús últimamente. Tristemente no con mucho éxito algunas. Pero no sé cómo sea esta película, se la ve bien interesante. Parece bastante cercana a los hechos de la Biblia, no lo puedo afirmar, no la he visto aún. Oro a Dios porque sea una película que exprese verdades, ¿verdad? Porque la gente se cree lo que ve en la película, pues. Se cree lo que ve en la película. Pero más allá de lo que diga esto, esta película, hay algo que la iglesia debería celebrar siempre. Y es ese maravilloso día en el que Dios decidió visitarnos y traer la divinidad a la tierra, tal como cantaba Werner, bring heaven to earth, Señor, trae el cielo a la tierra. Pues hoy día nosotros podemos vivir en una atmósfera que no gozaron los patriarcas del Antiguo Testamento, y no lo digo yo, lo dice Pablo, que ellos no recibieron todo lo que ellos esperaban. ¿Ah? Dice que ellos, aunque vivieron en fe, aunque agradaron a Dios, el Señor retuvo lo mejor para nosotros. ¡Wow! No te preocupes por si el pastor te acepta, preocúpate porque el Señor te acepte. Preocúpate por agradarle a Él, preocúpate no por simplemente vivir para los ojos de los que te rodean, sino para el Señor. Esta revelación que les conté, que el Señor nos dio hace unos años, respecto a lo que le costó a Jesús la cruz, cambió nuestra manera de vivir notablemente.
Vimos a un Jesús que no tiene la S de Superman. Vimos a un hombre extraordinario. Vimos el depósito divino en él, pero no toda la gloria que él tenía, porque este mundo no podía retener esa gloria. Y nos llevó a lo que Pablo dijo: Señor, ¿qué quieres que haga? ¿Qué puedo hacer yo? Esa es una acción de humildad que el Padre espera de nosotros. ¿Qué puedo hacer yo? Soy tan pequeño. Yo quiero invitarlos a que estos 4 domingos de diciembre sea un tiempo en el que meditemos en la encarnación de Jesús. ¿Me parece? O sea, oye, y no estoy defendiendo la Navidad, no se trata de eso, no me interesa hacer eso. Para empezar, es un asunto en el que no debemos complicarnos. Pero sí, yo creo que nunca debemos perder de vista lo que le costó. De eso se trata. O sea, aquí no tiene nada que ver el regalo, no tiene nada que ver el arbolito. Jesucristo nació entre nosotros. Y ese día, ¿sabe? Es tremendo. Los ángeles solo se mostraban para algunos escogidos. Ese día los ángeles se desmarcaron. Nunca hicieron eso. O sea, armaron una fiesta tan grande que los pastores los vieron de lejos. ¿Se acuerda usted? O sea, no solo eso, gente que no era necesariamente judía, como esos sabios de Oriente, probablemente gente que venía de Babilonia, de esas regiones de Caldea, astrónomos, o alguien diría astrólogos, pero mira, con todos los logos que tú quieras, pero ellos reconocieron que algo extraordinario estaba pasando en el otro lado y fueron a buscarlo. Y puedo decirle algo: Dios usó a esos paganos con símbolos proféticos en sus manos para declarar que Él era rey, ¿verdad? Recibió el oro del rey, recibió la mirra del hombre, la cruz, y recibió el incienso de Dios. Nunca leyeron Biblia, la Torá, la ley, pero ellos reconocieron que el que nació tenía 3 naturalezas: era rey, era hombre, era Dios. Reflexionemos estos 4 domingos en torno al nacimiento de Jesús, para que al descubrirlo descubramos quiénes somos nosotros en Él. Quiero terminar en Hebreos otra vez, como empecé.

capítulo 2. Verso 1. Por tanto, es necesario, diga conmigo, es necesario, que con más diligencia atendamos a las cosas que hemos oído, no sea que nos deslicemos. Porque si la palabra dicha por medio de los ángeles fue firme, y toda transgresión y desobediencia recibió justa retribución, ¿cómo escaparemos nosotros si descuidamos una salvación tan grande? La cual, habiendo sido anunciada primeramente por el Señor, nos fue confirmada por los que oyeron, testificando Dios juntamente con ellos, con señales y prodigios y diversos milagros y repartimientos del Espíritu Santo, según su voluntad. ¿Qué dice? Amados, no nos descuidemos, no bajemos la guardia, ya nos hemos esforzado, continuemos. Porque si la palabra que vino por medio de un ángel se cumplió, ¿cuánto más la palabra dada por Jesucristo se va a cumplir?

Gracias, gracias, Padre, porque hiciste algo tan grande por nosotros, Señor.

damos gracias porque un día te despojaste de todo lo que tú eras y decidiste venir con nosotros, Señor. Jesús, tú no eres filosofía, tú no eres ley religiosa, tú no eres carnalidad, tú eres el Hijo, el que por lo que padeció aprendió la obediencia y vino a ser autor de eterna salvación para los que le obedecen. Señor, en este día nosotros levantamos un cántico de gratitud a ti. Gracias porque te jugaste todo por nosotros, Señor. Jamás entenderemos todo lo que pasó por tu mente. Nos es tan difícil ver el amor que tú nos tuviste, tan grande amor que estuviste dispuesto aún a dar tu vida por nosotros. Gracias, Señor. Señor, en este día nosotros nos ponemos de pie delante de ti y te decimos, no ha sido en vano, nosotros vivimos por ti. Por ti estamos donde estamos, Señor. Somos quienes somos, Padre, y nunca vamos a olvidar eso. Gracias, Padre. Gracias, Señor. Gracias, Padre. Gracias, Señor. Si va a participar del pan y el vino, examine su corazón. Dice la palabra que nadie lo tome apresuradamente. Tómelo pesando lo que él ha hecho. Tómelo con un corazón humilde. Si ofendió al Señor en estos días, pídale perdón. No lo tome ligeramente. Gracias, Padre. Gracias, Señor.

vamos a orar. ¿Todos tienen el pan y el vino? Gracias, Señor.

se espera. Padre, en el nombre de Jesús queremos ponernos delante de ti con este pan, con este vino. Darte gracias porque tu cuerpo un día fue despedazado por nosotros, Señor. Y tu sangre se vació en la cruz por cada uno de nosotros. Señor, regaste las calles de Jerusalén con tu sangre. Padre, gracias porque esa sangre fue por mí, fue por cada uno de los que estamos en este día acá, fue por todos los que un día van a conocer tu nombre, fue por todos tus hijos, Señor. Padre, hablamos al cansado, hablamos al que no ha descubierto todavía quién es en ti, hablamos al que se siente sin fuerzas, al que no puede vencer un pecado, hablamos al enfermo en su cuerpo y le decimos: no dejes de creer, que aunque esto es simplemente un poco de vino y un poco de pan, para tu espíritu no solo es pan, para tu espíritu no solamente es vino, también en tu espíritu va a provocar algo. Y va a provocar algo en tu alma, y todo cansancio va a ser absorbida por la vida de Dios, y toda enfermedad va a ser quitada y reemplazada por la salud del reino de Dios. Señor, consagramos este pan, este vino, lo introducimos a tu reino, a la atmósfera en la que tu gobierno opera con absoluta claridad. Y Señor, con acción de gracias presentamos esto y decimos: Padre, es por ti, solo por ti, que tenemos el privilegio de participar de esto. Atesoramos esto, lo guardamos en nuestro corazón y lo tomamos como iglesia, pidiéndote que tú nos ayudes a vivir en una vida superior, Señor. Que los velos que no nos dejan ver lo que realmente somos sean quitados por el poder de tu sangre. En el nombre de Jesús, Señor.

0: con una sonrisa en sus labios. Por tanto, no desmayamos. Antes, aunque este nuestro hombre exterior se va desgastando, el interior no obstante se renueva de día en día. Porque esta leve tribulación momentánea produce en nosotros un cada vez más excelente y eterno peso de gloria. No mirando nosotros las cosas que se ven, sino las que no se ven, pues las que se ven son temporales, pero las que no se ven son eternas. Amén. Gloria a Dios. Tome su lugar un momentito, por favor. Siéntese un momento. No le conviene salir en este momento. Se va a mojar. Así que podemos esperar hasta que deje de llover. Gracias por su entusiasmo. Lo mandaron castigado al culto de día. ¿Qué pasó? Te portaste mal a la iglesia. Tenemos el privilegio de tener la dedicación de un bebé. Dios nos ha dado muchos bebés este año. ¿Sabe qué hermoso es eso? Porque, ¿qué le digo? Pocas cosas yo creo que producen tanta alegría en la vida como dar la bienvenida a un niño, una niña, ¿verdad? Tenemos un bebé precioso. ¿Puede pasar, por favor, Javier? Sandrita, suban acá.
1: ¿Pueden contarnos algo chiquito de ella? ¿Qué se llama? ¿Cuánto tiempo tiene? ¿Cómo le golpe? Bueno, no, como sabemos con el juego, pero quiero decir, ¿qué es que la
2: vida? Bueno, buenas tardes. ¿Cuál es nuestra bendición? Él es Efraín Zené. Él nació en un momento muy, muy difícil para nosotros como familia. Pero bueno, el Señor nos ha mostrado su bendición a través de Él, ¿no? Y además a través de cada uno de nuestros hijos, ¿no? Nosotros tenemos 4, por si acaso, pues sí, algunos no saben. Pero Es maravilloso, ¿no? Esperamos de verdad mucho. O sea, hemos visto en cada uno de nuestros hijos un carácter, ¿no? Y Efraín en especial es muy tierno, es muy... en el momento más problemático está con su sonrisa y con su forma de ser, ¿no? O sea, no puedo explicar su forma de ser ahora y catalogarlo, pero tiene algo muy especial, ¿no? Dentro de él. Él tiene ahora 2 meses. Ya ha cumplido 2 meses prácticamente.
0: Y yo me alegro porque son más niños para el colegio. Aparte de todo, o sea, hay que ver el lado positivo, ¿verdad? Voy a pedirles a todos ustedes que extiendan su mano derecha en señal de bendición sobre Efraín. Padre, queremos presentarte la vida de esta criatura tan linda. Queremos devolvértela a ti. Señor, tú eres el mejor padre. Tú eres el que da la vida y la quita, Señor. Y Padre, te agradecemos porque tú has regalado a esta familia, a este pequeñito. Rogamos que su nombre se cumpla, que sea fructífero doblemente, que traiga para su casa un tiempo de refrigerio, de cosas nuevas para su papá. Que todo cansancio de su mamá sea, Señor, reemplazado por una nueva vitalidad de parte del cielo. Le damos la bienvenida a la iglesia, Efraín. Declaramos que él es parte de esta congregación y en esta hora lo bendecimos con toda bendición espiritual, profetizando que el propósito por el cual tú lo has traído acá a esta tierra se va a cumplir. Señor, gracias por su vida, Padre, y Señor, haz que este nombre pese. Haz que este nombre lo lleve por delante, haz que este nombre cumpla su propósito en él, Señor. Padre, oramos por Javier, porque él pueda descubrir áreas nuevas de su paternidad con él. El Señor, pueda aún entrar a un tiempo de refrigerio contigo como nunca antes a través de él, Señor. Pedimos por su mamá para que ella pueda, Señor, recuperarse completamente de este embarazo, pero también porque la sabiduría de tu mano esté con ellos. Oramos porque este nombre se cumpla en toda su familia, en sus finanzas, en la casa que ellos necesitan, en los recursos que ellos esperan de ti, que realmente la fertilidad doble que viene con Efraín afecte a toda su familia, Señor. Padre, lo profetizamos así, lo creemos y lo lanzamos juntos como iglesia sobre su vida, Padre. En el nombre de Jesús, Señor. Amén. Gracias, amados. Pues bienvenido, Efraín. Gracias.
3: La verdad es que cuando quedé embarazada de Efraín le había pedido muchas pruebas al Señor, ¿no? Y en este año hemos tenido varios problemas y todo, y se ha cumplido su nombre, hermanos. Quiero que sepan ustedes que nosotros teníamos una deuda de 10 meses de alquiler y el dueño de casa nos ha rebajado 3 meses. Y ha sido el Señor. Entonces, yo les digo que ustedes crean, porque Dios es bueno. Amén.
0: Gracias, chicos. Amén, pues. Vale, hermanos, vamos a preparar nuestras ofrendas. Yo quiero, mientras ustedes buscan...

0: 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C'est lui qui me donne ma revanche et qui me soumet des peuples. Seigneur, tu me mets à l'abri face à mes ennemis. Et même plus, tu me rends victorieux de mes agresseurs. Tu me délivres des hommes violents, Seigneur. 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Car tu as fait de grandes choses pour secourir ton roi, celui que tu as choisi. 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Vive le Seigneur. Vive le Seigneur. Vive le Seigneur.
1: Hasta lo último de la tierra. 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
2: Señor, te queremos dar gracias en este día por el privilegio de estar reunidos dentro de tu nombre, sabiendo y entendiendo de que tú has provisto para nosotros cosas que ni pedimos ni entendemos en su momento correctamente. Señor, te damos gracias a ti porque nos sorprendes, vez tras vez nos sorprendes. Señor, gracias porque tú puedes usar a tu iglesia de maneras en que tu iglesia no entiende que puede ser usada. Señor, nuestra oración es porque cada persona esté en el lugar correcto en este tiempo correcto, para que ninguno se distraiga, Señor, en lo que no es importante, y cada persona que tiene un llamado específico para cambiar su situación, para afectar su generación, para provocar una reforma donde está, para poder, Señor, jalar a sus hijos a ti, para poder cambiar su manera de vivir, Señor, no importa la tarea, grande o pequeña, esté entendida de lo que tú le estás pidiendo hacer hoy. No se distraiga, no se disipe su entendimiento de la meta que tú has preparado para cada persona. Señor, en el nombre de Jesús, yo te pido de manera especial, porque cada hijo tuyo, Señor, con quien tú nos has conectado estos años, que ha permitido ser impartido por algo que tú nos diste, que ha sido afectado, sea por nuestra enseñanza, por nuestro ministerio, por cualquier cosa que hemos hecho, Señor, que esa semilla no se pierda, que sus vidas puedan ser fructíferas. Ayúdanos, Señor, a entender, Señor, profundamente lo que tú tienes para nosotros. Señor, en este día te damos honor y gloria, Padre, en un momento en el que muchas naciones y ciudades vuelcan sus ojos, Señor, hacia dioses que no son dioses, Señor. Nosotros nos levantamos, Padre, para decirte, solo tú eres el Señor. Solo tú eres Dios, Señor. Eres el único que merece el honor y la gloria, la honra, la alabanza, Señor. Te damos a ti todo el honor, Padre. Te damos gracias porque nos has rescatado de nuestra antigua manera de vivir, Señor. Si un día no hubieras estado en nuestro camino, ¿dónde estaríamos hoy, Señor? Estaríamos como mucha gente, Señor, simplemente celebrando en sus hogares o rindiendo culto a la tierra, Señor, diciéndole, tú nos has dado esto, tierra, a ti te honramos. Señor, gracias porque un día tú te pusiste en la mitad de nuestro camino, Señor, y no pudimos dejar de verte. Señor, gracias porque de maneras que hoy día ni siquiera llegamos a entender, tú cambiaste nuestra vida, Señor. Lo único que te pedimos es que ese cambio sea completo, se termine todo lo que tú tienes para nosotros. Señor, permítenos ver cada palabra que nos has enseñado cumplida en nuestras vidas este año. Te damos el honor y la gloria a ti, Señor. Amén. Libro de Hebreos, capítulo 6. Por favor, tomen su Biblia. Libro de Hebreos, capítulo 6.

Primeros versículos, libro de Hebreos capítulo 6. Por tanto, dejando las enseñanzas elementales acerca de Cristo, avancemos hacia la madurez, no echando otra vez el fundamento del arrepentimiento de obras muertas y de la fe hacia Dios, de la enseñanza sobre lavamientos, de la imposición de manos, de la resurrección de los muertos y del juicio eterno. Según este pasaje, hay cosas que son elementales, rudimentarias, básicas en la vida en el Señor. Por ejemplo, en el versículo 12 mencionan algunas de esas cosas básicas. Se habla acerca sobre los lavamientos, debemos entender bautizo, de la imposición de manos, de la resurrección de los muertos, del juicio eterno. Mira, aquí mencionan cuatro temas como básicos, como muy sencillos, como temas que no necesitan explicarse. Dice, no quiero que estemos otra vez echando fundamentos antiguos. Yo quiero compartirle en este día acerca de un conocimiento básico, elemental, rudimentario, muy sencillo, pero que a veces, al no tener el cuidado suficiente o al muchas veces simplemente prejuzgar como algo resuelto, nosotros podemos caer en una trampa y perder de vista el tener bajo control este punto. ¿Sí? Hay, yo creo, en la medida en que nosotros vamos caminando en el Señor, hay cosas que las consideramos resueltas y eso es bueno. Pero hay cosas que deben llamar constantemente nuestra atención. ¿Por qué? A muchos de nosotros venimos de un evangelio muy simplista, ¿verdad? ¿Qué quiero decir con simplista? Ah, oraste recibiendo a Cristo, listo, eres salvo. Ya te bautizaste, perfecto, ya un día vas a estar con el Señor. Todo es así, muy fácil, ¿verdad? Ya te hiciste ofrendas, listo, no, mira, Dios te va a dar todo. Pero no es tan así, no es tan así. Cuando uno analiza la vida de Dios, no es tan así. Y el problema de ser simplistas en nuestra manera de encarar la vida cristiana es que podemos llevarnos sorpresas muy desagradables más adelante. En estos años yo he visto retroceder a mucha gente, retroceder y caer. Hace apenas pocos días me enteraba de la caída de un pastor en pecados sexuales, de un pastor de Bolivia. Y es un pastor con el que hemos caminado, con el que hemos orado, con el que hemos estado trabajando en algún momento. ¿Qué es lo que pasa cuando sucede algo así? Es fácil empezar a buscar culpables, hablar del diablo, o la iglesia no apoyó, no dio cobertura, o la esposa, yo creo que el problema es la esposa. Pero en el fondo, esto no es tan sencillo. ¿Sí? Nadie conoce exactamente todos los detalles de la vida de una persona. Y el punto un poco que me viene constantemente en la mente es, dice que velemos, porque nuestro enemigo el diablo anda como león rugiente buscando a quien devorar. Entonces Pablo, una persona que enseñó de que el diablo está vencido, ¿estamos? Él lo dijo. También nos guarda estar atentos y vigilantes. Nos dice que nos anticipemos a lo que el enemigo va a hacer. Dice, sabemos de antemano lo que él va a hacer. Pedro cayó en la trampa del diablo cuando subestimó. ¿Recuerdan ese día cuando está hablando con Jesús y él le dice, Señor, yo nunca te negaría? Él subestimó lo que el enemigo es capaz de hacer. Y más tarde, él se enfrentaría con una triste realidad. Su propia naturaleza lo traicionó. Ahora, él mismo te dice, velen, tengan mucho cuidado con el enemigo. Entonces, por un lado es cierto, él está vencido. Cristo lo ha juzgado en la cruz. Y hoy día podemos tener una vida mucho más estable, podemos tener una vida reposada en Dios. Pero por el otro lado, está el hecho de que nosotros veamos que los elementos que nos eran un problema antes de venir a Cristo, no estoy metiendo al diablo en esto, de verdad estén resueltos. O sea, si tú tenías un problema de ira antes de venir a Cristo, ¿cómo puedes saber si eso está resuelto hoy día de verdad? No es que ya me ministraron. No, mi pregunta no estás respondiéndola. ¿Cómo tú puedes asegurarme de que eso nunca va a volver? No sabes la cantidad de gente que he visto caer en un pecado después de que la ministraron. No sabes la cantidad de gente que ha vuelto atrás con palabras proféticas y todo.
Entonces hay temas que yo considero que deben ser constantemente revisados. Cada cierto tiempo, cada poco, deberíamos estar viendo si de verdad este muerto está bien muerto. Esa es un poco la idea de lo que quiero compartirles esta mañana. Quiero hablarles acerca de la iniquidad. La iniquidad es uno de los temas que aquí hemos enseñado más. Yo les puedo asegurar que nuestro ministerio ha usado este término los últimos 10 años muchísimo. Si ustedes se acuerdan, lo que nos permitió redimir la ciudad de Potosí fue haber tratado la iniquidad de 400 años en esa ciudad, y lo que provocó que 40,000 personas vinieran a Cristo. Resolvimos el tema de iniquidad de una ciudad. Ahora, este tema lo vamos enseñando vez tras vez, lo hemos ministrado, mucha gente ha orado por eso. Ana Méndez ha enseñado y ha orado acá el 2007 cuando vino por última vez, ella venía cada año, recuerden, y era uno de los temas que constantemente ella enseñaba, el tema de la iniquidad. Muchos han leído libros, han escuchado otras enseñanzas. Es un tema básico, sí, es un tema básico. ¿De qué te usas para decir que es básico? Porque en el Antiguo Testamento se lo enseña. O sea, el concepto de iniquidad no ha cambiado en toda la Biblia, desde Génesis hasta Apocalipsis. Eso es básico. ¿Por qué? Porque si la gente en el Antiguo Testamento, sin toda la manifestación del Espíritu Santo, podía verlo, no puede ser que hoy día la iglesia, hablando de los ministerios quíntuple, de los siete Espíritus de Dios, no veamos. ¿No les parece una absurda contrariedad? ¿Me explico? Salmo 32, para darles un ejemplo de que esto está enseñado y ministrado ya en el Antiguo Testamento. Salmo 32, libro de los Salmos, capítulo 32. Este tema es vital. Dile al que está a tu lado, este tema es vital. Te voy a decir algo, por no entender este tema, muchos cayeron. Y tristemente mucha gente va a caer. Así que es importante estar entendidos. Salmo 32, verso 1. Salmo de David. ¿Cuán bienaventurado es aquel cuya transgresión es perdonada, cuyo pecado es cubierto? ¿Cuán bienaventurado es el hombre a quien el Señor no culpa de iniquidad y en cuyo espíritu no hay engaño? Voy a pedirle que lo repita. Voy a leer, yo estoy leyendo la Biblia de las Américas. Si usted tiene esa Biblia, puede leerla conmigo en voz alta. Si no, repítalo. ¿Cuán bienaventurado es aquel cuya transgresión es perdonada, cuyo pecado es cubierto? ¿Cuán bienaventurado es el hombre a quien el Señor no culpa de iniquidad y en cuyo espíritu no hay engaño? La gente se engaña cuando deja de ver algo que de verdad le está pasando. No hay nada peor que ver una persona que está mal y te dice, no, yo estoy bien. Y tú sabes que está mal. Miren, en estos dos versículos, Salmo 32, muy antiguo, escrito por David, 10 siglos antes de Cristo. Ajá, ¿estamos? 10 siglos, 33 años, 10 días antes de que el Espíritu Santo descienda, trayendo revelación. Dice esto, David, que hay 3 problemas en el hombre, distintos: transgresión, pecado e iniquidad. 3 cosas diferentes: transgresión, pecado e iniquidad. Repítalas. Transgresión, pecado e iniquidad. Una vez más, transgresión, pecado e iniquidad. Aquí David no está haciendo un juego de palabras, no está usando sinónimos. La transgresión es una cosa, el pecado es otra, la iniquidad es otra. ¿Estamos bien? Hay 3 cosas, que si no las confrontamos, nos engañamos a nosotros mismos. Yo no quiero que en mi espíritu haya engaño. ¿Qué pasa cuando, doy un ejemplo de una persona que tiene engaño en su espíritu? Piensa que por reunirse el domingo, porque su mujer es cristiana, está muy bien.
Ah, no, yo sabe, no, yo tengo un ángel de la guarda aquí en mi esposa, ella ora por mí. ¿Usted no sabe que esto es personal? ¿Usted no sabe que tú no puedes hacer nada por otra persona que no sea lo que el Espíritu Santo permita hacer? O sea, esto es algo individual. No entramos por familias, apellidos, clanes a los cielos, es algo personal. Hay gentes de una familia, hermanos de sangre que se van a salvar y hermanos de sangre que se van a perder. Y uno no va a poder decir, oiga, mi hermano era pastor. Y el Señor te dirá, ¿y? ¿Y? Mire, no, yo me reuní 40 años. Y el Señor le te dice, no te conocí. ¿Por qué? Porque estas tres cosas, la transgresión, el pecado y la iniquidad, hacen que una persona sea desconocida por Dios. Ese es un tema. Estas tres cosas no afectan solo a las personas, afectan a toda la creación. Por ejemplo, voy a darles una idea. Escuche, por favor, antes de anotar a nada, escuche. Si una comunidad del altiplano boliviano, en este día, gracias a la iniquidad de sus padres, va a ir y sacrificar un animal a la tierra, a la Pachamama, ellos están haciendo que la iniquidad que está en ellos caiga sobre la tierra. Entonces la tierra se seca y no produce frutos. ¿La tierra puede estar sujeta a iniquidad? Sí. ¿La tierra puede estar sujeta a iniquidad, a transgresión o a pecado? Son tres cosas diferentes. Los animales de una familia pueden tener transgresión, pecado o iniquidad. Obviamente, hablando de animales, no va a ser algo que ellos han hecho conscientemente, sino algo que viene de los que son dueños de esos animales. Deuteronomios 28. Benditos serán tus rebaños, benditas serán tus vacas. ¿Verdad? No habrá estéril entre tu rebaño si tú me obedeces, pero si tú no me escuchas, cerraré la tierra a ti. ¿Y qué pasa con los animales? Caen bajo iniquidad, o bajo pecado, o bajo transgresión. ¿Una ciudad, un país entero puede estar bajo iniquidad? Sí, claro, desde luego que sí. Ahora, aún, esto es tan serio, aún los ángeles pueden caer en iniquidad. Lucero cayó de su posición por iniquidad. Dice, a causa de tu iniquidad, le dice en Ezequiel 14 y en Isaías 28, a causa de tu iniquidad te eché. O sea, ¿los ángeles pueden caer en iniquidad? Sí. Entonces, el concepto de que iniquidad es algo de padre a hijo, ¿cómo lo entiendes en ángeles si no hay padres o hijos? Tu concepto debe ampliarse. No es algo solo genético la iniquidad. Un presidente puede poner bajo iniquidad a todo un país y no son sus hijos. Wow, es muy serio, ¿no? Esto es muy serio. Nuestro Señor murió para resolver estos tres males. Él murió para estas tres cosas. El tema está que nosotros necesitamos exponer estas tres cosas delante de Dios. Debemos saber sacar eso. Si tú le pones tu pecado, Dios resuelve tu pecado. Pero ¿qué pasa si nunca le pusiste tu iniquidad? ¿O qué pasa si nunca les pusiste la transgresión? Definamos un poco qué es cada uno para ver la diferencia. Eso va a ser bueno. La definición más fácil para transgresión es esta: falta no intencional. Esa es la más fácil definición. Falta no intencional. Voy a ponerlo de esta forma. Según Juan, es una falta del cuerpo. Es un pecado no de muerte. ¿Alguna vez se han puesto a pensar esta doctrina de la Iglesia Católica que habla de pecados veniales y pecados mortales? ¿Alguna vez estudiaron eso? ¿No han hecho la primera comunión? Bueno, yo la hice, pues, ¿qué digo? ¿Ah?
12 años en un colegio católico tiene que dar un fruto, ¿no? Entonces, a mí me hablaban, en el catecismo se enseña eso, de pecados veniales y pecados mortales. Ahora, ¿de dónde sacan esto los teólogos católicos? De un texto de Juan. El que hubiera cometido pecado, pero no de muerte. ¿Cómo? Entonces hay pecados de muerte y pecados de no de muerte. Exactamente. Una transgresión es un pecado que no es de muerte. Si me permiten, es una falta menor. Es un pecado que no es intencional. ¡Wow! Estamos aprendiendo algo nuevo hoy, ¿verdad? Interesante. ¿Nos pasa de que podamos ofender a alguien sin querer hacerlo? Pero sí. Eso se llama transgresión. Imagínense una persona que se estaciona su vehículo en un letrero donde dice no estacionar y no vio, porque estaba un árbol medio que cubriendo el letrero y se pone ahí. Esa persona, voy a ponerlo de esta forma, está cometiendo una infracción, estamos de acuerdo con, todos con eso. Pero no es una infracción como de aquella persona que ve el letrero y le vale un corcho y pone su carro y se va. O sea, no es lo mismo. Ese ciudadano ni siquiera vio el letrero. Obviamente va a ser culpado. Hay una infracción. Y delante de las leyes de tránsito no hay falta leve o no, en este sentido, digamos. Si está el letrero, pues pena que no lo vio. Pero si lo pusiéramos desde la perspectiva del Espíritu, en él no hubo la intención de hacer esa falta. Eso se llama transgresión. Repito, falta menor. Noten algo, por favor, no nos engañemos. No llamemos algo muy malo, solo malo, ¿ok? Estoy hablando de que la persona no accionó su voluntad para cometer eso intencionalmente. No es como cuando tú le gritas a alguien. No puedes decir que le gritaste sin querer. Es absurdo. Le dices cuatro cosas y no puedes decirle ahí se me salió como que se te salió. O sea, es imposible que una persona, por ejemplo, peque hablando sin querer. Es imposible. Pero sí puedo hacer cosas que provoquen un mal en otro. Por ejemplo, olvidar un cumpleaños. No voy a llamarlo transgresión. ¿Pero cómo pudiste? Pues se olvidó. O sea, se olvidó. O sea, ¿realmente se olvidó? El pecado, a la luz de lo que es transgresión, ya lo pueden definir fácil, ¿verdad? El pecado es una falta. El pecado es una falta intencional. La transgresión no tiene intención. Esa es la gran diferencia. Por favor, noten, Dios igual ve la transgresión. Por eso David está orando. Señor, ¿verdad? Ahí está lo que hemos leído. Tú perdonas la transgresión. Está en el versículo 1. ¿Por qué lo perdona? Porque es una falta. Pero es una falta que no es intencional. Mi voluntad no quiso cruzar ese límite. Y Dios sabe de que yo no quise hacer eso. ¿Me explico? Pecado, falta intencional. Es una falta del alma. No voy a tocar este tema, simplemente lo pongo para que puedan pensar. La transgresión, pecado del cuerpo. La iniquidad será un pecado de él. La transgresión es un pecado del cuerpo. Perdón, voy a ponerlo así. La transgresión es una falta del cuerpo. El pecado es una falta del alma. La iniquidad es una falta del espíritu. ¿Ahora sí? La transgresión es una falta del cuerpo. Por ejemplo, hay cosas que hacemos porque desde niño las hacemos. Como que tu cuerpo, ¿no han notado algo? ¿Han visto ustedes un pianista profesional? No mira las teclas. Casi sus dedos tienen memoria, de hecho lo tienen.
No mira cuerpo. Por ejemplo, hay cosas que hacemos porque desde niño las hacemos. Como que tu cuerpo, ¿no han notado algo? ¿Han visto ustedes un pianista profesional? No mira las teclas.

Imagínense si cada día, cuando nos paramos frente al espejo, no sabemos para qué es ese cepillo. Imaginémoslo. ¿Para qué se usa la pasta dental? Imagínense, alguien en algún momento de nuestra infancia nos enseñó eso. La idea es que tu cuerpo, lo que llama aprender, la idea es que tu cuerpo, aquí no tiene que ver tu alma en un sentido directo, va a ser de esa tarea algo mecánico. Yo puedo estar poniendo la pasta dental sin que me vaya a salir un chorro de un metro. Cuando dirija mi cepillo a mi boca, no me lo voy a poner en la oreja. O sea, funciono de una manera que no necesito estar consciente. Abriendo frasco dental, apretando levemente la pasta, ¿verdad? Dirigiendo la mano en ángulo de... No hago eso. Esa es una tarea aprendida. Ahora, las transgresiones normalmente son tareas aprendidas por mi cuerpo, donde se hacen cosas sin que mi alma pueda decir, ¡oye, párala! ¡Uy, ya lo hice! ¡Ah! Hay una relación muy directa con el hábito de la transgresión. Es un tema muy interesante. Entonces, en el fondo la gente dice, yo no quise hacer eso. O sea, de verdad que no quise hacer eso. Pero lo hiciste. Ve, discúlpate, lo hiciste. El pecado, por otro lado, es algo que uno tuvo oportunidad de no hacerlo. El Espíritu le dijo, cuidado, alerta, alto, nada, pum. Hay una intención. En muchos casos hay hasta una planificación. La iniquidad es la falta mayor de todas. Si ustedes quieren, es la peor de todas. ¿Por qué? Porque es cometida por el espíritu del hombre. ¿Sí? Los ángeles pecaron de esta forma. Por eso es que no pudieron ser redimidos. Lucero y su grupo de ángeles pecaron con iniquidad. Por eso es que Dios ni siquiera trató de poner un cordero de sacrificio para ellos. En cambio, Adán, ¿qué pasó? Fue engañado. Fue engañado, como un niño. ¿Verdad? Alguien vino, le dio un caramelo y le quitó todo su dinero. Eso hizo el diablo con él. Y el Señor supo que Adán fue engañado. Por eso resolvió el problema con él. Hubo consecuencias, ¿me están siguiendo? Siempre hay consecuencias. Pero en el caso de Adán, se pudo resolver el tema... Porque fue un pecado en su alma, no en su espíritu. En cambio, el pecado de Lucero es un pecado esencialmente espiritual. ¿Cómo es? ¿Estamos? ¿Estamos agarrando? Entonces imagínese una persona, por ejemplo, que no conoce el Evangelio, no conoce la Biblia, creció con padres budistas. Listo, así de simple. Entonces pues un día, esa persona, hoy día, está acomodando con serpentinas, con listones de colores su casa, porque dentro del budismo también se honra las cosas materiales, supongamos que lo está haciendo así. Pero de repente una persona va, que es cristiana, la visita, es un amigo, amiga, y dice, ¿qué estás haciendo? No, pues mañana es carnavales o yo qué sé. Dice, no hagas eso. Entonces le dice, mira, yo vengo de parte de Dios y te vengo a decir esto no es así. Lo que tú estás haciendo se llama paganismo, esto ofende a Dios, esto no es de esta forma. La persona se va. Desde ese momento, lo que antes era para este ciudadano, para el budista, lo que era transgresión, ahora se convierte en pecado. ¿Por qué? Porque alguien vino y le trajo un conocimiento de la verdad, la tome, la deje, ya no es tema, ya no es tema. Puede rechazarlo, pero no puede argumentar demencia, ¿me entiende? No puede argumentar ignorancia. Alguien vino y le dijo, lo que estás haciendo, Dios lo reprueba. Punto y aparte. Tómalo, trágalo, acéptalo, recházalo. Cuento tuyo, lo que tú haces, Dios lo rechaza. Entonces, cuando se va el ciudadano ese y él vuelve con sus serpentinas, sus cositas, algo dentro de él ya le está molestando, porque ¿qué si esto es verdad? Pero es que yo no creo en la Biblia. Pero sí que si la Biblia es verdad. O sea, notan el conflicto.

que tiene, ya no es transgresión si él lo hace, ahora es pecado. ¿Y qué pasa si una persona que ha compartido la Santa Cena, que ha entendido el mundo espiritual, que entiende lo que es meterse en el espíritu e ir a regiones espirituales, qué pasa si el día martes suelta unas hojas de coca al piso, derrama un poco de licor y pone sus adornos? Eso en él ya no es pecado, es iniquidad. O sea, un mismo evento puede ser catalogado de diferente forma para cada persona en función del nivel de revelación que Dios ya le ha dado. Por eso es que este es un tema bien delicado. El Señor dice, al que más se le dio, más se le demandará. Bajo esta óptica, por eso es que Dios siempre pide una respuesta de sus hijos. Nunca le espera un cambio en la gente no creyente. Dice, si mi pueblo, sobre el cual mi nombre es invocado, se arrepintiere. No dice, si los que no me conocen, me conocieran. Ni en ninguna parte dice eso. ¿Por qué? Porque Dios espera un cambio de actitud de los que le conocen y temen su nombre, no de aquellos que lo ignoran. Bajo esa óptica, muchas veces Dios está más cercano de los que no le conocen, pero que lo quieren buscar, que de aquellos que conociéndolo pecan. ¿Se entiende, no? ¿Se entiende por qué? Ahora, si yo lo pongo en perspectiva, escúchame por favor, la raíz de toda transgresión y de todo pecado es la iniquidad. O sea, ese es el mal mayor, esa es la fuente de contaminación de todo tipo. De la iniquidad salen todos los males. Damos un ejemplo de esto. ¿Por qué una persona a quien se le ha perdonado una transgresión la vuelve a cometer? Respuesta, porque la iniquidad sigue activa. Y al ser la fuente de todo pecado, ¿qué creen? La iniquidad va a manifestarse tarde o temprano. Es como pensar que yo tengo, puedo criar una boa constrictor en mi jardín y tengo niños. Y tengo un animal que ya cuando crece, tengo ahí un animal de 6, 7 metros de largo. Digo, no, sí, aquí pues, creció desde bebé. Hay algo en un animal que se llama instinto. Lo más parecido a instinto en términos espirituales es iniquidad. No solo porque empiezan con I, sino porque operan igual. ¿Me explico? El instinto, y ahí está. Está lo que puede estar dormido muchos años, pero un día se despertó esta serpientita de mal humor y vio al bebé, ya, lo vio blanquito, rebosando, vitalidad, arrastrándose como un roedor en el jardín, y quiso abrazarlo, estaba jugando, y de repente algo se activó en ese animal y no lo soltó, y se lo comió. ¿De dónde vino eso? De su instinto. No hay entrenamiento en el mundo que pueda quitar el instinto a un animal. ¿Está de acuerdo conmigo? El león es león. Quizás nunca ataque porque vivió desde cachorro en la casa de una persona. Sí, quizás no, o quizás sí. Hay algo que define al león: animal salvaje. No es un animal doméstico. Animal salvaje. ¿Por qué se llama un animal salvaje y otro doméstico? Por el tema del instinto. Si el instinto no opera en un animal de manera primaria, el animal se vuelve doméstico. Si el instinto no puede ser gobernado, el animal es catalogado como salvaje. Ajá. Ahora sí. La iniquidad es exactamente igual, pero en términos espirituales. ¿Podría yo llamar a la iniquidad como una fábrica de pecados? Entonces, constantemente la iniquidad está produciendo cosas que ofenden a Dios. Usted puede agarrar los productos que salen de esa fábrica y destruirlos. Arrepentimiento.
Pero en tanto que la fábrica siga activa, mañana o pasado o la próxima semana volverá a aparecer en el mercado algo que salga de esta fábrica. Vamos a buscar 2 Pedro capítulo 2, por favor.

Segunda de Pedro, capítulo 2, verso 22, como para no olvidarse. 2, 2, 2, 2. Segunda de Pedro, capítulo 2, versículo 22. Les ha sucedido a ellos, según el proverbio verdadero, el perro vuelve a su propio vómito y la puerca lavada vuelve a revolcarse en el cieno. Es un verso muy duro. ¿Por qué la gente termina? ¿Por qué la gente buena termina haciendo cosas malas? Por el tema de la iniquidad. ¿Alguna vez han visto un perro comer su propio vómito? Es impresionante que lo haga, ¿verdad? Pero es más impresionante que un creyente pase por ese proceso, de que termine cayendo en algo que un día él mismo expulsó de su vida. De eso está hablando Pedro. ¿Cómo podrías definir iniquidad? Esto nos va a ayudar. A ver, vamos a tratar de darle varias pequeñas definiciones. La más sencilla, el viejo hombre. La más simple, la más teológica, el viejo hombre. ¿Qué es el viejo hombre? Es la iniquidad. Ya. Algo que no sea tan metafórico, perfecto. Una fábrica de maldad, perfecto. Algo más elaborado, es una fuerza interna que te lleva a rebelarte contra Dios. ¿Por qué? ¿Por qué debo hacerlo? Es una fuerza interna que te lleva a rebelarte contra Él. La palabra iniquidad viene de la palabra hebrea avon, tal como se escribe avon. Exactamente igual como se escribe Avon, es la palabra en hebreo para iniquidad y significa torcido. Igualito, A, B dentilabial o N, Avon. Esa es la palabra en hebreo para iniquidad. Si hay alguna relación con la firma cosmetológica, no tengo idea. No estoy afirmando nada, por favor, pero es muy curioso. Así que si alguien trabaja ahí, pregunte, ¿de dónde viene este nombre? Quisiera saber, es un buen tema, ¿eh? No lo subestimen. Esta palabra significa torcido, torcido. Imagínense ustedes que han agarrado un cable, como estos de sonido, cualquier cable de electricidad, y por mucho tiempo ha estado enroscado. Alguien lo guardó. Yo no sé si a alguien le enseñaron a doblar sogas cuando éramos niños. Se hace un nudito y queda un rollito perfecto. Si eso ha estado bastante tiempo y usted quiere estirarlo, va a darse cuenta de un fenómeno. El cable adquiere la forma en la que estaba doblado por mucho tiempo. Esa es la iniquidad. Uno estira el cable, listo, lo suelta, vuelve a torcerse. ¿Por qué se vuelve a torcer? Porque estuvo en esa posición por mucho tiempo. Eso es iniquidad. Vienes a Cristo, se estira el cable, te descuidas, sueltas el cable, se enrosca de nuevo. Comete un pecado. Señor, perdóname, perdonado. Pero es cuestión de tiempo que vuelva a pasar. ¿Por qué? Porque algo está torcido. Interesante. Lo propio pasaba con los teléfonos antiguos, que eran los típicos teléfonos de disco y el auricular. Muchas veces el cable era, tiene un nombre, como un resortito, ¿verdad? Enrosquillado, para que pueda estirarse, porque un cable enrosquillado puede tener más extensión al estirarse, pero cuando se suelta, vuelve a ocupar un poco espacio. Entonces yo el otro día estaba haciendo un pago en un banco aquí y había una persona hablando, el cajero estaba hablando por teléfono y tenía un cable tan enroscado, tan lleno de nudos, nunca me gustaba. Yo recuerdo que aún me prestaba teléfono y lo primero que hacía era soltarlo.
Y me gustaba hablar con un cable bien sueltito. Y yo vi, pero el hombre tenía nudos en todo lado de su teléfono y pum, colgó. Qué horrible, o sea, ni siquiera se podía colgar bien porque el nudo final estaba tan pegado al auricular que hacía una bola que evitaba que repose el auricular en la base. Pero para él era normal. Lo torcido con el tiempo, noten algo, tiene su propia voluntad. Ese cable que ha estado doblado tanto tiempo, es como que hubiera sido diseñado para ser así. Imagínense un cable eléctrico cualquiera, no piensen en el del teléfono, ese está diseñado especialmente para ser enroscado. Pensemos en un cable normal, en un cable eléctrico, en un cable de sonido, que ha sido guardado mucho tiempo enroscado. Nunca fue diseñado para que se enrosque. Pero dado que ha pasado ese proceso, está todo apretado. Esa es la iniquidad. Ya saben por qué significa torcido. Váyanse conmigo a Ezequiel 28. Ezequiel capítulo 28. Versículo 15. Está hablando Dios respecto a Lucero, al ángel Luzbel. Dice el versículo 15, Ezequiel 28, 15. Dice, perfecto eras en tus caminos desde el día que fuiste creado hasta que la iniquidad se halló en ti. Otra vez, perfecto eras en tus caminos desde el día que fuiste creado hasta que la iniquidad se halló en ti. Dios creó a Lucero perfecto, pero en algún momento él torció su camino, ¿correcto? Ahora, ¿por qué Dios no intervino? ¿Por qué Dios no trata de redimirlo? Porque lo considera el Señor un mal que no tiene solución. Cuando una entidad celestial como Lucero, que mira cara a cara a Dios, comete un mal así, no hay nada más que pueda redimir eso, a esa entidad, a ese ser. Mientras más conoces a Dios, menos posibilidad tienes de excusarte. Ese es el punto. Mientras más milagros de Dios has visto en tu vida, menos puedes tú actuar irracionalmente. ¿Me explico? Menos tú puedes caminar en pecado. Salmo 36. Versículo 1. Salmo 36. Para el director del coro, Salmo de David, siervo del Señor. La transgresión habla al impío dentro de su corazón. No hay temor de Dios delante de sus ojos. Porque en sus propios ojos la transgresión le engaña en cuanto a descubrir su iniquidad y aborrecerla. ¡Wow! Las palabras de su boca son iniquidad y engaño. Ha dejado de ser sabio y de hacer el bien. Planea la iniquidad en su cama. Se obstina en su camino, que no es bueno, no aborrece el mal. ¡Qué terrible! Por favor, voy a volverlo a leer. Muy interesante. Salmo 36, verso 1. La transgresión habla al impío. Note, aunque es una falta menor, aunque no interviene la intención, el que comete transgresión en su interior, por algo llamado conciencia, sabe que está mal. Pero esto viene después de cometerse, porque si él lo sintiera antes de cometerse, sería pecado. Exactamente. Ya lo saben entender bien. La transgresión habla al impío dentro de su corazón. No hay temor de Dios delante de sus ojos, dice. La base de la transgresión es la ausencia del temor de Dios, precisamente. Versículo 2. Porque en sus propios ojos, la transgresión le engaña. Miren lo que hace la transgresión. Le engaña en cuanto a descubrir su iniquidad y aborrecerla. ¿Qué tiene de malo?
Todos mis compañeros en la oficina nos emborrachamos los viernes. ¿Qué tiene de malo? Yo trabajo toda la semana como loco, le doy con todo, aquí está para los chicos. ¿Qué tiene de malo? Todos han tenido alguna aventura por allá. ¿Qué tiene de malo? Carambas, ¿qué tiene de malo? Va. Tú no te has casado con un ángel, ¿no? Soy una persona. ¿Qué tiene de malo? Todos se enojan. ¿Qué hace la transgresión? Le engaña en cuanto a descubrir su iniquidad. ¡Wow! Y aborrecerla. Miren, aunque este tema es tan subjetivo en muchas cosas, hay un indicador que yo te quiero poner. Que no sé si te ayude, pero a mí me ha ayudado mucho y yo trato de enseñarlo. Muchas veces a mí se acerca personas y me dice: mira, pastor, yo soy líder acá. Mira, le he dado todo al Señor, pero tengo un problema, constantemente caigo en esto. ¿Qué hago? Mira, ya me han hecho liberación, yo no puedo hablar de esto públicamente porque me tienen en alta estima aquí en la congregación, pero es un tema que estoy peleando. Un consejo que yo les doy constantemente es este, a ver si les sirve a alguno. La iniquidad es algo que está familiarizado con mi casa, con mi familia. Y en un momento les voy a leer algunos versículos que les van a explicar esto. En pocas palabras, quiero decir de que la iniquidad me está afectando no por primera vez a mí, sino que también le afectó a mi papá y le afectó a mi abuelo. ¿Y quién sabe hasta quién? Pues más o menos la idea es esta. Constantemente debes ponerte frente a un espejo y hacerte esta pregunta. ¿Quieres terminar como terminó tu padre? ¿Quieres caer en lo que cayó tu madre? Esa es la pregunta. No estoy entrando en un terreno de juzgarlos. Por favor, quiero que entiendan de que me mueve un espíritu de respeto. No de juicio a ellos. Pero no puedo decir, no, ellos son unos santos angelitos, cuando yo sé, porque es imposible no saberlo en la vida de familia, al pasar los años, sé cuáles fueron los problemas de mi abuelo. Me enteré la forma en que terminó su vida. Por ejemplo, en algunas familias la iniquidad está asociada a la pobreza, a la esterilidad. Y gente con mucho esfuerzo, con mucha sabiduría, con muchas profesiones, terminaron sin nada. Y eso ha pasado en mi abuelo, ha pasado en mi padre. ¿Y qué garantiza de que no te pase a ti? Es que yo ya oré por esto. No es suficiente. Si tu padre cayó en adulterio, ¿qué seguridad hay de que tú no vas a caer mañana en eso? No es que, yo oro mucho y busco al Señor. ¿Tú crees que David no lo hacía? ¿Por qué el pecado de David es un pecado sexual? Fácil, porque su abuela era una prostituta. Raab fue prostituta. La iniquidad de la que él habla en el Salmo 51, en iniquidad he nacido, en pecado me concibió mi madre, está hablando del hecho de lo que él heredó como persona. Él heredó algo muy grave: promiscuidad sexual. El valiente que no tuvo temor de enfrentarse a un gigante cayó frente a una mujer desnuda. Ahora, era fácil, y digo es fácil, siempre es fácil cuando lo pensamos después de. Era fácil que él se dé cuenta de que si esto había entrado a su familia en algún momento, y quiero decir, Dios perdonó a Raab, estamos de acuerdo con eso. Fue la abuela de David. El problema que está detrás de la iniquidad es la mentalidad que se establece en la familia. Por ejemplo, si mis abuelos han crecido han vivido constantemente con deudas, con limitación, con pobreza, imaginen eso. Para mí eso es algo normal. Entonces yo me doy cuenta de que no tengo nada cuando pasé los 50 años, estoy por jubilarme, y estoy igual que mi abuelo. He trabajado toda mi vida, he sacado mi licenciatura y no tengo casa propia, hermano.
Sigo en la misma situación y soy creyente, él no lo era. Pues nunca se rompió esto. Si tú sabes que tus padres se casaron a la fuerza, ¿qué probabilidad hay de que no te pase a ti? No estoy diciendo de que una persona pueda pecar por culpa de sus padres, porque en definitiva cada generación tiene voluntad propia. Estoy meditando en el hecho de que yo debería tener el cuidado necesario para saber cuáles son mis límites. Si has tenido un padre alcohólico, o voy a ponerlo así, no era alcohólico, ¿ok? Pero cuando empezaba a embriagarse no paraba hasta que caía a la clínica. No era alcohólico, porque podía estar meses totalmente sobrio, pero se le agarraba la borrachera y era hasta que quedaban con el médico. Ese fue su problema toda su vida. ¿No te parece que debes tener especial cuidado tú? Y por ejemplo, tú dices, yo no voy a beber cerveza nunca, porque es pecado. No voy a decir si es pecado o no, simplemente he visto a mi abuelo destruir su vida por eso, no voy a tomarlo, punto. Yo tomo una actitud defensiva frente a eso. ¿Por qué? Porque sé, porque lo he visto, de que esto ha estado activo en mi abuelo, ha estado activo en mi padre. ¿Tú crees que ellos, cuando tenían tu edad, ellos dijeron, vamos a embriagarnos el resto de la vida? O sea, les pasó igual que a ti, nunca lo quisieron hacer. Nunca estuvo en sus planes, no era plan de su agenda, no estaba presente en su hoja de vida, pero pasó. Pasó por la iniquidad. El cable volvió a su forma con la que había estado torcido tantos años. Entonces, para este muchacho, su manera de cuidarse de eso es nunca fumar ni beber, punto. ¡Se acabó! ¡No! No paso de la Santa Cena. Eso es disciplina. No simplemente ha orado quebrando esto, no solamente ha pedido que le ministre, no solamente ha renunciado. ¡Pum! ¡Tiene una línea! ¡No! No lo voy a hacer nunca. Eso es sabiduría. Si sé que mis padres han tenido problemas sexuales, que me concibieron fuera del matrimonio, que lo que fuera, yo mi concepto de novio o novia voy a tener mucho cuidado. A la luz de eso, a la luz de que yo entendí de que le pasó eso a mi mamá o a mi abuela, y por favor hablo de gente preciosa que nos ama, que yo digo no, entonces yo no, mira, esto de novio, mucho cuidado. A distancia, todo vía email, punto. Hasta estar seguros y ya nos comprometemos, se acabó la historia. ¿Por qué? Porque veo por dónde mi madre falló. Una persona que amaba a sus padres, una persona que trabajaba, una persona empresaria, una persona profesional, y pff, la fundió. Se casa con un pepino de mar. Ok, ¿conoces gente así? Ok. ¿Y le pasó a tu abuela? ¿Te diste cuenta? ¿Pasó lo mismo? ¿Y te podrá pasar a ti? ¿Han visto familias donde generación tras generación alguien los estafa? Es impresionante. Lo estafaron al abuelo, al papá, y regla para ti, no te asocies a nadie. Punto, cero. Lo que la iniquidad debería provocar en la mente de una persona entendida es distancia. No porque yo esté tentado a eso. Por favor, no porque dude de la oración, no porque dude de que alguien me ministró, sencillamente por un principio básico. Porque quizás está en los genes. Entonces, constantemente hay algo a lo que tú no le puedes mentir, ¿sabes? Puedes discutir lo que te estoy diciendo, pero no con esto. Vuelvo al punto. ¿Quieres terminar como tus abuelos? ¿Quieres terminar como tus padres? Y si hay algo que te dice, no en esto, pues marca una línea de distancia. Cero. Cero. En mi casa fuera, todo eso, no va. No solamente ora.
La oración es buena. ¿Cómo se resuelve la iniquidad? Orando. Como todo. La gran pregunta es si después de orar ya está resuelto esto. Eso solo el tiempo lo dice. Pero para aquellos que vemos que nuestra vida no es una ruleta rusa, confío en la oración. Sí, yo confío mucho en la oración. Pero también sé que Dios me ha llamado a ser prudente. Y marco una distancia a todo aquello que tenga la más mínima relación, parecido, vinculación con lo que ha sido un problema en mis generaciones anteriores. ¿Me están siguiendo? ¿Les interesa el tema? Ahora dense cuenta que de eso depende su fertilidad, depende su proyección económica, depende su salud física, depende la felicidad de tu familia. O sea, la familia que vas a formar mañana, la que estás formando, ¿tú quieres que haya cuadros de iniquidad en esa familia? ¿De qué me estás hablando? Entonces, ¿qué pasa? Tienes una familiar, la abuela leía las cartas. Ok, quiere decir que hay un principio de adivinación en tu familia. Bajo esa óptica debes tener mucho cuidado con todo lo que es profético. Porque tú tienes que ser realmente un sabio y los ojos espirituales muy abiertos tenerlos para distinguir entre el don profético y la hechicería. A los más avezados apóstoles se les va. En iglesias proféticas, un tercio de las profecías son pura hechicería. Pues no es gente que dice voy a lanzar un conjuro a la iglesia, no. Es gente que lo que opera en ellos no es un don profético genuino, es una iniquidad de ocultismo. Pero no se dan cuenta. Ah, no, yo desde niña, yo sabía quién estaba en el teléfono cuando iba a responder. Desde niño, yo sabía cuando alguien me iba a decir algo. Eso puede ser de Dios, sí puede ser de Dios, pero también puede ser la iniquidad de la abuela ocultista, actuando en ti. ¿Cómo filtro esto? Yo no voy a tener problemas a la luz de eso, por ejemplo, de tomarme un vaso de vino. No voy a tener problemas de irme a un partido de fútbol. Pero sí voy a tener problemas cuando se trate de activar el ministerio profético. Yo voy a estar muy, muy cercano a alguien que de verdad me pueda juzgar y pueda estar pensando que lo que está fluyendo de mí es un don profético y no una imitación. Yo soy una persona que he peleado mucho con la ira. Mi padre era muy peleador. Estuve con él 2 o 3 veces en mi vida, porque él nos dejó cuando era muy chico yo. Y recuerdo que un día me invitó a un partido de fútbol y estábamos en el taxi yendo al estadio y se agarró a golpes con el chofer. Era la primera vez que me sacaba a pasear. Yo tenía como 8 años y veo que mi padre lo está pegando al chofer. Entonces imagínate de qué tengo recuerdo yo desde que soy niño. De que me molesta algo y le quiero partir la cara. Entonces tengo cicatrices en mis nudillos, tengo cicatrices en mi mano, tengo cosas que me he hecho por actuar en ira. Yo he sido una persona que cuando alguien me cruzaba mal mientras manejaba, lo perseguía, le cruzaba el auto, lo bajaba del auto y lo molía a patadas por haberme hecho eso. He parado el tráfico una vez en la 6 de agosto porque un minibusero me hizo una cosa horrible, casi me hace chocar y casi atropello a una persona y lo perseguí 5 cuadras, interrumpí todo el tráfico. Yo era pastor, y fui y lo agarré del cuello al tipo y casi lo muelo a palos. Dice, ¿qué es eso? ¿Cómo pude haber hecho yo eso? Entendí esto, le estoy hablando de algo hace años. Dije, Dios mío, ¿qué es eso? Ira. Moraleja, no vuelvo a pisar un estadio de fútbol. ¿Por qué? Por ejemplo, en un partido de fútbol lo más fácil de salir es el enojo. Nunca más volví a un partido de fútbol en mi vida. Los veo por televisión. No. Pero me explico lo que estoy diciendo. Porque yo vi a mi padre perder su vida por eso. O sea, lo vi. Fue el problema de mi abuelo. Él se enojaba y se enojaba años con uno de sus hijos. ¡Años! Yo no quiero eso.
Entonces mi proceso ha sido otro, mi proceso ha sido cuidarme del enojo, cuidarme del enojo, cuidarme del enojo. Cuando un hermano me venía y me decía, me estoy yendo a la iglesia, lo primero que venía a mi mente es mal agradecido, pero te bendigo. Quiero hablar con usted, pastor. No, yo no quiero hablar contigo, vete rápido. No quiero que el último que escuche sea una maldición. Chao, vete, vete, tranquilo, vete en paz. Es un área con el que yo peleo cada día en mi vida hasta hoy. Pero gracias a eso le digo, dejé el básquetbol. Yo jugaba básquetbol. Desde el colegio. ¿Por qué? Porque nos empujaban y era agarrarse a golpes, ¿no? ¿Por qué te metiste de esa forma? ¡Pum, pa, pum, ta, ta, pum! Ya está, ahí llegamos. Aprendí a manejar con el vidrio cerrado del automóvil. No abrirlo. No quiero escuchar nada. ¿Me explico? O sea, oro, claro que oro. Y has pedido al Señor que ministre eso, pero desde luego, lo hago con frecuencia. Y te puedo decir que son años que no me enojo. Gracias a Dios. Pero he aprendido a poner varias cosas en perspectiva. O sea, trato de no meterme en situaciones. ¿Por qué no voy a centros comerciales masivos con mucha gente? Por eso, por la gente. Porque terminan empujándote, terminan tratándote mal, terminan empujando a tus niños. Yo no voy, yo no salgo en Navidad, etcétera, centros masivos. Nos vamos de paseo días no festivos, vamos al cine, sí, pero un día que no sea feriado. No quiero multitud, no quiero un tipo delante de mí hablando toda la película por falta de respeto. Es que es una barbaridad. ¿Por qué? No quiero enojarme. Y si no fuera pecado, haría meditación trascendental, ¿me explico? Me metería a yoga si no fuera pecado. Pero es pecado. ¿Me explico? Entonces ha habido una forma de canalizar todo eso. Con una constante. O sea, yo me doy cuenta de que es algo que lo tengo resuelto. Pero mi palabra favorita es decir, lo tengo controlado. Está ahí. Y cada día veo que el cable esté bien sujeto. Que no se le haya zafado nada a León ese. Porque no voy a caer en eso. ¿Me explico? Pero no basta orar. O sea, a eso voy. Constantemente veo a mi padre y digo, no, yo no quiero eso, no quiero eso. ¿Qué ganó él con eso? Nada, yo no quiero eso. No quiero eso. La iniquidad está asociada a lo que vemos en nuestra familia. Date cuenta de que yo hablo de la iniquidad en términos de un pecado familiar. Ha estado ahí rondando. Afecta a las tías, afecta a los primos. Está ahí merodeando entre nosotros. ¿Tú no resuelves eso solo orando? ¿Tú crees que David no oraba? Lo que le pasa con Betsabé le pasa varios años después de que él era rey. Ya había compuesto muchos salmos. Por favor. ¿No le van a enseñar a David a ser santo? Él sabe lo que es eso. Pero ese día, cuando su lugar era la batalla, él decide quedarse a balconear. Decide quedarse. Dios lo levantó para ser su hombre de guerra. Y él debería estar en la batalla y no estaba ese día en la batalla. El lugar más seguro para nosotros es estar haciendo lo que Dios nos ha pedido hacer. No te tomes vacaciones ministeriales, no existe eso. No existe tal cosa.

Génesis capítulo 4. Génesis capítulo 4, por favor. Versículo 13. Génesis 4, 13. ¿Se acuerdan ustedes de Caín, verdad? Génesis 4, 13. Y Caín dijo al Señor: mi castigo es demasiado grande para soportarlo. ¿Lo han leído? Bueno, sorpresa. La palabra castigo ahí es abón. O sea, lo que dice acá es: y Caín dijo al Señor: mi iniquidad es demasiado grande para soportarla. La palabra en hebreo en ese versículo es abón. En pocas palabras, como consecuencia de que Caín mató a su hermano, de su iniquidad. Noten ustedes la diferencia entre el pecado de Adán. Acuérdense cómo cae en pecado con la serpiente, Génesis 3. Y consideren el pecado de asesinato de Caín. ¿Podrían ustedes llamar a lo que Caín hizo transgresión? Él era consciente de lo que iba a hacer. Y te das cuenta cuán consciente era que él llama en Génesis 4 a lo que le pasó iniquidad.

ustedes se ponen a pensar, Él acepta el castigo de Dios sin reclamo alguno. Porque Él es consciente de que Dios no tiene ningún interés en tratar la iniquidad. Dice en el versículo 13, voy a leer un poquito más. Y Caín dijo al Señor, mi castigo, ya saben, mi iniquidad, es demasiado grande para soportarle. He aquí me has arrojado hoy de la faz de la tierra y de tu presencia me esconderé. ¿Se acuerdan de lo que pasa con Lucero, no? Ok. Y seré vagabundo y errante en la tierra y sucederá que cualquiera que me halle me matará. ¿Por qué? ¿Por qué dice eso? Porque la iniquidad atrae iniquidad. Él sabía que el crimen que cometió con su hermano podía provocar que a él le pase exactamente lo mismo. Él tenía entendimiento de cómo funcionaban las leyes espirituales. No puede decir que no sabía. Mira, ¿cómo está tan claro él? Él sabía que la iniquidad se pagaba con la muerte. Lo sabía perfectamente. Y Dios le pone una marca para que nadie lo mate, ¿recuerdan? Entonces el Señor le dijo, verso 15, no será así, pues cualquiera que mate a Caín 7 veces sufrirá venganza. Y puso al Señor, el Señor, una señal sobre Caín para que cualquiera que lo hallase no lo matara. ¿Qué marca pone? ¿Qué marca pone Dios? Pone una marca de iniquidad para que la gente al verlo supiera que si lo tocaban, era la iniquidad lo que iba a caer sobre ellos. Y sabían que el tema de la iniquidad iba a afectarlos a ellos y a su familia, a su descendencia. Váyanse al versículo 23, por favor. Versículo 23. Sigo en el Génesis 4. Y Lamec dijo a sus mujeres, Ada y Sila, oíd mi voz, mujeres de Lamec, prestad oído a mis palabras, pues he dado muerte a un hombre por haberme herido y a un muchacho por haberme pegado. Tiene un problema de ir este cuate. Verso 24. Si 7 veces es vengado Caín, entonces Lamec lo será 70 veces 7. Lamec cae en un pecado de asesinato a causa de la iniquidad de Caín sobre él. Y noten que lo que era 7 veces en Caín, en Lamec era 70 veces 7. ¿Cómo la iniquidad se va reforzando generación tras generación a hacer cada vez un nudo más torcido? Impresionante.

¿Cómo se resuelve el tema de la iniquidad? Éxodo capítulo 34. Éxodo capítulo 34, verso 7. El que guarda misericordia a millares, el que perdona la iniquidad, la transgresión y el pecado, y que no tendrá por inocente al culpable, el que castiga la iniquidad de los padres sobre los hijos y sobre los hijos de los hijos hasta la tercera y cuarta generación. Voy a volver a leer este tremendo pasaje. 34:7. El que guarda misericordia a millares, el que perdona la iniquidad, la transgresión y el... Ahí están las tres cosas. Y el que no tendrá por inocente al culpable, el que castiga la iniquidad de los padres sobre los hijos y sobre los hijos de los hijos hasta la tercera y cuarta generación. Normalmente la iniquidad afecta por cuatro generaciones. Ahora, váyanse un verso más y luego vamos a explicar esto. Váyanse a Lamentaciones. Busquen Jeremías y encuentran Lamentaciones. Lamentaciones 5. Miren cuántas veces aparece en el Antiguo Testamento. Ven que es algo básico, es algo rudimentario el tema de la iniquidad. 5, váyanse. Voy a leer desde el versículo. Es bien impresionante, voy a leer todos los primeros versos, me interesa el 7 y 8, pero voy a leer desde el 1. Dice, acuérdate, oh Señor, de lo que nos ha sucedido. Escuchen, mira y ve nuestro oprobio. Nuestra heredad ha pasado a extraños, nuestras casas a extranjeros. Hemos quedado huérfanos sin padre, nuestras madres como viudas. Por el agua que bebemos tenemos que pagar, nuestra leña nos llega por precio. Sobre nuestros cuellos están nuestros perseguidores, no hay descanso para nosotros, estamos agotados. A Egipto y a Siria nos hemos sometido para saciarnos de pan. Nuestros padres pecaron, ya no existen, ya murieron, ¿eh? Y nosotros cargamos con sus iniquidades. Esclavos dominan sobre nosotros, no hay quien nos libre de su mano. Esta palabra el Señor nos dio el año pasado, los que fueron a Venezuela conmigo, ¿se acuerdan? El Señor nos dio esta palabra para Venezuela estando en Maracaibo. Porque yo hice una sola pregunta. Pregunté, ¿cómo un país tan rico no tiene ni siquiera carreteras buenas? Cuando pasaba, hay un puente impresionante en Maracaibo, es impresionante. Es un puente que tiene 30, 40 años quizás, no sé. Pero en su momento fue una maravilla. Entonces yo me reuní con pastores y les decía, del estado Zulia, y les decía, ¿cómo puede ser que tanto desarrollo, tanta, esta nación de tantos pioneros, de tanta bendición, de tanta riqueza, esté pasando la necesidad que pasa, ¿verdad? Entrar a un supermercado y encontrar a mitad del supermercado con detergentes. ¿Qué es esto? Entonces el Señor nos entregó Lamentaciones 5, el Señor nos dijo, esto está pasando a mi pueblo en Venezuela. Y lloramos juntos con esta palabra terrible, le pedimos perdón al Señor, ¿verdad? Durísimo, y los pastores también, pero noten que aquí, este libro está escrito cuando los hebreos están en el exilio, y ellos pagaban por todo. Ellos lo tienen claro, versículo 7, nuestros padres pecaron, ya no existen, murieron ellos. Pero luego dice, y nosotros cargamos con sus iniquidades. ¡Wow! Ese es el problema de la iniquidad, no muere al morir una generación. Pasa a la siguiente. ¿Cómo se resuelve la iniquidad? Confesándola. Pidiendo perdón al Señor. Es lo propio con nuestro país, ¿verdad?
tenemos un país que es uno de los 15 países del mundo que tienen tanta biodiversidad. Solo hay 15 países en el mundo que tienen tantos ecosistemas distintos. Tenemos tanta riqueza. Y les puedo asegurar que los campos más ricos todavía no se han encontrado. Todavía tenemos la mina de plata más grande del mundo, ahí pegada a Chile. Tenemos el yacimiento de litio más grande del mundo. No se ha descubierto las reservas de gas de petróleo que tiene este país. Aparecieron, empezaron a aparecer después de Potosí el 2001, ¿se acuerdan? Pero luego que dijeron, esto viene de la Pachamama, las riquezas desaparecieron otra vez. Y eso dice la palabra, que la riqueza se esconde a causa de los gobernantes. Tenemos tanta biodiversidad, tenemos desde Amazonas hasta desiertos, hasta hielos, tenemos el lago más alto del mundo, reservas acuíferas valiosísimas. Tenemos una población infantil del 18% que trabaja para vivir. ¿Por qué hay tanta pobreza en este país? Vayan a un supermercado y vean cuántas cosas son hechas en Bolivia. Es increíble que no tengamos gas domiciliario. La mayoría de los bolivianos y nosotros exportemos gas. ¿No les parece una ridiculez? ¿Qué pasa con este país? Lamentaciones 5. Hay iniquidad. Basta que usted lea el periódico de hoy día. Vaya a ver cuántos buses salieron hacia Oruro este fin de semana. Vea usted cuántos preservativos se repartieron en Santa Cruz estos días. O sea, ¿y dónde nace todo eso? En todos los países pasa lo mismo. En Barranquilla, Colombia, será igual. El origen del carnaval. Yo estaba explicando en el curso de mapeo cómo el pecado de los incas, por ejemplo, las naciones que estuvieron bajo el gobierno inca, desde el sur de Colombia hasta Santiago de Chile y parte del norte argentino, son las partes más pobres de todo el continente. El Señor me mostraba con un ejemplo que yo lo expliqué. Hay un fenómeno que pudimos ver una vez en Chile que se llama el desierto florido. Es un fenómeno único. Estábamos por el norte de Chile bajando en vehículos y de repente paramos en pleno desierto donde no hay nada, es el desierto más árido del mundo, el desierto de Atacama. Pero cada como 20 años hay un fenómeno rarísimo. Llueve. Llueve unos cuantos minutos sobre el desierto y desaparece todo. Pasan unos días y de repente todo se llena de flores, miles de flores lilas, amarillas, naranjas. ¿De dónde salió eso? Las semillas estaban ahí guardadas por años, 10, 20, 30 años. Y basta un poquito de agua, las flores están ahí. Así es la iniquidad. Las cosas que hicieron los incas fueron terribles. Hagan un ejercicio práctico. ¿Ustedes sabían que los mayas sacrificaban muchas víctimas cada año? ¿Les abrían el corazón y se los sacaban? Ok, busquen en un mapa de Centroamérica cuál fue la extensión del Imperio Maya. Y ahora ponga las naciones que hoy día ocupan esos territorios. Se va a llevar una sorpresa, porque va a ver que en ese mismo lugar donde antes estaban los mayas, son las naciones más violentas del mundo, empezando con Honduras, hoy, con 23 asesinatos por día. ¿Tendrá algo que ver lo que los mayas hicieron en Centroamérica con la violencia de hoy? Sí, lo único que falta, las semillas de violencia ya estaban puestas. Los mayas fueron violentos, los incas sacrificaban niños. ¿Cómo te extrañas de que los aymaras traten tan mal a los niños? Usted ha visto, primero comen los maridos, las mujeres, si sobran los niños.
En tercer lugar son los chanchos y los animales, porque eso los pueden vender. ¿Se acuerdan ustedes las escenas en el centro de la en el centro de la ciudad, cuando los servicios de seguro social entregan leche a las madres indígenas? En la puerta están vendiendo los tarros de leche a la gente, pero eso es para sus niños. ¿Cómo puede un pueblo tener desprecio por sus hijos? Los aymaras tienen una maldición terrible sobre ellos, que viene desde muy atrás. ¿Ustedes sabían que los incas enterraban niños en ofrendas ceremoniales en todos los lugares altos? Sacrificaban niños. Cada familia inca debería dar en su vida al menos un niño para sacrificio. ¿Cómo van a estar los niños 350 años después en ese territorio? ¿Cómo están hoy? ¡Wow! ¿Eso es iniquidad? ¿Eso es iniquidad? Lo estoy mostrando a nivel naciones, a nivel ciudad, a nivel familias. En algún momento entró la iniquidad a la casa. En este versículo 7 dice, nuestros padres pecaron. El problema es que ellos ya no existen, ¿verdad? Ya se acabó el problema con ellos. Nosotros cargamos con sus iniquidades. ¿Qué dice el Salmo 106? Se los leo, Salmo 106:6. Nosotros hemos pecado como nuestros padres. Hemos hecho iniquidad, nos hemos conducido impíamente. Salmo 106:6. ¿Cómo se resuelve la iniquidad? Lo vuelvo a decir, confesándolo, orando por eso. Pero hay algo más que también ya mencioné. Necesito tener una clara intención de cuidado y de precaución, de apartarme de esas cosas que estaban asociadas a mi casa paterna y materna. Amo a mis padres. Los amo porque son mis padres, los amo porque la Biblia me dice que los ame, los amo porque Dios usó a estas personas para darme vida. Pero yo puedo ver que hay cosas que quiero de ellos heredar y hay cosas que no quiero heredar. No quiero la depresión de mi madre, no quiero la violencia de mi padre, no quiero la pobreza de mis abuelos. ¿Me explico? No quiero el ocultismo de mi tía. Yo tengo la oportunidad en Dios de separar eso y marcar una línea, pero debo tener una forma de vida que me garantice que yo no voy a caer en eso. Es como algunas enfermedades que se consideraban hereditarias, hoy día hay algunas que ya no se consideran así. Pero imagínense usted, se decía que la diabetes hereditaria, hoy día hay una discusión. Hay pruebas de que no lo son, que no es hereditaria y hay algunos que aún no defienden. Pero ¿qué pasa si una persona sabe que sus abuelos fueron diabéticos? Y para el colmo nunca hace ejercicio, tiene una vida sedentaria, come demasiado. O sea, me explico, está creando un caldo de cultivo que fácilmente mañana pueda manifestarse como una enfermedad de ese tipo. Entonces, yo debo orar por eso, claro. Ora, pero también ve al gimnasio. Ora, pero ten cuidado con lo que comes. ¿Por qué? No lo resuelvas solo orando. O sea, ten una forma de vida que te garantice que tú no vas a caer en eso. Eso se llama sabiduría en la vida. Ah, ustedes los cristianos todos resuelven orando. Ojalá todos lo resolviéramos orando. La mucha gente ni siquiera ora. Pero no es eso de lo que le estoy hablando. No se trata de que nos tiremos al piso llorando por la iniquidad de nuestros padres y 5 minutos después estemos como si nada hubiera pasado. O sea, ese tipo de vida no sirve de nada. Hermanos, vamos a ponernos de pie, vamos a confesar a Dios nuestra iniquidad. Yo te digo algo, solo confiesa algo que estés dispuesto a tenerlo delante de ti los próximos 5 años para que no vuelva a aparecer. Si no, mejor ni ores. Es cínico. Ay, Señor, sí, te pido perdón por esto, nunca más. Y sé que lo voy a hacer de aquí a una semana. Eso es cinismo. Y eso ofende a Dios. Eso es volver como el perro a su vómito. Pide perdón a Dios por cosas que tú vas a pelear por guardarlas. Eso es tener temor de Dios. Señor, ¿sabes? Yo espero que esta sea la última vez que te pido perdón por esto. No quiero caer en esto más.
¿Por qué? Porque me doy cuenta que en mi caso, por lo menos, es un reflejo de... Y eso ofende a Dios. Eso es volver como el perro a su vómito. Pide perdón a Dios por cosas que tú vas a pelear por guardarlas. Eso es tener temor de Dios. Señor, ¿sabes? Yo espero que esta sea la última vez que te pido perdón por esto. No quiero caer en esto más.

ser listo. Eso es todo. Y empiezo a tener una actitud combativa. Empiezo a guardar un espacio. Empiezo a tener disciplina. No voy a entrar a ese terreno. Yo no lo hago. ¿Pero qué tiene de malo? De verdad nada. Pero yo no puedo hacerlo. Wow. Dice que contemos nuestros días para traer sabiduría al corazón. De esto estoy hablando. No se trata que cada día en la mañana deshojemos una margarita pidiendo perdón al Señor por los mismos pecados. No se trata de eso. Yo no voy a presentarme delante de Dios cada vez. Ay, Señor, te pido perdón por los pecados de ira de mi padre. Yo ya lo hice. Oré varias veces. Y sé que eso fue sacado de mí. Pero junto con eso, adopté una forma de vivir para no confiarme y no darle oportunidad a que algo que estaba resuelto en algún momento se manifieste. ¿Amén? ¿Se entiende? ¿Debemos orar por esto? Claro que sí. Pero no es suficiente. No es suficiente. No es suficiente.

Pueden ir conmigo a Segunda de Reyes 7, por favor. Voy a ir terminando. Segunda de Reyes 7. Aquí hay una historia interesante. De unos leprosos. ¿Recuerdan el pasaje? Solo voy a leer un par de versículos. 7, verso 9. Entonces se dijeron el uno al otro, los leprosos: no estamos haciendo bien. Hoy es día de buenas nuevas, pero nosotros estamos callados. Si esperamos hasta la luz de la mañana, nos vendrá castigo. Esa palabra en el original hebreo es iniquidad, abón. Si esperamos hasta la luz de la mañana, nos vendrá iniquidad. Vamos pues ahora y entremos a dar la noticia a la casa del rey. ¿Se acuerdan de eso? Cuando ellos descubren el botín y por un momento pasa por su cabeza guardar todo para ellos. Pero miren, ellos podían haber hecho lo malo. ¿Qué era? Guardarse todo. Ellos tenían el entendimiento de que si hacían eso, lo que les iba a venir era iniquidad. ¿Ahora entiendes por qué esta es una cosa básica? Unos leprosos se dan cuenta de esto. Si hacemos esto, nos va a venir iniquidad. No podemos hacer esto. Imaginen la escena. Para muchas familias hoy día, estos días son festivos, ¿verdad? Y puede que en la familia no todos son creyentes. Todo está bien ahí, en tanto que no sea el papá el que no es creyente, porque ahí es un problema. El papá decide hacer una fiesta. ¿Quién no quiere hacer una fiesta en un día festivo? Hacer un buen asado, invitar a sus amigos, los amigos traen unas cuantas botellas de whisky, ahí empieza a ponerse bueno. Entonces, ellos vienen a hacer prácticas que son típicas de estas fiestas acá en este país. Vamos a chayar. ¿Qué es chayar? Es honrar a la Pachamama, yo qué sé. Y el padre trata de obligar a su hija, que es cristiana, a que haga lo mismo. Le da una botella de alcohol y le dice: hazlo, hija. ¿Qué debe hacer ella? Si ella desobedece a su padre, es pecado. La Biblia dice que obedezca. Si ella hace lo que su padre dice, para ella es iniquidad. ¿Por qué? Porque ella sabe exactamente lo que eso está provocando. Padre, no voy a hacerlo. Obedéceme. Si quieres, puedes matarme. Yo no voy a hacer eso. No lo voy a hacer. Escojo pecar contra ti y no obedecerte,

cometer iniquidad. Wow. No eres mi hija, te vas de la casa. Me voy de la casa, pero no voy a hacer eso. No voy a decirle a la tierra, tú eres mi Dios. No voy a hacerlo. Qué difícil. ¿Qué pasa si lo hace? Luego pides perdón. Es que yo sé lo que es eso. Yo sé lo que es eso. No es simplemente alcohol en la tierra. Yo sé lo que es eso. Estoy pactando mis generaciones. Estoy entregándole al diablo mis cuatro generaciones después de mí. Ahora, si yo he sido un creyente que nunca he distinguido mi mano izquierda y derecha, como muchos evangélicos del mundo, puedo aducir ignorancia y sordera, porque el Espíritu Santo seguro nos habló. Como cuando hay creyentes todavía íbamos a las alacitas. Esa festividad pagana, donde, pues solo hemos ido a jugar, solo hemos ido a comprar, solo hemos ido a qué. Pero una vez que has entendido el mundo espiritual, no, ni de broma. No, ni de broma, porque yo sé quién es Mamón. He peleado toda mi vida contra él. Cada diezmo y cada ofrenda del año es un desafío a Mamón. Y voy a ir a las alacitas a tomarme un café, a jugar una canchita, a comprarme una rosa. Yo que he peleado contra él. ¿Qué tienes en la cabeza? Es necesario entonces para esa persona volver a escuchar el fundamento, el lavamiento, el arrepentimiento, la imposición de manos. ¿Por qué? Porque todo queda desechado. La iniquidad está en la puerta. Pero es mi elección. Tal como fue la de los leprosos. Si nosotros callamos este día, va a venir iniquidad sobre nosotros. ¡Lo sabían! ¿Cuándo has visto que los leprosos compartan buenas noticias? Pero en este caso era iniquidad para ellos. Y se dan cuenta de eso. ¿Cómo se resolvía la iniquidad en el Antiguo Testamento? Váyase a Levítico capítulo 21. Y va a entender algo que yo espero, de verdad espero con todo mi corazón. Hermano, de verdad espero que traiga una mentalidad diferente a ti. Empieces a cuidarte de los pecados en los que cayeron tus padres. No solo ores, te cuides. Te cuides. Levítico 21, 16, 21, perdón, Levítico capítulo 16, verso 21. Después Aarón, el sumo sacerdote, pondrá ambas manos sobre la cabeza del macho cabrío y confesará sobre él todas las iniquidades de los hijos de Israel y todas sus transgresiones, todos sus pecados, y poniéndolos sobre la cabeza del macho cabrío, lo enviará al desierto por medio de un hombre preparado para esto. El macho cabrío llevará sobre sí todas sus iniquidades a una tierra solitaria, y el hombre soltará al macho cabrío en el desierto. ¿Habían escuchado eso alguna vez? Uno de los libros más interesantes de estudiar es Levítico. Este sacrificio se llamaba echar suerte sobre Azazel. Azazel era uno de los dos machos cabríos. Para repasar la escena rápida, una vez al año el sacerdote escogía dos machos cabríos, dos cabras con cachos bien grandotes, igualitos, lo más parecido posible, machos. Dios nunca había pedido de sacrificio un macho cabrío, en ese sentido. Por ejemplo, si analizan las fiestas, lo usual era que pida corderos, pero no macho cabrío.
Entonces, en cierto momento ponían a los dos y echaban suertes, o sea, ¿cuál? ¿El de la izquierda o el de la derecha? Y uno de ellos iba a ser sacrificado y el otro hacían lo que dice aquí Aarón, ponían sus manos sobre la cabeza del macho cabrío, el sumo sacerdote, representando a todo Israel, y ponían sobre él en especial las iniquidades de Israel. Entonces un hombre tomaba al macho cabrío, lo alzaba y lo sacaba del campamento y lo llevaba muy lejos al desierto y lo dejaba en el desierto, no lo mataba. La cosa evidente, por favor no se distraigan en estos minutos que es bien importante, la cosa evidente es de que ellos no querían la iniquidad dentro del campamento. ¿Cómo lo resolvían? Sacaban al macho cabrío del campamento. ¿Me están siguiendo? Ahora, ¿acaso los sacrificios que hacían los sacerdotes no eran suficientes para quitar la iniquidad? ¿Por qué era necesario esto? En el libro de Hebreos hay una declaración que a mí me parece tan impresionante. Dice que Jesucristo padeció fuera de la puerta. Cada parte del sacrificio de Jesús es diferente. Por ejemplo, los azotes eran necesarios que vengan sobre él para que podamos recibir paz. Dice, el castigo de nuestra paz fue sobre él. O sea, él fue golpeado con los látigos para que hoy día disfrutemos de paz. Las llagas se le abrieron para que recibamos sanidad. Por sus llagas fuimos sanos. Yo no soy sano por los azotes. No soy sano porque lo clavaron en la cruz. Yo soy sano por sus llagas. O sea, cada parte del sacrificio de Jesús que empezó en Getsemaní la noche anterior, trata con un área, es algo que en algún momento debemos estudiar, muy tremendo, es muy tremendo. Cuando Él toma el patíbulo, que era la parte superior de la cruz, Él no carga toda la cruz como en las imágenes de las iglesias, carga el patíbulo era el poste transversal, era un pedazo de madera tremendamente pesado, en cambio la madera vertical ya estaba puesta en tierra, ya estaba en el monte ahí parado, lo que Él carga es el patíbulo. Qué nombre, ¿no? Lo que normalmente hacían con los reos era llevarlos hasta el Gólgota y ahí los clavaban y punto. Pero con él es diferente. A él le hacen cargar el patíbulo desde el lugar donde lo azotan, desde la casa de Herodes, donde todo sucede, hasta el Gólgota. En ese proceso él se cae 3 veces. ¿Recuerdan? La ruta que él hace tiene que ver con redimirnos de la iniquidad. Porque Él sale de la ciudad haciendo esa ruta. Noten esto. No cantaré el gallo 3 veces hasta que tú me niegues. Eso hablaba de la iniquidad. Jesús tenía que resucitar al tercer día. Todo lo que es 3 está asociado a confrontar la iniquidad. El 3. Jesús cae 3 veces en esa ruta. En esa ruta, por ejemplo, aparece un hombre, Simón de Cirene, que le ayuda con el patíbulo un tramo. ¿Por qué Jesús permite eso? Pero no permite, por ejemplo, que las mujeres lloren por él. Porque lo que él estaba cargando era la iniquidad humana. Y es tan interesante que un hombre llamado Simón de Cirene
cargue el patíbulo un momento con él. Él acepta la ayuda. Al cargar Simón de Cirene el patíbulo con Jesús, está participando toda la naturaleza humana, la que nació sin señal de pecado, Jesús, con la simiente que nació bajo pecado, Simón de Cirene. O sea, él trata la iniquidad en la ruta en la que lleva el patíbulo hasta el Gólgota. Igual que como dice acá, un hombre tomará el macho cabrío y lo llevará al desierto. Jesús está dos veces en el desierto, y las dos veces son terribles. La primera es en esos 40 días de ayuno, ¿recuerdan? ¿Contra qué él pelea? Contra la iniquidad. ¿Quién va a confrontarlo? El mismo diablo, la iniquidad en persona. ¿Y qué le ofrece? Las tres cosas que provocaron que él cayera. En el desierto se confronta su iniquidad. ¿Cuál iniquidad podía tener Jesús? La que viene por línea de María. ¿Cuál era la típica iniquidad de las mujeres en Israel? Incredulidad. Empezando con Sara, que se ríe cuando le dicen que ella va a ser mamá. El problema de las mujeres de Israel era que eran incrédulas. ¿Qué confronta Jesús en el desierto? La iniquidad de la casa de María. La segunda vez que está en el desierto es caminando con el patíbulo sobre sus hombros. Él sale de la ciudad. Lo que se llama la Vía Dolorosa es una ruta que él recorre hasta el Monte Calvario. Él no muere dentro de la ciudad. El Gólgota estaba a las afueras de la ciudad. Levítico 26. Perdón, voy a ir primero a Éxodo 12. Éxodo 12. Por favor, quiero que entienda esto bien. Amén. Yo no sé lo que ha pasado en nuestras familias. Cada uno tiene una historia en su familia. Pero escúchame, si Dios permite que te enteres de algo que ha pasado antes, es para que tú tengas cuidado. ¿Dónde está tu padre? ¿Cómo terminó tu padre? ¿Dónde está tu madre? ¿Cómo terminó tu madre? ¿Qué fue de tus abuelos? ¿Cómo terminaron? ¿Qué fue de sus vidas? ¿Murieron contentos? ¿Murieron en paz? ¿Murieron maldiciendo? ¿Qué pasó? ¿Qué hay detrás de eso? Tú no eres la primera persona. Ha habido alguien que ha estado antes que tú. Muchos. Y lo que tú quieres es que lo que estás viviendo, creo yo, lo mejor, es entender que todo lo que me pasa es por mis decisiones y no porque me esté escondiendo a alguien detrás, ¿me explico? Alguien que no he visto, alguien que está jalando cosas de otra generación sobre mi vida. Yo no acepto eso. Éxodo 12, ¿se acuerdan de la Pascua, de las instrucciones, verdad? Y tomarán parte de la sangre y la pondrán en los dos postes y en el dintel de las casas donde lo coman, ¿se acuerdan? Ok, ¿en cuántos lugares tenían que ungir la sangre del cordero? Tres partes, los dos postes, la transgresión y el pecado, y el dintel, lo que está arriba, la iniquidad. No era necesario pintar toda la casa de rojo, ni la puerta, era lo que sostenía la puerta, era aquello que te comunica, los dos postes y el dintel, la transgresión, primer poste, el pecado, el siguiente poste, y el dintel, lo que está sobre ti, lo que está más arriba de ti, la iniquidad. O sea, la Pascua trataba estas tres cosas. ¡Claro que sí! Levítico 26, es el último pasaje que voy a leer. Levítico 26, verso 40. Levítico 26, verso 40 al 42. Si confiesa su iniquidad
y la iniquidad de sus antepasados, por las infidelidades que cometieron contra mí, y también porque procedieron con hostilidad contra mí. Verso 41. Yo también procedía con hostilidad contra ellos para llevarlos a la tierra de sus enemigos. O si su corazón incircunciso se humilla y reconoce sus iniquidades. Verso 42. Entonces yo me acordaré de mi pacto con Jacob, me acordaré también de mi pacto con Isaac y de mi pacto con Abraham, y me acordaré de la tierra. Mira qué tremendo. Se confiesan su iniquidad y la iniquidad de sus antepasados. Voy a preguntarle cuántos crecieron en hogares donde en estos días se hacían celebraciones especiales. Pero noten esto, ustedes ya no la hacen. Amén. Hemos roto la iniquidad de nuestros padres. No solo hemos orado, ¿qué hemos hecho para romper eso? Ya no hemos practicado eso. Si yo mañana lo hago, ratifico la iniquidad de mis padres en mi generación. Entonces, nota cómo era esto, ¿verdad? Qué tremendo. Cuando éramos niños, nuestros padres nos enseñaban a hacerlo. ¿Cómo? Al verlos. Cuando ellos adornaban las cosas, ¿se acuerdan? O sea, al verlos, nosotros aprendíamos. Y cuando ya éramos papás, hacíamos lo mismo y nuestros hijos aprendían de eso. Estábamos transmitiendo la iniquidad de una forma vivencial por nuestras acciones. ¡Qué tremendo! ¿Cómo hemos roto eso? Orando, sí. ¿Pero cómo más? Dejando de hacerlo. Exacto, no haciéndolo. ¿Te das cuenta que no es un tema de solo oramos? Ha significado un cambio. Tú mismo cuando te convertiste, quizás al principio, los primeros meses o años, lo hubieras seguido haciendo. ¿Cómo que qué tiene de malo? Porque no el hecho de convertirse significa que ahora entiendes todo el mundo espiritual. Por favor. Pero a medida que el Espíritu Santo empezó a hablarnos, el Señor nos trajo una casa de entendimiento, pudimos escuchar de la sabiduría del cielo, dijimos, no, yo no puedo seguir haciendo eso. Quizás en su momento, si alguien nos hubiera preguntado, pero ¿por qué? ¿Qué tiene de malo? Yo no hubiera podido explicarlo. Había algo dentro de mí que me decía que no estaba bien, pero no sabía qué era. Llega un momento en que lo puedes exponer y la Biblia dice y aquí para allá, pero al principio solo es el Espíritu Santo diciéndote, cuidado, algo no está bien, apártate de eso, no salgas. Yo les volví a enseñar a mis hijos estos días, hablábamos mientras pasábamos por, íbamos a comprar unas cosas al supermercado y veíamos gente jugando con agua y yo les decía, no tiene nada de malo jugar con agua. Pero jugar con agua en estas fechas, sí. Porque al jugar con agua en estas fechas, tú te sumas al espíritu que hay en estas fechas. Pero si de aquí a 2 semanas abrimos las puertas para jugar aquí con agua a todo el mundo, ningún problema. Es divertidísimo jugar con agua, pero no en estos días. Pero no en estos días. ¿Por qué? Porque nos sumamos al espíritu que opera en estos días. Ah, ¿qué es eso? Me hace entendido. O sea, está mal que yo vaya con mis vecinos a jugar con agua esta tarde. Está terriblemente mal, no puedes hacerlo. Pero no voy a beber, no voy a hacer nada malo. Yo lo sé, hijo. El tema está que este espíritu del carnaval opera a través del agua. Ese es el punto. Ay, todo es malo. No, no es malo. De aquí a 2 semanas lo hacemos juntos. ¿Qué te parece? Pero no esta semana. Esta semana nosotros a lo mucho nos duchamos. No más allá de eso. Solo eso, a lo mucho, ¿por qué? Porque hemos entendido la manera en que pactas con esta celebración hoy, entendido. ¿Te hace un problema eso? No, te hace andar sabiendo hasta dónde puedes hacer las cosas. Wow. Mi consejo, y creo que es el consejo de Dios, es de que le pides al Señor guía para que Él te haga ver cosas que pueden ser iniquidad guardada en tu familia. Es un tema que nunca está de más enseñar, este tema, iniquidad.
entendiendo de que es algo que va a tardar mucho tiempo en resolverse, en la medida en que yo empiezo a cambiar mi manera de pensar, mi manera de verme a mí mismo, hasta el hecho de que yo cada día aprendo un poco más. Hoy hemos aprendido diferencias importantísimas entre transgresión, pecado, iniquidad, entre pecados de muerte y pecados que no son tan complicados. O sea, hoy día hemos entendido muchas cosas, pero yo no estoy aquí para darte información. Yo estoy aquí de parte de Dios para traer vida o muerte. Vida si tú entiendes y caminas en otra dirección. Y muerte porque si entendiendo tú decides seguir igual, estás sonado, no hay quien te ayude. Estás frito. Dios no va a mandar un ángel solo para ti para que entiendas algo que Él ya te ha explicado hoy día. El gran problema de entender algo es que el conocimiento en Dios trae responsabilidad. Tú ya no puedes ser ignorante de esto. Te metimos en un problema. Ora preguntándole al Señor, Padre, ¿qué cosas hay en mi familia que están sueltas? Puede que yo no las vea en mi vida, porque hay cosas que se activan con el tiempo, son como las hormonas. Todos nacemos con el equipo completo de bebés, pero a cierta etapa se activa el equipo. Y cosas que no eran importantes empiezan a ser importantes. Es lo mismo, lo propio va a pasar, por ejemplo, un muchacho de la iglesia, perfecto, excelente, estudiante brillante, estudia en la universidad, sale perfecto hasta que gana su primer sueldo. Cuando hay una corrupción de iniquidad con la plata, ¡pum!, agarra el dinero propio y cambió el muchacho. El que era un chico perfecto, comprometido, amante del Señor, tocaba la guitarra, se pudrió el día en que recibió dinero. ¿Por qué? Porque eso era lo que lo conectaba con la iniquidad de la generación anterior. Una niña perfecta, preciosa, lindísima, toca aquí, toca allá, maestra de niños, ¡pum!, hasta que cae con un muchacho que jala una iniquidad horrible y ella se une en iniquidad con él. Y se pudrió todo, se murió todo. Literalmente se estorbó todo el plan. ¿Por qué? La iniquidad va a estar guardada, igual que las semillas de las flores en el desierto, hasta que haya un activador. ¿Quién dijera que habían miles de flores en el desierto? Sí las hay. Entonces yo cuando encaro una amistad, una relación, un trabajo, un nuevo rumbo, yo tengo que ver si eso no está fertilizando algo malo en mí. ¿Me explico? Para caer en las tinieblas, siempre el diablo manda un emisario. Hay alguien que te introduce a la droga, que te introduce a la pornografía, que te introduce al licor. Siempre hay un emisario del diablo, siempre hay un portero. Pero ¿por qué no le habla a ese muchacho? ¿Por qué no le habla a esa otra persona? Porque él solo conecta gente que tiene la iniquidad, o sea que va a abrir la puerta. No cualquier persona. El diablo sabe a quién tentar con qué. ¿Cómo el diablo te conoce tan bien? Fácil, conoce a tus padres y a tus abuelos. Entonces él se mueve por probabilidades y estadísticas. Su materia favorita es estadística 1. Él sabe qué probabilidad tiene de caer esta generación. Bueno, a ver, si el padre tiene un gen recesivo de 45 y la madre no tiene ninguno, no va a meterle fuerza a eso porque no va a activarse. Pero si padre tiene 45, la madre tiene 30, ahí tengo una alta posibilidad. Juego ganador. Empiezo a generar un ambiente en el hijo para poder sacar cosas que estaban en el padre y en la madre y poder hundir esa generación. Es fácil. Ejercicio práctico, va a una cárcel y pregunta cuántos tuvieron a un padre en la cárcel. 70% de los criminales que están ahí tuvieron un familiar cercano en primer grado en la cárcel antes de ellos. Estadística pura. Que el Señor te dé la valentía para reconocer las semillas guardadas. Tal vez no puedas quitarlas, ¿sí? Tal vez ni siquiera sabes cómo quitarlas. Pero sí puedes ver cuando la nube se acerca para cubrir ese terreno. No sabes dónde está la semilla, pero sabes que la activa. Que el Espíritu Santo traiga sabiduría a tu vida. Señor, en el nombre de Jesús, yo quiero bendecirte. Que tú has pagado un precio tan grande por nosotros.
Tu sufrimiento alcanza para cubrir todas nuestras debilidades. Señor, delante de ti presentamos la iniquidad que reconocemos de nuestros padres. Ponemos delante de ti lo que nos es manifiesto. Lo sacamos a luz. Y Señor, tal cual tú nos enseñas en Éxodo 12, ponemos tu sangre en los postes y en el dintel de nuestras vidas y familias. Señor, queremos confesarte toda iniquidad que se nos ha manifestado. Señor, queremos estar seguros de que estamos caminando en sabiduría que nos permita guardarnos de caer en cosas que nuestros antepasados han caído. Repudiamos las cosas que ellos hicieron para ofenderte, Señor, y no las queremos en nuestras vidas. Pedimos un espíritu de guía, un espíritu que nos esté trayendo consejo, que nos aperciba del peligro, de la trampa, del engaño, del mal, Señor, y que nos ayude a ser libres de toda acechanza del enemigo. Amado Señor, en este día te ruego que descienda un espíritu de sabiduría sobre tus hijos e hijas, Señor, para escuchar, para atender, para poner por obra lo que estamos hablando. Señor, tú nos estás haciendo saber cosas que antes no sabíamos, no para informarnos, sino para salvar nuestra vida y la de nuestros hijos, de nuestros padres, de nuestros amigos, para poder ser instrumentos de redención para ellos, Señor. Padre, en el nombre de Jesús, te pido que me ayudes. Quiero terminar mi vida en esta tierra como tú quieras, y no como la iniquidad lo determine. Quiero que mis hijos alcancen todo lo que tú tienes para ellos. Nada menos que eso. Señor, tu temor nos llene en este día. Temor que nos acerque a ti, que nos haga caminar en sabiduría. Que libre nuestra alma mañana de caer en trampas. Amado, en el nombre que sobre todo nombre, tomamos de la sangre preciosa del Cordero, la ministramos sobre nosotros y declaramos que ese camino, esa vía dolorosa que nuestro Señor transitó, fue para librarnos de la iniquidad, Señor. Te damos gracias por eso. Gracias por haber sido el macho cabrío que cargó nuestra iniquidad.

0: gente de Paraguay.
1: We see people from Paraguay.
0: Gente de Bolivia.
1: People from Bolivia.
0: De Chile.
1: From Chile.
0: Tenemos gente de Colombia.
1: And we have people from Colombia.
0: Venezuela.
1: Venezuela.
0: México.
1: Mexico.
0: Guatemala.
1: Guatemala.
0: Canadá.
1: Canada.
0: Perú.
1: Perú.
0: Ecuador.
1: Ecuador.
0: Y Estados Unidos.
1: And the United States.
0: Brasil.
1: Brazil.
0: Dios te bendiga. Qué bueno ver gente de Brasil.
1: It's good to see people from Brazil.
0: España también.
1: From Spain.
0: Llegó la gente de España. ¿Crees que sí?
1: People from Spain arrived.
0: Usted llegó de España. Wow, bienvenida.
1: Welcome.
0: Todavía hay gente que está llegando hoy en la noche.
1: There's still people that are arriving in this evening.
0: Y la verdad estamos muy emocionados de poder estar esta noche aquí. No saben cuánto tiempo hemos esperado esta reunión.
1: And we're really excited to be here tonight. You have no idea how long we have waited for this gathering.
0: Porque tenemos una palabra para compartir con esta tierra.
1: Because we have a word to share with this land.
0: Quiero tomarme esta noche para poder explicarle por qué estamos aquí.
1: I would like to explain to you why we are here.
0: Es una nación que es famosa por tener tantas actividades.
1: It's a nation that is so famous for having so many activities.
0: Todos los días y semanas del año hay muchas cosas en la iglesia acá.
1: Every day and every week there are activities at church here.
0: Y nosotros no vinimos a hacer una actividad más.
1: And we haven't come here to just do another activity.
0: Porque hacer una actividad aquí es algo muy complicado.
1: Because to do an activity here is really complicated.
0: Especialmente cuando uno no tiene una iglesia local.
1: Especially when you don't have a local church.
0: Especialmente cuando se cambió de país hace 6 semanas.
1: Especially when you just moved from another country 6 weeks ago.
0: Es un poco difícil hacer un evento.
1: It's a little difficult to do an event.
0: Rentar un hotel y conseguir todo.
1: To rent a hotel and get all the things necessary.
0: Gastar más de $150,000.
1: Spend more than $150,000.
0: Para tratar de ver qué es lo que Dios quiere hacer en un país que no es tuyo.
1: To try and see what God is wanting to do in a country that is not yours.
0: No estamos haciendo este evento porque necesitamos dinero.
1: We're not doing this event because we need the money.
0: Dios nos dijo que si teníamos que venir a este país.
1: God told us that if we had to come to this country.
0: No era porque por lo que íbamos a recibir de él.
1: It was not because of what we were going to receive.
0: Estábamos viniendo para dar.
1: We are coming to give.
0: Y tuvimos que dar mucho.
1: And we had to give a lot.
0: Le estoy diciendo que en cerca de 2 meses ya hemos dado como $150,000.
1: I'm telling you that in around 2 months we have given more than $150,000.
0: Entonces, ¿qué le pasa en la cabeza a una persona?
1: So what goes through a person's mind?
0: Para gastar todo lo que Dios ha estado reuniendo en ellos para hacer tantas cosas.
1: To spend so many things in what God has given them.
0: ¿Por qué nos esforzamos por reunir quizás 200 personas?
1: Why do we make such a big effort only to gather 200 people?
0: En una ciudad donde todo el mundo viene de vacaciones.
1: In a city where everyone comes just for vacation.
0: Cuando podríamos tener un evento en Buenos Aires con 2,000 personas.
1: Where we could have an event in Buenos Aires with 2,000 people.
0: O en Brasil con 4,000 personas.
1: Or in Brazil with 4,000 people.
0: ¿Por qué estamos aquí?
1: Why are we here?
0: Bueno, primero porque somos profetas.
1: Well, first because we're prophets.
0: Y los profetas hacen todo al revés.
1: And the prophets do everything the other way around.
0: Parecería que todo el mundo lo vemos al revés.
1: It seems that we see everything upside down.
0: Pero ya hace muchos años.
1: But many years ago.
0: Nosotros entendimos.
1: We understood.
0: Que hay un Señor.
1: That there is a Lord.
0: Que es Dios.
1: Whom is God.
0: Y Él es dueño de todo.
1: And He's the owner of everything.
0: De lo que yo soy,
1: of what I am,
0: de todo lo que tengo,
1: of what I have,
0: de mi vida, mi tiempo,
1: of my life, of my time.
0: Y cuando él dice van,
1: and when he says you go,
0: vamos,
1: we go.
0: Y muchas veces uno no sabe por qué va,
1: and many times we don't know why we're going.
0: Solo sabe que debe ir.
1: We just know that we have to go.
0: Porque hemos aprendido a no cuestionar.
1: Because we have learned not to question.
0: Hemos aprendido que la mejor señal de amor a Dios.
1: We have learned that the best signal of love towards God.
0: La mejor señal que yo le puedo dar a Dios.
1: The best signal that I can give him.
0: No es mi dinero.
1: It's not my money.
0: Ni siquiera mi vida.
1: It's not even my life.
0: Es mi obediencia absoluta.
1: It's my obedience, my complete obedience.
0: Porque él es mi rey.
1: Because he is my king.
0: Él es mi señor.
1: He is my lord.
0: Y yo voy a vivir en esta tierra.
1: And I will live on this earth.
0: Mientras él respire mi nombre.
1: While he breathes my name.
0: Y cuando él deje de respirar mi nombre.
1: And when he stops breathing my name.
0: Yo ya no estaré acá.
1: I won't be here.
0: Entonces no tengo tiempo para hacer mis planes.
1: So I don't have time to do my plans.
0: No estoy para desarrollar mi ministerio.
1: I'm not here to develop my ministry.
0: No me interesa.
1: I don't care.
0: Que me llamen profeta, pastor o apóstol.
1: To be called pastor, prophet or apostle.
0: Me interesa que sea su ministerio el que se haga.
1: What I want is for his ministry to be done.
0: Su voluntad.
1: His will.
0: Esa es la razón de nuestra vida.
1: That's the reason of our living.
0: Y si debemos perder todo lo que tenemos.
1: And if we should lose everything that we have.
0: Y quedar como vinimos.
1: And be as how we came here.
0: Sea para su gloria hacerlo.
1: May it be for his glory.
0: Tengo cerca de 34 años en el ministerio.
1: I've been around 34 years in the ministry.
0: Me convertí apenas a los 16 años.
1: I accepted Christ when I was 16 years old.
0: Conocí a mi esposa cuando ella tenía 15 años.
1: I met my wife when she was 15 years old.
0: Y desde ese día estamos juntos hasta hoy día.
1: And from that day on we've been together.
0: No me he divorciado.
1: I haven't divorced.
0: No tengo otra mujer.
1: I don't have any other women.
0: Estoy casado con la misma persona.
1: I've been married with the same woman.
0: Que conocí cuando yo tenía 16 años.
1: That I met when I was 17 years old.
0: Tengo 5 hijos.
1: I have 5 children.
0: 2 mascotas.
1: 2 pets.
0: Y una cantidad de hijos asociados.
1: And a lot of associated children.
0: En muchos países.
1: In many countries.
0: Pero especialmente en el corazón.
1: But especially in my heart.
0: Hace muchos años cuando conocí al Señor.
1: Many years ago when I received Christ, when I accepted Christ.
0: Tuve la oportunidad de conocerlo en un grupo que venía de un avivamiento.
1: I had the opportunity to meet him in a group that was coming from a revival.
0: Un avivamiento muy grande que sacudió mi país.
1: A big revival that trembled my country.
0: Un hombre de Dios fue levantado el año 72.
1: In the year 1972 a man was risen.
0: Y este hombre sacudió todo mi país.
1: And this man shook my whole country.
0: También golpeó Brasil.
1: And he also hit Brazil.
0: Peru.
1: Colombia.
0: Y otros tantos países.
1: And many other countries.
0: Este hombre fue ganado por el ministerio de Catherine Kuhlman.
1: This man was won by Catherine Kuhlman's ministry.
0: Cuando él estudiaba para ser médico en este país.
1: When he was studying to be a doctor in that country.
0: El Señor lo tomó.
1: The Lord took him.
0: Lo sacó de las drogas.
1: He took him out of the drugs.
0: Le cambió la vida.
1: Changed his life.
0: Y lo devolvió a mi país.
1: And he returned him to my country.
0: Con 19 años de edad.
1: When he was 19 years old.
0: A levantar muertos.
1: To rise up the dead.
0: A sanar enfermos por cientos.
1: To heal hundreds.
0: A llenar estadios.
1: To fill stadiums.
0: Y se convirtió al mismo tiempo que otro joven.
1: And he accepted Christ at the same time as another young person.
0: Ellos dos se convirtieron en el mismo tiempo.
1: Both of these two people accepted Christ at the same time.
0: Y Catherine Kuhlman los llevó a Cristo a ambos.
1: And Catherine Kuhlman took both of these people to accept Christ.
0: Los dos empezaron a predicar vestidos de blanco.
1: Both of them started to preach dressed in white.
0: Uno de ellos se llamaba Benny Hinn.
1: One of them was Benny Hinn.
0: Se llama Benny Hinn.
1: He's still called Benny Hinn.
0: Y el otro se llamaba Julio César Rival.
1: And the other one is called Julio César Rival.
0: Ambos hombres,
1: both of these men,
0: jóvenes,
1: young,
0: fueron usados por Dios para provocar un despertar espiritual.
1: Were used by God to awaken spiritually.
0: Yo me convertí en un grupo que Julio dejó.
1: And I accepted Christ in a group that Julio left.
0: Julio levantó un ministerio sin querer levantar un ministerio.
1: Julio constructed a ministry without wanting to do it.
0: Y sus reuniones eran muy especiales.
1: And his meetings were really special.
0: Eran cultos que duraban 9 horas.
1: And there were services that lasted like 9 hours.
0: Nadie exactamente sabía qué iba a pasar.
1: Nobody knew exactly what was going to happen.
0: Empezaban los días sábados a las 3 de la tarde.
1: It started on Saturdays at 3 o'clock.
0: Y podía terminar 9, 10, 11 de la noche.
1: And it could end at 9, 10, 11 the night.
0: Lo que Dios quería.
1: Whatever God wanted.
0: Cada semana nosotros íbamos.
1: Every week we went there.
0: Llenos de expectativa.
1: And we were filled with expectations.
0: Porque nunca había una reunión igual a otra.
1: Because there was no meeting exactly the same as the other one.
0: En algunas reuniones habían explosiones impresionantes del espíritu.
1: In one of these meetings there could be big explosions of the spirit.
0: En otras simplemente había una adoración sin límites.
1: And in another one there could be Worship without limits.
0: En otras simplemente había lenguas.
1: And in another one there were just tongues.
0: Y se cantaba en lenguas.
1: And people sang in tongues.
0: Y alguien predicaba en lenguas.
1: And someone preached in tongues.
0: Y luego oraban en lenguas.
1: And then they prayed in tongues.
0: Y nadie se daba el cuidado de traducirlas.
1: And nobody translated those tongues.
0: Pero lo asombroso era que todos entendían.
1: But the amazing part was everyone understood.
0: Y el que no entendía, entendíamos que era el que no entendía esas lenguas.
1: And those who did not understand those tongues,
0: entendíamos que era nuevo.
1: We knew that he was new.
0: O venía de la religión.
1: Or he came from religion.
0: Pero un par de reuniones después seguro que iba a entender.
1: But after a couple of meetings he would understand. He or she would understand.
0: Nadie nos enseñaba a adorar.
1: Nobody taught us how to worship.
0: O a ofrendar.
1: Or to give offerings.
0: Tomábamos el pan y el vino en todas las reuniones.
1: We took the bread and the wine in all of the meetings.
0: Los niños estaban sentados en todos los espacios disponibles.
1: And the children were sat down in all the available spaces.
0: Nadie se cansaba.
1: Nobody was tired.
0: No había tiempos de break o de descanso.
1: There was no break or resting time.
0: Y cuando terminaba la reunión,
1: and when the meeting was over,
0: 16 años.
1: I was 16 years old.
0: Todos nos despedíamos como si no nos fuéramos a ver nunca más en la vida.
1: And we said goodbye as if we weren't going to see each other ever again.
0: Abrazos.
1: We hugged each other.
0: Otra vez abrazos.
1: Another hug.
0: Y nos despedíamos a la siguiente semana.
1: And we said goodbye the next week.
0: Para mí esto era normal.
1: This was normal for me.
0: Para mí era normal que alguien diga, el Espíritu Santo nos dijo esto.
1: For me it was normal to hear someone say the Holy Spirit said this.
0: O cuando alguien me dijo el Espíritu Santo dice que tú debes ir a hablar con esa persona.
1: Or if someone told me the Holy Spirit tells me that you have to go talk to that person.
0: Había que hacerlo de inmediato.
1: We had to do it immediately.
0: Lo entienda o no lo entienda.
1: If I understood it or not.
0: Lo crea o no lo crea.
1: If I believed it or not.
0: Estábamos ahí para obedecer.
1: We were there just to obey.
0: Si nos decían que deberíamos pelarnos todo el cabello.
1: If we had to shave our heads off.
0: Podíamos hacerlo.
1: We could do it.
0: Éramos un ejército.
1: We were an army.
0: Enamorados del Señor.
1: In love of the Lord.
0: Lo que Él diga haré.
1: What He says I shall do.
0: Donde Él me mande iré.
1: Where He sends me I shall go.
0: Ese es el evangelio que yo conocí.
1: That's the gospel I knew.
0: Pero yo era muy joven y yo vivía muy lejos del centro de la ciudad.
1: But I was very young and I lived far away from downtown.
0: Entonces, por un tema de que no me daban permiso en mi casa,
1: and since I didn't have the permission
0: no me permitían, my mother, no me permitían llegar tarde,
1: they didn't let me arrive home late,
0: pude conocer una pequeña iglesia evangélica que estaba pegada a mi casa.
1: I got to know a church that was right next to my house.
0: Era una misión evangélica de norteamericanos.
1: A Christian mission from North America.
0: Los líderes eran americanos.
1: The leaders were Americans.
0: Personas extraordinarias.
1: They were extraordinary people.
0: Muy lindas, muy amorosas.
1: They were very loving, very nice people.
0: Y yo empecé a reunirme ahí.
1: And I started to get together there.
0: Básicamente porque era más cómodo para mí hacer esa reunirme en ese lugar.
1: Basically because it was more comfortable for me to get there.
0: En ese lugar todo estaba muy organizado.
1: And in that place everything was really organized.
0: La reunión no podía durar más de una hora y media o dos.
1: The meeting could not last more than 2 hours, more than an hour and a half.
0: Todos sabíamos quién iba a predicar.
1: Everyone knew who was going to preach.
0: Teníamos las instrucciones precisas para los himnos que deberíamos cantar.
1: We had the precise instructions of the songs we had to sing.
0: Y bueno, si Dios me quería ahí.
1: And okay, if God wanted me there.
0: Yo obedezco.
1: I obey.
0: Y yo me quedé ahí por 12 años.
1: And I stayed there for 12 years.
0: Empecé siendo líder de jóvenes.
1: I started being a youth leader.
0: Apenas éramos un puñadito de 4 jóvenes.
1: We were just about 4 young people.
0: Pero en pocos meses llegamos a ser más de 80 jóvenes.
1: But in a couple of months we were about 80 young people.
0: Porque en el fondo yo seguía haciendo mucho de lo que había aprendido en el otro lugar.
1: Because deep inside I continued doing what I had learned in the previous part.
0: Yo compartía la palabra como había aprendido.
1: I shared the word of God the way I had learned.
0: Al poco tiempo de estar ahí, recuerdo que pasó algo muy triste para mí.
1: And something sad happened a couple of months later after being there.
0: El misionero principal,
1: the main missionary,
0: se tenía que regresar a Estados Unidos.
1: Had to come back to the States.
0: Entonces simplemente un día mientras estaba de salida ya para el aeropuerto,
1: and when he was going out to the airport,
0: me dijo, arrodíllate.
1: He told me, kneel.
0: puso sus manos sobre mí.
1: He put his hands on me.
0: Y me dijo, te aparto para el ministerio.
1: And he told me, I separate you for the ministry.
0: Yo no entendía qué estaba haciendo este hombre.
1: I did not understand what this man was doing.
0: No lo volví a ver.
1: I didn't see him again.
0: Nunca me pudo dar un consejo.
1: He could never give me some advice.
0: Nunca pude preguntar qué debería hacer yo con mi corazón.
1: I never had the chance to ask him what should I do with my heart.
0: O cómo se trabaja frente a los celos o las presiones sexuales.
1: Or how do you work with sexual pressure or jealousy?
0: Se fue.
1: He left.
0: Y quedaron a cargo dos mujeres solteras.
1: And two single women were left in charge.
0: Que superaban los 60 años.
1: And they were over 60 years old.
0: Mujeres de oración.
1: Women that prayed a lot.
0: Que cuando predicaban sus ojos se les llenaban de lágrimas.
1: That when they preached their eyes filled with tears.
0: Y hablaban siempre de lo que había en su corazón.
1: And they always talked about what was in their heart.
0: Por 12 años que estuve ahí.
1: For 12 years that I was there.
0: Un solo mensaje escuché todas las semanas de parte de ellas.
1: I only heard one message from them.
0: Santidad al Señor.
1: Holiness to the Lord.
0: Ese era el tema central de la iglesia.
1: That was their main message towards the church.
0: Santidad.
1: Holiness.
0: Pasaron unos meses.
1: A couple of months passed.
0: No pude retener a los jóvenes, se fueron.
1: I couldn't hold those young people, they left church.
0: Y nos quedamos trabajando ahí por mucho tiempo.
1: And we stayed there working for a long time.
0: Levantamos muchas iglesias con ellas.
1: We opened many churches with them.
0: Institutos bíblicos.
1: Bible study.
0: Una obra preciosa.
1: It was a very nice work of God.
0: Simplemente llegamos un momento un día.
1: But it was one day that we reached that point.
0: Y nos dimos cuenta que habíamos tocado el techo.
1: And we noticed that we had touched a ceiling.
0: Ya no había nada más.
1: There was nothing else to do.
0: Lo único que quedaba era reunirse así semana tras semana.
1: The only thing left to do was get together every week.
0: Hasta que regrese Cristo.
1: Until Christ come back.
0: O venga el Armagedón.
1: Or Armageddon appear.
0: O no sé, o vengan los ovnis, pase algo.
1: UFOs come or something happens.
0: Pero todas las reuniones iban a seguir siendo iguales.
1: But all the meetings were going to continue being the same.
0: Y vamos a seguir siendo las mismas personas.
1: And we're going to continue being the same people.
0: Y eso era todo.
1: And that was it.
0: 12 años después, yo en mi corazón.
1: 2 years later, in my heart.
0: 12 years later. Yo decía, tiene que haber algo más.
1: I said, there has to be something else.
0: No puede ser que todo esto sea el evangelio.
1: It can't be that all of this is just the gospel.
0: Eso es todo, o sea, ir, predicarle a alguien.
1: Go preach to someone.
0: Ganar algunos pocos.
1: Win some people for Christ.
0: Construir una pequeña iglesita.
1: Build a small church.
0: Y cantar himnos cada semana.
1: And sing songs every week.
0: Tendría que haber algo más.
1: There had to be something else.
0: Y cuando yo leía la palabra.
1: And when I read the word of God.
0: Y me chocaba con el libro de los hechos.
1: And I saw what was being said in Acts.
0: Había algo que no coincidía.
1: There was something that did not coincide.
0: Estoy diciendo que en la congregación donde yo crecí esos 12 años.
1: What I'm saying is that in that church where I grew for 12 years.
0: Nuestros líderes eran personas santas.
1: Our leaders were holy people.
0: No tenían ni siquiera televisor.
1: They didn't have a TV.
0: Nunca se habían cortado el cabello desde los 4 años que conocieron a Cristo.
1: They had never cut their hair since the age of 4 when they accepted Christ.
0: Era gente absolutamente derecha y recta.
1: They were completely straight people.
0: Ninguna de las dos se casó porque el Señor les dijo que no se casaran.
1: None of them got married because the Lord told them not to get married.
0: Nunca en los 12 años que estuve ahí.
1: In those 12 years,
0: escuché murmuraciones.
1: I never heard gossip.
0: Nunca vi caer a nadie en adulterio.
1: I never saw anyone fall in adultery.
0: Era una iglesia hermosa.
1: It was a beautiful church.
0: Pero algo faltaba.
1: But something was missing.
0: En ese momento nosotros con mi esposa sentimos que era el tiempo de salir de ese lugar.
1: In that moment, my wife and I felt that it was time to leave that place.
0: No fue una pelea.
1: It wasn't a fight.
0: Nos despidieron con lágrimas.
1: They let us go with tears in their eyes.
0: Porque de verdad nos amaban.
1: Because they loved us. They truly loved us.
0: Apenas hace 2 semanas hablamos con las misioneras, con una de ellas.
1: 2 weeks ago we talked with one of those missionaries.
0: Vive en Virginia.
1: She lives in Virginia.
0: Mi esposa la saludaba por teléfono.
1: My wife greeted her on the phone.
0: Y nunca hubo una ruptura.
1: There was never a breakage.
0: No nos salimos por pecado.
1: We did not leave because we were in sin.
0: Simplemente sentíamos en nuestro espíritu que había algo más.
1: But we felt in our spirit that there was something else.
0: Durante esos años,
1: during those years,
0: algunas cosas que habíamos vivido en el pasado formaron un fundamento.
1: Some of those things that we had lived in the past created a foundation.
0: Obediencia absoluta al Señor.
1: Complete obedience to the Lord.
0: Santidad absoluta.
1: Absolute holiness.
0: Y aunque no alcanzábamos muchas veces a vivir en lo que eso significaba,
1: and although we couldn't live absolutely in what that meant,
0: nos esforzábamos en eso.
1: We made an effort in doing that.
0: Por cerca de 2 años simplemente nos reunimos en mi casa, mi familia y yo.
1: For around 2 years, my family and I got together in my house.
0: Y lentamente, sin que yo nunca hiciera ningún esfuerzo,
1: and without making a big effort,
0: Dios empezó a traer personas a mi casa.
1: God started to bring people to my house.
0: Yo no quería levantar una congregación.
1: I did not want to open a church.
0: Porque vivía a 2 cuadras de la antigua iglesia.
1: Because I lived 2 blocks away from the old church.
0: Yo no tenía ninguna intención de competir con ellos.
1: My intention was not to compete with them.
0: Era muy incómodo para mí.
1: It was really uncomfortable for me.
0: De hecho, nosotros queríamos que la gente no vuelva.
1: We wanted the people to not come back.
0: Pero la gente venía.
1: But people started to come back.
0: Y en cosa de 2-3 meses,
1: and in 2 or 3 months,
0: la gente no podía, ya no cabía en mi casa.
1: We didn't fit in our house.
0: Se sentaban en las sillas que teníamos disponibles.
1: They sat down in the chairs that we had available.
0: En las gradas.
1: On the steps.
0: Teníamos a los niños en el patio.
1: We had the children in the yard.
0: Y la gente al irse dejaba dinero en una canasta que usábamos para poner pan en antes un panero.
1: And people, when they started to leave, they left money in a basket we had, and that basket was specially for bread.
0: No queríamos una iglesia.
1: We did not want a church.
0: Yo le decía, Señor, yo no soy pastor, yo no quiero ser pastor.
1: And I said, Lord, I'm not a pastor. I don't want to be a pastor.
0: Pero habíamos dicho que íbamos a obedecer.
1: But we said that we were going to obey.
0: En todo ese tiempo, Dios empezó a abrir una puerta muy impresionante.
1: God started to open a door which was really impressive.
0: Y esto vino a consecuencia de un incidente que para nosotros fue el antes y el después.
1: And this came as a result of something that was before and after.
0: En ese tiempo, una de nuestras hijas,
1: at that time, one of our daughters,
0: mi segunda hija,
1: my second daughter,
0: se murió en la cuna.
1: Died in her crib.
0: Estaba durmiendo y tenía 4 meses de edad y dejó de respirar.
1: She was 4 months old. She was in her crib sleeping. Result of something that was before and after.
0: En ese tiempo, una de nuestras hijas,
1: at that time, one of our daughters,
0: mi segunda hija,
1: my second daughter,
0: se murió en la cuna.
1: Died in her crib.
0: Estaba durmiendo y

0: Yo no sé qué problemas han pasado en sus vidas.
1: I don't know what problems have happened in your lives.
0: Pero hay una sola razón por la que ellos vienen.
1: But there's only one reason why they come.
0: Y es para mostrarnos algo de Dios que no estamos viendo.
1: And it's to show us something of God that we are not seeing.
0: Hay algo que Él quiere darnos.
1: There's something that He wants to give us.
0: Él quiere darnos una llave detrás de todo sufrimiento.
1: He wants to give us a key in every suffering.
0: Es fácil orar porque eso pase.
1: It's easy to pray for that to happen.
0: Pero si simplemente pasa y no sabemos por qué pasó,
1: but if it happens and we don't know why it happened,
0: no podemos prevenir que en otros no les pase.
1: We can't prevent it from happening to others.
0: Ni podemos enseñarles cómo hacer que esto pase.
1: And we can't teach them how this can happen.
0: ¿Entiende lo que estoy diciendo?
1: Do you understand what I'm saying?
0: Esa es la razón por la que viene el sufrimiento.
1: That's the reason why suffering comes.
0: No hay un solo ejemplo en la Biblia.
1: There's no example in the Bible.
0: De una persona que caminó con Dios.
1: Of a person who walked with God.
0: A quien le haya sorprendido la muerte o la enfermedad.
1: That he or she was surprised by death or sickness.
0: Ellos sabían por qué estaban viviendo lo que estaban viviendo.
1: They knew
0: siempre.
1: Why they were living what they were living all the time.
0: Y eso era lo que ellos compartían a otros.
1: And that's what they shared with others.
0: ¿Me estás siguiendo?
1: Are you following me?
0: ¿Entiende lo que estoy diciendo?
1: Do you understand what I'm saying?
0: En ese tiempo nosotros empezamos a abrirnos a la posibilidad de que hay más.
1: And during that time, we start to open ourselves to the possibility of there is more.
0: Debe haber más.
1: There should be more.
0: Y los siguientes 5 años,
1: and the following 5 years,
0: nosotros invertimos todas nuestras fuerzas y tiempo,
1: we invested all of our strength and time,
0: para entender cómo Dios piensa,
1: to understand how God thinks,
0: cómo Él comunica su voluntad,
1: how does He communicate His will.
0: Gracias a esas experiencias,
1: we give thanks to those experiences.
0: Hoy día tenemos un ministerio.
1: And because of that, we have a ministry today.
0: Y ese ministerio,
1: and that ministry,
0: ha ayudado a muchísimas personas,
1: has helped many people,
0: a entender por qué les pasan las cosas,
1: to understand why things happen to them.
0: Hay más o menos 18 pasajes en los evangelios.
1: There are more or less 18 passages in the gospels.
0: Puede variar un poco más, un poco menos, de acuerdo a qué versión usted está leyendo.
1: It can be a little more or a little less depending on the version you're reading.
0: Donde Jesús llama hipócritas a la gente.
1: Where Jesus calls the people hypocrites.
0: Una de las veces en las que llama hipócritas a la gente.
1: And one of those times that he calls the people hypocrites.
0: Es cuando él dice, hay de ustedes,
1: is when he says,
0: hay de ustedes, fariseos hipócritas, porque cuando en la mañana se levantan y miran los cielos, ustedes dicen, va a ser un buen tiempo o va a ser un mal tiempo hoy.
1: All of you hypocrites, Pharisees, that you say it's going to be a good day or a bad day when you wake up.
0: Pero no saben reconocer el día de su visitación.
1: You don't know how to recognize the day of your visitation.
0: Los últimos 20 años,
1: the last 20 years,
0: hemos tenido el privilegio,
1: we have had the privilege,
0: de estar casi en toda América.
1: Of being in almost all of America.
0: Nos falta conocer más o menos un 10% de América.
1: We're missing like just the 10% of America.
0: Y he tenido el privilegio de conocer casi todo Estados Unidos.
1: And I've had the privilege to get to know almost all of the United States.
0: Creo que me faltan 6 o 7 estados.
1: I think I'm missing 6 or 7 states.
0: Quiero decirle esto.
1: And I want to tell you this.
0: He visto la iglesia en todas estas partes.
1: I have seen the church in all of these places.
0: Hemos estado en los lugares más apartados que usted imagine.
1: And we've been in those far away places that you can't imagine.
0: ¿Puede imaginar usted el mapa de América del Sur?
1: Can you visualize the continent of South America?
0: ¿Puede ver usted que hay el continente termina en una colita muy finita?
1: And can you see that the continent ends up in like a little curve?
0: Ahí hay una ciudad.
1: There's a city in that place.
0: Se llama Ushuaia.
1: And it's called Ushuaia.
0: He estado ahí.
1: I have been there.
0: Usted puede ver la parte norte del continente. Hay como un cuernito pequeño.
1: There's like a small horn.
0: Está en territorio colombiano.
1: And it's in Colombian territory.
0: Pegadito a Venezuela.
1: Very close to Venezuela.
0: Es La Guajira.
1: It's called La Guajira.
0: Y el puntito más superior.
1: And the northern part.
0: Es un pequeño lugar extraordinariamente hermoso.
1: It's a very beautiful place.
0: Se llama Cabo de la Vela.
1: And it's called Cabo de la Vela.
0: And hay un punto más, Puerto Bolívar, que está un poquito más arriba.
1: And there's a part that's northern that it's called Puerto Bolívar.
0: Hemos estado ahí.
1: We have been there.
0: Hemos estado en la puntita última donde hay una gran pingüinera.
1: And we have been also in the small point where there's a big penguin area.
0: 200,000 pingüinos.
1: 200,000 penguins.
0: Hemos estado con ellos.
1: We have been with them.
0: Hemos estado en el mar del norte de Europa.
1: We have been in the northern sea of Europe.
0: Mirando desde Holanda.
1: From Holland, from Netherlands.
0: Los nortes de la tierra.
1: The northern parts of the earth.
0: Hemos estado en la Antártida.
1: We have been in Antarctica.
0: No hay iglesia muy grande que visitar allá.
1: There's no big church to visit there.
0: Pero hay hijos de Dios allá.
1: But there are children of God there.
0: Hemos estado en Asia.
1: We have been in Asia.
0: Mire, donde usted vaya,
1: wherever you go,
0: va a encontrar el mismo problema.
1: You will find the same problem.
0: La iglesia no sabe lo que está pasando.
1: The church does not know what is happening.
0: Son buenas personas.
1: They're nice people, good people.
0: Aman al Señor.
1: They love the Lord.
0: Están dando su vida por eso.
1: They're giving their life.
0: Pero cuando tú le preguntas por qué está pasando esto,
1: but when you ask them why is this happening,
0: lo único que tienen son opiniones.
1: The only thing that they have is opinions.
0: Le doy un ejemplo.
1: Let me give you an example.
0: Cuando yo voy a Colombia el 2007,
1: when I go to Colombia for the first time in 2007,
0: conozco hermosos hermanos colombianos.
1: I get to know very beautiful brothers.
0: Aquí tengo a varios de ellos.
1: And many of them are here today.
0: Conozco un país que tiene una guerrilla de más de 50, 60 años.
1: And I get to know a country that has been suffering with a guerrilla of more than 50 years.
0: Por la cual la iglesia ha orado muchísimo.
1: For which the church has prayed a lot.
0: Pero hasta ese momento no pasaba mucho.
1: But until that moment nothing great has happened.
0: Entonces, cuando yo preguntaba a los pastores y les decía, ¿por qué vino la guerrilla? ¿Por qué causa tiene tanto poder aquí?
1: And when I asked the pastors, why does this guerrilla have so much power here?
0: No había respuestas.
1: There were no answers.
0: Y le puedo decir lo mismo en Venezuela con Chávez.
1: And I can tell you the same about Venezuela with regards to Chávez.
0: O le puedo decir lo mismo hoy día en Estados Unidos. ¿Qué opina usted?
1: Or I can tell you about the same thing in the United States.
0: Es la voluntad de Dios.
1: Is it the will of God
0: que se reinicien las relaciones con Cuba?
1: That the relationship with Cuba start to exist again?
0: ¿Qué dice Dios de eso?
1: What does God say about that?
0: ¿O qué está pasando con ISIS? ¿Me puede explicar qué está detrás de eso?
1: Or can you tell me what is happening with ISIS?
0: ¿Debemos orar contra eso o no orar?
1: Should we pray against that or should we not pray against that?
0: ¿Qué debemos hacer?
1: What should we do?
0: ¿Cómo puedo ser iglesia?
1: How can I be a church?
0: Que revela las cosas celestiales.
1: That reveals the heavenly things.
0: Cuando las cosas naturales no las puedo explicar.
1: When the natural things cannot be explained.
0: ¿Qué perdió la iglesia?
1: What did the church miss?
0: Que nos ha convertido en expertos teólogos.
1: That has made us expert theologists.
0: Y podemos dar la diferencia entre un ángel y un querubín.
1: And we can make a difference between an angel and a cherubim.
0: Aunque la mayoría de la gente nunca ha visto a uno o a otro.
1: Although the majority of the people have not seen either one of them.
0: Pero se han escrito libros al respecto.
1: But books have been written about this.
0: Muchos libros.
1: Many books.
0: Pero no sabemos exactamente.
1: But we don't know exactly.
0: ¿Por qué tenemos hoy día un papa argentino?
1: Why do we have an Argentinian pope?
0: Que además es jesuita.
1: Which is a Jesuit.
0: ¿Por qué causa está ahí él?
1: Why is he there?
0: ¿Cuál es su tarea?
1: What is his task?
0: ¿Qué es lo que él va a venir a hacer a Norteamérica este año?
1: What is he going to do in North America this year?
0: ¿Cómo puedo ser una iglesia profética?
1: How can I be a prophetic church?
0: Si yo no entiendo esto.
1: If I don't understand this.
0: ¿Sabe? Si mañana tenemos una confusión.
1: If tomorrow we are confused.
0: Y resulta de que hay ángeles con alas.
1: And there are angels with wings.
0: En teoría son los arcángeles quien tienen alas.
1: In theory those are the archangels that have wings.
0: Pero pues Cuando estemos allá resulta que conocemos un ángel con alas.
1: But when we're there, we meet an angel with wings.
0: ¿En qué va a cambiar eso mi fe?
1: How is that going to change my faith?
0: ¿En qué va a cambiar eso mi generación?
1: How is that going to change my generation?
0: ¿En qué va a cambiar mi ministerio?
1: How is that going to change my ministry?
0: ¿Pero qué pasaría?
1: But what would happen?
0: Si yo entiendo lo que está pasando entre Estados Unidos y Cuba.
1: If I understand what's happening between the United States and Cuba.
0: Y oro o a favor o en contra.
1: And I pray against or in favor of.
0: Eso sí va a afectar a mi generación.
1: That is going to affect my generation.
0: Y quizás pueda cambiar no solamente lo que está pasando en estos dos países.
1: And that will not only change what is happening between these two countries.
0: Porque aunque usted no lo crea,
1: even though you don't believe it,
0: esa pequeña isla,
1: that small island,
0: que se llama Cuba,
1: which is called Cuba,
0: cuya capital es Santiago de Cuba,
1: and its capital is Santiago de Cuba,
0: es uno de los puntos que más influencian a todo el continente americano.
1: Is one of those points that affects the American continent.
0: Y es el soporte de hechicería de casi todos los países de norte a sur.
1: And it's the foundation or the support of many witchcraft in northern and southern America.
0: Entonces,
1: so,
0: ¿es de Dios o no es de Dios estas relaciones que se están dando?
1: Are these relationships that are happening from
0: ahí,
1: God or not?
0: Y es ahí.
1: And it's there.
0: Escuche, es ahí.
1: And it's there.
0: Donde los profetas se necesitan.
1: Where we need the prophets.
0: No para saber si te puedes casar o no con fulanito.
1: Not to know if you're going to marry this person or not.
0: Esa es una manera tan estúpida de ver el ministerio.
1: That's a very stupid way of seeing the ministry.
0: No tiene que ver para ver cómo convertimos a tu esposo.
1: And you don't have to ask them how to preach the gospel to your husband.
0: ¿Sabes? Eso no lo pueden resolver los profetas.
1: The prophets can't solve those problems.
0: Dios no dio el ministerio profético para eso.
1: God did not give the prophetic ministry for that.
0: Ve la Biblia y ahí vas a entender cómo hacerlo.
1: Read the Bible and you'll learn how to do it.
0: Los profetas han sido levantados por Dios.
1: Prophets have been risen by God
0: para interpretar los tiempos.
1: To interpret times.
0: Para poder decir en una generación determinada.
1: To say in a determined generation.
0: Esta es la voluntad de Dios para Estados Unidos.
1: This is the will of God for the United States.
0: O para Colombia.
1: Or for Colombia.
0: O para Venezuela.
1: Or for Venezuela.
0: O para España.
1: Or for Spain.
0: Para eso Dios sopla su revelación.
1: That's why God breathes his revelation.
0: Esa iglesia,
1: that church,
0: es la del libro de Hechos.
1: Is the church of the book of Acts.
0: Ellos entienden qué está pasando todo el tiempo.
1: They understand what is happening all the time.
0: Ya pasó el tiempo en que yo me sorprendía por ver iglesias inmensas.
1: The time has passed when I was surprised of seeing enormous churches.
0: O por ver a 1,000 personas tiradas en el piso.
1: Or of seeing 1,000 people on the floor.
0: O por ver milagros extraordinarios.
1: Or of seeing extraordinary miracles.
0: Porque entendí que eso lo hace Dios.
1: Because I understood that God does that.
0: Y el Espíritu Santo da como quiere.
1: And the Holy Spirit gives however he wants.
0: Pero el deseo de entender,
1: but the desire to understand,
0: lo que Dios está haciendo,
1: what God is doing,
0: nace del corazón del hombre,
1: is born in the heart of man.
0: Esa es la unción de Daniel.
1: That's the anointing of Daniel.
0: No me he de mover, Señor,
1: I shall not move,
0: hasta que tú me digas qué está pasando en mi país,
1: until you tell me what is happening, right, in my country.
0: Y son esas las personas,
1: and it's those people,
0: que cambian los países,
1: that change the countries,
0: cambian los tiempos,
1: change the times,
0: y por la acción de ellos,
1: and due to their actions,
0: el reino avanza,
1: the kingdom advances.
0: Esa iglesia es
1: that
0: la que
1: church
0: es la que necesitamos ver,
1: is the one we have to see.
0: Si esa iglesia está presente o no en Estados Unidos,
1: if that church is present or not in the United States,
0: solo Dios lo sabe,
1: only God knows.
0: Seguramente que hay 7,000 que no doblaron sus rodillas.
1: Surely there are 7,000 who have not knelt.
0: Siempre Dios tiene su pueblo.
1: God always has his people.
0: Pero nosotros estamos aquí,
1: but we are here,
0: para cumplir con una responsabilidad.
1: To fulfill a responsibility.
0: Ajustar los tiempos de Dios.
1: Adjust God's times.
0: Para ser fieles con nuestro encargo.
1: To be loyal and faithful with what has been our task given by God.
0: Este evento teníamos que hacerlo hace 2 años.
1: We had to do this event 2 years ago.
0: En California.
1: In California.
0: No sé si hay alguno de que se registró hace 2 años.
1: I don't know if there's someone who registered 2 years ago.
0: Agradezco mucho su paciencia.
1: I thank you very much for your patience.
0: Pero no era de Dios hacerlo ahí.
1: But it wasn't from God to do it at that time.
0: Y voy a explicar por qué ahora.
1: And I'm going to tell you right now why.
0: El estado fundador.
1: The foundation, foundational state.
0: Escucha Estados Unidos lo que te estoy diciendo.
1: United States, hear me out.
0: El estado fundador de Norteamérica.
1: The state that founded North America.
0: Es Florida.
1: Is Florida.
0: El primer lugar donde llegaron europeos.
1: The first place where the Europeans arrived.
0: Según el relato histórico.
1: According to history.
0: Se llegaron antes los vikingos o no, es otro tema.
1: If the Vikings came before, that doesn't count.
0: Ellos también son europeos.
1: They're also European.
0: Pero la primera ciudad fundada.
1: But the first city that was founded.
0: En lo que hoy día es Estados Unidos de Norteamérica.
1: What today is known as United States of America.
0: Está a hora y media de este lugar.
1: Is an hour and a half away from this place.
0: Se llama San Agustín.
1: It's called Saint Augustine.
0: Y Dios nos dijo.
1: And God told us.
0: Que deberíamos hablarle a esta nación.
1: That we had to talk to this nation.
0: En Florida.
1: In Florida.
0: Porque este es el estado.
1: Because this is the state.
0: Donde el ángel del Señor, donde el ángel de Estados Unidos reposa.
1: Where the angel of the United States rests.
0: Siento mucho por California.
1: I'm sorry for California.
0: Es hermosa California.
1: California is beautiful.
0: El ángel de Estados Unidos está acampado en Florida.
1: The angel of the United States is in Florida.
0: Y su vestidura es más grande que toda la ciudad de Orlando.
1: And his dresses are bigger than the city of Orlando.
0: Tiene un pie en el océano y un pie en el continente.
1: He has one foot in the ocean and one foot on the continent.
0: Y él está acá y está escuchando y mirando lo que estamos diciendo.
1: And he is here and he is listening to what we are saying.
0: La segunda razón,
1: the second reason,
0: por la que el Señor nos pidió hacer esto aquí en Orlando,
1: that the Lord asked us to do it here in Orlando,
0: es porque aquí tenemos una impresionante concentración de lagos.
1: It's because we have a big concentration of lakes.
0: Yo estoy rodeado por cerca de 11 lagos.
1: I'm surrounded by around 11 lakes.
0: Yo vivo en Orlando.
1: I live in Orlando.
0: Y hay 11 lagos muy cerca de mi casa.
1: And there are around 11 lakes near to my house.
0: Y Dios me dijo, tienes que hablar a las aguas.
1: And God told me you have to speak to the waters.
0: Hay un lugar parecido en su presencia de aguas.
1: And there's one place which is very similar in its presence of waters.
0: Muy importante en Estados Unidos.
1: And it's very important in the United States.
0: Pero está tomado por los jesuitas.
1: But it's taken by the Jesuits.
0: Se llama Lago Michigan.
1: It's called Lake Michigan.
0: En Illinois.
1: In Illinois.
0: Yo sé que en este momento lo que le estoy diciendo es un poco
1: I know that what I'm saying right now is
0: shockante.
1: Causing a shock in you guys.
0: Y voy a explicar durante estos días por qué estoy diciendo todo esto.
1: And I'm going to explain during these days why I'm saying this.
0: Y le voy a mostrar las pruebas para que usted pueda verlo.
1: And I'm going to show you some evidence.
0: Pero nos dijo el Señor, deben cambiarse las aguas de esta nación.
1: But the Lord told us, the waters of this nation have to be changed.
0: Así que debes ir a hablar a las aguas de Orlando.
1: So you must go and speak to the waters of Orlando.
0: Nosotros en este momento estamos en una ciudad.
1: At this moment we are in a city.
0: Donde las aguas dulces de Estados Unidos están escuchando.
1: Where the sweet waters of the United States are listening.
0: El hombre que descubre Florida,
1: the man that discovers Florida,
0: buscaba la fuente de la juventud.
1: Was seeking the source of eternal youth.
0: Eternal youth. Y él se convenció de que encontró esa fuente en San Agustín.
1: And he thought and he was convinced that he had found it in Saint Augustine.
0: Él vino aquí por esas aguas.
1: He came for those waters.
0: Esto no es broma, es
1: historia.
0: This is
1: not a joke, this is history.
0: Él vio algo de lo que hoy día estamos hablando 500 años después.
1: What we're talking 500 years later.
0: Por eso es que debemos, siendo aguas,
1: and that is why, us being waters,
0: hablar a las aguas,
1: talk to the waters,
0: para que estas aguas cambien,
1: so that these waters can change,
0: y empiecen a provocar lo que Dios quiere que el agua provoque,
1: and start to provoke what He wants the water to do.
0: Por eso es que no podíamos hacer esto en California.
1: That's why we couldn't do it in California.
0: Porque es un desierto.
1: Because it's a desert.
0: Ahora, hace 2 años no lo sabíamos.
1: Now, 2 years ago we did not know this information.
0: ¿Qué va a pasar de aquí a 3 meses en Orlando? No tengo idea.
1: What is going to happen from now to 3 months in Orlando? I have no idea.
0: La tarea es esta.
1: The task is the following.
0: Debemos hablar a las aguas
1: hoy. We should speak to the waters today.
0: Mañana.
1: Tomorrow.
0: Hasta el día sábado.
1: Until Saturday.
0: Esa es la tarea de este evento.
1: That is the task of this event.
0: No estamos por ustedes.
1: We're not here because of you.
0: Estamos por las aguas de Estados Unidos.
1: We're here because of the waters of the United States.
0: Una de las cosas que tú aprendes como profeta,
1: one of the things that you learn as a prophet,
0: es a juzgar las cosas ya no como tus sentidos lo ven,
1: is to judge things not how your senses see them.
0: Lo que usted está viendo en este pequeño auditorio,
1: what you're seeing in this small auditorium,
0: no se compara en nada a lo que realmente está pasando alrededor de nosotros.
1: Does not compare of what is really happening around us.
0: Es una tarea muy importante la que nos ha reunido.
1: It's a really big task which has gathered us here today.
0: Los últimos 15 años,
1: for the last 15 years,
0: hemos tenido el privilegio de ver y conocer,
1: we have had the privilege to get to know and to see,
0: a extraordinaria gente de Dios en muchos lugares,
1: of extraordinary people of God in many places.
0: Y la verdad es de que aunque todos están haciendo un trabajo impresionante,
1: and although many of them are doing an extraordinary job,
0: la mayoría de ellos se ha apartado de la fuente.
1: Many of them have gone away from the real source.
0: Quiero que entienda lo que estoy diciendo con mucho respeto y cuidado.
1: I want you to understand what I'm saying, and I say it with a lot of respect.
0: En algún momento de nuestra vida,
1: in some moment in our lives,
0: como creyentes,
1: as believers,
0: podemos estar dando ya no lo que viene de arriba,
1: we can be giving not what is coming from up, from heaven,
0: simplemente lo que hay dentro de nosotros,
1: but we're giving what is inside of us.
0: Y no es que esté mal,
1: and that's not wrong,
0: porque si Dios cambió nuestra vida van a salir cosas buenas,
1: because if God changed our lives, good things are going to come out of us.
0: Pero esto no necesariamente representa lo que Dios quiere dar,
1: but this doesn't represent of what God wants to give.
0: Hoy día tenemos una gran cantidad de gente joven que no quiere estar más en las iglesias.
1: Nowadays we have a big amount of young people who do not want to be in church anymore.
0: Hay una pregunta.
1: And there's a big question.
0: Y la he escuchado y la he leído de muchos teólogos norteamericanos y sudamericanos.
1: And I've read it from big theologists from North America and South America.
0: ¿Por qué los jóvenes no quieren quedarse en la iglesia?
1: Why does the youth not want to stay at church?
0: Ellos dan varias respuestas.
1: And they give several answers.
0: Y están haciendo cada vez cultos más juveniles.
1: And they're doing more youth, more young meetings.
0: Pero siguen yéndose.
1: But they're still leaving.
0: No se puede reemplazar lo que viene del cielo.
1: We can't replace what comes from heaven.
0: La gente joven,
1: young people,
0: anhela lo que es genuino.
1: Desire what is original.
0: Y es eso lo que se está perdiendo.
1: And that is what we're missing.
0: Se ha reemplazado la religión.
1: We have replaced religion.
0: O la religión ha reemplazado.
1: Or religion has replaced.
0: Las aguas vivas.
1: The living waters.
0: El día de mañana le voy a explicar.
1: Tomorrow I'm going to explain.
0: ¿Qué es Estados Unidos?
1: What is the United States?
0: Le voy a explicar qué se ha establecido sobre esta nación.
1: I'm going to explain what has been established on this nation.
0: A partir de eso, usted se va a dar cuenta de algo muy, muy, muy impresionante.
1: And from that moment on, you're going to realize something.
0: Si yo de verdad quiero ser un ministro de Dios,
1: if I really want to be a minister of God,
0: y esto se aplica a todos aquellos que quieren servir al Señor,
1: and this applies to all of you who want to serve the Lord,
0: sin importar el país o la ciudad donde estén,
1: without taking into consideration the country or the city,
0: yo debo entender por qué Dios me puso en un lugar.
1: I have to understand why the Lord put me in a place.
0: Hace unas semanas hablaba con un pastor en Miami.
1: Some weeks ago, I was talking with a pastor in Miami.
0: Yo le hice una pregunta muy simple.
1: And I asked him something very simple.
0: Le dije, ¿qué es lo que Dios quiere para Florida?
1: And I asked him, what does God want for Florida?
0: ¿Qué Dios te ha dicho?
1: What has God told you?
0: Ese es el problema.
1: That's the problem.
0: Entonces empezamos a hacer eventos,
1: so we started to do events,
0: conciertos,
1: concerts,
0: hay que ganar gente.
1: We need to win people.
0: ¿Para qué?
1: For what?
0: ¿Para qué?
1: For what?
0: ¿Para qué voy a empezar un ministerio si puedo unirme a otro?
1: Why am I going to start a ministry if I can get together with another ministry?
0: ¿Qué tengo yo que pueda ser importante?
1: What do I have which could be important?
0: Le voy a explicar en estos días
1: days,
0: cuál de las 12 tribus es Estados Unidos.
1: Which of the 12 tribes is the United States?
0: Porque aunque los norteamericanos quisieran,
1: because although the Americans would like to be,
0: ellos no son las 12 tribus.
1: They are not the 12 tribes.
0: Sí. Dios dejó un poco para Argentina.
1: God left a little for Argentina.
0: Y un poco para Paraguay.
1: A little bit for Paraguay.
0: En fin, para todos.
1: For all of them.
0: Sí. Y ellos son parte de la nación.
1: And they are part of the nation.
0: Pero ¿qué parte son ellos?
1: But what part are they?
0: Entonces, desde todo punto de vista,
1: so from every point of view,
0: esta es una convocatoria a la Iglesia de Estados Unidos.
1: This is a calling for the Church of the United States.
0: Yo sé que la mayoría de los que están aquí no son de Estados Unidos.
1: I know that the majority of you guys are not from the United States.
0: Pero no estamos aquí.
1: But we're not here.
0: Escuche lo que le voy a decir.
1: Listen to what I'm going to tell you.
0: No estamos aquí.
1: We're not here.
0: Por las personas.
1: For the people.
0: Estamos por la nación.
1: We're here for the nation.
0: Si no hubiera ido a buscar amigos norteamericanos que tienen iglesias para hacer este evento ahí.
1: If not, I would have gone to some North American friends I had to do the event in their churches.
0: Podríamos haberlo hecho en Miami. Tengo muchas iglesias que nos conocen.
1: We could have done it in Miami. I know a lot of churches in Miami.
0: Sigue siendo Florida.
1: It's still Florida.
0: Hay una razón por la que estamos aquí.
1: There's a reason why we're here.
0: Y por la que ustedes están aquí.
1: And why you guys are here.
0: Mi oración es que cada persona que ha venido,
1: my prayer is that every person who has come here,
0: puede entender,
1: can understand,
0: los tiempos que estamos viviendo,
1: the times we are living.
0: ¿Qué es lo que Dios espera que ustedes hagan?
1: What is God expecting for you to do?
0: Porque se van a meter en un tremendo problema al terminar este evento.
1: Because you're going to be in a lot of trouble at the end of this event.
0: Hay una pregunta que va a hacerse inmensa frente a ustedes.
1: There's a big question that is going to appear in front of you guys.
0: ¿Qué hago con todo lo que vi?
1: What am I going to do with everything I saw?
0: ¿Cómo puedo volcar mi cara y mirar a otra parte?
1: How can I swift my face and look at another place?
0: ¿Cómo puedo volver a mi iglesia y olvidarme de todo después de lo que vi?
1: How can I go back to church and forget about everything I saw?
0: Todos los pastores, amigos míos que están aquí en esta noche en este lugar.
1: All of my pastor friends that are here tonight.
0: Tuvimos que responder esa pregunta en algún momento.
1: We had to answer that question at one moment in our lives.
0: Hasta el día sábado.
1: Until Saturday.
0: El Señor te va a responder.
1: The Lord is going to answer.
0: Y si alguna persona se va sin respuestas,
1: and if any person leaves this place without an answer,
0: es porque no tuvo el coraje de preguntar.
1: It's because they did not have the courage of asking.
0: ¿Por qué nos ha reunido?
1: Why have you gathered us?
0: Estos pocos días.
1: These few days.
0: Para abrir su corazón respecto a esta nación.
1: To open his heart with regards to this nation.
0: ¿Te guste o no?
1: If you like it or not.
0: es probablemente la nación más influyente de la tierra.
1: It's probably the most influential nation in the world.
0: Es un tremendo privilegio.
1: And it's a very great privilege.
0: Poder decir lo que vamos a decir desde este lugar.
1: To say what we're going to say from this place.
0: Amén.
1: Amén.
0: Padre, en esta noche queremos darte gracias.
1: Father, we want to give you thanks.
0: Nos cuesta mucho ver lo que está por venir.
1: It's very difficult for us to see what is going to happen.
0: Sin que nuestro corazón no interfiera.
1: Without letting our heart interfere.
0: Pero sabemos.
1: But we know.
0: Sabemos que sabemos.
1: We know that we know.
0: Que estamos aquí por un propósito.
1: That we are here because of a purpose.
0: Padre, en el nombre de Jesús.
1: Father, in the name of Jesus.
0: Yo te ruego que durante estos días.
1: We ask, we beg you, Lord, that these days.
0: Una unción de revelación se suelte sobre cada persona que está aquí.
1: An anointing of revelation be spilled in over all of the people here.
0: No queremos ser solo personas que ven pasar los acontecimientos.
1: We don't want to be the people who see things happen.
0: Queremos entenderlos.
1: We want to understand.
0: Y sin importar la edad que yo tenga,
1: and without taking into consideration our age,
0: el ministerio que Dios me ha dado,
1: the ministry that God has given us,
0: sin importar si soy joven o viejo,
1: without taking into consideration if we're young or old,
0: sé que tú nos has reunido.
1: I know that you have gathered us,
0: y que tus rollos están a punto de ser abiertos,
1: and that your rolls are going to be open,
0: para ser soltados delante de nuestros ojos,
1: to be placed in front of our eyes.
0: Padre, que en ese momento,
1: Lord, that at that moment,
0: en el momento en que tú abras, quites el sello y abras el rollo,
1: and that at that moment when you take the seal off and open the roll,
0: haya un pueblo que quiera leerlo.
1: Let there be a people that are willing to read it.
0: Y que con humildad de corazón,
1: and with humbleness of heart,
0: lejos de la tradición,
1: away from tradition,
0: lejos de la teología,
1: away from theology,
0: lejos de la experiencia,
1: away from experience,
0: se pongan como niños anhelantes.
1: Let them be children that expect.
0: Y busquen con todo su corazón,
1: and seek with all of their heart,
0: leer lo que tú tienes para este país.
1: Read what you have for this nation.
0: Estamos aquí por Estados Unidos.
1: We are here for the United States.
0: Y por tu reino.
1: And for your kingdom.

0: Otro que me bese tenebre peca dos chute, tras teneme abate. Te amamos, Señora.
1: We love you, Lord.
0: Estados Unidos, te bendecimos.
1: United States, we bless you.
0: Declaramos el amor del Padre sobre ti.
1: We declare the love of the Father upon you.
0: Y nos unimos a su deseo.
1: And we get together with his desire.
0: Para sanarte.
1: To heal you.
0: Para despertar a tus valientes.
1: To awaken those brave.
0: Para despertar a la generación escondida.
1: To awaken that hidden generation.
0: Aquellos que han sido guardados.
1: Those who have been kept.
0: Del cazador.
1: From the hunter.
0: Y de los ojos de la reina.
1: And from the eyes of the queen.
0: Y venimos a decirte.
1: And we come to say to you.
0: Que el día de coronación del ungido.
1: That the day of the crowning of the anointed one.
0: Está pronto.
1: Is near.
0: Está pronto.
1: Is near.
0: Saldrá de la cámara escondida.
1: He will come from that hidden chamber.
0: Y será honrado delante del templo.
1: And will be honored in front of the temple.
0: Y cumplirá el propósito de Dios.
1: And will accomplish the Lord's will.
0: La razón por la que él fue guardado.
1: The reason why he was hidden.
0: Por más de 6 años.
1: For more than 6 years.
0: Vengo a decirte en el nombre de Jesús.
1: I come to tell you in the name of Jesus.
0: Que el séptimo año ha llegado.
1: That the seventh year has arrived.
0: El séptimo año ha llegado para
1: the
0: ti, Estados Unidos.
1: The seventh year has arrived for you, United States.
0: Ha llegado.
1: It has arrived.
0: Y están aquí tus hermanos.
1: And your brothers are here.
0: Desde el primogénito del sur.
1: From the firstborn in the south.
0: Hasta los que han venido de las costas del Atlántico y del Pacífico.
1: From those who have come from the coast of the Atlantic and the Pacific.
0: Para ayudarte a ver.
1: To help you see.
0: Y entender el corazón del Padre.
1: And understand the heart of the Father.
0: Estamos aquí por ti.
1: We are here for you.
0: Te ponemos en lugar alto y espacioso.
1: We place you in a big and high place.
0: Para que mires la gran heredad que Dios te ha dado.
1: So you can see the great inheritance that the Lord has given you.
0: Y desde este estado fundador.
1: And from this founding state.
0: Desde el estado de Florida.
1: From the state of Florida.
0: Hablamos un tiempo de cambio de aguas.
1: We speak a time of water changing.
0: Aguas vivas que vienen desde el sur y desde el norte.
1: Living waters that come from south and from north.
0: Aguas que vienen de lo profundo de la tierra y del cielo.
1: Waters that come from deep below earth and from heaven.
0: Para dar de beber a los sedientos de Norteamérica.
1: To give beverage to those who are thirsty in North America.
0: Para dar de beber a la samaritana.
1: To give to the Samaritan.
0: Para limpiar el altar del sacrificio.
1: To clean the altar of sacrifice.
0: Venimos a declarar en el nombre que sobre todo nombre.
1: We come to declare in the name of which is upon above all names.
0: Que el tiempo de cambio de aguas ha llegado.
1: That the time of water changing has come.
0: Y desde Orlando.
1: And from Orlando.
0: Tierra de lagos.
1: Which is land of lakes.
0: Hablamos tiempo de cambios ha empezado.
1: We speak that a time of change has started.
0: Para todo Estados Unidos.
1: For all of the United States.
0: Del este al oeste.
1: From east to west.
0: Del norte al sur.
1: From north to south.
0: Amén.
1: Amen.
0: Amén.
1: Amen.
0: Amén.
1: Amen.
0: Y oro por cada persona que llegó acá.
1: And I pray for every person that has arrived here.
0: Quizás solo quiso estar porque su corazón está unido al ministerio nuestro.
1: Maybe he or she wanted to be here because his heart is close to our ministry.
0: O quizás porque Dios de verdad lo incomodó por estar acá.
1: Or because the Lord made him uncomfortable and told him to be here.
0: Tú lo sabes, Señor.
1: You know it, Lord.
0: Oramos porque cada persona.
1: We pray for each person.
0: Vea lo que tú tienes para ellos.
1: Can see what you have for them.
0: Y puedan sacar entendimiento y sabiduría.
1: And can withdraw understanding and wisdom.
0: Para caminar en sendas de revelación mañana.
1: To walk in pathways of revelation tomorrow.

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fuego que has puesto en mi vida no se apagará. No se apagará en el nombre de Jesús. Queremos más de ti, Señor. Más de tu bondad, más de tu misericordia, papito amado. Más de tu misericordia, Dios.

Y dice: no te afanes, no te afanes. Sí, Señor. Sí, Señor.

todos los que estamos aquí alcemos nuestras manos. Señor amado, gracias por traerme a este lugar. Te pido en el nombre de Jesús que te glorifiques a ti también. En La Paz, Bolivia, en esta ciudad, Señor amado, también tenemos hambre de ti. También queremos ser libres aquí, Señor amado. También quiero glorificar tu santo nombre en este lugar. Gracias, Padre.

Vamos a abrir nuestros ojos y vamos a darle un fuerte aplauso al Señor. Espíritu Santo, bienvenido a este lugar. Bienvenido, bienvenido. Esta es tu casa. Recuerda, mi hermano, mi casa es casa de oración, dijo el Señor. Y eso se cumple en el nombre de Jesús.

0: y a su nombre. ¿Quién vive?
1: Cristo.
0: Vamos, gózate, mi hermano. Este es el día que hizo el Señor, dice la Biblia. Alabado sea Él. Un grito de júbilo. ¡Oh!

honra, todo el poder es de Jesús. ¿Cuántos dicen amén? ¿Quién vive? Dale un grito de júbilo. Aplausos, sale fuerte, fuerte, fuerte, fuerte al Señor. Fuerte, bienvenido.

díselo. ¿Quién vive? Dale gloria al Señor con tus palmas. Ven fuerte, fuerte, fuerte. Los que estamos aquí, honremos su presencia. Amén. Oh, no.

dando vueltas, dando gritos, que algunos pueden decir que están locos, pero no es, sino es la expresión de alegría. ¿Cuántos dan un grito de alegría? Claro, tiene que haber alegría en medio de los hijos de Dios. ¡Gloria!

en gloria a Dios, hermanos. Gloria a Dios. Amén. Voy a hacer alguna consulta, hermanos, antes de empezar. ¿Cuántos son hijos de Dios? Me parece que hay una duda. ¿Cuántos son hijos de Dios? Levante su manito, levante su mano. Y ahora, levantado las manitos, nos ponemos de pie, por favor, los que son hijos de Dios. Si verdaderamente somos hijos de Dios. Amén. Así con la mano levantada, digámosle, amado Espíritu Santo, fuerte, fuerte, amado Espíritu Santo, te damos el primer lugar en este día. Aquí en este lugar y en mi corazón, eres bienvenido, amado Espíritu Santo. Amén. Amén. Amén. Ahora sí, dale fuerte aplauso al Señor, hermanos. Gloria a Dios. Pueden tomar asiento, amados hermanos. Gracias, Señor. Amén. Es verdad, el trabajo del Señor es arduo, es grande, amplio, pero sin embargo, todos hacemos lo que el Espíritu Santo nos dice que hagamos. Todos estamos sujetos a la voluntad del Espíritu Santo. Y si yo hoy estoy acá, es porque el Espíritu Santo quiere, anhela que su pueblo sea bendecido, sea edificado y, más que todo, reciban. Reciban. Ustedes han venido a recibir, hermanas, hermanos. Han venido a recibir. Y lo que va a recibir hoy en este día es la palabra de Dios. Y esa palabra que limpia, que sana, restaura, libera. Porque la misma palabra es Jesucristo. Él es el Verbo. Entonces, Él viene en esta mañana, en este día, y para estar con su pueblo, hermanos. ¿Amén? ¡Amén! ¡A su nombre! Bueno, vamos a abrir nuestras Biblias. Yo creo que tienen Biblias, los que no han traído, en sus celulares seguramente. Vamos a ir al Evangelio de San Marcos. Y prácticamente, siempre hemos estado hablando de esta parte de la palabra del Señor. Cuando Dios envía a su pueblo, a sus hijos, hace, como digamos, una orden al pueblo, a los discípulos. Entonces, nosotros somos los discípulos del Señor. Los que estamos reunidos acá somos los hijos de Dios, discípulos del Señor y prestos a servirle a Dios, prestos a hacer la voluntad de Dios. El último capítulo de San Marcos, el capítulo 16, vamos a leer del verso 15 para adelante. Así dice la palabra del Señor. Evangelio de San Marcos, capítulo 16, del verso 15 para adelante, así dice. Y les dijo: id por todo el mundo y predicad el Evangelio a toda criatura. El que creyere y fuere bautizado será salvo, mas el que no creyere será condenado. Y estas señales seguirán a los que creen. En mi nombre echarán fuera demonios, hablarán nuevas lenguas, tomarán en las manos serpientes, y si bebieren cosa mortífera no les hará daño. Sobre los enfermos pondrán sus manos y sanarán. 19 dice: y el Señor, después que les habló, fue recibido arriba en el cielo y se sentó a la diestra de Dios. Y ellos, saliendo, predicaron en todas partes, ayudándoles el Señor y confirmando la palabra con las señales que la seguían. Amén. ¿Cuántos dicen gloria a Dios? ¿Cuántos dicen gloria a Dios, hermanos? Miren, muchos me dicen, parece que aquí la Biblia se contradice. Cuando dice el Señor, ¿no?, subió a los cielos, está a la diestra del Padre, pero ya en el verso 19 dice, cuando los discípulos salieron a predicar, a evangelizar en este caso, el Señor dice que les ayudaba. Entonces la gente dice, ¿cómo que no está arriba el Señor? ¿No está a la diestra del Padre?
Y ahora dice en el verso 19 que el Señor les ayudaba cuando los discípulos salían a predicar, salían a evangelizar. La respuesta es muy clara. Jesucristo, en verdad, después de haber resucitado, se fue al cielo, está allá. Amén. Todos sabemos esto. Pero en el Evangelio de San Juan, el capítulo 14, habla sobre el Espíritu Santo. El Señor les dice: no les voy a dejar huérfanos, pero voy a mandar al Consolador, al Espíritu Santo. ¿No? Amén. Entonces, cuando dice el Espíritu Santo, cuando venga, Él va a enseñar, les va a guiar en todas las cosas que ustedes han aprendido. Y además dice el verso 18 del capítulo 14, dice: el Espíritu Santo estará con vosotros para siempre. ¿Amén? No es que el Espíritu Santo se va. No es que el Espíritu Santo solamente está en la congregación, sino dice: el Espíritu Santo está con vosotros para siempre. Tú estás en la casa, tal vez las hermanas, las mamás están en la casa haciendo las labores de la casa, y el Espíritu Santo está ahí. ¿Amén? Tal vez estás cocinando y de pronto el Espíritu Santo está ahí, puede tocarte en medio de la cocina. Los varones tal vez están trabajando en un taller, en una oficina. El Espíritu Santo está ahí. Por eso dice la Escritura: el Espíritu Santo estará con nosotros para siempre. No se va. Amén. A su nombre. Entonces, el Espíritu Santo también, hermanas, hermanos, está con nosotros hoy. Hoy día, hoy domingo. Porque dice la Escritura: donde están dos o más congregados en mi nombre, ¿qué dice el Señor? ¿Qué dice el Señor? Ahí estoy. A estas horas, hermano, en este mismo lugar, la presencia de Dios está aquí, hermano. El Espíritu Santo está aquí con nosotros, hermanos. Tenemos el privilegio de tener la presencia del Espíritu Santo con nosotros, amados hermanos. Amén. Amén. ¿Cuántos pueden darle un fuerte aplauso al Espíritu Santo en esta mañana, hermanos? Él está aquí. Él está con nosotros. Él no se va a ir. Amén. Entonces, aquí los discípulos dicen que empezaron a trabajar. ¿Cuántos somos discípulos del Señor? Empezaron a trabajar. Pastor, ¿qué es trabajar? No solamente es venir, cantar en la congregación, alabarle, sentarse. No solamente es eso, es trabajar. ¿Cómo debo trabajar, pastor? ¿Qué hicieron los discípulos? Salieron a predicar. Eso dice el verso 19. Y el Señor, después que les habló, fue recibido arriba en el cielo y se sentó a la diestra de Dios. Verso 20 dice: y ellos, está hablando de los discípulos, y ellos, dice, saliendo, predicaron en todas partes. Eso necesita, hermano, que nosotros lo hagamos en obediencia, que nosotros de verdad salgamos, no solamente vengamos el domingo a congregarnos, hermanos. No les digo que está mal congregarse, no, está bien. Pero no solamente el domingo, los discípulos salieron a trabajar, a ganar almas. Y esa es la labor del cristiano, esa es la labor de un cristiano, de un seguidor de Dios. Salir en la iglesia, en la congregación, se prepara. Se preparan los hermanos, se alistan los hermanos, como cuando alguien va a la escuela, va al colegio, se prepara, pero luego tiene que salir. Tiene que salir. Eso hace que, hermana, hermano, el trabajo de Dios se cumpla en nosotros. Si nosotros salimos a las calles, salimos a las plazas, salimos a evangelizar, salimos a predicar la palabra de Dios, Dios va a acompañar, dice, con señales. No vamos a salir solos, no vamos a ir solos a cantar a la plaza, a la calle. No,
sino que el Espíritu Santo va a hacer su obra mediante nosotros. El Espíritu Santo quiere hacer muchas cosas con nosotros, pero nosotros no le damos el lugar. No le damos el lugar. Nos conformamos de venir el domingo. Pastor Willy, Dios le bendiga el domingo, hasta el próximo domingo. Pastor Javier, hasta el próximo domingo, Dios le bendiga. Y de lunes a sábado, ¿qué haces? No creo que los discípulos solamente los domingos se habrían ido a la congregación. Seguramente han salido también a las calles, seguramente también en las aldeas predicaban la palabra del Señor. Pero dice, ahí el Señor les acompañaba con milagros. Y eso es lo que queremos ver nosotros, hermanos, milagros, señales de parte de Dios. Pero ¿cuándo lo vamos a ver? Cuando nosotros empecemos a trabajar, a servir al Señor. Amén. Muchos dicen, pero si el Señor hubiera estado acá, yo hubiera hecho este trabajo. Si el Señor hubiera estado acá, ya me hubiera sanado. Si el Señor, en el tiempo de Jesús yo estaba, yo hubiera pasado esto, hubiera hecho, en fin, muchas cosas queremos, ¿no? Decir cuando si el Señor hubiera estado. Pero ahora está pues el Señor acá con nosotros. Jesucristo está acá con nosotros, con su pueblo, con sus hijos, hermanos. Amén. Amén. Porque Él sabe la necesidad que tenemos cada uno de nosotros. Él conoce tu preocupación, Él sabe tu necesidad, Él sabe. Pero ¿qué pasa con nosotros, hermanos? Más estamos metidos en las cosas que hay en este mundo. Las noticias, los acontecimientos están más metidos en nuestra mente. Y estamos más afanados, más ocupados en cosas de esta tierra. Y la palabra del Señor nos dice, hermanos, que debemos cambiar nuestra forma de pensar. Yo no sé en este momento qué es lo que estás pensando, pero Dios sabe. Pero la palabra del Señor, hermanas, hermanos, en el libro de Efesios dice que debemos cambiar nuestra mente, nuestra forma de pensar. Hay mucha gente que, inclusive yo les digo esto, se enferman porque en su mente hay enfermedad, porque recibe de la gente, recibe en la calle que hay una pandemia que está viniendo, que es así, que es así. Entonces reciben solamente en la mente. Y estamos más preocupados de no enfermarnos. No me voy a enfermar, no me voy a enfermar, estoy haciendo esto. Para no enfermarse, va a la congregación para que el pastor me lo ore. De verdad, hermanos, yo creo, hermanos, esto quiero decirles, al cristiano que trabaja, no puede tocarle el enemigo. ¿Cuántos creen eso? ¿Cuántos creen en la palabra del Señor? Para no enfermarse, va a la congregación para que el pastor me lo ore. De verdad, hermanos, yo creo, hermanos, esto quiero decirles, al cristiano que trabaja, no puede tocarle.

sentado, no hace nada. Bueno, le van a venir los problemas, las enfermedades, y van a ir al pastor. Pastor, órémelo, pastor. La enfermedad ya ha sido cancelado. Eso dice la palabra en Isaías. Por sus llagas fuimos. Antes que nazcas, ya estás sano. ¿Amén? ¿Y por qué entonces nos enfermamos? ¿Por qué tenemos en la mente problemas, ideas, cosas que realmente no son de Dios y están llenados de eso? Dios busca vasijas vacías para llenar al Espíritu Santo. Pero si tu mente está llena de cosas, ¿cómo va a llenar el Señor? No va a llenar. Pero tú quieres recibir, pero no va a poder recibir porque está lleno de cosas. Y por esta razón el mundo aún está sufriendo, hermanas, hermanos. Porque las ideas del hombre son diferentes a las ideas de Dios. Dios sabe cómo va a ser el fin para esta humanidad. Pero nosotros nos estamos ocupando en ver las cosas, en saber, querer saber las cosas que están pasando, mas no nos estamos interesando en las cosas de Dios, hermano. Por eso es necesario, por eso es imprescindible salir a trabajar. ¿Amén? ¡Amén! Digan todos, salir a trabajar. Salir a trabajar. Y si tú sales a trabajar, dice la palabra del Señor, el Señor te acompañará con milagros, con señales. Pero ¿y si no sales a trabajar? ¿Qué va a pasar? Vamos a ser como una rama pegada en el árbol, pero no vamos a dar fruto. Y al que da fruto, Dios dice que lo limpia más. ¿Para qué? Para que dé más fruto. Y si trabajas, Dios va a dar más fruto, frutos del Espíritu Santo. ¿Amén? ¿Amén? Entonces, está acá en la mente de muchas hermanas, de muchos hermanos, que hay veces que no encajamos en las cosas de Dios. No estamos en la voluntad de Dios. Mire, yo les voy a contar un testimonio. Hace, debe ser como 3 semanas, una hermana me llamó. Me dice, pastor, visíteme, porque mi hija está mal. ¿Qué tiene tu hija? Dice que le han dicho que tiene un bicho en la cabeza. Pero lo han llevado al tomógrafo, han sacado tomografía, han hecho resonancia, dice, pero no escucha. Ha perdido los 2 oídos. Entonces yo voy al hospital a visitar a la hermana y se había comprado una pizarrita pequeña donde hay que escribirle lo que queremos decirle. Entonces me alcanza el pastor, aquí escriba nomás lo que quiere decirle. ¿Y sabe qué le puse ahí en la pizarrita? ¿Quieren saber qué le puse en la pizarra? No estás enferma. Y ella leyó, como que no estoy enferma. Si no puedo oír, seguramente ha dicho. ¿No? Porque saben, hermanas, solamente es en la mente que estaba enferma. El médico le ha dicho que no vas a poder oír porque hay un bicho en tu cabeza. Entonces yo le dije, en el nombre de Jesús, demonio mudo, no puedes estar en este cuerpo, sale ahora, listo, fuera. Y salió. El médico no pudo sanarlo. Tomografías, resonancia, todo lo que hicieron, gasto de $6,000 en vano. Por eso dice la palabra, la oración de fe salvará al enfermo y el Señor lo levantará. Gloria a Dios. ¿Puede o no puede el Señor? ¿Puede o no puede el Señor? Esas cosas Dios puede hacer en tu vida, hermano, si tú sales a servir, si tú sales a trabajar a las calles, si tú sales a las visitas. Pero si no estamos trabajando en la obra del Señor, entonces, ¿cómo queremos ver milagros de Dios? Tenemos que servir al Señor, tenemos que trabajar como los apóstoles. Sirvieron, trabajaron. ¿Amén? Entonces, el trabajo del Señor está en nosotros. Dios quiere hacer el trabajo. Pero nosotros tenemos que prestarle la manito, tenemos que prestarle los pies, tenemos que prestarle esta boquita.

0: necesita para que hable, para que a través de nosotros Dios pueda manifestarse. Si nosotros no lo hacemos, ¿quién va a ser? En estos últimos tiempos, ¿no? Se va a derramar el Espíritu Santo con más fuerza. Pero tenemos que ser parte de ese derramamiento del Espíritu Santo de Dios. Ustedes saben, en Pentecostés, ¿no? Muchos dicen, en Pentecostés había un avivamiento. Puede ser. Pero yo creo que en Pentecostés ha habido un derramamiento del Espíritu Santo. Porque la palabra del Señor dice, ¿no es cierto?, en Joel, el capítulo 2, ¿no? Dice, después de esto, dice, derramaré mi espíritu sobre toda carne. En otras palabras, sobre nosotros, sobre su pueblo, derramará el Espíritu Santo del Señor. Entonces lo que necesitamos es estar llenos del Espíritu Santo, estar llenos de la presencia de Dios, porque la obra del Señor es grande, hermanos. Amén. Amén. Dale fuerte aplauso al Señor, hermano. Entonces, los discípulos salieron por las aldeas, salieron a servir, a trabajar, completaban la obra que el Señor había encomendado también cuando Él hizo. Cuando el Señor estaba acá, ustedes muy bien saben, sanaba al cojo, sanaba al ciego, sanaba al paralítico, ¿no? Él hacía ese trabajo. Ahora, este trabajo que el Señor hacía, nos los está dejando a nosotros. Por eso aquí, en los versos más arriba, dice, tomarán en las manos serpientes, y si bebieran cosa mortífera, no les hará daño, sobre los enfermos pondrán sus manos y sanarán. Ese trabajo es ahora de nosotros. Nosotros tenemos que completar el trabajo del Señor acá en la tierra. Y para eso necesitamos, obviamente, al Espíritu Santo, porque el Espíritu Santo es la representación de Jesucristo acá en la tierra. Por eso dice la Escritura que el Señor está arriba, en el cielo, en la diestra del Padre, pero manda al Espíritu Santo para que esté con nosotros. Y el Espíritu Santo hace la obra del Señor en esta tierra. Qué lindo es el Señor, hermanos. Qué lindo es estar con el Señor. Qué lindo es hablar del Espíritu Santo. Cuando tú hablas del Espíritu Santo, cuando tú hablas del Señor, obviamente que el Espíritu Santo va a empezar a levantarse, hermano. Amén. Amén. A su nombre. Ese Dios tan maravilloso, hermano, que abrió el mar para que su pueblo pasara por las aguas, ese mismo Dios está aquí con nosotros, hermanos. Amén. Amén. El mismo que sanó al Bartimeo, hermano, de su vista, el mismo está aquí ahora con nosotros, hermanos. Amén. El mismo que resucitó a Lázaro, hermano, cuando estaba en la tumba, le dijo: Lázaro, levántate, él está aquí con nosotros. ¿Qué le dijeras tú en este momento al Señor? ¿Qué le dijeras al Señor en este momento? Tal vez le dijeras: Señor, cúrame, Señor, sáname, Señor, tengo este problema. Él está aquí ahora. Él está aquí ahora. Tú puedes hablar con Él, porque el Espíritu Santo del Señor está con nosotros ahora. Porque dice, como les estoy reiterando en San Mateo, dice la palabra del Señor: y aquí estaré con vosotros hasta el fin del mundo. Él está aquí con nosotros, hermanos. Donde están dos o más reunidos en mi nombre, ahí estoy yo, dice el Señor. La misma palabra lo confirma, que la presencia del Señor está con sus hijos. Y si antes, hermana, hermano, cuando nosotros leemos la palabra del Señor, sanaba a los cojos, a los ciegos, a los paralíticos, Jesucristo de Nazaret, hermana, hermano, no ha cambiado nada. Es el mismo de ayer, de hoy. Por eso dice Hebreos 13:8, es el mismo de ayer, de hoy, y va a seguir siendo el mismo. El mismo que hace operaciones, sanidades, liberaciones, es el mismo que está ahora con nosotros, hermano. Ese mismo Dios que estaba caminando en las calles de Jerusalén, ese mismo Dios está ahora con nosotros, está caminando en las calles de La Paz. Ese mismo que sanaba al cojo, al ciego, hermano, ese mismo está acá con nosotros. Pero hay que darle lugar. Hay que darle ese lugar al Señor. Por eso cuando voy a algunas iglesias, cuando me invitan, siempre lo primero que hago es invitarle al Espíritu Santo. Él es el invitado especial. No es el pastor. El pastor solamente es instrumento de Dios. Pero el invitado especial, el invitado número uno es Jesucristo, el Espíritu Santo que viene a nosotros. ¿Cuántos quieren llenarse del Espíritu Santo en este día, hermano? ¿Cuántos quieren más de la presencia del Señor? Póngase de pie, hermano, póngase de pie, póngase de pie. Gracias, Señor. Hoy puede cambiar la situación de tu vida si tú realmente haces lo que dice la palabra del Señor. Hoy puede cambiar las cosas en tu vida si tú realmente obedeces como los discípulos obedecieron. En la obediencia está la bendición. Pero si tú no obedeces, ¿cómo vas a querer las cosas de Dios? Vamos a orar. ¿Pueden pasar adelante, hermanos? ¿Sí? Pasen adelante, hermanos. Pasen adelante. Pasen adelante. Vamos a orar. Es el tiempo cuando el Espíritu Santo de Dios se va a manifestar en tu vida y tú solamente tienes que decirle: Señor, aquí a mi corazón, lléname, quiero recibirte, quiero recibirte. Gracias, Señor. Por favor, los hermanos de la alabanza pueden subir. Gracias, Señor. Levanta tus manitos, levanta tus manos, cierra tus ojos, no te distraigas con el hermano que está a tu lado, no te distraigas, solamente pon tu mente en las cosas de Dios, concéntrate. Dile: Señor amado, te doy gracias en este día. No estamos solos, Señor. Tú estás siempre con nosotros todos los días. Amado Espíritu Santo, perdónanos si no te hemos dado lugar en nuestra vida. Perdónanos si en algún momento nos hemos olvidado de tu presencia, Señor. Pero tú estás acá y tú estás siempre con nosotros donde vayamos, donde estemos. Estás siempre con nosotros, Señor. Amado Espíritu Santo de Dios, te abro mi corazón, dile, te abro mi corazón, Señor. En este momento, Señor amado, yo quiero, Señor, ser libre de los problemas que estoy llevando. En este momento, Señor amado, que tu presencia gloriosa me sane, me restaure, Dios mío. Quiero volver, Señor, a mi casa sano. Quiero regresar, Dios mío, a mi casa, Señor, libre. Porque tú eres ese Dios poderoso. Eres tú, Señor, el sanador. Eres tú el médico, Señor. Eres tú, Señor, el que encomiendas tu palabra a tus hijos, a tus discípulos, para que llevemos tu palabra, Señor. Y queremos ser obedientes a tu palabra. Y queremos ser obedientes, Señor mío, a lo que tú nos mandas hoy en este día, amado Dios, por medio de tu palabra. Ahora, Señor, levanto mis manos ahora. Levanto mis manos ahora, Dios mío. En señal de rendición a ti, amado Dios, ahora. Solamente tú, Señor, solamente a ti sea la alabanza, la honra, Señor mío. Solamente tú eres, Señor, el dueño de esta vida, el dueño de este corazón. Solamente tú eres, Señor, el que puedes obrar en mi vida. Cambiar, Señor mío, Dios mío, mi mente, Señor, y la mente tuya, Señor, en este momento. Toca, Señor, a tu pueblo. Toca, Señor, a tus hijos. Toca, toca, Dios mío, en este momento, Señor. Toca a las vidas, Señor, que han venido con una necesidad. Que han venido, Señor, con un problema. Señor, toca ahora mismo, Señor. Es tu presencia gloriosa que se va a manifestar en nuestras vidas, Señor. Lo creemos, amado Jesús. Lo creemos, lo creo, Dios mío. Reciban ahora, reciban ahora. Dios mío, así como tú has soplado, Señor amado, en Génesis, Señor, para que ese montón de creda, Señor, se vuelva vivo, Señor. Así también soplaste, Señor, a tus discípulos, Señor, para que reciban. Viniste, Señor mío, para que reciban tu Espíritu Santo. Así también nosotros venimos a ti en esta hora, Señor amado. Danos de tu Espíritu Santo. Deseamos de tu presencia gloriosa, Señor. Sobre tus hijos, Señor, anhelamos esta presencia gloriosa. Anhelamos tu presencia gloriosa. Ahora, ahora, ahora. Toca, Dios, a tu pueblo, a tus hijos. Estamos aquí, Dios mío, dispuestos a recibir. Dispuestos a recibir. Dispuestos, Señor, a ser sanados. Es el momento, Señor, que tú estás tocando mi vida. Yo lo estoy recibiendo, Señor. Levanta tus manos, levanta tus manos, levanta tus manos. Dile: Señor, aquí, a mí, Señor amado. Tócame, Dios mío, tócame, tócame, tócame. Vamos a empezar a orar al Señor, vamos a empezar a adorar al Señor. Oh, amado Espíritu Santo, es tu obra, Dios. Es tu obra, Dios. Nosotros solamente somos instrumentos tuyos, Señor. Aquí estamos, Señor, esperando de ti. Esperando de ti, amado Dios. Esperando tu gloria. Esperando, Señor, ese milagro que tú has prometido a tu pueblo, a tus hijos, Señor. Aquí estamos, amado Dios. Necesitamos más de ti, Padre. Necesitamos, Señor, Dios mío, que toda basura hoy en este día, Señor, sea quitada de nuestra vida. Que todo obstáculo, Señor, que nos impide ver tu gloria, Señor, sea quitado en este momento. En el nombre de Jesús de Nazaret. En ese nombre que es sobre todo nombre, Señor, en este momento tomamos el poder y autoridad que tú nos has dado, Señor. Oíme bien, Satanás. Oíme bien, enfermedad. Que estás tocando las vidas, que estás tocando las personas. Te atamos ahora. Te atamos ahora. Te atamos ahora. Y te echamos fuera de nuestra vida. Dile, sale ahora. Sale ahora. Sale ahora, enfermedad, problemas. Sale ahora. Suelta nuestras vidas. En el nombre de Jesús de Nazaret. En el nombre de Jesús de Nazaret. Ahora mismo, Dios mío, pon tu mano, Señor, sobre esa llaga, sobre ese dolor, sobre esa enfermedad. Ahora, Jesús de Nazaret, toma control de cada vida, Señor. Esa mente, Señor, que está llena de cosas que no son tuyas, Señor. Se limpian, Señor. Se limpian, se limpian, se limpian. Ahora, en el nombre de Jesús de Nazaret, hay libertad para tu pueblo. Hay libertad para tus hijos, Señor amado. Recibe esa libertad, recibe, recibe, recibe. Recibe, recibe, recibe esa libertad de parte de Dios. Recíbelo, recíbelo, recíbelo. Es el momento donde tú abres tu corazón para Dios. Es el momento cuando tú le dices, Señor, a mí, Señor, tócame, a mí, Señor. Aquí estoy esperando de ti, Señor. Es el Espíritu Santo del Señor que hace la obra. Es el Espíritu Santo del Señor que viene tocando, limpiando, sanando, restaurando las vidas. Y solamente recíbelo, recíbelo, recíbelo. Dile, Señor, tócame, tócame, Dios. Tócame, amado Espíritu Santo. Lléname, Señor. Quiero estar lleno de tu presencia. Quiero salir de este lugar bendecido, Señor. Quiero irme de este lugar, amado Dios, lleno de tu presencia gloriosa. Ahora, Dios Santo, poderoso. Llena, llena esas vasijas, Señor. Esas vasijas, Señor mío, necesitan de tu aceite. Esas vasijas, Señor amado, necesitan de tu presencia. Llénanos ahora, llénanos ahora. Recibe, recibe, recibe, recibe, solamente recibe. Oh, toda la gloria es tuya, Señor, toda la gloria. Toda la gloria es tuya, Padre, toda la gloria, toda la gloria. La gloria del Señor, la presencia de Dios. Llenando las vidas, llenando esos pasos. Solamente tú eres, Señor. Tú eres, Señor, el que cuida mi vida. Tú eres, Señor, el que restaura mi vida. Lléname ahora, llena, llena. Dios eterno, poderoso, Dios, llénalos, llénalos. Oh, bendito de Dios. Recíbanlo, recíbanlo. Gracias, amado Dios. Estamos esperando, Señor mío, Dios mío. Estamos creyendo, Señor, en esa promesa tuya. Recibiréis la promesa.
1: En el nombre de
0: esa promesa
1: de Jesús. Me acerco ante tu presencia, oh Señor.

toda la honra y la gloria es para ti, Padre amado. Podemos despertar. Buenos días, iglesia. Buenos días, familia. Estos días afuera están empezando a levantar altares que empiezan a honrar a otros dioses. Pero esta mañana queremos levantar un altar que sea para el único. El día de ayer en la garita, un grupo de jóvenes valientes, no ha importado perder la compostura, no ha importado que les digan aleluyas, y fueron como un elemento de juicio a esa zona y fueron a cambiar la atmósfera de ese lugar, porque alabamos, celebramos y exaltamos el único nombre, el nombre de Jesús, el Eterno, porque no hay otro nombre dado a los hombres.

el rey de nuestro país, Bolivia. ¿Cuántos dicen amén? Él es el rey. Amén.

0: Grande eres Dios. Levanta sus manos, dígale: Señor, te amo, te amo. A veces solamente le pedimos cosas, pero dile: te amo, Jesús, gracias por un día haberte fijado en mí. Amén. Y hoy estamos en este mes, y obviamente declarando vida en toda la atmósfera. Amén. Vamos a declarar vida en todos los lugares, en nuestras familias, en donde trabajemos, vida. Amén. Mientras el enemigo dice muerte, nosotros declaramos vida en el nombre de Jesús. Amén. Declaramos vida. Vamos a seguir alabando al Señor.
1: Él está vivo.

está vivo. Vamos a declararlo por todo lado, por las universidades, por todo lugar, que Él está vivo. Amén. Y vamos a cantar una canción más alegre. Vamos a... ¿Ustedes saben qué?

0: Un aplauso fuerte al Rey.
1: Amén, Padre. Y tú eres digno de alabar. ¿Cuántos saben que Él es digno de alabar? Digno de toda nuestra alabanza. Digno de cantarle con todas nuestras fuerzas. Porque Él ha sido bueno con nosotros. Él ha sido bueno desde nuestro despertar hasta el anochecer. Él es bueno. Y por eso hoy te decimos.

0: Un aplauso fuerte, los que alaban al Señor. Alguien diga gloria a Dios. Amén. Hay una nueva generación que se levanta con todo su corazón para alabarle al Padre. ¿Cuánto dicen amén?
1: Amén. Amén, amén. Esta ya se la saben, así que ayúdenos a cantar.
2: Alaba.

con una actitud de guerra. Y decir, Señor, tú vas delante de mí. Si hoy te han atacado espíritus inmundos en tu soledad, has estado triste, enfermedad, depresión, ansiedad, pero sabes, dile esto al enemigo: aunque contra mí se hayan juntado, él ha vencido. Amén. Y miren esto, dice: aunque un ejército acampe contra mí, no temerá mi corazón. Aunque contra mí se levante en guerra,

0: aplauso fuerte.
1: Es cantar toda la inspiración del Señor, ¿no? Por eso dice que hablemos, imagínense, que hablemos con cosas espirituales, que cantemos himnos. Es una recomendación de la palabra para todos. Uno diría, esa debe ser recomendación para un antiguo, para un nuevo, ¿para quién? Para todos. Aunque no lo crea, hay cuando viene el toque del Señor, cuando tenemos un encuentro con el Señor, es tan fuerte ese shock, ese momento, que hay decisiones en las que tú dices, de aquí en adelante es otra etapa de mi vida, todo lo anterior no sirve para nada. Conozco a una persona que trajo toda su colección de música así a la plataforma y dijo, todo este he sido yo y hoy lo dejo. Para alguien no puede significar nada, ¿no? Para otro puede decir, qué exageración. Pero para el que estaba dando ese paso, significaba lo que dijo. Esta era mi vida hasta ayer o hasta hace pocos días que me había pasado ese momento, ¿no? Y dice, de aquí en adelante otra cosa. ¿Qué hace esa decisión? Eso recuerdo en una plataforma. Recuerdo también de otro, de un joven que vino a un encuentro, así como ustedes han ido a un encuentro recién, y al encuentro, no sé quién le diría, va a ser un encuentro con Dios, o sea, ¿cómo le adelantarían? Porque no se sabe mucho, ¿no? Cuando uno va a un retiro, ¿qué va, en realidad va a pasar? Pero alguien le diría algo, y se vino con su mochila bien grande, ¿no? Si está bien que se traigan provisiones, pues había traído igual, todo su material, en ese caso eran ya, no era tan atrás, ¿no? Entonces eran CDs, se trajo todas sus cosas, ¿no? Y esa noche hicimos una fogata, ¿no? Esa fue la idea. Y el día de la fogata saca todo, su mochila había sido todo eso. Dice, yo hoy quiero hacer un paso decisivo y yo no quiero nada que ver con esto, ¿no? Y realmente es porque Dios toca. Y recordé que yo no hice eso tan público, pero sí lo hice en mi corazón y en mi habitación. Entendí que me había entregado al Señor Jesucristo, eso me pasó a mí cuando conocí al Señor, y empecé a sacar todo lo que no honraba a Dios, todo lo que no honraba a Dios, desde lo gráfico, desde los audios, todo lo que tenía yo. En ese entonces todavía se utilizaba la tecnología del cassette, así que eso lo pensé dos veces, dije, este es buen material, este es, sirve para tomar otra grabación. Entonces lo seleccioné, cosas que podía utilizarlo, y realmente empecé a cambiar toda esa, en base a esos cassettes que tenía, a música cristiana, toda, no quería saber nada. Y yo todavía tenía en esa época, tan antiguos pastores, tenía discos vinilo, sí tenía, y a esos también, eso ya no había cómo regrabar, ¿no? Eso sí me decidí y lo rompí, no solamente que lo boté, lo rompí. No, tampoco era tanta antigüedad, vamos, porque los discos vinilos llegan hasta Michael Jackson, hasta Madonna, llegan hasta a los de rock argentino, todos esos, hasta ahí llega. Tampoco es que en los discos vinilos había la música solamente.

límite de los años cero. No, no, ha llegado a buenos años, ¿no? Esa tecnología debe llegar a los 80, tranquilamente, todos los 80. Entonces, y quizá algo de inicios del 90 también, entonces había el material. Y yo decidí, me acuerdo que en una esquina de mi habitación empecé a romper con mi pie. Es una decisión. Y por eso le digo, gracias, hermano Juan. Cuando dicen la palabra, hablen con expresiones espirituales, escuchen y canten himnos, dice. Está hablando que influye, tiene que haber eso. Por eso vuelvo a decir, cuando yo vi esas actitudes, yo me reflejé y dije, sí, eso realmente es decisión, decisión. Ahora, ¿cuál será? No vas a botar tu celular, ¿no? Pero puede ser como yo hacía en la época de los cassettes, eliminar cosas que no me sirven y utilizar para lo que sí sirve. Aquí, digamos, hay espacio, hay memoria que podría ser utilizado en basura. Entonces digo, no, ese espacio, esa memoria hay que ser utilizada para buenas cosas. Esa es una decisión, ¿no? Cosas como esas, pero tiene que haber decisión. Y Dios honra eso. Dios honra. Y aunque tenga una analogía, cuando fui a ser ministrado para mi matrimonio, le pedí eso al pastor Fernando Reyes Ortiz y a su esposa, la pastora Erika, y nos hablaron, no sé si fueron tres reuniones o algo así, pero o una sola, no, creo que fueron por lo menos dos. Entonces, en la última, a mí me dijo, hablando el varón con varón y la pastora con que en ese momento iba a ser mi futura esposa, era mi novia hasta ese momento, habló, y a mí me dijo algo, una recomendación, ¿no? Y se las transfiero porque tampoco es un secreto, ¿no? Me dijo, ¿qué cosas tienes? Así, recuerdos, música, tarjetas, peluches, cosas que no son de tu esposa, la que va a ser tu esposa. De pronto, de alguna otra persona del pasado. A ver, respóndeme. ¿Hay todavía en tu habitación eso? Y decir, sí. ¿Qué tiene que hacer eso entre tus cosas? ¿Estás tomando una decisión? Dijo. Nada, ni una fotografía, me dijo. Ahorita te vas y empiezas a romper todo lo que tenga que ver en cuestión de pareja, de un enamoramiento, lo que sea. Todo aquello lo rompes, lo eliminas. Eso es decisión. Supongo que le dijeron lo mismo, no sé, pero a mí me dijo eso, ¿no? Así que me fui ese día a la casa y otra vez la locura, ¿no? Buscar todo posible enemigo. Esto, nada que ver. Y entre mis fotografías igual, esta también. Bla, bla. En ese entonces, ¿no? En este época, ¿qué sería? No vas a botar el celular porque hay bastantes cosas, pero puedes eliminar. Hay un punto que dice eliminar. Puedes hacer, dice, sí, elimino, pues, porque eso nada tiene que ver conmigo, listo. ¿Eh? Ahora, si te cuesta, es que todavía hay ahí una conexión, y ese es el punto en el que uno debe obedecer, ¿no? Ahí está bien claro la instrucción. Por eso es que cuando dice, hablen entre ustedes con expresión espiritual, canten himnos, salmos, está diciendo, todo eso influye. Ahora, ¿por qué le dije? No solo es para el que recientemente ha conocido al Señor o para el que es más antiguo en el Señor, es para todos. Porque llega épocas en las cuales también te endureces. Y de ser tan radical como esos pasos decisivos que les acabo de mencionar como ejemplo, al final hay gente que empieza a tolerar. Ahora, El mandato del Señor es bien claro, dice, y la palabra lo dice, ¿no? Estamos en el mundo, mas no somos de este mundo. O sea, vamos a estar siempre en conexión con todo lo que hay en nuestra sociedad, vamos a estar escuchando todo lo que haya, ¿no? Pero otra cosa es tu decisión, si eso ya te agrada, ese es otro tema.
puedes escuchar toda la basura que hay, pues, ni modo que estés todo el rato con tapones, con unos lentes oscuros, no quieres ver nada. No, estás en medio del mundo, como dicen, no, pero no eres del mundo. O sea, estamos ahí, pero no somos. Esa es una cosa muy, no sé cómo lo puedo decir, de mucha alta responsabilidad y de decisión. Tú decides. Tú dices, puedes estar ahí pasando todo eso. Ahora, ¿tú lo disfrutas o no? Ese es el tema. Ahora, si tú estás en medio como los demás, ¿qué cambio hay? ¿Qué cambio puede haber, no? Y lo grave no solo es que los demás vean o no vean. El Señor, Él conoce nuestro corazón, nuestra vida. Y es mejor ir delante de Dios si todavía tenemos por esa área alguna debilidad espiritual. Mejor decir al Señor con sinceridad, esto me está pasando, Señor. Es mejor ser honestos con el Señor, es la mejor cosa. Y el Señor nos ayuda. Desde luego nos perdona, desde luego nos perdona, pero también nosotros tomamos decisión. Eso no es, digamos, wow, quererte portarte bien, querer hacer buena letra. No, eso fue logrado por el Espíritu Santo. Y hay una convicción, dices, yo no quiero esto, yo no quiero, yo decido no. Es grave, ¿no? Hay una etapa en la que el Señor nos conduce y nos enseña el camino, pero también está esperando responsabilidad de parte de nosotros también, ¿no? Es como cuando las familias, ¿no?, empezamos a venir con nuestros hijos, estamos instruyendo, ¿no? Estamos instruyendo. Dice la palabra, instruye al niño en su camino y aún de viejo no se apartará de él. Estamos cumpliendo esa parte de instrucción. Pero eso quiere decir que nunca los van a tentar. Eso quiere decir que nunca el mundo les va a mostrar el panorama. Desde luego les va a mostrar y les va a traer. Pero esa enseñanza, esa instrucción les va a ayudar a tomar una decisión de decir, a ver, como he aprendido en mi familia es de esta forma y como el mundo me está ofreciendo es de otra forma, ahí es la decisión. Y ahí vamos a ver el resultado de haber instruido y Dios nos va a honrar siempre por haber hecho ese trabajo. ¿Cuántos dicen gloria a Dios? Van a tomar buenas decisiones. Le damos un aplauso fuerte al Señor. ¡Qué lindo! Bueno, vuelvo a decir, esas decisiones no solo son para cuando eres nuevito en el Señor o cuando eres muy antiguo, es toda la vida. Porque vuelvo a decirte, puede que al principio ha sido bien radical y ahora algunos nos podemos dejar como que alivianar en eso y descuidarnos, ¿no? El Señor dice que debemos estar permanentemente atentos. No nos hagamos los muy, no sé, muy conocedores, ¿no? Todos debemos actuar con mucha prudencia y en esa forma también resguardar nuestra vida. Nadie puede hacerse al bueno, ¿no? Sino más bien decir, todo lo que tenemos es por la misericordia del Señor y mantenernos en esa humildad también. Amén. Voy a leer la palabra, vamos a compartir. En el Evangelio de Lucas, capítulo 5, por favor. Evangelio de Lucas, capítulo 5.

Así es ahora, ¿no? Antes yo tenía problemas. No, no es verdad. No, eso fue un poquito más. Una vez que me enamoré del Señor, ya me sabía todo dónde estaba. Alguna que otra cosita, ¿dónde estará? Había habido una página que dice índice. Me dijeron después de muchos años. Dice, Alejandro, si puedes, en la otra versión. ¿Ya? Sí, Nueva Traducción Viviente. Pero también tengo aquí Reina Valera. Pero vamos a buscar. Lucas 5, y habla de un evento muy especial. Dicen los primeros discípulos. ¿Cuántos quieren saber acerca de los primeros discípulos? Ya, hermano, salud. Ya, no. Síganse, por favor. Para los que ven la transmisión, en el segundo turno va a decir, bueno, había habido un refrigerio bien interesante. Dice este capítulo lo siguiente. Lucas 5:1. Cierto día, mientras Jesús predicaba en la orilla del mar de Galilea, grandes multitudes se abalanzaban sobre él para escuchar la palabra de Dios. Jesús notó dos barcas vacías en la orilla porque los pescadores las habían dejado mientras lavaban sus redes. Al subir a una de las barcas, Jesús le pidió a Simón, el dueño de la barca, que la empujara al agua. Luego se sentó en la barca y desde allí enseñaba. Desde allí enseñaba a las multitudes. Cuando terminó de hablar, le dijo a Simón, ahora ve a las aguas más profundas y echa tus redes para pescar. Lucas 5:5. Maestro, respondió Simón, hemos trabajado mucho durante toda la noche y no hemos pescado nada. Pero si tú lo dices, echaré las redes nuevamente. Y esta vez las redes se llenaron de tantos peces que comenzaron a romperse. Un grito de auxilio atrajo a los compañeros de la otra barca y pronto las dos barcas estaban llenas de peces y a punto de hundirse. Cuando Simón Pedro se dio cuenta de lo que había sucedido, cayó de rodillas delante de Jesús y le dijo, Señor, por favor, aléjate de mí, soy demasiado pecador para estar cerca de ti. ¿Saben qué pasa? Es una de las historias más lindas, ¿no? Dice que el Señor ya estaba predicando. Y él fue a predicar a una región de los pescadores. Esto es para aprender y para tomarlo muy en cuenta. Porque él, su ciudad de nacimiento es Belén, ¿no? Pero su ciudad de residencia es Nazaret, ¿no? Yo creo que a alguno de aquí le pasa algo así. Quizá pocos ejemplos, pero debe haber uno que ha nacido en una ciudad, pero que ha vivido en otra ciudad, ¿no? Y toma esas características. Justo no está aquí el hermano René Sánchez. Yo siempre digo, vos nos has estafado. Hasta te decíamos de sobrenombre Cochalo. Sí, pues me decían, ¿no? Claro, porque él ha vivido en Cochabamba, ha hecho servicio militar en el CITE, o sea, todo de Cochabamba, ¿no? Llegó de la carpa de Cochabamba aquí, o sea, todo de Cochabamba, ¿no? Cuando un día nos presenta su carnet, dice, Oruro, oye, nos has estafado toda la vida, ¿por qué te hemos dicho Cochalo si vos no eres? Pues nunca me han preguntado, pero ahí está, ¿por qué no nos has dicho? Y hay casos así, ¿no? Pero el señor había nacido en Belén, pero había vivido en Nazaret, su papá, José de Nazaret. Claro que adoptivo, ¿no? Pero José, cuando usted sabe la historia, ¿no? Tuvo que irse a registrar. ¿Dónde se va a registrar? A Belén. Porque así era la lógica, ¿no? Iban a la ciudad de origen, por decir. Entonces, de pronto le pasaba lo mismo también a José, pero igual estaba radicado en Nazaret. Seguro tenía su actividad allá. Pero imagínense, lo más lógico, alguno va a decir, pero entonces, ¿dónde podría predicar? ¿En Belén? ¿En Nazaret? En la capital, en Jerusalén. No, empieza a predicar el Señor en el área de los pescadores, ¿no? Al lado del mar de Galilea, todo el área de pesca. Él está teniendo un objetivo bien claro de alcanzar vidas y busca personas, conforma un equipo muy diverso, ¿no? Pero de los primeros que conforma, busca a los pescadores. ¿Y los pescadores qué característica tendrán? Primero, que son de alguna manera independientes o no. Pueden estar agremiados también, ¿no? Pueden depender un poco, puede ser. Pero
De ellos depende a qué hora salen. A las 5 menos 5, a las 5 clavados, a las 5 y 5. Eso es independencia de alguna manera. Venden al restaurante de allá o venden al que lleva más producción al mercado. Ellos saben a quién. Tienen una lógica bien interesante. Ahí va el Señor a ganarse los primeros discípulos. Y lo encuentra a alguien bien característico, acabamos de leer, ¿no? Dice que habían trabajado toda la noche. Y en esas condiciones el Señor va y pide prestado esa barca donde habían intentado toda la noche y estaban recogiendo las redes y parece que no pasó nada. No parece, sino que según lo que registra la palabra, no pasó nada, no había. Y le dice a Pedro, el Señor va directamente a Pedro y dice, Pedro, préstame tu barca. Y mira, el Señor, Pedro dice, toda la noche aquí, trabajando con mi hermano Andrés, con mis dos amigos, Juan y Jacobo. Y no hemos pescado nada, y aquí el predicador me pide el barco, que por lo menos para eso sirva. Está bien, úsalo, Señor. Úsalo, Rabí, úsalo, Maestro. Y no, se entran un poquito más adentro y empieza a predicar, ¿no? Solamente Pedro estaría, por amabilidad, todavía recogiendo sus cosas mientras el maestro usa su barca. Él sigue haciendo sus actividades. Siempre hay cosas que hacer, ¿no? Pensando cómo va a solucionar sus problemas, porque ese día nada que ver. No encontró nada. Y estaba tan preocupado, pero escuchaba el mensaje, ¿no? Y el mensaje era bien claro. El mensaje, él creía que estaba solamente dirigido a la gente que estaba escuchando, pero en realidad el primero que estaba recibiendo era él, el que había prestado la barca, ¿no? Y él estaba escuchando, sí o sí tenía que escuchar por prestar la barca también. El mensaje era para él. ¿Cuántas veces el Señor toma estrategias así, ¿no? Y creemos que las cosas están dirigidas para alguien, pero en realidad está dirigida para nosotros. Nosotros somos los primeros, ¿no?, que recibimos eso. Dios es bueno, nos da así el mensaje. Y empiezan a pasar cosas extrañas. Termina el mensaje muy lindo, dice, ya le he prestado al maestro, ya lo recogeré. Es un día que más bien lo quiero olvidar, ¿no? No ha sido bueno este día. Quiero olvidarlo, dice. No me acordaría de este día, para nada. Habiendo salido ayer en la tarde, toda la noche pescando, intentando pescar, y nada. Y casi ahora estamos llegando ya a las primeras horas del día, el predicador me pide prestado, ya por lo menos he hecho eso y lo guardaré en el barco. Y le pasa algo especial, el Señor dice, Pedro, gracias por prestarme la barca, ahora anda más adentro, vas a pescar, lanzas tus redes. Y mira, este hermano predicador, interesante, pero además yo sé que es carpintero, pero eso de pescar tiene sus características. Toda la noche hemos estado en esto. Y se atreve a decirle, Señor, toda la noche hemos estado en esto. Y nada de nada. Pero en ese momento, como escuchó la prédica, como vino la palabra de Dios, dice que trae fe, ¿o no? La fe viene por el oír, y el oír la palabra. ¿Qué diferencia había del Pedro que trabajó toda la noche con ese Pedro que ahora estaba decidiendo obedecer a Dios? La palabra de Dios, la palabra de fe. Había recibido esa palabra mientras recogía sus redes y todo, mientras el predicador está hablando, recibió la palabra de Dios. Dice, Señor, toda la noche hemos intentado, más en tu palabra lo voy a hacer. ¿Cuánto dicen gloria a Dios? Más en tu palabra lo voy a hacer. Y se fue. Le mando con su hermano Andrés a hacerle caso al Señor, al maestro. Y lanzan la red. Bueno, por enésima vez lanzaremos la red. Y empiezan a ver. Empieza a ver ahí vida. ¿Cuánto dicen gloria a Dios? Empieza a moverse, moverse, moverse, moverse. Y empiezas a emocionarte. Si esto está pasando algo extraordinario, algo está sucediendo. Es impresionante cuando ves un pez salir del agua. ¡Un pez! Ellos, ¿cuántos han sacado en red? Te emociona, te emociona.
te emociona, no sé qué sientes al ver. El ángel sabe, ya está. Sabe lo emocionante que es. Y varios de aquí, no sé, solo porque lo acabo de mencionar. Entonces, ¿sabe qué? Cuando viene el milagro es así. Dices, he intentado tantas veces, mas en tu palabra lo voy a hacer. Y lanzas, y cuando empiezas a jalar, empiezas a sentir algo diferente. Y dices, todavía no veo el milagro, pero ya lo siento, ya viene, aquí está saliendo, viene, lo voy a ver. ¿Cuántos dicen gloria a Dios? Denle un aplauso, por favor. ¿Qué estoy queriendo decir? Que es una práctica. La próxima vez va a ser igual. Otra vez vas a encontrar una puerta cerrada, un imposible, y dices, mas en tu palabra lo voy a hacer. El otro día les conté, ¿no? Tenía un de esos de hace unos. Ese testimonio debe ser de hace unos. Quizá 8 años atrás. O 10 mejor. Entonces tenía un trámite estancado. Es un trámite administrativo, ustedes saben. Ese es de vuélvase mañana, vuélvase pasado. De esos, pero ya había pasado años. Y no salía, no salía. ¿Pero por qué? Falta como esa publicidad, ¿no? De. Cuando van a pedir crédito, falta, ¿qué falta? Así, exacto, así, exacto, así. ¿Pero qué? Ya. Y pasaba el tiempo y era peor, ¿no? Y no sé, así como un domingo como hoy, así, normal. Pasó este día domingo y en la noche al descansar, normal, no sé de cómo me puse a pensar en eso, plan, y esto no sale. Bueno, señor, tú me das la estrategia. Y para ti nada imposible. No, no dije nada más. Me dormí. Y en la no me soñé nada. Nada, nada. Por lo menos hubiese habido un sueño así, ¿no? De dirección. Nada. Solo me levanté con una decisión. ¡Ting! Aquí me dijo el Señor en mi corazón, anda. Casi le discuto al Señor, pero otra vez. Para que me digan lo mismo. Anda hoy. Anda con todo lo que tienes. Anda, le hice caso al Señor, desayuné y salí. Llegué a la misma puerta, al mismo lugar. Quería hacer la misma rutina, pero me encontré con una persona. Una persona, dije, no le voy a contar mi historia, ¿no? De hecho, le voy a saludar y listo. ¿Qué creen? Esa persona, ¿y por qué has venido? Me aburro de esa gente que quiere que le cuente mi vida. ¿Para qué? Si no me va a solucionar, ¿no? No le voy a decir nada. De hecho, no, un tema así cualquiera. No, no te preocupes. No. Más bien, contame el asunto así para. Quería cambiarle de tema. Sí, me respondió así en 2-3 palabras. Y me dijo, pero de verdad, ¿a qué has venido? Ah, no. Ya, pues ni modo, ¿sabes qué? Es una vergüenza, pero estoy aquí por. Un tema que nunca sale, por así, así. Entonces vine pues con la decisión de que salga, pero no sé cómo me. A ver, mostrarme, me dice, ay, eso más que vergüenza. Y aquí está. Fla, tienes todo, me dijo. ¿Y vos qué? ¿De cómo sabes? Yo estoy aquí, me dice. Sí. Ah, haberlo dicho antes. Tienes todo, me dijo. Ya, acompáñame. Me entró y se entró directamente con las personas adecuadas. Me dijo, yo no sé por qué no le dan curso. Tiene esto y lo otro. ¿Verdad? ¡Qué extraño! Usted tiene todo. Y a todos se me enseñan. Usted tiene todo. ¿Por qué está con tanto tiempo? No ha sacado esto. Eso es lo que digo yo. Ya. No tardé ni 20 minutos. Y salí y me fui así. Ya no sabía si estaba pisando la tierra o el cielo, porque de que cada vez te digan no, y un día, como dice mi hija, de la nada aparezca con todo aprobado, me alegré mucho. Entonces cada vez que siento los no del enemigo y le hago caso al sí de Dios, empiezo a sentir eso que sintió el Pedro. Ya empezó a sentir aquí, se va a abrir la puerta, se está abriendo la puerta, Señor. Aquí viene la pesca, y sale. ¿Cuántos dicen gloria a Dios?
Esa es una práctica. Esa es una práctica. A mí me enseñaron a pescar así. En serio. Mi tío ya ha fallecido, ¿no? Iba yo. No sacaba ni las botas, ¿no? ¿Eh? Pinocho sacan las botas. Yo ni la bota sacaba, hermanos. En serio, no sacaba ni la bota. Hacía perder los anzuelos, se quedaba. Ay, ya sin esperanza, ¿no? Y un día mi tío me ve ahí, seguramente con mi cara de protesta, ¿no? O sea, enojado, ¿no? Me dice, ¿sabes qué? Primero que así no vas a pescar, ¿no? Esa actitud no pesca nada, ¿no? Tienes que ir con fe, me dijo, ¿no? Tienes que ir con fe. Y, decir, y ya era cristiano, ¿no? Si ves así, nada vas a sacar. Pides que no, da rabia así. Aunque te dé rabia, bótalo eso. Y entra con una actitud de fe. A ver, sonreí. No, yo no quiero sonreír. Ya ves, estás mal desde ahí. Ya, no me hagas caso. Pero la próxima vez, entras al río, sonríes. Alegre, esperas pescar, no esperas perder el tiempo, enfriarte, mojar, no, esperas pescar. Lanzas y tienes que ver, ya viene, ya viene, ya viene. Ya. Digamos que no ha salido, en el siguiente ya viene. Y va a venir. Y así practiqué, ¿no? Creo, no me estaba viendo nadie, sazle, tengo que sonreír. Tengo que tener fe, tengo que alegrarme, tengo que esperar. Empiezas a practicar y funciona. Eso le enseñó al Pedro. Así viene el milagro. El mismo, ¿no? Señor, toda la noche hemos pescado. Anda, lanza otra vez. Toda la noche hemos pescado. Más en tu palabra lo voy a hacer. Ahí empezó a cambiar, ¿no? Y empezó a sentir, vuelvo a decir. Antes que salgan los peces, él ya sintió el peso de la red, ¿o no? A ver. Para ser prácticos, aquí digamos que es, se llama el nivel del agua, ¿no? Está ahí el espejo de agua, se ve lo que está encima, pero no ves lo que hay abajo. Pero está la red ahí, y si tú agarras, si hace carga, ¿sientes o no sientes? Tienes que sentir, ya sientes, pero no ves nada, pero ya sientes. Y sientes que está cargado más y más. No, esto es grave, dice. Esto es grave, dice, le dice al Andrés, ¿tú estás sintiendo lo mismo que yo? Sí. No, se va a reventar esto. Juan, Jacobo, todavía no están sacando nada, pero ellos ya saben. A ese nivel tenemos que llegar. En el que ya sabes, algo está pasando. ¡Ayuda! Y sus dos amigos vinieron a ayudar. También se estarían yendo, ¿no? Porque han venido a salvarle al Pedro, ayudarle. Pero como no había resultados, ya vamos a dormir, pues ya algo haremos. A la casa vámonos. O hacer algo, ¿no? Pero se están yendo y dicen, no, vuelvan. Nos están llamando. ¿Para qué? No sé, pero vamos. Y han ayudado y dice que las redes se rompían. Es interesante porque cuando uno se da cuenta es que esa gran cantidad no era para hacer su comida del día, ¿no? Que dice que sacaron. Entre Andrés y Pedro, llena su barca. Juan y Jacobo, lleno su barco. Era para cubrir algo, ¿no? O sea, de un crédito, una responsabilidad. Estaba con la soga en el cuello el Pedro, pero Dios le dio su milagro de una forma sobrenatural. ¿Cuánto dicen gloria a Dios? Otro aplauso, por favor, para el Señor. Te muestro ese ejemplo tan real. Mira lo que dice. El capítulo 5, Lucas 5, seguimos. El versículo 8, leemos otra vez. Cuando Simón Pedro se dio cuenta de lo que había sucedido, cayó de rodillas delante de Jesús y le dijo, Señor, por favor, aléjate de mí. Soy demasiado pecador para estar cerca de ti. Primero que le viene una condenación. Se da cuenta que este es un milagro que solo Dios podía haberlo hecho. O sea, se da cuenta que esto es algo increíble.
Hay una serie de Chosen de la anterior temporada, está justamente dramatizado un poco de lo que le pasa a Pedro, y dice que Pedro está, pues, tiene que pagar, ¿no? Y su fecha límite era ese día, por eso van, busca refuerzos a sus amigos, dicen, si logramos, vamos a ver esto solucionar de esta manera, y no se soluciona como él piensa en esta historia, ¿no? En esta dramatización, pero sí se soluciona a la manera del Señor Jesucristo, con un milagro de estos, ¿no? Y ahí él dice, esto es tan lindo, tan hermoso, pero yo soy pecador, yo no me merezco esto. Cuando el Señor te da esa respuesta de Dios, dices, pero yo no me merezco nada. Así se sentía Pedro, versículo 9, Lucas 5:9. Pues estaba muy asombrado por la cantidad de peces.